0: este último día, este miércoles, sobre las maniobras de Cerdán y compañía para sabotear las investigaciones judiciales que afectan al gobierno, a Pedro Sánchez y su entorno. El sumario ha caído como una losa en Ferraz, que se esconde detrás de esas figuras de Santos Cerdán, y sigue sin querellarse contra Leire Díez, como piden voces como Emiliano García Page. Por su parte, Alberto Núñez Feijóo denuncia que cada revelación sobre el gobierno es más vergonzante que la anterior, y que la defensa política del gobierno ya es imposible. El PP anuncia además que todos los relacionados con las cloacas del PSOE tendrán que comparecer en la comisión de investigación del Senado sobre el caso Koldo. Y cambiando de tema, estamos a dos días de la visita del Papa a nuestro país. La llegada de León XIV supone para la policía el mayor reto logístico de seguridad en sus 200 años de historia. El Vaticano trabaja con nuestros agentes desde hace meses para garantizar el éxito de este viaje, Juan Baño.
1: Del subsuelo al aire, pasando por tierra, casi 600 vehículos movilizados, 16 drones, 7 vuelos chárter y 2 barcos a Canarias con material y personal. Movilización histórica de la Policía Nacional en un trabajo codo con codo con la Policía del Vaticano. Al frente de la coordinación, Comisario General de Seguridad Ciudadana, Francisco López Gordo.
2: Policía Nacional, a través de la Unidad Central de Protección, ya llevamos meses ya en coordinación con el servicio de seguridad, tanto de su santidad como del Vaticano. La Unidad Central de Protección es la que se encarga de la protección integral durante toda la estancia en España de su santidad y de séquito papal.
1: Especial atención al espacio aéreo. Queda prohibido el uso de drones en los lugares y horas de los actos de su santidad. Inspector Jefe Siles, de la Unidad Aérea.
3: Solicitamos la colaboración ciudadana para que no utilicen los drones que no estén autorizados. Si ven o presencian un dron mientras están en alguno de los eventos del dispositivo, que no pretendan cogerlo o capturarlo, sino que avisen a un policía.
1: Desde la Agencia Española de Seguridad Aérea se recuerda que su uso puede conllevar sanciones administrativas y hasta penales.
0: Gracias, Juan. Y en los deportes, las elecciones del Real Madrid se acercan y sus candidatos se afanan por convencer a los socios del Club Blanco. El tablón está lleno de anuncios. Enrique Riquelme ha anunciado que si gana se fichará a Rodri, Balón de Oro en 2024, y a una de las estrellas del momento, el delantero del Manchester City, Erling Haaland. Por su parte, Florentino Pérez ha cerrado ya el fichaje de Mourinho, Konaté y Dumfries. A las 3 de la mañana volvemos. Ahora sigues poniendo las calles con Carlos Moreno, El Pulpo.
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0: ¿Qué tal, ponedores? ¿Cómo va la madrugada? Gracias por escuchar la radio. Estás en la cadena COPE. Estamos entre Juanma Castaño, entre Carlos Herrera, Herrera en COPE. Nosotros le tenemos que poner las calles a todo un país. La gente que está tirando del carro, la gente que está con el pan, la gente que está en los colectivos de emergencias, la gente que está cuidando a los enfermos, la gente que está trabajando en los servicios de mantenimiento, nuestros vigilantes de seguridad, nuestra Guardia Civil. Un abrazo y mucho ánimo a toda la gente que está al otro lado de la radio. Yo soy Carlos Moreno, el Pulpo. En este programa no hablamos de política. Y es verdad que quedan, nada, apenas dos días para que el Papa León XIV llegue a España. Esto es un acontecimiento histórico que va a llenar de peregrinos las calles de las ciudades que va a visitar. Por ejemplo, para la misa del Corpus en Cibeles se espera 1 millón de personas. Cuidado ahí, ¿eh? 1 millón de personas se esperan, que seguramente sean muchas más. Es verdad que no hay duda de que su visita está movilizando a miles y miles de fieles, pero también a parroquias, a movimientos, a comunidades religiosas que llevan meses preparándose. Por ejemplo, en el monasterio de las Carmelitas del Buen Pastor de Zarautz, las 11 hermanas que conforman la comunidad no dan abasto, están ahora que no pueden más. Llevan semanas haciendo manualmente cientos de decenarios. Fátima, por ejemplo, es una de las hermanas.
1: Desde Contemplare nos pidieron participar haciendo decenarios y pues nos pusimos muy contentas a hacerlo. No teníamos ni idea de cómo hacer ni los rosarios, ni los nudos, bueno, nada. Y entonces, bueno, fuimos aprendiendo, cogimos el material y participamos todas las monjas y estamos muy agradecidas de que nos hayan mandado participar de esta manera. Y queremos que cada uno que reciba un decenario se sienta tocado por el Señor, llamado por Él.
0: Y eso es lo importante, ¿no? Los decenarios son rosarios de 10 cuentas con una cruz. Cientos de conventos en toda España están trabajando, sobre todo para conseguir más de 12.000. Y la idea es regalárselos a los peregrinos que acudan a los actos del Papa. Todo aquel, bueno, que estos días reciba un decenario, que sepa que lo han hecho las monjas y los monjes también de vida contemplativa. Ellos no pueden salir de sus monasterios o conventos y esta es precisamente la manera de participar en el viaje del Papa. Mira, te voy a presentar a Agnieszka. Agnieszka es otra de las hermanas.
2: Nos gustaría, claro, verlo en directo por medio de internet, pero bueno, vamos a la providencia de Dios y si no, pues lo veremos en diferido en cualquier otro momento. Muy contentas con todo esto, ¿no? Y nos haremos presentes por medio de nuestras oraciones, principalmente que le acompañamos al Papa.
0: ¿Y qué piden a cambio de los decenarios? Pues mira, básicamente están pidiendo que recemos por ellos, al igual que ellos rezan, bueno, pues por nosotros. Nos vamos ahora, por ejemplo, hasta el convento del Carmen, en Santiago de Compostela. Allí es donde viven 8 carmelitas contemplativos procedentes de Colombia. Llevan allí solo 2 años. Se instalaron en el convento tras quedar vacío por falta de vocaciones. Y le han dado, digamos, una nueva vida. El hermano Juan Diego es su prior.
3: Lo que hace de nuevo este carisma es que sentimos que los monasterios tienen una gran riqueza y una gran historia que tiene que ser contada. Es por eso que no salimos a evangelizar hacia afuera, sino que abrimos las puertas de nuestro monasterio para que las personas vengan, compartan con nosotros la liturgia de las horas, tengan espacios de acogida, tenemos una pequeña hospedería en la que vienen a hacer retiro y los vinculamos a algunos oficios nuestros.
0: Es una forma de que la gente conozca cómo es la vida de clausura. Es un momento perfecto. Por ejemplo, te vas a encontrar al hermano Mateo en la sacristía, donde cuida con bastante esmero de todo lo necesario para las celebraciones litúrgicas. Luego está el hermano Daniel, que se encarga del huerto del monasterio. Él, por ejemplo, recoge las verduras y las frutas que se van directas al comedor y al obrador. En el obrador, precisamente, es donde está el hermano Felipe, que se encarga de realizar las pastas de mantequilla, que luego se venden y ayudan perfectamente al sostenimiento de toda la comunidad.
4: Bueno, acá estamos ya terminando el proceso de empaque de nuestras famosas pastas, preparando todo para la venta del torno. Y sí, para nosotros como monjes es muy importante el trabajo manual, porque decía Santa Teresa que entre los pucheros también anda el Señor. Parece ser un trabajo muy ordinario, pero cuando lo hacemos en oración, que es como lo más importante de nuestro trabajo.
0: Luego está también la tarea más importante que realizan estos carmelitas, que es la elaboración, de manera artesanal por supuesto, de las formas eucarísticas que se utilizan en la Catedral de Santiago. Es una labor, ponedor, es una labor que realiza el hermano Freddy.
5: Y bueno, aquí tenemos unos panales que ya pasaron por un proceso de humidificación y estamos haciendo un troquel. Como pueden ver, pues es un troquel algo antiguo porque estas formas son especiales. Realmente es de una máquina más bien antigua y solo las utilizamos para la celebración eucarística de la Catedral de Santiago de Compostela. Entonces son, por decir, exclusivas.
0: Estos días, cientos de monasterios y conventos están trabajando para tener listas las miles de formas eucarísticas que se van a consagrar durante la visita de León XIV. Solo para la misa del Corpus en Madrid hay 10 monasterios trabajando de forma coordinada en toda la elaboración de esas 460.000 hostias, pero también confeccionan rosarios, están confeccionando pan, vino de Jerez para la consagración, paños para el altar. Son comunidades que, como estamos viendo hoy en Poniendo las Calles, estos días están rezando especialmente por el Papa y también por todos los peregrinos. Pero también lo hacen, bueno, pues mientras trabajan duro para que no falte ningún detalle. Así que mucho ánimo y hay que hacer un buen trabajo. El Papa se lo merece.
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0: Gracias, Pulpo. Así empezamos esta hora, son las 2 y 13 de la madrugada. Estamos en directo poniendo las calles a este jueves, es 4 de junio del año 2026. ¿Cómo estás, ponedor? Yo espero que bien y con ánimo para arrancar un nuevo día, una nueva jornada. Quien te saluda es Beatriz Calderón. A mi lado tengo a Cristina Carazo. ¿Qué tal? ¿Cómo estás? Buenas noches.
1: Muy bien, ¿y tú?
0: Espera, si se te escucha, es no, casi... Di buenas noches, que quedas como una maleducada.
1: Buenas noches a todos.
0: Muy buenas noches, ponedores. Que no quede en nuestra mano, que no se les saluda. Hay que contarles a los ponedores un montón de cosas. Hasta las 6 de la mañana, tú imagínate si tenemos tiempo. Pero lo más importante es saber de aquí a las 3... ¿De qué hablamos?
1: Vamos a comenzar viajando con Pedro Madera. Hoy nos ha preparado una ruta con alojamiento en campings de toda España, de todo nuestro país. Han evolucionado mucho en los últimos años y ofrecen distintas opciones, todas ellas basadas en esa relación directa con la naturaleza.
0: Perfecto, de esto hablamos en un ratito. También recordaremos algunos de los momentos que hemos vivido en la cadena COPE y el tiempo.
1: El tiempo, bueno, va a cambiar un poquito. Aquí no, en Madrid.
0: ¿Aquí no va a cambiar?
1: No.
0: ¿Un poquito? ¿No bajan un poquito las temperaturas?
1: No.
0: Pero yo de qué me quejo, si soy feliz.
1: Eso te iba a decir. Bueno, pues hoy el paso de un frente por el norte peninsular dejará una jornada más inestable en estas zonas. Tendremos cielos nubosos y algunas lluvias en el área cantábrica y en el Pirineo Occidental, mientras que en Cataluña y en el norte de Castellón se esperan chubascos y tormentas que podrán ser fuertes y además vendrán acompañadas de granizo. En el resto del país predominarán los intervalos de nubes altas y el ambiente seguirá siendo veraniego. El viento soplará de componente oeste en gran parte de la península, mientras que la tramontana podrá dejar rachas fuertes en el Ampurdán y al final del día también en las Islas Baleares. En Canarias continuará el alisio con rachas muy fuertes en las zonas más expuestas. Las temperaturas seguirán siendo altas en Mediterráneo. Las máximas más elevadas se alcanzarán en Málaga y Córdoba con 36 grados, Sevilla con 34 y Murcia, Albacete, Granada y Jaén con 33. Las mínimas, bueno, pues el ambiente más fresco se dará en el norte y en la meseta. Destacan los 8 grados en Burgos, los 9 en León, Palencia y Soria, 10 en Pamplona y Vitoria y 11 en Orense y Valladolid.
0: Tu provincia no falla nunca.
1: No, ahí está siempre. ¡Qué alegría!
0: Con la mínima del verano. Está entre ella y Soria andan de bofetones de vez en cuando.
1: Sí. Ya te digo yo que yo he habido alguna fiesta de verano que meten de agosto, en pleno agosto, que he tenido que ponerme la térmica porque hacía 0 grados perfectamente.
0: Y sacar el plumas. Hombre, bueno de Burgos es que os ahorráis el cambio de armario.
1: Sí, eso sí. Eso sí.
0: Hay cosas que se quedan siempre fuera. Bueno, es nuestro jueves de concursos.
1: ¿Dos? Porque tenemos
0: por
1: dos.
0: Por el precio de uno.
1: Exactamente.
0: Cuéntame cuál es el primero, a ver, porque creo que hablamos del Mundial de Poniendo las Calles.
1: Vamos a hablar del Mundial de Poniendo las Calles.
0: Bueno, ¿en qué consiste?
1: Es un concurso de 5 preguntas, muy facilitos, tipo test, es decir, le daremos al ponedor la opción de que compita con 4 opciones, A, B, C o D. Y la temática del Mundial de Poniendo las Calles tendrá que ver con el Día Mundial o con un día muy importante que se haya celebrado o se vaya a celebrar a lo largo de estos 7 días de la semana. Hoy, debido a la visita del Papa a España, pues nos vamos a fijar en esta figura como líder espiritual de millones de católicos en todo el mundo. Muy importante, habrá 2 comodines para ayudarles y ahora hablamos de los premios, porque solo por participar te llevarás el diploma oficial de Poniendo las Calles. Si llegas a la tercera pregunta, además te llevas la pegatina y ya si vas a por todas y aciertas la quinta, la última, pues tendrás varios regalos sorpresa.
0: Y además, como hemos hecho los últimos jueves, tenemos que jugar al Trivial de los 80. Hace unas semanas sus creadores se pasaban por aquí, ponían las calles con nosotros y nos dejaban 4 juegos, cuatro. Trivial, los 80, y nos dijeron, pues es que regalarlos entre los ponedores, y nosotros somos buenos, pero no tanto de regalarlos nada, hemos dicho, vamos a poner a concursar a nuestros ponedores a ver qué tal se les da esto del Trivial, así que tienen que ganárselos. De momento hay 2 que ya tienen dueño, ahora hay que entregar los otros 2, a ver si hoy vamos con el tercero. Si quieres participar y vas a estar conectado con nosotros a las 5, entre 5 y 6 de la mañana, que es cuando vamos a jugar al Trivial, pues nada, llámanos y te lo vamos a contar. El teléfono es el 950-6006, es el que tienes que marcar si quieres participar en cualquiera de los dos concursos, y es también el que tienes que marcar si te quieres llevar el diploma oficial por contarnos cómo pones tú las calles. Hay un montón que ya lo tienen.
2: Hola, buenos días, Pulpo. Tengo una mala costumbre de dormir poco.
3: ¿Pero voluntariamente entonces, o no?
2: Pues se me ocurre poner el programa vuestro. Soy de mini vacaciones en Asturias.
4: Hola, muy buenos días, Pulpo. ¿Cómo estamos?
3: Muy bien, qué alegría tienes. ¿Por dónde estás, hermano?
4: Pues mira, ahora mismo estuvo hoy de Zaragoza en dirección Pamplona.
3: Alejandro, buenos días.
5: Hola, buenos días.
3: ¿Cómo estás, hermano?
5: Bien.
3: ¿Por dónde andas?
5: Estoy en un pueblecillo de Toledo.
3: Fernando, ¿por dónde andas, hermano?
6: Pues en Málaga. Voy de camino a Algeciras, al puerto de Algeciras. Pues la verdad es que no lo sé. Bajamos remolques desde Europa hasta el puerto de Algeciras, los llevan a Tánger y los volvemos a subir.
3: Sí. Hola, buenos días.
7: Hola, buenos días, Carlos.
3: ¿Qué tal? ¿Cómo te llamas?
7: María Antonia.
8: Hola, buenos días. Estoy con mi hija, la menor, tiene 18 años. Me ha hecho un poco de gracia porque me dice, papá, este hombre lo escuchamos todas las noches. Debe ser buena persona, eso parece.
0: Poniendo las 950-6006, teléfono gratuito, márcalo, entras con nosotros en directo y te puedes llevar este diploma. Y hoy, que es el jueves de los mundiales y del trivial, pues también si quieres participar, como te estoy contando, hablas con Cristina Platero y le dices, es que yo pues quiero llevarme alguno de los muchos premios que entregáis en este día. Y nosotros encantados de que participes. Hoy, por cierto, te cuento que estamos hablando de vecinos de las juntas, concretamente de esas reuniones de la comunidad. Cuéntanos en el 662-942-605, que es el teléfono de WhatsApp, para notas de voz, y si quieres también dejarnos un mensaje sobre esas movidas que se han producido en alguna junta que hayas tenido, nos lo puedes dejar en Facebook. Y ahora sí, si me estás escuchando a las 2:19 es porque eres un ponedor, y juntos nos vamos a ir a por el juego.

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2: Seguimos poniendo las calles a horas de la llegada del Santo Padre a nuestro país. Estamos muy emocionados en esta madrugada poniendo las calles en la cadena COPE. Yo soy Carlos Moreno, El Pulpo. Es verdad, voy a hacer una reflexión en alto y mal, la voy a compartir con este experto, porque acampar, hay que decir que acampar ya no es lo que era. La nueva forma de entender las vacaciones ya no es lo que era. Es verdad que hubo un tiempo en el que la palabra camping remitía, digamos, a una tienda difícil de montar, a una linterna, una nevera portátil, una cierta épica doméstica. Y hoy, sin embargo, sin perder de todo, pues digamos, ese aroma de libertad, el camping, hay que decir que ha cambiado de escala, de lenguaje, ¿no? De ambición. Ya no se trata muchas veces, de dormir al aire libre, sino de habitar temporalmente un paisaje, de elegir un valle o incluso una playa, un río, ¿por qué no? O un bosque como casa provisional. De cambiar de hotel por una cabaña de madera, de parcela bajo los árboles, de un bungalow, por ejemplo, o de una tienda glamping, o una pequeña arquitectura mínima pensada para desaparecer entre la vegetación. Hay que decir que la nueva generación de campings es verdad que no vende únicamente alojamiento, está vendiendo silencio, cielo oscuro, caminatas, baños de ríos, gastronomía cercana, rutas en bicicleta, descanso digital, noches con estrellas y mañanas sin prisa. Y fíjate, te voy a dar un dato. En el año 2025, el sector del camping en España cerró con 49,7 millones de estancias, según datos recogidos por Hosteltour a partir del INE, que es una, hombre, yo creo que es una fase de estabilización tras el impulso posterior a la pandemia. Bueno, pues vamos a ver qué nos cuenta Pedro Madera, que es un experto en todo esto, y es el experto y él es el encargado en hacerlos felices con la experiencia que tiene él, pues de viajes, de aventuras, de disfrutar España al máximo, porque él lo controla todo, es el número uno. Pedro Madera, ¿cómo estamos? Muy buenas madrugadas.
3: Pues muy buenas noches y encantado de ver acá a mi amigo Carlos, tan profundo y casi como un consultor de turismo. Es que de verdad, es que vale para todo, querido amigo.
2: No, porque vamos a ver, porque he accedido a los papeles que tú incluso haces y que tú disfrutas, porque todo esto tú lo conoces muy bien. Y además, yo creo que en nada de lo que he dicho he engañado a nadie.
3: No, es que además con un tono, con una precisión, da gusto tener gente tan profesional. Y es verdad, yo reconozco que el libro este que he sacado sobre los mejores camping de España, que saqué en Navidades, pues para sorpresa incluso mía, no lo voy a presumir, no voy a engañarme, está siendo un éxito de ventas. Con lo cual, te lo recomiendo, te lo haré llegar y me gusta ver que lo que has dicho, el camping no es lo que era. Yo recuerdo las primeras veces de acampada, y es que lo has resumido perfectamente. Montar la tienda era una peripecia. Desmontarla casi igual de arriesgado, porque sobraban cuerdas que se hacían nudos imposibles. Y realmente ahora el mundo del camping es que es otra historia, otros valores. Incluso ese contacto de la naturaleza se mantiene, pero con una comodidad y un confort que es que realmente hay sitios excepcionales. Y como siempre, y bien dices también, España es un país que por esa estructura que tenemos tan especial y zonas de tan poca densidad, es que es alucinante, porque duermes en sitios que no te lo crees. O sea, que es que dices, ¿cómo puede ser esto tan bonito y tan agradable? Pues existe, ahí estamos.
2: Muy bien. Muy bien. Vamos a empezar por dormir junto al mar. A la gente le gusta dormir junto al mar, buenas playas, buena arbolada. Es que son cosas muy importantes.
3: Pues mira, dormir junto al mar, hay algunos campings estupendos. Yo puestos así, hay uno que me encanta, que además nos van a criticar, porque si yo te digo a ti, el Grove, ¿tú en qué piensas? En lo primero que piensas. Si te digo
2: en marisco.
3: Lo sabía. Es que, no, ¿cómo se nota? Como dice el refrán, la cabra tira al monte. Oye, pues mira, hay un camping, o glamping, porque esto, lo primero que ha cambiado es por la denominación. Tú no lo haces camping, haces glamping, que tiene un punto de glamuroso que me encanta. Y uno de mis favoritos en España es el Camping Glamping Muñeira. Ubicación, pues en la carretera de Alanzada a San Vicente, kilómetro 2. O sea, esto sí que es dormir con la arena en los talones. Es un sitio súper especial y está en el Grove. En fin, si hablamos del Grove, pues, ¿qué te voy a contar? Playa de Raeiro, Rías Baixas, pueblos maravillosos, ambiente gallego, San Vicente de Omar, la fiesta del marisco, los arenales, un sitio único, la verdad, un sitio súper, súper, súper especial, y sobre todo esa sensación de tener una tienda tipo Mogambo, de esas tiendas tipo safari, junto a la playa, este eso que tú, cuando viene la hora un poquito alta, ¡pop!, te cae alguna gotita,
2: sí,
3: y da una sensación de tremendo. Es el placer de levantarte por la mañana y el primer baño de mar para espabilarte, es que no tiene. ¿Por qué también me gusta? Bueno, pues porque es un ejemplo del concepto de glamping, y es esa mezcla de glamour, estilo, buena gastronomía, cerca del pueblo, se puede ir en bicicleta, con lo cual esa es una opción perfecta, fantástica, para mí una de las favoritas que tengo.
2: Qué bueno, qué bueno. Bueno, ya tenemos uno de ellos. Si tuviésemos que encontrar otro, pues que tenga observatorio, que tenga experiencias diferentes, háblanos, Pedro, emocionanos. Yo creo que con las historias que nos cuentas hasta nos refrescas muchas veces,
3: Bueno, la otra noche dormí en él, y te prometo que cuando llegué yo era un poco escéptico, y la llegada, porque hacía años que no estaba por la zona. Y tal. Imagínate, Alta Garrocha o el Ampurdán, la zona de Peralada, la zona del río La Muga, Gerona, un sitio alucinante. Y me habían hablado muy bien de un camping que se llama Taiga Basagoda. Y ahí me fui yo, compuesto ahí con mi furgonetita, me fui allí. Oye, ¿qué sitio? Lo primero, la ubicación. Tuve que subir el curso del río Muga, que es esa mezcla de pueblos bonitos, con castillo, con puentes, con esas pozas de pueblo en el río, que los que la hemos disfrutado no hay nada mejor, eso de bajar, cambiarte el bañador y te das un baño. Además, esos baños de últimos de mayo que me di yo el otro día, te secas al sol ahí como un lagarto encima de la roca, un sitio estupendo. Y luego, pasado San Llorenç de la Muga, que es como se llama el pueblo, fui al Bañá. Yo fui realmente porque me habían hablado de que tenía un observatorio astronómico y para otro proyecto estaba buscando sitios para ver estrellas por la noche. Bueno, ¿qué sitio? ¿Qué ordenado? ¿Qué limpieza? ¿Qué moderno? Y me alojé en uno de, no en mi camping, sino en uno de los bungalows. De verdad, un sitio estupendo. Luego me he enterado que la cadena Taiga es una cadena de capital español, que tienen varios en España, y es un sitio estupendo, porque es esa integración de la naturaleza, de que tú estás como durmiendo, como metido en un bosque, los bungalows, súper ecológico del sistema, un buen restaurante, una buena piscina, una zona para niños y para chavales perfectos, y luego, bueno, un entorno de verdad brutal. Estuve en Boadella, estuve en Les Ponts, estuve en Albañá, y por la noche, de verdad, una sesión de astroturismo explicando, pero con un lenguaje sencillo y sumamente didáctico, las ventajas de saber mirar al cielo, saber explicar al cielo, y claro, no faltaba la broma, el eclipse, vamos a ver, que las estrellas están todas las noches, y el placer ese de una rechumaco mirando las estrellas no se paga con dinero. Con lo cual, de verdad, gran descubrimiento, maravilloso, interior de la provincia de Gerona, por supuesto, buena escalivada, buena butifarra, buenos arroces, porque al lado, bueno, es que al lado tenemos Peralada, y yo me imaginaba la última vez que fui a Peralada, y hace muchos, muchos años, a ver a Harry Belafonte, y dije yo, eso se lo tengo que contar yo a mi amigo el Pulpo, porque ya demuestra que tengo una edad, cuando yo me he disfrutado de ver cantar a Harry Belafonte en directo, y bueno.
2: Qué bueno,
3: era como el Caribe, con el estilo de la Ampurdán, ¿eh? Nosotros, la gente viendo Pedralbes, ahí está, una maravilla. Y luego, pues qué te voy a decir, me trajo unos buenos quesos, unas buenas butifarras, unos arroces, vamos, que iba por un día y me quedé tres, luego ya cuando te pasen los gastos, pues ya hablaremos tú y yo, pero bueno.
2: Oye, también en Galicia, a pie de playa, se pueden disfrutar de unas playas maravillosas. Antes de hablabas de Grove, pero es que Grove tiene un montón de cosas,
3: Bueno, Grove como destino a mí me parece fantástico. Y luego, además, al lado de todo este movimiento del camping, Galicia se ha convertido yo creo que en parte al cambio climático, claro, es que Galicia ahora tiene muchos días de sol. Y antes hablaba del camping del Grove, que me parece fantástico, pero hay uno a las afueras de Vigo, con las tiendas de campaña tipo Mogambo, que parece ahí que está Greg Kelly y Clark Gable con la pantera encerrada dentro de la jaula. Es que bueno, eso sí que no es el estilo, y ese estilo de blanco y negro de peli clásica, pero con las comodidades actuales, y me parece también eso. De todos modos, en Galicia tengo un sitio que ahora, este verano, que seguro que muchos oyentes están preparando el Camino de Santiago, llega el momento este, otra cosa, que parece que el Camino de Santiago lo ponen y lo quitan todos los años. No, no, el Camino de Santiago está todo el año, lo podemos disfrutar. Bueno, pues ahí, en un pueblo que se llama Sarria, en Lugo, en el interior, no en la costa, en el interior, hay un pueblo que ya el nombre me parece fantástico. Leira 116. O sea, es como una mezcla entre enclave mágico y desarrollo cósmico. Es un sitio estupendo. Bueno, pues ahí, en pleno corazón, se encuentra una finca que es casi hectárea y media, imagínate, como tres campos de fútbol, al lado de en pleno Camino de Santiago, que es la ubicación perfecta para descubrir, por ejemplo, la Ribera Sacra. ¿Que te interesa la navegación por los cañones? Los cañones del Estil. Para conocer todo la Galicia en el interior, probar los quesos, los vinos del barco de Valdeorro. O sea, tú lo quieres probar todo y tal, te ubicas ahí y de excursiones de 20, 30 kilómetros y lo puedes descubrir. Y la verdad es que a mí me encanta este sitio porque es como una especie de campamento turístico, claro, como un campamento nómada, pero con estilo. Y esto marca la diferencia. Si eso le unes la componente espiritual del Camino de Santiago, me parece...
2: Qué bueno.
3: Me parece brutal. Y en este sitio, bueno, en el primero que te hablaba de Taiga, perfecto. Pero en este es que parece que el paisaje... O sea, está tan integrado el espacio dentro del paisaje que dices, oye, no, yo me quiero quedar aquí, porque es que no hay prisas. Entonces, la excusa de siempre los peregrinos, ya sabes, es que las botas me han hecho daño. Si vas por un día, te quedas tres y claro, haces un trabajo de campo, pues probando las cosas de la zona. ¿Para qué no vamos a engañar? Porque ya es que de Sarria a Santiago no queda nada, ya el éxito está garantizado. Los pecadillos que te van a perdonar, porque ya estás ahí, es que ya lo sientes, y tú llegas ahí como un señor hecho un pincel, con la camiseta limpia y el pantalón bien planchado. Porque lo que no puedes ir de siempre, ir de peregrino por el Camino de Santiago, hecho una piltra fumada. O sea que, tercera recomendación, muy buena, muy interesante, y seguro que nos va a gustar también.
2: Desde luego que sí. Entonces ya tenemos Galicia, el camping Muñeira y demás, y luego también tenemos que avanzar porque en el Camino de Santiago, fíjate, o sea, si nos acercamos a Sarria, que la acabas de mencionar, vamos a disfrutar un montón. A Leira, por ejemplo, dicen que hay descanso contemporáneo por allí, ¿no, Pedro? Esa zona la conoces muy bien porque has hecho unas cuantas veces el Camino de Santiago.
3: Zona de Sarria, en el interior de Lugo, luego hay una parte que es la parte arquitectónica. Por un lado, la arquitectura, lo que llamamos la arquitectura popular. Hay una colección de pazos súper bien cuidados, de pueblos muy bonitos que han mantenido, que han recuperado esta arquitectura del granito maravilloso. Y luego está una cosa que a mí me sorprende siempre en Galicia, sobre todo porque encuentro cosas que están... Bueno, muchas de ellas no salen ni en Google, que a mí esto es lo que más me emociona. Algo que no sale en Google ya merece la pena visitarlo, ¿no? Es que toda esa arquitectura de iglesias con cruceros que aparecen de pronto en el cruce de un camino. Porque no sabes muy bien si vas para la derecha o para la izquierda, pero el sitio es tan bonito que te quedas ahí. Y esa sensación de inhóspito y de carácter gallego, de divertido, pero además de retranca, de esos kilómetros que parece que tienen más de 1000 metros, se nos enfadará algún amigo de Galicia, pero es que es así, es que la distancia no se mide en kilómetros, se mide en tiempo. ¿Cuánto tiene allí? 15 minutos, pero si son 6 kilómetros, sí, pero son 15 minutos, es que no puedes ir más deprisa. Y que te vas a encontrar además dos vacas, un paisano, un señor que te invita un vino, un señor que te... Y eso no tiene precio. Ay, Dios mío, Lander, que va a acabar conmigo.
2: La humedad del mar.
3: Y algo parecido sucede en el último camping que os quiero recomendar. Mira, está en el río Matarraña. Es una de las zonas más bonitas de Teruel. Lo llaman la Provenza Turolense. Vamos, tiene esto parecido a la Provenza, lo mismo que yo, parecido a un dinosaurio. Esto es un sitio único. está en el pueblo de Valderrobres, que es un pueblo maravilloso, lleno de palacios, de edificios, de piedra, en un entorno único. Bueno, pues ahí, ay, Dios mío, cuando sigues por la vía verde del Val de Zafán, llegas al camping El Roble, que me parece un ejemplo de este nuevo concepto de camping que os estaba diciendo. Agradable, bonito, integrado, perfecto como base de operaciones, perfecto para caminatas, perfecto para bicicletas, perfecto para la vía verde, perfecto para evitar la alergia como yo, en fin, una maravilla. Y que
2: a mí es que me hace mucha gracia que esto pase en directo en la radio, por eso no me quejo ni voy a decir que pares, porque a mí me hace mucha gracia cuando alguien está hablando que le entre la tos, me parece muy real.
3: Bueno, es que no solo la tos, me entran unos estornudos que yo no sé qué me estáis poniendo en la onda. El wifi, seguro que me estáis echando algo, vamos, para acabar conmigo. ¿Queréis unirme profesionalmente? ¿No me quieren renovar para la temporada que viene? Menos mal que los ponedores...
2: vaya espectáculo hoy, ¿eh?
3: Hombre... Es que la unidad móvil de Cope La Moraña me tiene hoy loco aquí, donde estoy. A estas horas, ¿qué me puede subir, Pulpo? En fin.
2: Yo creo que es el olor a marisco, a lo mejor, que ya empiezas a tener alergia. ¿Puede ser? No tengo ni idea.
3: Aquí donde estoy, lo más cercano al marisco es un sitio que está en Medina del Campo, que se llama La Mejillonera, que a mí me hace mucha gracia. Estos sitios de marisco que están ahí en la Castilla más profunda, la Mejillonera de Medina del Campo, ¿no? Aquí no son los... Ya me gustaría estar en el Brode ahora, de verdad. Bueno, volviendo a Valderrobres, que nos dispersamos, amigo Carlos. El camping este está estupendo. Está como a 2 kilómetros del pueblo de Valderrobres. Está a orillas del río Matarraña, rodeado de pinares, cerca de los puertos de Beceite, cerca de lugares como el Parrizal, la Pesquera, el embalse de Pena, que me encanta, el Sal... Y lo que he dicho antes, la vía verde del Val de Zafán. Eso es una excursión perfecta para hacer en bicicleta, en familia. Y por esto os digo, si queréis un campe moderno, que no es una mega ciudad, que tiene una escala humana perfecto para tener controlados a los niños, para descubrir nueva gente, el Roble, la Matarraña, y disfrutar simplemente de cielos limpios, un ambiente natural mágico, y luego disfrutar de Teruel, que sabéis que sigue siendo una de mis provincias favoritas y que es algo, vamos, fundamental para disfrutar de unas vacaciones de primavera, verano, otoño o invierno.
2: Maravilloso, maravilloso. O sea, es que nos tenemos que mover, tenemos que disfrutar de lo que España nos ofrece, y a veces nos quedamos enquilosados en las mismas zonas y hay que seguir avanzando. Pedro Madera, ¿algún sitio que dentro de nada...

0: Seguimos en COPE, seguimos poniendo las calles de madrugada, estudiando, trabajando, levantando, acostándote. No tengo ni idea de lo que estás haciendo, pero si estás aquí es porque eres un ponedor. Vamos a ver qué es lo que nos depara el futuro con lo que viene. José Ángel Cuadrado, bienvenido a Poniendo las Calles.
1: Hola, Pulpo, ¿cómo estás?
0: Pues aquí a tu lado, calentito.
1: Qué bueno. Tenía muchas ganas de compartirnos así físicamente.
0: En este súper estudio, que no totalmente. Solemos hacerlo aquí, es verdad.
1: Sí, totalmente.
0: Y encima, saludando a la gente que nos está viendo.
1: Estamos grabando en vídeo esta sección y vamos a hacer algún cortecito para redes sociales, Instagram, TikTok.

0: Para que nos vean juntos, ¿no?
1: Para los ponedores que lo quieran ver, ¿dónde lo tienen que ver?
0: En COPE, en las redes de COPE.
1: Perfecto.
0: En los próximos días.
1: Perfecto, José Ángel. Estamos hablando mucho de la inteligencia artificial, de ChatGPT, por ejemplo, Claude, incluso Gemini, pero hoy la noticia ya no solamente es que sea tecnológica, es que también es financiera. Lo digo más que nada porque no sé el motivo por el que es tan importante que una compañía como Anthropic pues quiera salir a bolsa.
0: Ha sido uno de los grandes bombazos a nivel tecnológico y sobre todo, Pulpo, como tú decías, financiero de estos últimos días. Es importante porque nos indica una cosa muy clara. La IA ya no es solo una promesa de laboratorio ni una herramienta curiosa para hacer resúmenes o escribir textos, que también hay gente que la usa para eso.
1: Ayuda mucho.
0: Sino que estamos hablando de una industria gigantesca que necesita cantidades enormes de dinero para seguir creciendo. Por eso, Anthropic, que como tú decías está detrás de Claude, uno de los grandes rivales de ChatGPT ahora mismo, está dando pasos para cotizar en Wall Street. Esto ha puesto patas arriba al sistema financiero de todo el mundo, Estados Unidos principalmente. Y claro, eso significa abrir la puerta a muchos más inversores, más capital y por tanto más capacidad para construir centros de datos, comprar chips, contratar talento,
1: claro, que es lo importante, fundamental,
0: y desarrollar modelos cada vez más potentes. Y aquí está la clave. Quien consiga más financiación va a poder entrenar mejores sistemas, ofrecerlos a empresas, integrarlos en programación, temas de ciberseguridad, atención al cliente. Claro, la carrera de la IA, Pulpo, ya no solo va de quién tiene la mejor idea, sino de quién tiene la infraestructura para poder ejecutarla.
1: Un buen equipo.
0: Claro.
1: La gente que está detrás trabajando en que eso funcione.
0: Claro, claro. Dicho de otra manera, la IA se está convirtiendo en una especie de nueva industria eléctrica. Y claro, necesita para eso fábricas, energía, servidores. Y claro, si Anthropic, OpenAI o compañías similares llegan a bolsa, veremos hasta qué punto el mercado cree de verdad que la IA va a cambiar la economía. Vamos,
1: qué bueno.
0: Lo que era una promesa, una tecnología, una innovación, se ha convertido ya en algo tangible y está llegando a las grandes empresas de todo el mundo y va a mover mucho dinero.
1: ¿Qué tal te llevas tú con las inteligencias artificiales?
0: Yo me llevo bastante bien, relativamente bien. ¿Tú?
1: Aprendiendo. Tengo una relación que nos estamos conociendo ahora. Nos empezamos a tocar despacito, por aquí nada más. Pero como que nos da un poco de reparo, porque a veces no es tan fiable, tío.
0: Hay que revisarlo todo.
1: Claro.
0: O sea, el consejo que yo doy es, pon en manos de la IA algunos procesos de tu día a día, pero revísalos. Es decir, antes de mandar un correo a alguien, revisa ese texto que te ha dado. Antes de escribir una noticia, en el caso de los comunicadores, revisa lo que hay. Te lo digo, Pulpo, porque el otro día hubo un caso muy sonado en redes sociales de unos compañeros, no voy a decir el medio de comunicación, que el subdirector de un medio digital publicó una noticia firmada por él mismo y el último párrafo era: dime por dónde quieres que te enfoque ahora el texto. Claro, la gente decía... Ah, amigo, o sea que esto firmado por no sé quién, ¿no? Fírmaselo a la IA.
1: Claro, claro, ha sido un producto de la IA. Bueno, estamos poniendo las calles en la cadena COPE, José Ángel. Llevamos años, muchos años escuchando que las gafas inteligentes realmente van a ser lo próximo. Siempre dicen va a ser lo próximo. Meta, por ejemplo, ya tiene sus Ray-Ban. Google lo intenta de nuevo, lo intenta ahora, dicen que vuelve a sonar Apple. No sé qué va a pasar. ¿Qué quiere hacer Apple ahora con unas gafas?
0: Mira, esto, Pulpo, hace unos meses salía Mark Zuckerberg, que es el todopoderoso que está al frente de Meta, y decía que el próximo gran dispositivo de uso masivo que va a sustituir a los móviles van a ser las gafas inteligentes.
1: Madre mía.
0: A ver, él lo decía porque era parte interesada.
1: Claro.
0: Tiene sus Ray-Ban Meta, entonces, claro, bueno, él quiere hacer fuerza para empujar todo esto. Pero la realidad es que para gente como yo, que tengo las Meta de Ray-Ban, pero tengo también otras, me parece un dispositivo muy útil para muchas cosas, porque a mí lo que me parece fascinante es colocarte delante de algo que tú tienes en la calle, por ejemplo, un edificio histórico, y decirle: Meta, ¿qué tengo delante? ¿No? Sin tener ni idea. Y te hace una descripción del edificio histórico que tienes. O te has perdido en una ciudad como Madrid y le dices: ¿me puedes ubicar ahora mismo en el mapa? Y te dice: ¿dónde estás? Quiero llegar a tal punto. O sea, tú vas hablando con el asistente IA que tiene incorporado. Vete a la derecha, vete a la izquierda. Y no solo para gente como nosotros. Por ejemplo, las personas ciegas, esto es la leche.
1: Claro.
0: O sea, es la leche. Porque les va guiando directamente en el metro, coge este autobús, tal. O sea, me parece una pasada. Claro, lo que pasa ahora es que esos dispositivos ya están en el mercado, y entonces Apple, ¿qué viene a aportar? Por lo que se está filtrando estos días, Pulpo, es que Apple quiere competir directamente con la óptica que tú tienes debajo de tu casa. Sí. Es decir, quieren ofrecer un dispositivo tecnológico a un precio asequible, con un buen diseño, que al final es lo que hace Apple, para que si tú tienes que llevar gafas, pues que simplemente lleves unas gafas de Apple que te haga la función de, oye, tengo un problema de vista, eso me lo soluciona, y además incorporo ese dispositivo tecnológico.
1: Qué cacharritos más maravillosos están saliendo al mercado.
0: Para un momento que vamos a ir con la gafa, con un gorro, mía, con el Apple Watch.
1: Qué locura. Pasa, claro, para observar a un lado y a otro también tendrás que girar la cabeza, claro.
0: Claro, sí, sí, eso por descontado.
1: Madre mía, cómo está cambiando todo. Yo, José Ángel, hay una noticia que me llama mucho la atención y la quiero compartir con todos los ponedores de calles. Esta noticia suena bastante técnica, muy técnica, pero es verdad que también da un poquito de miedo.
0: Sí,
1: porque hay hackers que están envenenando código abierto y esto es un poco preocupante. Yo quiero saber qué significa eso y por qué debería importarnos a todos los que no somos incluso nada de programadores.
0: Pues mira, esto significa que algunos ciberdelincuentes están atacando una de las bases invisibles de Internet, que es el código abierto. Muchas aplicaciones, webs, servicios de empresas y herramientas digitales se construyen usando piezas de software que están disponibles para que los programadores las reutilicen. Esto, Pulpo, es como si tú vas a construir una casa, ¿no? Y muchos arquitectos usarán ladrillos compartidos. Claro, el problema llega cuando alguien consigue meter un ladrillo aparentemente normal, pero que por dentro viene con una carga maliciosa. El programador lo instala pensando que es una herramienta legítima y sin darse cuenta abre una puerta a los atacantes. Claro, aquí no estamos hablando de algo aislado. Según varias investigaciones que se están publicando, hay un grupo conocido como Team PCP que habría comprometido cientos de herramientas y repositorios robando credenciales y aprovechando ese acceso para seguir infectando más software. Es lo que se llama como un ataque a la cadena de suministro. No atacas directamente a la empresa final, sino a las herramientas que esa empresa utiliza para trabajar. De todas formas, estamos hablando de algunas filtraciones, estamos hablando de una investigación que está en marcha y, como siempre digo, esto más que preocupar debe ocuparnos.
1: Desde luego, y sobre todo lo más importante es que ayudemos a la gente que en un momento se puede sentir perdido, perdida y está un poco en el limbo de decir, y si doy aquí, meto la pata y me va a pasar algo. Hay que ayudar siempre a las personas. Y luego además me he enterado que quieres terminar esa sección en poniendo las calles, recuperando varios estudios de la conversación que mantuviste, ni más ni menos, este pasado fin de semana, bueno, pues con una de las mejores divulgadoras en temas de seguridad de España, ¿no?
0: Que es María Perador, y realmente queremos, Pulpo, recuperarlo para esa gente que esté preocupada por los temas de ciberseguridad, decirlo, ¿no? Que hay gente como María Perador que está ayudándonos a identificar algunas cosas que están pasando. Mira, una de las últimas cosas a las que tenemos que estar muy atentos es a lo siguiente. Hace unas semanas, además se hizo público, a Booking le hicieron un robo masivo de datos. ¿Qué quiere decir? Que todas aquellas personas que habían reservado algún hotel, alojamiento turístico a través de Booking, toda esa información llegó a un grupo de ciberdelincuentes. ¿Esto para qué lo usan? Pues para, al día siguiente, mandarte un correíto diciendo, soy el hotel no sé qué, tú tienes aquí una reserva, ha habido un problema con el pago, actualiza el tema del pago metiendo tu tarjeta.
1: Toma ya.
0: Y ahí lo has perdido. Ya, precisamente ya. Le preguntaba a María Perador por este tema. Vamos a escucharla.
2: Esto es una barbaridad. Ayer mismo estábamos en un evento y dos personas me enseñaron el mismo correo. Te llega un correo con los datos reales de una reserva que tú has hecho, con el pago por noche, con tu nombre, con tus datos, y te dicen que tienes que pagar la reserva porque si no la pierdes. Y es una perfección, de correo
0: está
2: electrónico.
0: Clavado, ¿no?
2: Sí.
0: ¿Y ahí qué tenemos que hacer, María? ¿Cuál es la recomendación?
2: Pues, sobre todo, irnos a la plataforma de Booking o a la página web y ver si de verdad nos han enviado ese mensaje a través del iconito este de mensajes.
0: Ellos se están aprovechando de lo siguiente. Yo me imagino, tú harás como yo muchas veces. Tú haces una reserva.
1: Utilizo mucho Booking.
0: En febrero, y dices, oye, hasta junio no lo pago. Claro. ¿No? Entonces, a ti, meses antes, yo qué sé, en mayo, ahora mismo, principios de junio, te mandan ese correo diciéndote, aunque te dije que tenías que pagar en julio, tienes que pagar ya porque si no pierdes la reserva. Claro, tú entras en ese enlace, metes tu tarjeta, haces el pago y ese dinero no llega al hotel. Ese dinero se lo llevan los ciberdelincuentes. Por tanto, la recomendación aquí, clara cuál es. Todas aquellas personas que tengan ahora mismo una reserva en Booking, si les llega un SMS o un correo sospechoso, antes de meterse en ningún enlace, que llamen directamente o contacten con el alojamiento. Y que pregunten, oye, ¿es verdad esto que me has mandado o no? ¿Vale?
1: José Ángel, estas cosas dan un poco de miedo, ¿verdad? Cosas las hacemos porque, oye, nos gusta contratar a través de Booking, de las páginas web, y si nos la van a clavar, lo pasamos mal.
0: Bueno, pero lo estamos contando aquí en Poniendo las Calles para que los ponedores lo sepan. El otro tema que a mí me parece relevante es, igual que le han robado datos a Booking hace unas semanas, pasó lo mismo con algunas empresas como, por ejemplo, Zara, ¿no? Y entonces yo le dije a María Perador, ¿cómo es posible que ese tipo de grandes empresas empresas no tengan ninguna penalización si les han robado nuestros datos. Es decir, al final, los que quedamos expuestos somos nosotros.
1: Totalmente.
0: Y esta es la reflexión que hacía
1: María. Vamos a ver.
2: Claro, aquí el punto más sensible es que nosotros, los ciudadanos, somos los últimos de los últimos. Entonces, las empresas pagan a la Agencia Española de Protección de Datos, que le va a poner una multa, pero el ciudadano en sí, la persona, nunca ve resarcido ese daño. Tú has dado los datos los tienen los ciberdelincuentes, a ti nadie te paga una recompensación, nadie te comunica nada, tú te quedas ahí como la última cosa.
0: Claro. Es que me parece la leche.
1: Ya, pero ¿por qué el mal y no el bien?
0: Va a llegar un momento que yo creo que nos vamos a negar pulpo a entregar nuestros datos digitales a nadie. O sea,
1: totalmente.
0: Tú vas a entrar en una plataforma y te va a decir, regístrate, tienes que dar datos, vas a decir, ni de broma, porque el riesgo es muy real. Es que hoy en día están robando datos a grandes compañías, que dices, ¿cómo es posible? Pues porque quizá la protección que están levantando no es la adecuada. Deberían invertir mucha más pasta en todo esto.
1: Otra cosa importante, el DNI digital, el DNI oficial. A mí cuando voy a los hoteles, como que no se gestiona bien, macho. No acceden a él, no saben abrirlo.
0: Es que el tema del DNI electrónico ha sido realmente un fiasco absoluto,
1: ¿verdad?
0: Y están ahora en el proyecto este europeo del wallet, ¿no? De que llevemos toda nuestra identificación
1: en la cartera
0: digital.
1: Claro,
0: y sí parece que eso va a ser más serio. Lo que pasa es que para eso tienen que pasar unos meses. Se está trabajando y se va a hacer, y yo creo que tal y como está ahora todo lo digital, las infraestructuras, etcétera, finalmente será algo que de verdad funcione, no como tú dices, lo que tenemos ahora.
1: Es tremendo, es un desastre. Que lo vende el gobierno como si sea la panacea y al contrario, son todo problemas en todos los hoteles por donde voy. Es increíble.
0: Totalmente.
1: Es increíble. José Ángel Cuadrado, qué alegría verte aquí en este estudio remodelado que tenemos de la cadena COPE para poner las calles.
0: Siempre es un lujo compartir ratitos de radio contigo. Muchas gracias, Pulpo.
1: ¿La familia bien?
0: Todo en orden. ¿Tú también?
1: Yo también.
0: Pues nada. Disfrutaremos mucho tiempo juntos aquí en Poniendo las Calles.
1: Desde luego que sí. ¿Eh? Seguiremos levantando y acostando España.
0: Exacto.
1: Gracias. Lo que viene.
0: Un abrazo.
1: José Ángel Cuadrado.
0: Hasta luego,
1: Seguimos en COPE.

0: Seguimos poniendo las calles en la cadena COPE. Estamos a puntito de llegar a las 5 de la mañana, a las 4 en Canarias. Es importante que vayas marcando el teléfono gratuito de este estudio, el 950-6006. Lo digo más que nada porque enseguida vamos a abrir el teléfono para conocerte, para saber cómo le estás poniendo tú las calles a este jueves. Y segundo, porque hoy tenemos el trivial de los 80. Hay que jugar, hay que participar. Necesitamos jugadores, con lo cual venga rápidamente marcando el 950-6006 y enseguida continuamos. Dieron las 5, las 4 en Canarias.
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0: Muy buenos días, ponedores. ¿Cómo se está poniendo el asunto de las cloacas del PSOE? El sumario del caso Leire apunta a que la trama protegía a Pedro Sánchez. Íñigo Palomar, buenos días.
3: Muy buenos días, Pulvo. Precisamente ese sumario deja muchas pruebas que indican que entre el año 2024 y el 2025 se montó una trama encabezada por Santos Cerdán y Leire Díez para proteger al Partido Socialista y de forma directa o indirecta a ciertos miembros del gobierno y a su presidente, a Pedro Sánchez. Precisamente en el sumario se desvela que la UCO apunta a que el presidente del gobierno, Sánchez, estaba al tanto de las actividades de la fontanera Leire como coordinadora de una trama criminal, de esta trama criminal. El PSOE promete enfrentarse a quienes utilicen el nombre del partido en vano. En sus redes asegura que el contenido del sumario sobre las cloacas es una suma de comportamientos individuales de farsantes oportunistas y resentidos. De momento, esta es la única reacción de Ferraz ante todo lo que hemos conocido este miércoles sobre esas maniobras presuntamente financiadas por el PSOE para sabotear las investigaciones judiciales que afectan al gobierno. Por cierto, este caso, que afecta directamente al Partido Socialista, también salpica a la Guardia Civil. Un agente de la Unidad Central Operativa de la UCO, de la Guardia Civil, denunció en 2024 que el entonces director general de la Benemérita les ordenó ponerse de perfil en la investigación que estaban llevando a cabo sobre David Sánchez, el hermano de Pedro Sánchez. El juicio al hermano del presidente del gobierno se retoma hoy con la declaración del mismo David Sánchez.
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3: Y desde el exterior, la noticia de última hora de esta noche pasa por Oriente Próximo. Israel y el Líbano acuerdan un alto el fuego condicionado a que Hezbollah cese sus ataques. Te recuerdo que el grupo terrorista proiraní no participa de esas negociaciones que han tenido lugar en Washington. Hasta ahora, esas conversaciones entre ambas delegaciones ya habían servido para aprobar y extender progresivamente un alto el fuego que, sin embargo, Israel ha roto en múltiples ocasiones y además ha intensificado su invasión en el Líbano para, según dicen desde Tel Aviv, responder al lanzamiento de proyectiles de Hezbollah. Veremos si este nuevo acuerdo tiene algo más de solidez. Respecto a Oriente Medio, Donald Trump ha dicho que el acuerdo de paz con Irán podría llegar este mismo fin de semana. Ojo, no es la primera vez que pone fecha y luego no lo consigue. El presidente de Estados Unidos vuelve a hablar de plazos y vuelve a decir que se va a reabrir el estrecho de Hormuz cuando Irán firme el hipotético pacto. Un acuerdo que, por cierto, sigue complicándose por cosas como el programa nuclear iraní. A pesar de ello, Trump asegura que va a acabar con el enriquecimiento de uranio de Teherán.
4: La negociación en sí está yendo muy bien, la verdad, muy bien. ¿Quién sabe? Pero si ocurre, podría pasar incluso durante el fin de semana. Podríamos seguir otras dos o tres semanas y arrasar con todos. Preferiría no hacerlo. Es muy fácil hacerlo.
3: Bueno, la diplomacia de Trump, que también ha recalcado que está intentando separar, disociar la guerra en el Líbano con esa reapertura del estrecho de Hormuz. Algo impensable e imposible para Irán, tal y como ha desvelado su ministro de Exteriores, Abbas Araki.
5: El pueblo libanés es nuestro amigo y aliado. Sin duda, nuestro destino es el mismo en Irán, en la región y en el Líbano. El destino está entrelazado y unificado. O acaba la guerra tanto en Irán como en el Líbano, o no terminará la guerra en ninguno de los dos países.
3: Otro punto más. La Unión Europea inicia los preparativos para negociar la adhesión de Ucrania al bloque comunitario. Le han dado el visto bueno los Estados miembros tras levantarse el veto de Hungría. Este proceso, por cierto, afecta también a la otra candidata, a Moldavia. Y en los deportes, las elecciones del Real Madrid se acercan y sus candidatos se afanan por convencer a los socios del club blanco. El tablón está lleno de anuncios. Enrique Riquelme ha anunciado que si gana se fichará a Rodri, Balón de Oro en 2024, y a una de las estrellas del momento, el delantero de Manchester City, Erling Haaland. Por su parte, Florentino Pérez ha cerrado el fichaje de Mourinho, de Konaté y de Dumfries. Y en los próximos días se esperan más anuncios a medida que se vayan acercando esas elecciones del domingo. Otra noticia que está marcando el mundo del deporte es que Leo Messi ha sido galardonado como Premio Princesa de Asturias de los Deportes 2026.
6: Me levanté con la noticia, con muchísimos mensajes felicitándome por el Princesa de Asturias. La verdad que para mí es un orgullo muy grande poder recibir este reconocimiento por la importancia que tiene, por el hecho de que me reconozca no solo por lo que hago adentro de la cancha, sino también afuera. Así que nada, muy, muy feliz, muy agradecido.
3: Pues esas eran las palabras de agradecimiento de Leo Messi, el astro argentino, que es el futbolista con más títulos de la historia. Ahora sigues poniendo las calles con Carlos Moreno, El Pulpo, el programa más escuchado de las madrugadas.
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0: Muchas gracias, Íñigo Palomar, por actualizarnos la información a los ponedores de calles, a la gente que estamos trabajando, a la gente que finalizamos el turno dentro de poco, a la gente que comienza la jornada en este momento. Hay mucha gente que está levantando todo un país y gente que está haciendo cosas impresionantes para que no se paren las máquinas de la producción. Es impresionante la cantidad de gente que está al otro lado de la radio. Veo que ahora mismo somos en facebook.com/poniendolascalles 129.097 personas. Con tres personas más que nos sigáis en esta red social conseguiríamos alcanzar los 129.100 seguidores. A ver si conseguimos tres personas, solamente tres en lo que queda de programa. Nos queda menos de una hora. A ver si lo conseguimos y podríamos llegar a esa cifra redonda que nos situaría en un punto muy alto de conocimiento en la red. Y esto nos viene muy bien porque no deja de ser la promoción para este programa de radio. Así que si te viene a bien, nos puedes seguir en facebook.com/poniendolascalles. Aquí aparecerá tu nombre y yo te mencionaré para darte las gracias y la bienvenida. Veo que José Antonio González Ortiz lo hizo hace un rato. María Elena Marzal Carrillo también lo hizo hace un rato. Francisco Cáceres García y José Manuel Daza Romero son ponedores que ya forman parte de nuestro Facebook, pero aún así nos faltan tres personas, a ver si lo conseguimos y bueno, pues llegaríamos a esos 129.100 seguidores, que es una cifra muy potente para que podamos seguir diciendo, aquí están los ponedores que levantan España cada madrugada. Ya sabes que aquí no hablamos de política en este programa, nos quedamos con historias humanas, historias positivas, que son las que realmente nos mueven el alma y nos demuestran que a pesar de todo y los esfuerzos, pues la vida tiene todo el sentido del mundo. Deja que ponga esta calle positiva hablando hoy de una actividad de ocio que es muy educativa, que es la lectura, porque a pesar de que atravesó horas bajas, pues parece que en los últimos años como que ha crecido el hábito entre los más jóvenes, y esto es muy importante. Y es que según el Ministerio de Cultura, el 77% de los españoles de entre 14 y 24 años son lectores. Claro, la media general está en el 66%. Y claro, con estos magníficos datos de fondo, es un buen momento para pasearse por la Feria del Libro de Madrid, que este año celebra su edición número 84, y es una edición que nunca va a olvidar, por ejemplo, a Hugo Escribano, que tan solo tiene 14 años, que se ha convertido en el escritor más joven que firma este año 2026 en la feria, y que todo esto comienza pues hace un año, cuando decidió reflejar sobre el papel pues un problema tan importante y actual como es el acoso escolar, el puñetero acoso escolar. Bueno, pues ahora esa aproximación a las letras se ha convertido en una novela, Daniel, el grito de las sombras, y una primera obra que le ha llevado a cumplir todo un sueño.
1: Me he emocionado y todo en la propia feria. Hubo la primera persona que me saltó la lágrima porque no era capaz de asimilar que alguien de otro sitio, como no fuera de mi tierra, y eso ya se hubiera leído Daniel y sobre todo que se hubiera interesado. Como tampoco nunca pensé que algún día es que alguien iba a estar pasando por el Retiro buscando una caseta concreta para encontrarse conmigo, para encontrarse con Daniel.
0: Está ilusionadísimo y es normal, o sea, es como presentar al bebé que has tenido, ¿no? Bueno, pues este pasado fin de semana Hugo dejó su pueblo natal, Hervás, en Cáceres. Hervás, que dicen que es uno de los pueblos más bonitos del mundo. Tengo muchas ganas de conocer Hervás. En cualquier momento me presento en Hervás. Dicen que es increíble, que es como un cuento de hadas. Bueno, y claro, él de allí, de Hervás, se encuentra con el público de toda España en la Feria de Madrid. Este pasado lunes regresaba a sus clases para encarar la recta final de este curso y sobre todo lo hizo con la satisfacción de saber que ha puesto el foco en un tema en el que lamentablemente conoce muy bien.
1: Al ser estudiante veo las cosas que pasan en institutos más de cerca, veo ese acoso escolar desde dentro, eso se iba acumulando en mi cuerpo, entonces ya llegó ese momento en que no podía callarlo, en que necesitaba alzar un grito para denunciar lo que está pasando.
0: Y le entiendo perfectamente y le comprendo lo que está diciendo y entiendo que él lo tenga que dejar bien reflejado aquí en Poniendo las Calles, porque aún en la nube, por todo lo vivido, reconoce que esto ha sido un estímulo muy grande para seguir escribiendo, aunque no oculta el vértigo que le produce haber empezado tan arriba para afrontar una segunda novela.
1: Claro que da miedo. Creo que cada nuevo libro es una nueva reflexión y una nueva aventura. Siempre aparecen dudas y preguntas, pero esos miedos se solapan ya con el cariño de los lectores y el apoyo de la gente que te quiere, tu familia, tus amigos. Además, son miedos que no paralizan, sino al contrario, que te impulsan.
0: Qué bonito lo que está diciendo y qué seguridad, y eso es muy, muy importante. Mira, este pasado fin de semana Hugo dejó su pueblo natal en Hervás, pero es que él continuaba haciendo cosas, porque tampoco va a olvidar nunca esta feria a Julia Alegre. Ella fue la que escribió sus novelas, Crónicas de una vagabunda, y además lo hizo en plena pandemia. En ese momento, es verdad, en el que todos andábamos encerrados en casa, no se imaginaba lo que estaba por venir gracias a esas líneas que empezaban a dibujar sobre un papel.
2: No, nunca, nunca me podría haber imaginado que yo estaría en la Feria del Libro, y menos una tercera vez. Nunca me había imaginado escribiendo un libro, de hecho. Creo que es lo único de la pandemia que puedo sacar en positivo, la verdad. Yo tuve que cortar mi viaje y volver a España, y volví a casa de mamá. Y aparte de proyectillos que fueron saliendo y demás, pues el libro a mí me salvó.
0: El libro a mí me salvó. Fíjate qué ilusión, qué fuerza y qué seguridad en lo que está diciendo. El resultado es una crónica viajera de su periplo por el sudeste asiático, con una mochila como única compañera. Periodista de profesión y vocación, Julia, pues ahora inmersa en un blog donde la vuelca esa necesidad natural que tiene de escribir, y tiene la única superstición de no hablar de sus proyectos futuros para que no se chafen. Pero claro, no se cierra a ningún reto.
2: Me encantaría escribir otro libro. Ahora estoy mucho con la fotografía, entonces me gustaría mucho combinar reportajes de yo escribiendo y yo haciendo, yo tomando las fotos. Y me gustaría llegar a un punto profesional en el que me sintiese en paz.
0: Muy interesante, ¿verdad? Muy interesante. Son muchos los jóvenes que se dedican a publicar, dar el paso de amar la lectura, amar a escribir, incluso a ilustrar. Te aseguro que no es fácil. Bueno, pues Hugo y Julia son dos ejemplos de historias que encontramos detrás de un buen libro, las de aquellos que se deciden a escribir, a publicar y a demostrar que desde bien jovencitos que la lectura no pasa de moda. Y eso nos gusta mucho aquí en Poniendo las Calles. Son las 5 y 12, las 4 y 12 en las Islas Canarias. Estamos llegando al último tramo del programa y lo hacemos con mucha fuerza. Íñigo Abad en el santoral de hoy, Francisco Caracciolo, fundador, y Felipe Smaldone, presbítero y fundador. Yo soy Carlos Moreno, el Pulpo. Tú, por escucharme, eres un ponedor. Y Beatriz Calderón, aquí, que está como loca con la cantidad de mensajes que los ponedores en torno al temazo de hoy nos estáis dejando. Bea, muy buenos días.
3: Muy buenos días. Es que llevamos dos días así como un poco violentos, ¿no? Ayer sí, con el coche, y hoy con los vecinos.
0: Sí, es una situación. La violencia nos inunda.
3: Es lo que saca, justo coincidiendo la semana de la visita del Papa.
0: Sí, hemos puesto ejemplo.
3: En el programa, sí, dando malo ejemplo. Porque además son dos cosas, una reunión de vecinos y conducir, que sacan lo peor de uno.
0: Entonces,
3: eso es lo que nos están contando los ponedores, precisamente. Claro, queremos saber, que discuten mucho en su portal, ¿cuál ha sido la última gresca gorda así que han tenido y por qué? ¿Se llevan bien con los vecinos? Bueno, pues preguntas que nos hacemos y que nos están contestando.
0: Claro, y queremos saber lo que le pasa por la cabeza a los ponedores para defenderse en esos momentos. Los mensajes los estamos recibiendo en el 662-942-605, también a través de facebook.com/poniendolascalles. Si te apetece entrar en directo, hoy es el día perfecto para contar, bueno, pues cómo vas a jugar en el Trivial de los 80, para conocer cómo estás trabajando en la madrugada. Quiero charlar contigo, quiero otorgarte el diploma oficial de ponedor de calles, pero para eso tienes que llamar y buscar tu turno en 950-6006. Y luego vea que hasta las 6 de la mañana tenemos que seguir contando cosas.
3: Muchas cosas, sí, sí. En los próximos minutos, como decías, vamos a regresar con este concurso. Hace unas semanas lo venimos contando, en estos días pues pasaban por el programa los creadores de un juego, el Trivial los 80. Y claro, nos dejaban 4 para repartir entre los ponedores y nosotros les hemos hecho pues concursar. De momento vamos muy bien porque ya han entrado cada semana un ponedor y se ha llevado el Trivial. Queremos ver también si podemos dar el tercero este jueves. Y luego seguiremos viajando con la máquina del tiempo a través de canciones de Roxette y por último el grupo Risa, que hoy trae un homenaje muy especial a los gasolineros, que dicen que nos olvidamos de ellos, son también ponedores, claro.
0: Pues fíjate, con todos estos mimbres que te acabamos de contar, es con lo que tenemos que hacer una cesta antes de que acabe el programa a las 6 de la mañana para que ya podamos dar paso a Herrera en Cope. Recuerda, si me estás escuchando ahora es porque eres un ponedor y venga, que juntos vamos a por el juego.

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2: Y acompañado o acompañada, Juan Gallego se suma a nuestro facebook.com/poniendo las calles. Pilar Mingote veo que está por aquí, está en Madrid. Y ahora toca bailar una bachata mientras ponemos las calles y estamos levantando España. Por cierto, viva España. Gracias por estar escuchando la radio.

0: Es una canción histórica de Roberto Carlos en la versión que hacen pues Amistades Peligrosas, Alberto Comesaña, Cristina del Valle, y esta canción nos toca la fibra y siempre la, pues la, siempre que la ponemos aquí nos ponemos a bailar en este estudio. ¿Qué quieres que te diga? Hay un montón de gente que nos está mandando mensajes. Anaís Jiménez dice: buenos días Pulpo y compañía, y manda un corazón, gracias por estar con nosotros. Fernando José Arias, regidor, nos dice hola. Mario Fajardo, dices gracias por favor por entretenerme en las madrugadas. Mario Fajardo, un abrazo, es lo que queremos, acompañar a la gente en la soledad de la madrugada y que juntos construyamos una nueva jornada a través de las horas de la radio de la noche. Un abrazo enorme, Mario. Fernando Elías García dice: buenos días ponedores, feliz día también para todos. Antonio Álvarez Prieto, por ejemplo. Ana María Moracho nos dice hola. Pilar Mingote Corral dice: yo también soy ponedora. Julia López nos envía un sticker con un beso muy fuerte. O por ejemplo, José Mari RG dice que aquí estoy en la cama escuchándote en el programa tan a gusto, y que nos manda un abrazo a todos los ponedores. Bueno, de eso va el programa, ¿no? De hacer compañía a la gente que o finaliza el turno, o comienza el turno, o no puede dormir, o a lo mejor está simplemente disfrutando de la radio de madrugada tranquilamente en su cama, en un sofá, en un coche, no tengo ni idea. En este día en el que estamos hablando de cosas que muchas veces es violencia pura. Una junta de vecinos, vea, es violencia pura.
1: Ahí puede salir, bueno, lo peor de cada uno sale ahí. Tenemos a María, por ejemplo, que dice que ella lo lleva fatal. Dice, casi nadie vive ya aquí, todos alquilados, de unos 17 propietarios, a las reuniones van 4. Quieren poner el ascensor, que es un dineral, pero así pueden subir los alquileres. El problema, pues que aquí no hay nadie empadronado, solo los 4 propietarios. Así que, claro, conseguir la subvención es difícil. El administrador, creo, lleva más fincas de las que puede. Hay uno que no vive aquí y manda más que Sánchez. Y en cuanto podamos, pues tras toda la vida viviendo en la zona de sol de Madrid, nos vamos a ir, claro. Aquello es que no se puede vivir. La verdad es que te echan de tu casa.
0: Esto, repíteme la frase, vea, por favor. Dice que manda más que Sánchez,
1: dice,
0: ¿no?
1: Sí, claro, dice aquí, que no vive aquí. Dice el administrador, creo que lleva más fincas de las que puede. Hay uno que no vive aquí y manda más que Sánchez. Buenísimo. Y luego que en cuanto podamos tras toda la vida aquí, pues nos vamos a ir de esa zona de sol. Luego está Edu, dice, pues llevo años sin asistir a las reuniones. La última casi llegan a las manos, y como hay ciertos grupos a favor del gestor, pues desde entonces yo paso de líos y no voy. Tú imagínate ese miedo en el que tú ves que 2 vecinos se dan.
0: Claro, que se enzarzan allí, ¿eh?
1: Que se dan. Luego, mira, esto pasa en todas las casas, incluso en la casita de Bad Bunny. Me están llegando vídeos de Lola Lolita dándose, sí, con otra, porque ella estaba en la primera fila y Lola Lolita no se veía. Ella estaba detrás de una columna. Y casi la da. Bueno, si salen de los... Era lo único que le faltaba a los conciertos de Bad Bunny. Que saliera Lola Lolita de los pelos con otra. Yo necesitaba ver eso, porque era todo lo que necesitaba ya el concierto.
0: Por favor.
1: ¿A ti no te parece? Bueno, luego está Evaristo. Dice, yo vivo en una comunidad de 20 vecinos, el bloque tiene más de 60 años, y claro, ya salen goteras por todas partes. Claro, acabamos de poner el ascensor y te fastidia pagar derramas, pero por lo demás, bueno, pues lo tenemos asumido. Todos pagamos sin problema y nos manda saludos.
0: Maravilloso. Estoy viendo que hay un ponedor que nos sigue en facebook.com/poniendolascalles. A mí me gusta ver el nombre de las personas, luego el subtítulo que tienen cada uno de ellos. Y veo que Fernando Castellanos Navarro es de Tomelloso, en Castilla-La Mancha. Y yo el próximo día 20, sábado, voy a estar actuando en la Plaza de Toros de Tomelloso. Vamos a ver, no es que vaya a torear, es que voy a presentar un concierto de pop español con La Guardia, con La Frontera, con Burning, con Javier Ojeda. Entonces, Fernando Castellanos Navarro, en Tomelloso, invitado estás. Ojalá tengamos la oportunidad de coincidir en esa plaza y yo te pueda dar un abrazo y que nos podamos mirar a la cara y decir, y tocándonos el pecho, y decir, somos ponedores, Fernando. Así que ojalá pueda contar contigo el próximo sábado 20 de junio en Tomelloso. Me hace muchísima ilusión ir a Tomelloso. Vamos a seguir leyendo mensajes o escuchando. No sé si tenemos algún audio preparado, porque el tema de las juntas de vecinos es brutal. Dice Blanca, Pulpo, en la mía siempre salimos, pues muchas veces incluso llorando. ¿Por qué? que levantan mucho la voz. Yo no lo soporto. Claro. Claro.
1: Y al final es que te sientes agredido verbalmente.
0: Claro,
1: sí,
0: claro.
1: Pedro también dice, en estos momentos soy el presidente de la comunidad. Somos 16 vecinos y siempre está pues el que no paga la cuota o va con retraso. Las discusiones por regla general vienen por las obras a realizar en el bloque. Y vamos, que estoy deseando que llegue febrero del año que viene para que elijan a otro presidente. Hay gente que ha sido presidente de su comunidad un año y luego ha vendido la casa.
0: Sí, directamente. Y se ha desentendido y ha tirado todas las actas. ¡Qué barbaridad! Las juntas de vecinos. Bueno, de eso estamos hablando. Nos puedes dejar mensajes en el 662-942-605 a través de facebook.com/poniendolascalles. Por cierto, ya estamos a tan solo dos personas de alcanzar la cifra redonda que estamos buscando alcanzar en el día de hoy. Es la cifra de 129.100 seguidores. Con dos personas más que le deis a seguirnos, lo conseguiríamos. Son las 5.24, las 4.24 en Canarias. En los próximos minutos estamos muy atentos, más que nada porque vamos a poder hablar con alguien que va a jugar a un juego que es maravilloso, porque por tercera semana estamos ya con nuestro concurso. Hace unas semanas estuvo con nosotros Javier Adrados, que es uno de los creadores del Trivia en los 80, un juego dedicado por completo a los recuerdos que marcaron toda aquella época maravillosa. Todos los que estudiamos la EGB, este juego nos emociona y nos gusta mucho. Y claro, tras contarnos su historia, nos propusieron un reto, que era que cuatro ponedores podrían conseguir el juego de regalo, el Trivia de los 80, siempre y cuando respondan correctamente a tres de las seis preguntas tipo test que les vamos a hacer. Así que vea, vamos a ver si tenemos suerte en el día de hoy.
1: Pues venga, vamos a ver. Si te parece, vamos a ver si hablamos con algún ponedor, porque cada pregunta, ya sabes, que pertenece a una categoría diferente del juego. Son seis. Y muy importante esto, este dato es clave, ¿vale? Solamente tienen 10 segundos para responder cada una de ellas. 10 segundos, que les ponemos cronómetro, ¿eh?
0: Vale.
1: La historia es que ya hemos dado dos juegos, a ver si se llevan el tercero. Y para concursar, pues hay que llamar a un número, al 950-6006, que yo creo que ya tenemos concursante ponedor.
0: Pues a ver cómo, a ver qué tipo es. Dani, ¿cómo estás? Buenos días.
2: Buenos días, Pulpo.
0: Bien, ¿para ti es buenos días porque estás terminando de currar o porque estás comenzando la jornada?
2: Porque estoy terminando ya.
0: Wow.
2: Yo termino a las 6, termino
0: qué
2: ya.
0: Qué barbaridad. ¿A qué hora has empezado a currar, Dani?
2: A las 10.
0: 10 de la noche, ya son las 5.26. Sí. Estamos ya en el tramo ya donde uno está cansado,
2: sí,
0: ¿no?
2: Sí, sí. No, pero no, la hora valle suele ser a las 3 o así, pero pero no, a partir de las 4... Viene el segundo aire, como dicen en el boxeo.
0: Ya. Bueno, pues a ver si te encuentras en el tercer aire para jugar.
1: Y te llevas al juego.
0: Y das alguna, porque parece fácil, pero no es tan sencillo, ¿eh, Dani?
2: Ya.
1: Bueno, te voy a hacer seis.
2: Veremos a ver.
1: Dani, te voy a hacer seis preguntas.
0: Eso.
1: Y de esas seis preguntas, tres tienen que ser correcto. ¿Vale? Correctas.
2: Vale,
1: la respuesta.
2: Vale,
1: o sea, que está bastante fácil.
2: Vale.
1: Pues venga, vale. Si quieres empezamos ya.
0: Venga, céntrate, Dani. Cruza los dedos, vamos a por ello. Venga, 5.27, vamos.
1: Primera pregunta. Mocedades es uno de los grupos que nos han acompañado siempre. Su impacto mundial se debe a la canción Eres tú, compuesta por Juan Carlos Calderón. En 1982 publicaron Amor de hombre. ¿Cuál de las hermanas Uranga fue la voz principal? A. Izaskun. B. Amaya. C. Estivaliz. D. María.
0: Venga, suerte. No puedes
2: Amaya.
0: Fallar, ¿eh? Amaya. Ha dicho Amaya.
2: ¿Ha dicho Amaya?
0: Sí, ha dicho Amaya.
1: Y ha dicho bien.
0: Claro,
1: ha dicho bien.
0: Muy bien,
1: Amaya,
0: muy
1: voz
0: bien,
1: principal
0: bueno.
1: En ese Amor de hombre, en el año 1984. Vamos con la segunda pregunta. ¿Quién fue el primer jugador español de baloncesto que compitió en la NBA? A. Fernando Martín. B. Juan Antonio San Epifanio, Epi. C. Fernando Romay. O D. Pau Gasol.
0: Venga, lo tienes ahí.
2: Vamos. A. Fernando Martín.
0: En
2: los Portland
0: Trail
2: Blazers.
0: Bueno,
1: pues,
0: toma ya.
1: Bueno, que Dani se quiere llevar el premio.
0: Pero
1: Pulpo,
0: por favor.
1: ¿A ti qué te parece?
0: Pues sí,
1: Fernando Martín fue el primer jugador de baloncesto español que compitió en la NBA y, como ha dicho él, con los Portland. Así que se lo sabía todo.
0: Joder, Dani, ¿a qué te dedicas? Me estoy poniendo nervioso, ¿eh?
2: No, soy operario de máquinas. Uh-huh. Lo que pasa es que yo nací en los 70, entonces tengo cinturón marrón de ochenterismo.
1: De ochenterismo.
0: Muy bueno.
1: Pues venga, vamos a ver si sabes la tercera, porque vamos, puedes a hacer ver. 3 de 3 y harías pleno. Uno de los acontecimientos que más influyeron en la movida madrileña fue el concierto dedicado al músico Canito, fallecido meses atrás. Claro. ¿A qué grupo perteneció Canito? ¿A Los Secretos, B, La Mode, C, Polanski y El Ardor o D, Mama?
2: Aquí no estoy tan seguro, porque te voy a decir Los Secretos.
0: Joder, madre mía. Ha dicho Los Secretos. Y lo ha dicho bien.
1: O sea, 3 de 3. Vale. ¿Cómo que dice, vale?
2: Pero seguimos o...
1: Bueno, no.
0: Ya,
1: bueno,
0: por ti, bueno, te quedas el programa Herrera. Sí.
2: no voy a por el 6 de 6.
1: Espera. El premio, el juego, lo tienes ya asegurado. Pero si Pulpo quiere, leo las otras tres.
0: Sí, a ver, Dani.
1: Lo que diga Pulpo.
0: Vamos a ver, ¿tú cómo te encuentras, Dani? ¿Estás con fuerza para no palmar en las tres siguientes?
2: Yo estoy pletórico.
0: Vale.
1: También
0: pero
1: te digo.
0: Vamos a jugarlo. Si haces 2 negativas, el juego te lo quitamos, ¿vale?
1: Claro. Revisión de examen. Te quitamos puntos.
0: Venga, Dani, que estás en racha.
1: Venga,
0: vamos. Te está escuchando España.
1: ¿Qué artistas telonearon a Miguel Ríos en la gira El Rock de una Noche de Verano? A, Loquillo y Los Trogloditas. B, Nacha Pop. C, Luz Casal y Leño. O D, Golpes Bajos.
0: Venga, vamos.
2: Esta ya sí que no la sé.
0: Pues vamos, el juego ni lo vas a ver.
2: Voy a decir Loquillo, por aquí de Rock, Miguel Ríos.
0: Porque tal, es el único que te suena.
2: Voy a decir Loquillo, pero a voler ya. Esta sí que no la sé.
1: No, aquí habría fallado Luz Casal.
0: Momento, la caja ya va fuera. Le llega sin caja.
1: Luz Casal y Leño. Venga, que como pierdas otra, te quitamos una de las preguntas. Una de las categorías.
0: Vamos a mandar la caja del Trivial, pero por dentro otro juego.
1: Sin categorías. Venga, ¿cuál de las siguientes películas lidera el top de ventas a nivel mundial? A, Top Gun. B, E.T. el extraterrestre. C, Dirty Dancing. O D, La Guerra de las Galaxias, Episodio 5, El Imperio Contraataca.
0: Ya ves. ¿Por qué eres que este es el juego?
2: La Guerra de las Galaxias, Episodio 5, El Imperio Contraataca.
0: Ya ves. Qué pena, porque la caja es bonita. ¡Madre mía, qué situación!
1: El extraterrestre. Menos mal que se había asegurado el juego, Dani, ¿eh?
0: Mira, lo que tenías era el juego que ya empieza a volar.
1: Venga, que queda la última, que puede salvar los muebles. O las tarjetas.
0: Pero vamos, creo que te vas a comer lo que se comió Clavijo.
1: El tablero. En los años 80 se vivió una época de esplendor en los ruedos taurinos. El matador Paquirri hacía historia y lamentablemente pasó a ser leyenda tras ser corneado por el toro avispado. Seguro que recuerdas en qué plaza sucedió este trágico suceso. A, Las Ventas, en Madrid. B, La Monumental, en Barcelona. C, Pozo Blanco, en Córdoba. O D, La Monumental de Sevilla.
2: Uf, menos mal que esta la he salvado. Al menos ya son 4. Pozo Blanco.
0: Bueno, espérate. Bien.
1: Esta la has salvado. Vaya, te mandamos la caja y 2 tarjetas.
0: Lo veías perder todo, ¿verdad?
2: No, bueno, yo confiaba en vuestra buena fe.
1: Que sí, hombre, que sí. Lo prometido es deuda, 3 de 3 sí. Y las 3 primeras había estado fino.
0: Qué bien. Dani, un placer por estar aquí escuchando la radio, porque seas un ponedor y además del juego te vamos a mandar el diploma oficial de ponedor de calles con tu nombre en grande. ¿Te parece?
2: Muy bien. Oye, Vera, el viernes me acordé de ti.
1: ¿Por qué?
2: Para bien.
1: Ah, vale. Sí, yo es que siempre me pongo en lo peor.
2: No, para bien, porque yo el viernes estuve en Donosti en el Kursaal viendo el concierto de Camela.
1: ¡Oh, qué bueno! ¡Qué bueno!
2: Sí, me acordé. Esta era Beatriz Calderón aquí, se le estaría pasando como una...
1: Bueno, genial, también. me encantan.
2: Sí.
1: Lo confieso.
0: Bea, pues te tienes que venir conmigo en septiembre a alguno de los conciertos que voy a presentar y voy a compartir
1: ¿Con Camela?
0: Porque te lo vas a pasar muy bien, ¿eh?
1: Dame fechas.
0: Te doy fechas, te daré, por supuesto, si te tienes que venir conmigo. Pero te subes al escenario.
1: Hombre, claro, y con ellos para cantar también.
0: Eso, vale.
1: Casi lo mismo, ya, claro, los hundo la carrera. Ahí.
0: Vale, perfecto.
1: Los hundo la carrera.
0: El motivo por el que dejen de tocar.
2: Hay que activar opción B por si esto. Hay que activar opción B por si esto de la radio se acaba.
1: No, ya tengo el doblaje asegurado, vamos con la canción.
0: Dani, cuídate mucho y gracias, vale, por ser un ponedor de calles. Que te vaya muy bien, tío.
2: Igualmente, muchas gracias.
0: Hasta luego, hermano, gracias. Este juego nos está dando muchas alegrías, el Trivial Los 80, para, bueno, pues ahora lo hacemos en la radio, pero luego cada uno que lo compre lo va a poder realizar en familia y con un montón de amigos. A partir de las 6 de la mañana, Herrera en Cope, aquí ahora tenemos al apéndice de este programa, que es Íñigo Palomar, que nos va a contar un poco cómo viene cargado el programa, pues sobre todo en el momento del arranque, que es donde tenemos más energía para escuchar y entender todo lo que está pasando, toda la trama de corrupción. Una vez más del Partido Socialista. Es tremendo. Íñigo Palomar, buenos días.
3: Muy buenos días, Pulpo. Pedro Sánchez sabía que Leire y compañía habían montado una trama para defenderle a él y a los suyos. A, sí. B, no.
1: Se quiere hacer un trivial.
3: C, si te he visto no me acuerdo.
0: Claro, pues imagínate.
3: ¿Qué es lo que crees que esté? ¿Por cuál opción? ¿Por qué opción se han decantado en Ferraz?
0: Bueno, yo creo que era el one, que era el uno, que lo sabía todo y era más. Era el que ordenaba las cosas que tenían que hacer.
3: Bueno, pues en el PSOE ya están hablando de esas personas resentidas y que utilizaron el nombre del Partido Socialista en vano, ¿eh? Como utilizar el nombre de, no sé, de algo muy elevado, de Dios quizá, ¿no? No utilices el nombre del PSOE en vano. Bueno, claro. Hoy en el programa vamos a hablar de ese sumario que hemos ido pormenorizadamente desgranando. Hay muchas pruebas que indican que entre el año 24 y el año 2025 pues se montó una trama encabezada por Santos Cerdán y Leire Díez, pues para proteger al Partido Socialista y de forma directa o indirecta a Pedro Sánchez. La UCO apunta que Pedro Sánchez efectivamente conocía de esta trama, una trama que también salpica a la Guardia Civil, porque el DAO fue el que dijo: oye, a ver si con el caso de David Sánchez, el hermano de Pedro Sánchez, os ponéis un poco de perfil y me lo vais solventando rápido y que no haya nada, ¿no? Esto es interesante y para mí es lo más, digamos, sangrante de este caso, que haya miembros de los cuerpos de fuerza de seguridad del Estado que en connivencia con el gobierno, pues aquellas tramas o casos de corrupción que afectan al mismo gobierno, pues digan, oiga, que tengan la posibilidad, ¿no?, de ponerse de perfil. O sea, porque si ellos se ponen de perfil, aquí no pasa nada. Gracias a Dios, pues claro, esta trama no sirvió para nada. Pese a que no sirviera nada, se tendrá que juzgar, pero realmente no sirvió para nada porque todos los casos están siendo judicializados. Y bueno, pues ahí estamos desgranando el sumario y también pues analizando todo lo que está dando de sí el otro juicio que estamos teniendo estos días, que es el juicio del hermanísimo de David Sánchez. Sí. Ya sabes que Balas ayer vino a decir que Miguel Ángel Gallardo, ex líder del Partido Socialista, qué momentos nos regaló Miguel Ángel Gallardo.
0: Totalmente,
3: qué momentos. Dijo que, bueno, pues lo que viene siendo la plaza de la Diputación de Badajoz estaba creada para y por David Sánchez. Así que todas las piezas se van colocando. Ay, por cierto. Oye, una grandísima noticia, Pulpo.
0: ¿Por qué? ¿De qué?
3: Bueno, Pedro Sánchez, que ha anunciado que en 2027 sí, tendremos presupuestos generales del Estado.
0: En el 27.
3: En el 27 sí, no los hemos tenido en el 23, en el 24, en el 25, ni en el 26, pese a que todos esos años se dijo que iban a estar en esos años. Recuerdo que es una obligación constitucional del gobierno, de cualquier gobierno, sí, presentar los presupuestos generales del Estado, aunque luego el Parlamento te los retire o te los rechace. Este gobierno no lo ha hecho, ha incumplido la Constitución los últimos 4 años, pero ahora sí, ahora en 2027 sí, confía Sánchez en que la amnistía de Puigdemont llegue en otoño, que vuelva a España el expresidente de la Generalitat fugado, y entonces sí, pues Junts se venga a pactar y aprobar esos presupuestos generales del Estado. 4 años sin presupuestos, que realmente, de todo lo que está pasando, lo que más afecta al español... Pues sí, la corrupción es muy indignante, claro que sí. Y si además
0: falta de presupuestos.
3: Pues la falta de presupuestos, que es lo que realmente paraliza a un país.
0: Claro, claro, es lo que le hace crecer y lo que le hace adaptarse al mundo que está viviendo.
3: Bueno, es lo que hace que si creces, pues no puedas utilizar todos los recursos. Y si decreces, pues no puedas utilizar todos los resortes.
0: y que además que está en la Constitución. Y cuando un gobierno normal, no como el que tenemos ahora, no tiene presupuestos, pues lo que tiene que hacer es convocar elecciones. Punto bueno, final.
3: Pero como que no lo decimos los anteriores. Que no lo decimos ni tú ni yo, que es lo que decía Sánchez en 2017. Sí, ¿qué dijo? Es que recuerdo perfectamente, es que lo he escuchado tantas veces. Rajoy no puede estar en la Moncloa simplemente por estar. Si no tiene presupuestos, tiene que dar un paso al lado. No se puede estar en Moncloa sin gobernar, venía a decir Sánchez. Pedro Sánchez Pérez Castejón, que lo decía el mismo.
0: Luego, vaya tela. Íñigo Palomar, que tengas un buen jueves. A partir de las 6 haznos hueco, los ponedores nos ponemos a escuchar a Herrera y a Bustos, ¿eh?
3: El apéndice te desea también un feliz jueves. Os hago hueco aquí.
0: Un abrazo, hermano.
3: Un abrazo y un abrazo.
0: Hasta luego, 5.39, 4.39 en Canarias, en directo estamos poniendo en las calles a este jueves 4 de junio de 2026. Gracias por estar con nosotros, entramos en nuestra máquina del tiempo. Esta semana, la semana está dedicada a canciones de Roxette. Hoy nos vamos a ir hasta el año 1992, cuando Mary Fredrickson, la cantante, y Per Gessle publicaron How Do You Do, que es una de las canciones más alegres y contagiosas de su carrera. Es verdad que esta fue la carta de presentación del disco Turins y bueno, llegó al número uno en Noruega, en España también, convirtiéndose en otro gran éxito europeo del grupo sueco. Y detrás de esa voz estaba Mary Fredrickson, que es una mujer que años después pues daría una lección de vida, ¿no? Y quizá ha elegido a los Roxette precisamente para que todo el mundo conozca la lección de vida que padeció esta mujer, ¿no? En el año 2002 le diagnosticaron un tumor cerebral. Muchos pensaron que no volvería a cantar, pero la mujer estuvo luchando y luchando, regresó a los escenarios,

0: Roxette en Poniendo las Calles, nuestros artistas de la semana. Estamos a tan solo una persona, solamente a una persona para conseguir los 129.100 seguidores. A una persona que le dé a seguirnos en facebook.com/poniendo las calles, podríamos pasar esa barrera de los 129.100 seguidores. A ver si lo conseguimos. Yo quiero saludar a los últimos ponedores que nos han seguido durante esta madrugada: Juan Carlos Ortega Mateo, Kino Martínez, Ángela Simón Carriazo, Juan Carlos Morillo, Paco Contreras Gutiérrez, Isabel Mariscal, Rafael Medina Reyes, Rodri Lop, Jesús RG, Juan Miguel Muñoz, José Vieites, Jesús Carmona, Justo Márquez Sierra, Luis San Jorge, Justino Martín. Dice Pulpo, aunque no te lo creas, somos guardias civiles, estamos ahora mismo en una investigación y siempre te tenemos de fondo. Nos emociona cuando saludas a toda España y a nuestro grupo. Te mandamos un abrazo muy fuerte desde la Guardia Civil en el centro de Madrid. Bueno, un abrazo por supuesto a la Guardia Civil y a toda la gente que vigila y que nos protege para que en España estemos un poquito más seguros y más protegidos. Gracias por elegirnos para pasar vuestra madrugada. Vamos a lo que vamos. 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
6: Qué suerte que también les tenemos aquí en Poniendo las Calles, porque somos muy fans de ellos, porque son unos genios del humor aplicado a la radio y nos lo pasamos muy bien con ellos, con lo cual en Poniendo las Calles también podemos decir que contamos con el Grupo Risa.
7: Hola Pulpo y ponedores, aquí Herrera Carlos, portavoz del Grupo Risa.
6: Hola.
7: Hoy cumple 56 años José Luis Figuereo Franco, cantautor español de nuevo flamenco, conocido artísticamente como El Barrio, que ha hecho canciones maravillosas. Una de ellas es Orgullo de Barriero, que el Grupo Risa versionó para homenajear a esos gasolineros de España. Por el verano que les queda, que es de AUPA, va por ellos el himno de los gasolineros, Anselmo Mancebo.
8: ¡Vámonos! Estamos en plena ruta.

0: Grupo Risa está siempre en COPE, los miércoles en el partidazo con el Vaya Fiesta, cada madrugada de fin de semana de 2 a 5 en la noche con el Grupo Risa estarán en el Mundial con Tiempo de Juego.
1: Muy
0: y
1: bueno.
0: Este ratito de los jueves poniendo las calles con el Pulpo y el Grupo Risa está en redes sociales. Síganlos en arroba Grupo Risa COPE. ¡Feliz jueves! Ponedores, locutor de ustedes, Herrera Carlos. Adiós.
1: Gracias, bueno, adiós. Hasta dentro de un rato. Comienza Herrera en COPE en 8 minutos. Son las 5:52, hora menos en las Islas Canarias. Pero antes de nada, quiero mandar un saludo a Francisco Blázquez González. Dice, Pulpo, soy Papels, por favor, solamente quiero que me saludéis. Pues aquí está nuestro saludo y las gracias por elegir este programa de radio para pasar tu madrugada. Estamos a una persona, solamente a una persona, para alcanzar esos 129.100 seguidores. En cuanto lo consigamos, lo celebraré. Interrumpiré las canciones que voy a poner ahora hasta que nos tengamos que despedir para que comience Herrera en COPE. Pero claro, nos falta una persona. Hay que darle a seguirnos en facebook.com/ poniendo las calles y será cuando alcancemos esa cifra tan especial y tan mágica que nos sirve para seguir demostrando que solamente los ponedores le ponen las calles a todo un país. Esta es la voz de Tony Hadley, que nacía en Londres. Ha cumplido ya 66 años. Es una voz impresionante, ¿eh? La voz de Tony Hadley fue una de las grandes voces y uno de los grandes iconos del movimiento New Romantic de los 80.

0: Las personas se van preparando para escuchar Herrera en COPE en tan solo unos minutos. Veo que Nino Nieto también está con nosotros, Juanjo Vallés López, Marcos Ruiz Ribillo, Raúl Bajo Corral, Marisol Senabre, Montse Jiménez Morán, Roque Garijo García, Diego Pun Ediciones, Nacho Sendín, que es estudiante, está escuchándonos ahora, Mariola Martínez Amores, ponedores que le han dado a seguirnos en facebook.com/poniendolascalles. Necesitamos una persona más, a ver si lo conseguimos. A ver, voy a actualizar esto, un momento. Giovanni Notario. ¡Wow! 129.299 ponedores. Habíais bloqueado el acceso. Increíble, ponedores. Gracias por estar con nosotros. Gracias por sumaros a este programa de radio. Y ahora lo que tenéis que hacer es seguir escuchando la radio con Herrera en COPE. Un feliz día y una feliz jornada. ¡Hasta mañana!
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19: Un informe de la UCO señala que Santos Cerdán y Leire Díez lideraron una supuesta trama delictiva destinada a proteger los intereses procesales del gobierno y de Pedro Sánchez. Tras levantarse parte del secreto de sumario de la causa que investiga el juez Pedraz, hay indicios que señalan a Cerdán, a Gaspar Zarrías o al todavía diputado Juan Francisco Serrano. Aún más preocupantes son los indicios que apuntan a que desde el Ministerio del Interior se pudo ordenar a la UCO no investigar los casos cercanos al presidente. Sin desde el PSOE se organizó un entramado criminal destinado a desacreditar las investigaciones judiciales que afectan al jefe del Ejecutivo, cuesta concebir que Sánchez no estuviera al tanto. Durante meses, dirigentes socialistas intentaron convertir a Leire Díez en una mera militante, pero a la vista del contenido de la causa, esa versión resulta ya insostenible. En el caso de que Leire Díez hubiera maniobrado a espaldas del partido, tanto el PSOE como Sánchez deberían querellarse. Que hasta la fecha no se haya tomado ninguna medida es un indicio más que apuntala a la tesis de que el funcionamiento de la red sería, cuando menos, tolerado. Desde que imputaron a su mujer, Pedro Sánchez ha intentado extender la posibilidad de que haya una guerra sucia contra él. Pero a la vista de la información contenida en el sumario, cabe pensar que fue el PSOE quien inició una campaña de intoxicación y chantaje para proteger sus intereses ante los tribunales.
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2: Ya son las 6, las 5 en Canarias. Muy buenos días y bienvenido al amanecer de este jueves 4 de junio. Amanece y no es poco, porque cualquier día de estos el sol se va a negar a salir en España, ahogado entre tanto sumario de corrupción. Un día nos despertaremos, y aún será de noche, pero pasarán las horas y seguirá siendo de noche, y a la hora de la cena no habrá salido el sol. Y entonces un astrónomo de la NASA enfocará su telescopio hacia España y dirá: ya sé lo que os pasa, españoles. El sol se ha quedado atascado en una cloaca. Enseguida hablamos de la cloaca gigante sobre la que está sentado este gobierno, pero antes vamos a confirmar que el sol, sí, saldrá hoy, aunque en el norte de España va a compartir protagonismo con la lluvia. Esta tarde tenemos aviso naranja por precipitaciones en Barcelona y Gerona y amarillo en Lérida. Además, sumamos el aviso por viento en la Comunidad Valenciana y el Valle del Ebro y en Canarias. El calor continúa en el sur, con temperaturas que rondarán los 35 grados. Y por la noche bajan las temperaturas en casi toda la península, salvo en el Mediterráneo, donde continuarán por encima de los 20 grados. Hay un lugar muy utilizado en la literatura y en el cine y en el cómic como escenario perfecto para las tramas de terror o de suspense o de mafia. Es un lugar húmedo, maloliente, turbio, por el que se mueven con naturalidad las ratas y los gérmenes. Ese lugar son las cloacas. Las cloacas tienen una enorme ventaja: son oscuras, son discretas, son el amparo ideal del delincuente. Y en sentido metafórico equivalen a una especie de sótano moral. Y fue precisamente en la planta más baja de la sede del PSOE, en el sótano 3, donde permanecía bajo llave la documentación que puede revelar las pruebas definitivas de la cloaca socialista. Alguien guardó en ese cuarto la documentación que Santos Cerdán habría intentado destruir hace un año. No sabemos si para esconder posibles pruebas o para protegerlas. El caso es que de allí, del sótano 3 de Ferraz, sacó la UCO la semana pasada un ordenador, 7 cajas con documentos, 2 discos duros externos de 5 terabytes de capacidad cada uno, varias agendas y unos cuantos folios manuscritos. Aún no sabemos qué escándalos contiene todo ese material, pero lo acabaremos sabiendo, porque la UCO y el juez Pedraz acaban de levantar la tapa de la alcantarilla. Y en ese pozo de secretos sanchistas ha comenzado a entrar la luz. A la espera del análisis de todo el material incautado en la redada de Ferraz, ya conocemos parte del sumario del caso de las cloacas. ¿Y qué nos encontramos de momento? Pues una sucia tubería que conecta Ferraz con Moncloa. Santos Cerdán y Leire Díez con Pedro Sánchez y Fernando Grande Marlaska. Las portadas digitales ayer parecían un escenario de guerra, un bombardeo continuo de titulares que no dejan nada ni a nadie en pie. Te voy a resumir los más explosivos. Misil 1. Interior ordenó a la UCO ponerse de perfil para no investigar la corrupción de Moncloa ni de la familia de Sánchez. Misil 2. Leire presumía de controlar a la directora de la Guardia Civil, Mercedes González, que se reunió hasta 3 veces con la siniestra fontanera. Misil 3. El PSOE desvió 18.000 euros de su campaña de las elecciones europeas para comprar audios grabados en las saunas del suegro de Sánchez. Misil 4. La Guardia Civil sitúa a Santos Cerdán y a Leire Díez como líderes de una trama que aprovechaba la estructura del PSOE para proteger los intereses de Pedro Sánchez. Y misil 5. Y la madre de todos los bombazos. La UCO sostiene que Pedro Sánchez conocía el trabajo sucio que estaban haciendo las cloacas del PSOE. Dicen los investigadores de la Guardia Civil que las conversaciones y mensajes recuperados a Leire Díez permiten deducir que el presi, el UAN, al que se refería la fontanera del PSOE, era efectivamente el propio presidente del gobierno. Y por tanto, Pedro Sánchez Pérez Castejón estaría al tanto del trabajo sucio que Santos y Leire desempeñaban más allá de la ley para proteger a su mujer y a su hermano de la acción de la justicia. Tampoco es que sea un salto lógico demasiado arriesgado el que dan los investigadores, ¿eh? Santos era el secretario de organización, nombrado por un hombre profundamente enamorado de su permanencia en la Moncloa a cualquier precio. Otra cosa es que se pueda llegar a aprobar esa cadena de mando, pero los que conocemos cómo funciona un partido político, y más uno tan cesarista como el PSOE de Pedro, sabemos que la cloaca es toda suya. ¿Pero en qué funda sus sospechas el sumario? Pues te cito textualmente lo que transcribe la UCO en uno de los documentos. Conversación del 15 de febrero del año pasado, ¿eh? 2025, hace nada. Entre Leire y el imputado expresidente de la SEPI, Vicente Fernández. Abro comillas. Ayer le dijo el UAN a ese de Santos, que estoy haciendo un trabajo enorme y que no me venga abajo. Qué tierno, ¿no? Y aquí una fontanera orgullosa, el líder, le reconocía su labor. Y claro, ella no se lo supo callar. Y por eso hay mensajes suyos alardeando de ello. ¿Y qué decía entonces la jerarquía sanchista sobre la fontanera? ¿Te acuerdas?
3: Puede decir lo que le dé la gana, que va en nombre del PSOE o que es embajadora del Vaticano, pero verdad solo hay una.
8: Lo mejor es más lo que alguno cuenta o lo que ella misma cuenta que la realidad.
20: Leire es una militante y nada tiene que ver con Ferrat ni con organización.
2: Pachi, Oscar Puente o el mismísimo Santos Cerdán. La S. En las transcripciones de la UCO. Siempre presentaron a Leire como una militante con ínfulas, una especie de pequeña Nicolasa. Y la propia Leire, cuando ya sabía que la estaban investigando, intentó desvincularse en público del PSOE, seguramente por orden de Cerdán.
21: Mi trabajo es mi trabajo y en ningún caso lo he llevado a cabo en nombre de nadie ni en representación de nadie.
2: Ya. Bueno, pues los documentos, las conversaciones, los informes de los investigadores, todo lo que hay en este sumario desmiente a todos los mentirosos de ese partido de mentirosos dirigido por un mentiroso. El argumentario entero del PSOE y de Pedro se viene abajo. ¿Y qué viene ahora? Pues lo primero será conocer el resto del sumario, porque hay una parte que sigue secreta. Lo segundo será acceder al contenido de todos esos documentos que alguien metió en el sótano 3 de Ferraz y que ahora está en poder de la UCO. Porque puede servir para cruzar datos y apuntalar las tesis sobre reuniones, viajes y el dinero utilizado para financiar ilegalmente la cloaca. Pero es que además del caso Leire está el caso Zapatero. El juez Calama ya ha encargado una tasación de las famosas joyas que tenía el expresidente del gobierno en la caja fuerte de su despacho, el tesoro de Atahualpa. Así comprobamos si es verdad que el ajuar de la familia no pasaba de los 50.000 pavos, como nos contó allí el viernes pasado Luis Arroyo en este estudio. Veremos si era bisutería o no. Y además hoy declara el hermanísimo a partir de las 10 en la audiencia provincial de Badajoz. Y ojo, porque en ese juicio ayer declararon también los agentes de la UCO. Y declararon que el puesto del hermano de Sánchez estaba dado de antemano. Escucha al teniente coronel Balas, al mismo al que Leire, la cloaquera, quería haber muerto.
22: Es evidente que no es cultura, que cultura no es, y el nivel superior que está vinculado a esto, como ya hemos explicado, es se concentra en la figura del expresidente Miguel Gallardo.
2: Miguel Ángel Gallardo, claro, la Guardia Civil ve evidente que fue Miguel Ángel Gallardo, el ex jefe de los socialistas extremeños, quien creó y adjudicó a dedo el puesto para el hermano del jefe de su partido, claro. ¿Y Sánchez qué opina de todo esto?
0: El gobierno va a iniciar los trámites para presentar y aprobar los nuevos presupuestos generales del Estado para el año 2027.
2: Pues como lo oyes, ayer se fue a Barcelona a prometer presupuestos para el año que viene. Promesa que ya hizo con los de este año y con los del anterior. Pero esta vez además ha prometido que va a cumplir todo lo pactado por Santos Cerdán con Puigdemont en Bruselas. Y que le va a dar el cuponazo a Esquerra. Será por prometer, ¿verdad? Por cierto que ayer le sudaba la frente en exceso, que es una cosa que le pasa mucho en los últimos tiempos. Cuando la trola que está soltando es especialmente gorda, o el esfuerzo por fingir normalidad es demasiado grande, se le perla la frente. Pero ¿sabes qué? Los mismos empresarios del mismo foro que despidieron con frialdad a Feijóo porque no les pasó la mano por el lomo, ayer se deshicieron en aplausos a Pedro, aun sabiendo que ni sabe ni puede cumplir nada de lo que promete. Saben que es un trilero, pero es su trilero. Y mientras dure este juego, seguirán haciendo como que se divierten. Al menos hasta el próximo sumario.
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2: Y están pasando más cosas que contamos ya con la ayuda de Pilar Cisneros.
4: ¿Qué tal, Jorge? Buenos días. Buenos días a todos. Israel y el Líbano acuerdan otro alto el fuego condicionado a que Hezbollah cese sus ataques.
2: Recordamos que el grupo terrorista libanés no forma parte de estas negociaciones. Tel Aviv y Beirut ya habrían pactado una tregua que Benjamín Netanyahu ha roto en múltiples ocasiones.
4: Y después de los últimos ataques cruzados entre Irán y Estados Unidos, Donald Trump ha dicho que el acuerdo de paz podría llegar este fin de semana.
6: La negociación en sí está yendo muy bien, la verdad, muy bien. Quién sabe, pero si ocurre, podría pasar incluso durante el fin de semana. Podríamos seguir otras dos o tres semanas y arrasar con todos. Preferiría no hacerlo, es muy fácil hacerlo.
2: El presidente estadounidense asegura que está intentando que Irán no vincule un posible pacto a lo que suceda en el Líbano entre Israel y Hezbollah, algo que desde Teherán dicen que es imposible.
4: Francia autoriza la entrega a España del etarra Josu Ternera. El traslado está pendiente de que se resuelva el último caso abierto contra Ternera en Francia y cuya sentencia se espera en julio.
2: La Audiencia Nacional emitió una euroorden para poder juzgarle por su papel en la dirección de ETA. Sobre él pesa la acusación de ser el cerebro del brutal atentado contra la Casa Cuartel de Zaragoza en 1987, en el que murieron 11 personas, entre ellas 5 niños.
4: Leo Messi, galardonado con el Premio Princesa de Asturias de los Deportes 2026.
23: Me levanté con la noticia, con muchísimo mensaje felicitándome por el Princesa de Asturias. La verdad que para mí es un orgullo muy grande poder recibir este reconocimiento por la importancia que tiene, por el hecho de que me reconozca no solo por lo que hago adentro de la cancha, sino también afuera.
2: Pues ahí le quedan las palabras de agradecimiento del astro argentino que llegó a España siendo un niño de 12 años y ahora con 38 es el futbolista con más títulos de la historia. Y en el partidazo de COPE, órdago de Enrique Riquelme anuncia un acuerdo con Haaland. Dani Asenjo, buenos días.
24: Buenos días, Jorge. Alrededor de las 11 de la noche en el hormiguero con Pablo Motos, el candidato a presidente del Real Madrid soltaba la bomba. Se compromete a fichar al delantero noruego, una promesa que ha certificado ante notario. Es más, si Riquelme incumple su palabra, afirma que devolverá la cuota anual a los socios del club blanco. 2 horas después de este gran anuncio, tanto el padre como la agente de Haaland han desmentido en un comunicado que exista dicho acuerdo. A la misma hora que empezaba la entrevista de Riquelme en Antena 3, Florentino Pérez confirmaba a través de un vídeo la vuelta de Mourinho al banquillo del Real Madrid si gana las elecciones del próximo domingo. En clave selección, España viaja hoy a Coruña para disputar el primer partido de preparación para el Mundial, esta noche a las 9 contra Irak en Riazor. Y en baloncesto, playoff de la ACB, cuartos de final, anoche Valencia le ganó a Bilbao, Baskonia a Juventud. Hoy se la juega el Real Madrid en Tenerife y esta madrugada ha empezado la final de la NBA con victoria de los Knicks de Nueva York en San Antonio.
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11: Son las 6 y cuarto, las 6 y 14 concretamente, las 5 y 14 en Canarias. El partido que han dirigido sucesivamente José Luis Ábalos y Santos Cerdán, como secretarios de organización, ha puesto este tuit. El sumario conocido hoy revela una suma de comportamientos intolerables de personas que utilizaron en falso y en vano el nombre del PSOE para beneficiarse o defender oscuros intereses. El PSOE seguirá colaborando plenamente con la justicia para esclarecer los hechos, que nadie tenga ninguna duda de la transparencia, honorabilidad y los valores de este partido. Ha colgado el tuit del PSOE en su cuenta oficial de X a las 8 y 22 de la pasada tarde, curiosamente sin posibilidad de comentarlo, junto a un mensaje pocos minutos antes y también en esa línea de la secretaria de organización Rebeca Torró, que son hasta el momento las únicas reacciones oficiales del partido al levantamiento del secreto del sumario del caso Leire. El caso Leire, esa denominación se queda ya corta. Es el caso de las cloacas del partido del gobierno. Un partido que presuntamente, y según el juez Pedraz, utilizó todos los recursos del gobierno, del Estado incluso, para proteger el interés personal de Pedro Sánchez, intentando sabotear las investigaciones judiciales que afectaban a su entorno familiar directo. Como ves, empezamos otra vez con el relato de esas personas. O sea que ahora Santos Cerdán es una de esas personas, nada más, esa persona de la que usted me habla, igual que Leire. Pues esta, por lo visto, va a ser la estrategia de defensa del PSOE, tuitear que colaboran con la justicia mientras insultan a los jueces. Van a intentar alejarse de la corrupción como si fuera de otro partido y mientras tanto ponerlo todo en duda, decir que no se chupan el dedo, que hay mucho lawfare. Y el portavoz de esa, digamos, estrategia más dura de contraataque es un López, en este caso, Óscar.
12: Yo no daría muchos pasos, no daría por buenas muchas informaciones. No vaya a ser que digamos una cosa y luego no sea así. Es momento de mantener la calma. Yo estoy absolutamente convencido de que todo se va a esclarecer. El Partido Socialista y el Gobierno de España, siempre que ha tenido que actuar, ha actuado. Y cuando se ha tenido que defender, se ha defendido. Pero lo que no se puede consentir es que se mezcle todo, que se intente hacer un totum revolutum para intentar hacer el gobierno, caer al gobierno, porque no es justo.
11: Pero vamos a ver, Óscar, si estáis tan agraviados por los comportamientos intolerables de gente que usa el buen nombre del PSOE para sus intereses personales, si no tienen nada que ver con el partido, ¿por qué no os habéis querellado ya contra Santos o contra Leire? Nos lo preguntamos muchos, y se lo preguntan, por ejemplo, socialistas como Emiliano García Page.
26: El Departamento de Recursos Humanos falla mucho, pero en este caso es que roza todo el ridículo del mundo. Yo creo que el PSOE se tendría que querellar directamente con ella y con todos los que están manchando el nombre del Partido Socialista.
11: Pues no se querellan, y lo sabe perfectamente don Emiliano, porque esas personas, Santos y Leire, guardan demasiados secretos como para ir contra ellos en un procedimiento judicial. Y podrían acabar tirando de la manta. Y a lo mejor tiran de la manta y aparece el number one. En todo caso, Pilar, parece claro que este levantamiento del secreto de sumario, de una parte de ese sumario, ha caído como una auténtica bomba sobre Ferraz.
4: Sí, que en estos primeros momentos de shock, pues han intentado cargar toda la responsabilidad estos presuntos actos delictivos, tanto a Santos Cerdán como a Leire Díez, a la espera, claro, de conocer más detalles. Ricardo Rodríguez, buenos días.
27: Buenos días. Las próximas horas darán la medida hasta qué punto el PSOE es consciente de tener una bomba entre las manos. Por lo pronto, la cúpula ha puesto tierra de por medio de la presunta cloaca para acabar con investigaciones judiciales y la atribuye al caído Santos Cerdán. El guión interno se mueve en una idea clave. Hay que marcar una línea muy clara. Así lo trasladan a COPE, pero se mantiene la confianza en su imputada gerente, Ana María Fuentes. trámites. La dirección arrastra los pies, la madeja se enreda en la sede federal sin haber dado el paso de querellarse contra Leire Díez, generando un hondo malestar interno. Esa posibilidad está finalmente sobre la mesa del anillo más próximo a Pedro Sánchez, tras admitir ya pagos de casi 45.000 euros por unas supuestas labores de comunicación. La exigencia de emprender acciones contra la fontanera ha sido reiterada por Emiliano García Page. Resulta de manual para muchos fuera del cuartel general visibilizar un desmarque total de la trama.
3: Pues con toda la tranquilidad del mundo y con toda la tranquilidad, la naturalidad y...
8: ¿Va a responder a la pregunta de todas las partes?
3: Ese es el traje de la novia y no podemos decir eso para mí.
2: Con mucha tranquilidad, así afronta David Sánchez Pérez Castejón, en boca de su abogado Emilio Cortés, la declaración de hoy en la Audiencia Provincial de Badajoz. Ya sabes que ahí se le juzga por prevaricación y tráfico de influencias. También va a declarar Miguel Ángel Gallardo, el ex líder del PSOE extremeño, la persona a la que el teniente coronel Bala señala como principal responsable de crear y asignar el famoso puesto para David Sánchez.
4: Y llega a esa conclusión, Jorge, por un correo electrónico en el que el área de cultura solicita a Gallardo una reestructuración. En un primer momento, el por aquel entonces presidente de la Diputación de Badajoz contesta que están pidiendo demasiado personal, pero días después presupuesta esa plaza, que por cierto, nadie había pedido. Así lo ha explicado en el tribunal el teniente coronel Balas.
13: El pistoletazo de salida lo da precisamente el expresidente, por eso digo que no se cubre hasta que el expresidente da el pistoletazo para que se active en un momento determinado, ya en el segundo semestre del 2017.
14: ¿Está refiriendo al señor Gallardo Miranda?
13: Exactamente.
4: Las declaraciones de los acusados, Jorge, van a empezar a las 10 de la mañana. El primero en hablar va a ser Gallardo y justo después será el turno de David Sánchez Pérez Castejón.
2: La otra gran noticia de las últimas horas, que habría sido portada si no estuviéramos todos tan entretenidos con la corrupción de las cloacas socialistas, es el acuerdo alcanzado en Castilla y León entre el Partido Popular y Vox para que Alfonso Fernández Mañueco sea investido presidente de la Junta. ¿Cuáles son las principales claves de ese pacto? Pues el partido de Abascal va a ostentar una vicepresidencia y tres consejerías y, al igual que los acuerdos anteriores de Extremadura y Aragón, solo queda ya el de Andalucía, se vuelve a incluir el famoso sintagma de prioridad nacional en el acceso a los servicios públicos. Luego ya lo explica cada uno de forma diferente. Mañueco habla de arraigo y lo de aplicarlo, pues ya veremos cómo se hace, aunque Vox insiste en que está todo muy, muy clarito. También se establece el rechazo a la inmigración ilegal, en concreto a la acogida de nuevos menores extranjeros no acompañados, veremos. Un acuerdo pilar que ambas formaciones han presentado en una comparecencia conjunta.
4: Sí, para Fernández Mañueco el pacto es una buena noticia porque da 4 años de estabilidad a la región.
15: Yo creo que hoy es un día bueno para Castilla y León. Tanto Partido Popular como Vox hemos alcanzado un acuerdo de gobierno que responde al resultado de las urnas, que ofrece estabilidad a nuestra tierra para 4 años.
4: Mañueco asume ese concepto de prioridad nacional siempre y cuando dice sea legal y como criterio inspirador, así lo ha definido. Un concepto que ha defendido el portavoz de Vox, Carlos Pollán.
16: Es dar prioridad a las personas que tienen arraigo en Castilla y León y que son las que necesitan que verdaderamente se les tenga en cuenta a la hora de esas ayudas.
4: Ahora la mesa de las Cortes tiene que fijar fecha para la sesión de investidura. Todo apunta al martes 9 y al día siguiente, el miércoles 10, Fernando Mañueco sería investido presidente. Precisamente con Fernando Mañueco, Jorge, vamos a hablar aquí en RA en COPE a partir de las 9.

0: Pues esta canción que escuchas no es que haya llegado ya a la sección de Pilar Cisneros, esto más adelante, ¿eh? I Lift Up My Eyes, la versión internacional de Alza la Mirada, el himno oficial de la visita del Papa León XIV a España, está disponible desde hoy en las principales plataformas de streaming. Lo interpreta un elenco de voces católicas angloparlantes. Recordemos que la versión en castellano es obra de Viva Fe, que es la comunidad digital de jóvenes que se acercan a Dios a través de la música y que está impulsada por este grupo, por Ábside Media. Quedan tan solo 2 días para la llegada del Santo Padre a nuestro país. Hay nervios, se aceleran los preparativos. Pasar con coche por el centro de Madrid ahora mismo, ya te digo que es prácticamente imposible. Y lo que también está en marcha es el dispositivo de seguridad que va a acompañar al Papa estos días, la conocida, Pilar, como Operación Gracia.
1: Sí, es un despliegue que se lleva preparando desde hace meses con el Vaticano y que supone, desde luego, el mayor reto logístico para la policía en sus 200 años de historia. Mira, tiene todos los detalles de este dispositivo Juan Baño.
2: Del subsuelo al aire, pasando por tierra, casi 600 vehículos movilizados, 16 drones, 7 vuelos chárter y 2 barcos a Canarias con material y personal. Movilización histórica de la Policía Nacional en un trabajo codo con codo con la Policía del Vaticano. Al frente de la coordinación, Comisario General de Seguridad Ciudadana, Francisco López Gordo.
3: Policía Nacional, a través de la Unidad Central de Protección, ya llevamos meses ya en coordinación con el Servicio de Seguridad, tanto de Su Santidad como del Vaticano. La Unidad Central de Protección es la que se encarga de la protección integral durante toda la estancia en España de Su Santidad y de Séquito Papal.
2: Especial atención al espacio aéreo. Queda prohibido el uso de drones en los lugares y horas de los actos de Su Santidad. Inspector Jefe Siles, de la Unidad Aérea.
4: Solicitamos la colaboración ciudadana para que no utilicen los drones que no estén autorizados. Si ven o presencian un dron mientras están en alguno de los eventos del dispositivo, que no pretendan cogerlo o capturarlo, sino que avisen a un policía.
2: Desde la Agencia Española de Seguridad Aérea se recuerda que su uso puede conllevar sanciones administrativas y hasta penales.
0: Ayer hablamos, Pilar, con Juan Carlos Nieto. ¿Quién es Juan Carlos Nieto? Pues es un trabajador del SEPE, un funcionario que no solo hace su trabajo, sino que atiende a la gente sin cita previa, o sea, una especie de héroe cívico. Bueno, pues ha sido expedientado por atender a ciudadanos sin tener una cita previa, que es obligatoria.
1: Sí, el Ministerio de Empleo le acusa de desobediencia y se enfrenta a una falta grave. Este miércoles cientos de personas se han concentrado para apoyarle. Y como nos contó aquí en Herrera en COPE, Nieto asegura que su única intención era ayudar a esas personas que no pueden conseguir una cita. A ver en qué queda todo esto, ¿eh?
0: Lo que faltaba, luego, expedientar a los funcionarios que hacen su trabajo y ayudan a la gente. Lo que faltaba.
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2: Seis y media, cinco y media en Canarias. Buenos días, bienvenido a esta mañana casi veraniega ya del jueves 4 de junio. Ya sabes que llevamos desde las 6 de la mañana contando y explicando la actualidad. La actualidad que hoy circula básicamente por una cloaca. Es decir, por las 464 páginas del sumario judicial sobre las cloacas del PSOE. El partido que pretendía reventar investigaciones judiciales dañinas para el number one a base de sobornos u extorsiones a jueces, fiscales y agentes de la Guardia Civil. Ponte las botas de pocero y baja conmigo a la alcantarilla socialista. Ya sabes que las casas cuartel de la Guardia Civil exhiben un lema que vale por una declaración de principios: todo por la patria. Bueno, pues el inframundo de las cloacas socialistas tenía también un lema, una frase no escrita, pero que resume perfectamente su razón de ser: todo por el One. Y cuando decimos todo, es todo. El One, el uno, es el apelativo con el que, según la UCO, Leire Díez se refería en sus mensajes, en sus conversaciones, al presidente del gobierno de España. Le llama el One del partido o el One del gobierno. Y la Fontanera presume en esas transcripciones de actuar en su nombre, de ejercer como correa de transmisión de sus deseos, de sus órdenes de limpiar, e incluso se van a gloria de recibir sus felicitaciones.
3: Ayer le dijo el Juan a ese que me dijera que estoy haciendo un trabajo enorme y que no me venga abajo.
2: Le hemos puesto voz, la voz de Silvia Martínez, al WhatsApp que Leire Díez le manda a otro compañero de cloaca, que es un compañero bastante poderoso, era. Nada menos que el expresidente de la SEPI, Vicente Fernández, el que manejaba la pasta del Estado, o sea, la tuya y la mía. Ojo con ridiculizar a Leire Díez, ¿eh? Ojo con dejarse engañar por su aspecto grotesco. No es Carlos Latre imitando a nadie. Es un personaje histriónico, sí, pero no tiene delirios de grandeza, no vive a base de inventadas, cumplía órdenes. Y cada día que pasa y cada página de sumario que leemos aumenta la sensación de que esta sicaria no solo era muy peligrosa, sino que estaba perfectamente conectada con el poder político que aún manda en España. Es la ejecutora de la trama de un gobierno corrupto contra el Estado de Derecho que lo investiga. Este sumario está lleno de ejemplos de eso. Y el capítulo sobre la Guardia Civil es especialmente sangrante, porque deja en evidencia el plan del sanchismo para envilecer a una de las instituciones más valoradas por los españoles, que es la Guardia Civil. Escucha al ministro del Interior, Fernando Grande Marlaska, todavía ministro del Interior, negando hace 7 días que la directora de la Guardia Civil, Mercedes González, se hubiera reunido con alguien de la trama.
4: La directora de la Guardia Civil no ha tenido ninguna reunión con ninguna persona, la que has indicado, Leire o cualquier otra.
2: Bueno, pues o el ministro no tiene ni idea de lo que pasa en su ministerio, o nos está mintiendo descaradamente. Marlaska, juez y ministro, queda desenmascarado una vez más por este sumario. Pero al parecer Pedro no le deja dimitir. El sumario constata hasta tres reuniones entre Mercedes González, directora de la Guardia Civil, y Leire Díez, con quien mantenía una relación cercana. Y la Fontanera se servía de esa relación para atacar o amedrentar a los agentes de la UCO que investigaban casos relacionados con el PSOE. A pesar de lo que afirma el ministro, lo cierto es que por indicación de la directora general de la Guardia Civil se acabaron abriendo hasta 3 expedientes a agentes de la UCO por presuntas filtraciones. O sea, la dirección política de la Benemérita tratando de torpedear el trabajo ejemplar de sus propios agentes. Llama mucho la atención la facilidad con la que la cloaca accedía y manejaba personajes clave del organigrama de la Guardia Civil. Según recoge el sumario, casi un año antes de las reuniones entre Mercedes González y Leire Díez, otro asunto ya había activado la injerencia política en una investigación de la UCO. Te hablo del caso del enchufe, del hermano del presidente, David Sánchez, de la Diputación de Badajoz, que se está juzgando estos días. En esa fecha, en julio del 24, el caso del hermanísimo estaba siendo investigado por orden de la jueza de Badajoz, Beatriz Viedma. Y el entonces director de la Guardia Civil, que se llamaba Leonardo Marcos, antecesor de Mercedes González, mantiene una reunión con altos mandos del Instituto Armado y pide que se analice el informe de la UCO y que se concluya que no hay nada. Claro, el jefe de la UCO se niega, alegando que él solo responde ante el juez y que su obligación es seguir investigando los correos del caso de David Sánchez. Y como la presión ven que no surte efecto, porque hay gente que tiene más principios que los de arriba, en ese mismo mes de julio del 24, Manuel Llamas, director adjunto operativo, el DAO de entonces, o sea, el segundo mando más importante de la Guardia Civil por debajo del director general, convoca una reunión en la sede de la UCO y ordena a sus agentes que en aquellos casos judiciales con afectación política, los investigadores se pongan de perfil. Te estoy citando literalmente el informe. En aquellos casos judiciales con afectación política, los investigadores se pongan de perfil. Como lo oyes. Pero a pesar de estas directrices infames formuladas por sus propios jefes politizados, la UCO aguantó y siguió haciendo su trabajo. Así que la trama decidió dar un paso más y puso a trabajar en las cloacas a Leire Díez, con un objetivo claro: el responsable de las investigaciones de la UCO sobre el terreno, el teniente coronel Antonio Balas, debía ser neutralizado.
1: Yo soy de abreviar mucho esto. No necesito a todo el mundo ahora, ¿vale? No necesito a todo el mundo. Necesito a Balas.
2: Necesito a Balas, dice Leire. Pero ella no necesitaba Balas. Lo necesitamos nosotros, los ciudadanos. Lo necesita nuestra democracia, a gente como Balas. El Estado de Derecho necesita a servidores públicos insobornables. Servidores que aguanten la presión brutal del poder político y sus maniobras oscuras al servicio del number one. Todo esto viene recogido en el sumario, que detalla una operación política sostenida en el tiempo para presionar y castigar a los agentes de la UCO que osaran seguir haciendo su trabajo. Daba igual quién fuera el director general de la Guardia Civil. Los ponía Marlaska, o sea, los ponía Pedro. Con uno y con otra, con el tal Marcos y con la tal González, que creo que sigue, incomprensiblemente en su puesto. Con ambos se maniobró para torpedear cualquier investigación judicial que afectara los intereses de Pedro Sánchez. Y según el juez, la actividad de la cloaca arranca en un momento muy concreto. Los famosos 5 días de reflexión que, tras la imputación de su mujer, se tomó el presidente del gobierno. Un hombre profundamente enamorado de las saunas y de las cloacas.
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2: Y están pasando más cosas que te cuento ya con la ayuda de Pilar Cisneros.
6: ¿Qué tal? Buenos días. PP y Vox cierran un acuerdo en Castilla y León para investir presidente a Alfonso Fernández Mañueco.
2: Vox se tarda en el gobierno, con la vicepresidencia primera y 3 consejerías. El texto es muy similar al de Extremadura o Aragón, incluye la famosa prioridad nacional y el rechazo a la inmigración ilegal, en concreto a la acogida de menores extranjeros no acompañados.
6: Eran 5 superprofesionales y 5 superpersonas. Así definen sus compañeros a Fermín, Jesús María, Miguel, Juan Martín y Miguel Antonio. Son los 5 policías forales que han fallecido este miércoles.
2: Viajaban en una furgoneta que chocó con un camión cisterna en Guipúzcoa. Todos murieron en el acto y el conductor del camión está herido grave. Los policías iban a hacer unas prácticas conjuntas con la Ertzaintza. El funeral será mañana en la Catedral de Pamplona.
6: Y en Oriente Próximo, Israel y el Líbano acuerdan otro alto el fuego condicionado a que Hezbollah cese sus ataques.
2: Tel Aviv y Beirut ya habían pactado una tregua que Netanyahu ha roto en múltiples ocasiones.
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10: Momento ya para la economía de bolsillo con Pilar García de la Granja. Buenos días, Pilar.
11: ¿Qué tal, Jorge? Buenos días.
10: Oye, que va a Bruselas y nos pide que subamos el IVA a la hostelería y a la restauración para recaudar 7.000 millones de euros más.
11: ¿Tú te crees? Y desde la patronal de los hoteles ya se han pronunciado, dicen que...

0: sigue claro, siendo directora general esta, de la Guardia
1: esta
0: Civil.
1: Esta señora que dijo en El País que en Madrid ganaba el Partido Popular porque había convencido a los pobres de que estaba muy bien vivir en edificios de cuatro alturas con piscina.
2: Todos siguen esos puestos porque el líder moral de todos sigue en su puesto, que es Pedro Sánchez, que es el que marca el listón. Pero, Reque, vamos con los enfoques sobre... A mí la derivada más grave de todo el sumario es envilecer la institución más valorada por los españoles, o una de las más valoradas, que es la Guardia Civil. O sea, el asalto a la Guardia Civil.
3: Sí, la portada del País abre con este titular, Jorge. El caso Leire golpea a la directora de la Guardia Civil. El sumario recoge al menos tres reuniones de la fontanera Leire con Mercedes González en plena investigación de los casos de corrupción. Leo en La Razón que ha sido un mando de la Guardia Civil quien ha confesado que le pidieron que se pusieran de perfil ante los casos que afectaban a la familia del presidente. El Confidencial narra que la respuesta fue un documento de 453 páginas que supuso la imputación de David Sánchez. Ese informe lo firmó el teniente coronel Antonio Balas, al que la cloaca quiso destruir. Precisamente, mientras los periodistas escrutábamos el sumario, Balas estaba ayer en el juicio de Badajoz defendiendo su investigación. Señaló al exlíder del PSOE en Extremadura, Miguel Ángel Gallardo, como la persona que impulsó el supuesto amaño de una plaza para el hermano de Pedro Sánchez.
2: Tenemos un minuto para vuestras conclusiones, Carmen.
0: Bueno, yo la verdad es que la he adelantado. A mí me parece que lo mejor que podemos decir de esto es que esas presiones no surtieron efecto en la Guardia Civil. Me parece que no debe acabar el día de hoy con Mercedes Fernández siendo todavía directora general de la Guardia Civil, independientemente de lo que vaya a decir Pedro Sánchez en su comparecencia. Hoy el Ministerio del Interior, el ministro del Interior tiene que hacer algo porque esto no es admisible en una democracia, lo Antonio. Que hemos visto.
4: Pues a mí lo que me da miedo es si Pedro Sánchez, ¿cuál es el siguiente paso que estará dispuesto a dar Pedro Sánchez, dado que no piensa dimitir? Porque viendo lo que hemos visto, que la manipulación de las instituciones del Estado para derribar a quienes defendían al Estado de Derecho y protegerse a sí mismo, creo que cualquier miedo, temor o peligro que se nos pase por la cabeza con respecto a este presidente está justificado.
2: La clave económica del día, Pilar, Bruselas sugiere subir el IVA a la hostelería y a la restauración.
1: Fíjate, lo llevamos contando desde ayer, el objetivo es recaudar 7.000 millones de euros más, o sea, sangrarnos un poquito más. Dice Bruselas que España es uno de los países con menores impuestos sobre ambos sectores y que los ricos van a seguir consumiendo pese a subir el IVA a los restaurantes y los hoteles. Las patronales de ambos sectores aseguran que sería catastrófico para el empleo y la facturación. Una cosa son los casi 100 millones de turistas que vienen aquí a darlo todo y otra los españoles, su pincho y su tapa. Durante la crisis del 2008, tanto Irlanda como Portugal se vieron obligados a subir el impuesto en ambos sectores, dieron marcha atrás años después por el perjuicio creado, pero lo más llamativo es por qué hay que recaudar más y la razón está en que en el país del cohete económico tenemos un 25,7% de personas en situación de vulnerabilidad o pobreza, 12,6 millones de personas, y somos el país de la Unión Europea que tiene una mayor pobreza de tasa infantil, pese a los miles de millones de euros que se han destinado desde el año 2019 a reducir esta brecha.
2: Y tenemos un mensaje de la Mutua, Tony.
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2: Y con la 11, la actualidad deportiva, ¿cómo viene, Naran?
5: Ofu, la que se lió ayer en el hormiguero. Bueno. Pablo Moto daba el pelotazo, metía un gol por la escuadra Pablo Moto y otro metió Enrique Riquelme, por la entrevista, Porque Enrique Riquelme anunció que si sale presidente traerá a Haaland. Pero no solo eso, es que llevaba una camiseta del Real Madrid con el nombre de Haaland. No solo eso, dijo que también estará Rodri y para ello demostró y enseñó un acta notarial en el que venía firmado que si no sale presidente, o sea, que si sale presidente y no trae a Haaland y a Rodri, atención, pagará el 100% de la cuota de todos los socios del Real Madrid. Eso lo hará de su pecunio.
1: Madre mía, ¿y en el Manchester City han dicho algo?
5: En Manchester City no hablan de momento. De según jugador, he podido digo. Saber, vamos a ver, yo estoy echando cuenta aquí. El Madrid tiene 66.927 socios que pagan 173,79. Esos son 11.631.240.

0: 23,33 euros, más 6.236 socios infantiles a 59,48, 300, en total 12 millones de euracos que tendrá que pagar.
1: Parece una secretaria del 1-2-3, claro. Efectivamente.
0: Y ahora yo mucho más mona, por supuesto.
1: Por supuesto.
0: Y ahora vamos a hablar de una cosa importante.
1: A ver.
0: Sabemos que Florentino no quiere hablar después del meeting que pegó la última vez que habló, porque subió el pan. Entonces, hoy tendrá que ir a algún programa.
2: Hoy va con Iker Jiménez, creo, ¿no?
0: ¿Con Iker Jiménez va ahí a hablar de fútbol?
2: Yo creo, que va a Horizonte.
0: ¿Sí? ¿Pero por qué va a decir que Enrique Riquelme es un marciano?
2: No, es un programa de...
3: Iker está haciendo un programazo.
0: Lo sé, pero vamos, que aquí lo mismo se habla de Sor Ángela de la Cruz que de los...
3: Bueno, hombre, si tienes a Leire como
0: extraterrestre,
3: que de
0: Florentino. Yo pensé que iba a ir a la revuelta, sinceramente, a que le preguntaran cuántas relaciones sexuales ha tenido en el último mes. Digo, ir a la revuelta mañana, que le pregunte cuánto dinero
2: Florentino
0: tiene.
2: Florentino anunció a Mourinho al acabar la entrevista de Pablo Motos, justo el último anuncio lo compró Florentino para anunciar a Mourinho. O sea, esto es un toma y daca constante.
3: Pero Mourinho no tiene equipo.
0: Vamos a ser realistas, señores. Si tú pegas el bombazo con Haaland y Rodri, lo de Mourinho es un fuego artificial de mi pueblo, de Gines.
2: Sí,
0: porque Mourinho es un entrenador, vamos a ser realistas, que está fuera del mercado desde hace muchos años, que no está en la élite, y es un entrenador que no sé si le cae bien a toda la gente.
2: Bueno, lo dirán los socios eso, pero lo de Haaland es seguro, porque ha habido desmentidos en las redes. Y
0: no es seguro, tendrá que pagar 12 millones, ¿no?
2: Bueno, pues sí. Pues
4: sí, eso lo inventó Florentino, con Figo, acordaos.
0: Claro.
2: Lo de ir al notario todo el rato para asegurar, garantizar tu propia palabra, a mí me recuerda a Artur Mas.
0: Me gustó mucho cuando empezó la entrevista, le preguntó, atención a lo que voy a decir que es muy importante, ¿cómo hizo usted tanto dinero? Y dijo, vendiendo mi piso de Torrevieja. ¿En qué momento no lo vendí yo el mío? Que el mío estaba mejor situado porque estaba al lado del ambulatorio.
3: Sí, ¡Ay, si la envidia fuera tiña!
2: La actualidad deportiva.
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10: Hola, ¿qué tal? ¿Cómo estás? Buenos días. Es jueves de Corpus y nos vamos en directo a la Catedral de Sevilla, donde en unos minutos, tras el rezo de laudes, se va a iniciar la procesión del Corpus desde la Puerta de San Miguel. En la Catedral de Sevilla está Alfonso Tejero. ¿Qué está pasando ahí, Alfonso? Buenos días.
11: Buenos días, Dani. Pues aquí en el entorno de la catedral ya se ve como las representaciones de las hermandades comienzan a llegar para dentro de unos minutos comenzar esa misa y ese cortejo del Corpus, y a la misma vez hace también su llegada ya por la calle Alemanes el Cristo de la Hermandad de la Cena para presidir el altar que cada año monta la hermandad en el Palacio Arzobispal.
10: Eso está pasando lo mismo en Sevilla. Gracias, Alfonso. A las 8:30 está prevista la Eucaristía presidida por el arzobispo de Sevilla, Monseñor José Ángel Sáiz Meneses, y tras la comunión se va a exponer el Santísimo Sacramento, ante el que, como es costumbre, van a bailar los niños seises. Van a bailar allí los seises. En Granada, el otro punto de atención. Tenemos muchos puntos de atención por toda Andalucía en un jueves de Corpus, pero especialmente Sevilla y Granada. En Granada la jornada va a comenzar a las 9 de la mañana con la solemne misa del Corpus en la catedral. A las 10:15 va a partir la procesión desde la Puerta de la Encarnación. La salida de la custodia está prevista en torno a las 11:10, uno de los momentos más esperados, y después empezará un recorrido por la Plaza de las Pasiegas, Marqués de Gerona, en fin, un recorrido que va a terminar a las 12:30 con su entrada de nuevo en la Catedral de Granada. Son las 7:52, es jueves de Corpus, yo soy Dani Trigo, vamos con el tiempo para hoy. El tiempo viene con un ascenso notable de las temperaturas en la vertiente mediterránea. Ojo en Málaga, que vuelven a marcar la máxima de toda Andalucía, con 36 grados a la sombra en un día de cielos poco nubosos. La máxima por abajo la marcan Almería y Cádiz, con 26 grados. 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A esta hora no tenemos incidencias reseñables en las carreteras andaluzas.
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10: Hay acuerdo PP-Vox en Extremadura, en Aragón y desde ayer en Castilla y León. Solo falta Andalucía. Faltan 7 días para que se constituya el Parlamento andaluz y la pregunta es si llegaremos al 11 de junio con los contactos más o menos avanzados y con algún tipo de acuerdo. Hay diferencias notables con las otras comunidades que han tenido elecciones. En Andalucía, el PP con Juanma Moreno tuvo la victoria más arrolladora y se quedó solo a 2 escaños de la mayoría absoluta. ¿Qué puede pedir Vox o qué se le puede ofrecer a Vox? El acuerdo en Andalucía podría pasar por gestos como presidir el Parlamento andaluz o por la más que probable petición de Vox de asumir consejerías que para el partido de Santiago Abascal son estratégicas como medio ambiente o agricultura. Ahora seguimos contándote todo lo que te interesa en Herrera en COPE.
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23: 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Según la DGT tenemos 2 puntos complicados en la A7 a la altura del Limonar, sentido Málaga. Tenemos 4 kilómetros de retenciones por un alcance entre vehículos. Ya se están siendo retirados, pero continúan esos 4 kilómetros de retenciones sentido Málaga. Y en la A7 a la altura del túnel de San José, sentido Almería, está el carril derecho cortado y un vehículo averiado. Tenemos 1 kilómetro de retenciones a la altura de la Virreina.
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36: Ya son las 8, las 7 en Canarias. Muy buenos días y bienvenido a la mañana de este jueves 4 de junio. Llevamos desde las 6 contándote las claves de la actualidad que hoy circula por una cloaca, por las 464 páginas del sumario del juez Pedraz sobre el caso Leire. Un sumario que es un auténtico mapa subterráneo para recorrer sin perderse la red del alcantarillado de Ferraz. Las cloacas tienen una enorme ventaja, que son oscuras, que son discretas, que son el amparo ideal del delincuente. Y en sentido metafórico equivalen a una especie de sótano moral. Y fue precisamente la planta más baja de la sede del PSOE, en el sótano 3, donde permanecía bajo llave la documentación que puede revelar las pruebas definitivas de la cloaca socialista. Alguien guardó en ese cuarto toda la documentación que Santos Cerdán habría intentado destruir hace un año, lo cual habría sido un delito. No sabemos si alguien lo escondió ahí porque sabía que eran posibles pruebas incriminadoras o para proteger precisamente ese material. El caso es que de allí, del sótano 3 de Ferraz, sacó la UCO la semana pasada un ordenador, 7 cajas con documentos, 2 discos duros externos de 5 terabytes de capacidad cada uno, varias agendas y unos cuantos folios manuscritos. No sabemos todavía qué escándalos contiene todo ese material, pero lo acabaremos sabiendo. La UCO y el juez Pedraz acaban de levantar la tapa de la alcantarilla. Y en ese pozo de secretos sanchistas ha comenzado a entrar la luz. Y ya conocemos parte del sumario del caso de las cloacas y las portadas digitales parecen un escenario de guerra. Un bombardeo continuo de titulares que no dejan nada ni a nadie en pie. Tampoco al number one. Te voy a resumir los titulares más explosivos. Misil número uno. Interior ordenó a la UCO ponerse de perfil para no investigar la corrupción de Moncloa ni de la familia de Sánchez. Misil 2. La IRE presumía de controlar a la directora de la Guardia Civil, Mercedes González, que se reunió hasta tres veces con la fontanera. Misil 3. El PSOE desvió 18.000 euros de la campaña de las europeas para comprar audios grabados en las saunas del suegro de Sánchez. Misil 4. La Guardia Civil sitúa a Santos Cerdán y a Leire Díez como líderes de una trama que aprovechaba la estructura del PSOE para proteger los intereses de Sánchez. Y misil 5, que la madre de todos los bombazos, la UCO, sostiene que Pedro Sánchez conocía el trabajo sucio que estaban haciendo en su nombre las cloacas del PSOE. Dicen los investigadores de la Guardia Civil que las conversaciones y mensajes recuperados a Leire Díez permiten deducir que el presi, o el one, al que se refiere la fontanera del PSOE, era, naturalmente, el propio presidente del gobierno. Y por tanto, Pedro Sánchez estaría al tanto del trabajo sucio que Santos y Leire desempeñaban más allá de la ley para proteger a su mujer y a su hermano de la acción de la justicia. Y tampoco es un salto lógico demasiado arriesgado, ¿eh? Santos Cerdán, te recuerdo que era el secretario de organización nombrado por un hombre profundamente enamorado de su permanencia en Moncloa a cualquier precio. Otra cosa es que se pueda llegar a probar esa cadena de mando. Pero los que conocemos cómo funciona un partido político, y más uno tan cesarista como el PSOE de Sánchez, sabemos que la cloaca es toda suya. ¿Y en qué funda sus sospechas el sumario? Pues te cito textualmente lo que transcribe la UCO en uno de los documentos. Conversación del 15 de febrero del año pasado, entre Leire y el imputado expresidente de la SEPI, Vicente Fernández. Abro comillas. Ayer le dijo el UAN a ese mayúscula inicial de Santos, que estoy haciendo un trabajo enorme y que no me venga abajo. Qué tierno, ¿verdad? Y aquí a una fontanera orgullosa. El líder reconocía su labor. Y ella, claro, no se podía contener, no se lo supo callar. Y por eso hay mensajes suyos alardeando de ello. ¿Y qué decía entonces la jerarquía sanchista sobre la fontanera? ¿Te acuerdas?
0: Puede decir lo que le dé la gana, que va en nombre del PSOE o que es embajadora del Vaticano, pero verdad solo hay una.
7: Lo mejor es más lo que alguno cuenta o lo que ella misma cuenta que la realidad.
9: Leire es una militante y nada tiene que ver con Ferrat ni con organización.
36: Ahí los tienes, Pachi López, Óscar Puente, el mismísimo Santos Cerdán. Presentaron siempre a Leire como una militante con ínfulas, una pequeña Nicolasa. Y hasta la propia Leire, cuando ya sabía que la estaban investigando, intentó desmarcarse públicamente del partido, seguramente por orden de Cerdán.
10: Mi trabajo es mi trabajo y en ningún caso lo he llevado a cabo en nombre de nadie ni en representación de nadie.
36: Ojo con ridiculizar a Leire Díez. Ojo con dejarse engañar por su aspecto grotesco, también imitado por Carlos Latre, ¿verdad? Porque no se trata de un personaje histriónico, con delirios de grandeza, que vive a base de inventadas. Cada día que pasa y cada página de sumario que leemos, aumenta la sensación de que esta sicaria no solo era muy peligrosa, sino que estaba perfectamente conectada con el poder político que aún manda en España. Cuarta economía del euro. Democracia consolidada. Dicen. Es la ejecutora de la trama de un gobierno corrupto contra el Estado de Derecho que lo investiga. Esa es Leire Díez. Y este sumario está lleno de ejemplos de eso. Y el capítulo sobre la Guardia Civil es especialmente sangrante, porque deja en evidencia el plan del sanchismo para envilecer a una de las instituciones más valoradas por los españoles. Intentó hacerlo de arriba a abajo. Menos mal que los de abajo son gente de honor. Escucho al ministro del Interior, Fernando Grande-Marlaska, que perdió el honor hace décadas, negando hace 7 días que la directora de la Guardia Civil, Mercedes González, se hubiera reunido con alguien de la trama.
8: La directora de la Guardia Civil no ha tenido ninguna reunión con ninguna persona, la que has indicado, Leire o cualquier otra.
36: Pues o el ministro no tiene ni idea de lo que pasa en su ministerio, o miente descaradamente. Marlaska, juez y ministro, queda desenmascarado una vez más por este sumario. Reconoce que Pedro no le deja dimitir. El sumario constata hasta 3 reuniones entre Mercedes González, actual directora de la Guardia Civil, y Leire Díez, con quien mantenía una relación cercana. Y la fontanera se servía de esa relación para atacar o para intentar amedrentar a los agentes de la UCO que investigaban casos relacionados con el PSOE. Y a pesar de lo que afirma el ministro, lo cierto es que por indicación de la directora general de la Guardia Civil se acabaron abriendo 3 expedientes a agentes de la UCO acusados de presuntas filtraciones. O sea, la dirección política del cuerpo trató de torpedear el trabajo de sus propios agentes. Este es un ejemplo de cómo los documentos, las conversaciones, los informes y todo lo que hay en este sumario desmienten a todos los mentirosos de este partido de mentirosos dirigido por un mentiroso que es el PSOE. Su argumentario entero se está viniendo abajo. Y hoy declara el hermanísimo a partir de las 10 en la Audiencia Provincial de Badajoz. Y es casi más grave, no casi no, es más grave lo que hicieron para tratar de salvar al hermanísimo que el propio enchufe que se investigaba. Y ojo, porque en el juicio ayer declararon los agentes de la UCO y declararon que el puesto de hermano de Sánchez estaba dado de antemano. Este es el teniente coronel Balas, el mismo al que Leire la cloaquera quería haber muerto.
11: Es evidente que no es cultura, que cultura no es, y el nivel superior que está vinculado a esto, como ya hemos explicado, es se concentra en la figura del expresidente Miguel Gallardo.
36: Claro, para la Guardia Civil es evidente que Miguel Ángel Gallardo, que era el presidente de la Diputación, fue quien creó y adjudicó a dedo el puesto para el hermanísimo, para el hermano del jefe de su partido. ¿Y qué opina el aludido? ¿Qué opina Pedro Sánchez de todo esto?
12: El gobierno va a iniciar los trámites para presentar y aprobar los nuevos presupuestos generales del Estado para el año 2027.
36: Ayer se fue Pedro Sánchez a Barcelona, al Cercle de Economía, a prometer presupuestos para el año que viene. Promesa que ya formuló con los de este año y con los del anterior. Pero además este año ha prometido que va a cumplir todo lo pactado por Santos Cerdán, ese hombre del que usted me habla, con Puigdemont en Bruselas, y que además le va a dar el cuponazo a Esquerra, que será por prometer, ¿verdad? Por cierto, que ayer sudaba bastante Sánchez. Es una cosa que le pasa últimamente, la frente se le exuda una sudoración excesiva, ¿verdad? Yo creo que le pasa cuando la trola que está soltando es especialmente gorda, ¿no? El esfuerzo por fingir normalidad es demasiado grande. En ese momento, digamos que su piel se pone a transpirar, protestando contra las mentiras que profiere la boca. Bueno, ¿sabes qué? Los mismos empresarios del mismo foro que despidieron con frialdad a Feijóo porque no les pasó la mano por el lomo, se deshicieron ayer en aplausos a Pedro, aún sabiendo que ni sabe ni puede cumplir nada de lo que promete. Que la legislatura está muerta. Saben que es un trilero, pero es su trilero. Y mientras dure este juego van a seguir haciendo como que todos se divierten. Al menos hasta el próximo sumario.
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36: Pero hay más noticias y vamos a contarlas ya con la ayuda de Pilar Cisneros.
14: Buenos días. La justicia francesa autoriza la entrega del etarra Josu Ternera a España, de donde se fugó hace 24 años. Acepta así la euroorden emitida por la Audiencia Nacional. Eso sí, dicha entrega no se producirá hasta después del 2 de julio, cuando está previsto que se conozca la sentencia de la última causa que el ex líder de ETA tiene en Francia. Esta mañana el ministro de Hacienda, Arcadi España, va a comparecer en el Congreso para dar cuenta de las políticas de su departamento. Sobre la mesa está el modelo de financiación autonómica que su predecesora pactó con Esquerra y el anuncio de que esta semana empezarán los trámites para elaborar los presupuestos del 2027. Y la jueza que instruye el caso por la muerte del dueño fundador de Mango, Isaac Andic, pide investigar la implicación de terceras personas, en concreto de la psicóloga familiar. Habría mediado entre padre e hijo a favor de que le cediera en vida parte de la herencia.
1: Y en el partidazo de COPE empieza el baile de nombres en el Madrid. Joseba Larrañaga, buenos días.
2: Hola, ¿qué tal? Buenos días. La campaña electoral a la presidencia del Real Madrid llega a la recta final. Después de varios días sin demasiados movimientos, los candidatos han comenzado a quemar sus tracas. Enrique Riquelme, cuya candidatura ha crecido de forma exponencial en los últimos días, anunció ayer que Fernando Hierro acompañará a Raúl en la dirección deportiva y soltó su gran bombazo futbolístico. Erling Haaland comprometiéndose a que si no vienen él ni Rodri, se hará cargo del 100% de la cuota de los 100.000 socios del Real Madrid. Florentino anunció, entre tanto, el fichaje de Mourinho. Y para esta noche está previsto que diga el nombre de su gran estrella futbolística. Hagan juego, señores. El socio espera expectante.
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14: Pues Jorge, la cosa se revuelve un poco. Se espera lluvia en todo el Cantábrico y a partir del mediodía hay aviso naranja por tormentas en Barcelona, en Gerona y en el norte de Castellón. Atentos también al viento que va a soplar con fuerza en la Comunidad Valenciana. Vamos a tener además nubes en Canarias, mientras que en el sur peninsular hay alerta amarilla por altas temperaturas. Se pueden alcanzar los 35, 36 grados. En el resto del país bajan las máximas ligeramente.
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1: Ya abrimos ya tiempo de tertulia hoy con Ángela Martialay. ¿Qué tal, Ángela?
19: ¿Qué tal? Buenos días, Jorge.
1: Antonio Jiménez, buenos días.
20: Hola, Jorge, buenos días.
1: Y Salvador Sostres desde Barcelona. ¿Qué tal, Salvador?
21: Hola, ¿qué tal, Jorge? Buenos días.
1: Salvador, ¿cómo viste al presidente ayer? ¿Estuviste por el Cercle?
21: No, pero lo vi, como tú has dicho, con un público más entusiasta que el día anterior.
1: Que el día anterior, ¿verdad?
21: Sí, claro. Lo que tú has dicho de... sí, cada uno tiene sus... Entonces, aquí en Cataluña, Pedro Sánchez tiene un respeto, tiene una... O sea, en la medida que Pedro Sánchez ha intentado gobernar España con la periferia contra Madrid... Esto sea, no hace falta que haya una donación concreta o una transferencia o un regalo a la comunidad. Basta con este espíritu de decir, pues para mí la periferia es importante y Madrid no lo es tanto. Con esto ya es suficiente para que un público muy desorientado. Tú piensa una cosa, si la llamada burguesía catalana existiera, el proceso independentista, o bien no se hubiera producido, o bien se hubiera ganado, ¿no? Porque una clase dirigente no pierde los movimientos de su zona de acción. Y entonces aquí ni una cosa ni otra. Esta supuesta sociedad civil catalana no existe. Existen ricos, que son muy buenos, algunos de ellos hacen muy buen negocio, pero como colectivo moral, como colectivo de liderazgo de una sociedad, no existen, y ayer y anteayer fue una demostración más.
36: Y desde luego su influencia en Junts está por demostrarse, pero...
21: No existe.
36: Antonio,
21: el partido alfa ahora es el PSC.
36: ¿Tú crees que la jugada está a anunciar presupuestos, Antonio, y luego a la vuelta de Puli vamos con Ángela? ¿Tú crees que es una manera de huir hacia adelante, claro, de cambiar el tema de conversación por el sumario?
0: Naturalmente, aquí mientras estábamos destripando ese sumario, destapábamos la tapa de la cloaca y, en fin, se exponía con todo su esplendor el muladar en el que está inmerso. Él daba una patada al balón de rugby hacia adelante, como los jugadores de rugby hacen, en definitiva, intentando hacer abstracción de la realidad que ahora mismo le golpea de una forma tan contundente y tan evidente. Y eso es una forma también de intentar salir por la tangente y quitarse de en medio, cuando realmente todo lo que se está conociendo le debería llevar a la dimisión por dignidad, sin duda alguna.
36: Pues enseguida, Ángela, vamos a analizar ese sumario a la vuelta de estos consejos. 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

0: abrimos ahora la salida de emergencia con Mar Vidal. Mar, buenos días.
1: Muy buenos días, Jorge, ¿qué tal?
0: Oye, Pedro Sánchez ha anunciado unos presupuestos sociales. Imagínate que anuncia unos antisociales, ¿no? Esta vez van a ser restrictivos, porque hay que hablar, ¿no? Unos presupuestos sociales para 2027 con la vivienda como prioridad, ¿no?
1: Sí, así es. Oye, y conviene leerlo a la inversa, ¿no? Porque dice más del calendario que el propio adjetivo. Habla de los presupuestos del 27, lo que significa que el gobierno renuncia ya, de hecho, a los de este año, como ya hizo el año pasado y el año anterior. Y recordemos que el artículo 134 de la Constitución eso no lo deja como opcional, sino que es un mandato. Pero si vamos al fondo económico, habrá que preguntarse para qué realidad se diseñará ese presupuesto. ¿La de las grandes cifras, esas que nos presentan siempre, o la de millones de españoles que viven un drama cotidiano? Mira, desde 2018 la vivienda ha subido un 69%, el alquiler un 76%, la electricidad un 43%, el poder adquisitivo sigue estancado, la pobreza energética afecta al 14% de los hogares, es decir, uno de cada siete no puede calentar su casa. Anunciar el mayor despliegue de recursos para vivienda de la historia después de siete años empujándola fuera del alcance de la gente, pues hombre, tiene su gracia, ¿no?
0: Además, Sánchez promete blindar el estado de bienestar, pero no dice que hay que olvidarlo de él mismo, porque es él quien más lo ha deteriorado, ¿no?
1: Vamos, básicamente. Y el truco está en el relato, Jorge. El estado del bienestar no se ha blindado, lo ha debilitado. Las listas de espera sanitarias han batido récord. La educación pública pierde recursos reales a cada año. Y los servicios sociales funcionan ahora mismo con parches. Si la estructura no ha colapsado, es porque tiene tres muletas. Fondos europeos, que no son ingresos propios, sino deuda mancomunada europea. Una subida de impuestos que ya nos sitúa entre los países con mayor presión fiscal de la OCDE y además, pues una inflación que infla las cifras nominales sin que nadie se sienta más rico. Aunque, Jorge, fíjate, si los presenta, los puede pintar de rosa intenso, porque sabe que no se los van a aprobar. Y cuando algo que prometes hacer, sabes que no te van a dejar hacerlo, pues te permite, como dicen, flipar en colores.
0: Tiene toda la pinta de que va a hacer una carta a los Reyes Magos y si se la tumban, será su programa electoral.
1: Convoca,
0: para ir a elecciones.
1: Convoca.
0: Claro.
1: Exacto.
0: Hasta mañana, Marc.
1: Hasta mañana, Jorge.
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0: Y tiempo ya de repasar todo lo que está pasando en tu COPE más cercana.
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8: Si a esta hora pasas por el centro histórico, vas a oler a humo, el que sigue saliendo de manera puntual desde el interior del Hotel Ibis. Y sale humo porque hay momentos en los que se reaviva el fuego que comenzó hace hoy 10 días. Más de una semana ha pasado todavía el incendio que ha arrasado el hotel y sigue arrasándolo, y la cafetería de la planta baja no se ha podido dar por extinguido. Ante esta situación, la pregunta que nos hacemos todos es lógica, está más que justificada. ¿Qué está pasando? ¿Por qué no se ha acabado definitivamente con este incendio? Bueno, hay dos versiones. Está la del Sindicato Andaluz de Bomberos, desde donde denuncian la falta de medios materiales para poder acceder a gran parte del interior del edificio. 10 días después, los bomberos siguen vertiendo agua, pero eso sí, desde el exterior a través de huecos y ventanas. Y por otro lado está la versión del Ayuntamiento de Málaga. No se accede al interior porque algunos forjados han colapsado y esto supone poner en peligro a los bomberos. Actualmente, dos retenes continúan en el lugar para actuar contra las llamas que se reavivan de manera puntual. ¿Qué tal? Muy buenos días, mi nombre es Andrés Atienza. Lo cierto es que el incendio se declaró el pasado lunes 25 de mayo y 10 días después vemos como de manera puntual sigue saliendo humo y también llamas a través de las ventanas. 10 días después seguimos viendo una insólita imagen que genera muchas dudas a las que en COPE vamos a dar respuesta. A las 12 y media visita los estudios de Herrera en COPE más Málaga el jefe de los bomberos de la ciudad, Salvador Castillo. ¿Hasta cuándo se va a mantener esta situación? ¿Habrá que esperar a que el incendio se consuma solo? Este es un asunto que te destacamos a las 8 y 25 con Mi Colchón.
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8: Hoy regresa el Terral. Durante las horas centrales del día de la Agencia Estatal de Meteorología activará el aviso amarillo por altas temperaturas en la Costa del Sol y el Valle del Guadalhorce por valores que podrían alcanzar los 37 grados. En la capital el termómetro va a subir hoy hasta los 36 y hasta ahora marca el termómetro 20. En otro punto de la Costa del Sol también se registra ese valor. En el interior las máximas no van a pasar de los 31 grados en un día con algunos intervalos de nubes bajas. 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
1: Te lo venimos contando aquí en COPE. Tenemos el A7 a la altura del Limonar, sentido Málaga, pues 3 kilómetros de retenciones intermitentes debido a un alcance de un vehículo. Ha sido retirado ya el arcén, pero se siguen generando esas retenciones intermitentes en la A7 a la altura del Limonar, sentido Málaga. El A357 tenemos también en la incorporación desde la Hiperronda, sentido la capital, algunas retenciones. 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
1: El Ayuntamiento de Málaga reabre al baño la playa del Campo de Golf en la zona de Arraijanal tras permanecer varios días cerrada de forma preventiva debido a la rotura de una tubería de la red de saneamiento a la altura de Guadalmar, que obligó a Imasa a verter aguas residuales a 500 metros mar adentro. La tubería ya está arreglada. 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
4: Atender las necesidades más urgentes, aquellas que se refieran a elementos estructurales, no especialmente decorativos, y también a aquellos lugares más pequeños que tienen más dificultades para poder emprender una obra que normalmente suele ser bastante costosa.
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12: Llega ya la clave de Ángel Expósito. Hoy es una buena noticia, estamos muy excitados de ellas. Y versa sobre el último avance espectacular contra el cáncer de páncreas. Tron, buenos días.
13: ¿Qué pasa, Tron? Buenos días. Me salgo otra vez del carril, y mira que me gusta, con una noticia impresionante. Una píldora contra un oncogen determinado, administrada una vez al día, duplica la supervivencia de los pacientes con cáncer de páncreas metastásico. Los resultados se han presentado en la reunión de la Sociedad Estadounidense de Oncología Clínica, y allí estuvo presente y aprendiendo el doctor Alfredo Carrato, jefe de oncología en el Ramón y Cajal.
14: Es un hallazgo que nos pone muy contentos porque es el primer tratamiento contra una diana específica que condiciona el comportamiento agresivo del cáncer de páncreas, y se ha conseguido neutralizar con este fármaco gracias a 20 años de investigación.
13: Alucinante. Claro, la pregunta es, ¿para cuándo, doctor?
14: Los pacientes estadounidenses pueden conseguir el fármaco. Esperemos que aquí en Europa la agencia reguladora europea siga los pasos de la FDA y los pacientes pues puedan tener acceso por la vía de acceso expandido antes de la aprobación por las autoridades sanitarias.
13: Sinceramente, Tron, entre tanta porquería, política cutre, tanta basura, necesitamos más que nunca buenas noticias y esperanza. Nuevo descubrimiento contra el cáncer de páncreas, casi para allá. Nos escuchamos, Tron.
12: Pues escuchamos, por supuesto, la linterna a partir de las 7. Es una muy buena noticia y lo celebramos. Gracias, Tron. tiempo de tertulia hoy con Antonio Jiménez, con Salvador Sostres y con Ángela Martialay. Ángela, claro, en la tarde de ayer era un festival de titulares, porque, hombre, sabíamos que el sumario iba a dar juego, pero es que cada titular es más escandaloso que el anterior. Yo no sé si quedarme con la penetración de la cloaca en la Dirección General de la Guardia Civil, ahí sigue la directora, Mercedes González, en su puesto, o si con le iré presumiendo de que el number one estaba muy orgulloso de su trabajo, cosa que conecta directamente la trama con el primero de la cadena de mando, con el presidente del gobierno, con el desvío de los 18.000 euros de las elecciones europeas para pagar los audios de las saunas del suegro. ¿Y por dónde empezamos, Ángela?
8: Con la influencia que tenía en la Fiscalía General cuando estaba en ella García Ortiz como fiscal general del Estado. La verdad es que el sumario es obsceno porque demuestra cómo una mafia se ha adentrado en el Partido Socialista en connivencia y liderada por su entonces número dos, por Santos Cerdán, para extorsionar a los servidores públicos que tenían que luchar contra la corrupción del PSOE y del gobierno. Para mí, pensábamos, una vez que vimos ese auto del juez Santiago Pedraz, que las cosas eran como parecía, que Leire Díez era esa persona que había puesto de fontanera al Partido Socialista para maniatar a la Guardia Civil, a los jueces, a los fiscales, pero lo que vimos ayer en esos tomos es que es mucho peor de lo que pensábamos. Que los altos mandos de la Guardia Civil trataran de boicotear a la unidad de élite de la propia Guardia Civil para investigar las corrupciones, que se abriesen informaciones reservadas a los altos, a los exjefes de la UCO y que tuviese que declarar, por ejemplo, el teniente coronel Balas, entre otros altos mandos, en esas informaciones, que Leire tuviese esa capacidad de poder adentrarse en instituciones claves del Estado como la Fiscalía, la Guardia Civil, y que todo fuese para proteger los intereses del presidente del gobierno, son prácticas impropias de un Estado democrático y de derecho avanzado. Es decir, es propio de una actuación de una organización criminal, que es uno de los delitos que investiga la Audiencia Nacional, pero es impropio de un gobierno democrático. Y la gravedad es absoluta. Yo quiero decir que este sumario empezó porque estos señores presuntamente nos han robado con amaños, y es que hemos dejado de hablar de los amaños que hizo la SEPI, de lo que hay con las extorsiones en el sumario.
12: Es que yo imagino que tú eres Álvaro García Ortiz de Salvador, imagínate, o eres Mercedes González, y te llega una chica que se llama Leire Díez, que no tienes ni idea de quién es. Claro, tú la dejas entrar al despacho solo por una razón, porque viene de parte del que te ha puesto ahí. Claro, el que nos explica de otra manera.
11: Sí, no, realmente estos sumarios. Yo por eso creo que hay un momento en que a veces nos pasan los que tenemos que escribir que la realidad ya es tan, el caso sobre el que tenemos que escribir ya es tan llamativo que nos esforzamos cuando escribimos para rebajar los adjetivos, porque si no ya es que hay demasiado, o sea, no tal. Y yo creo que ante esto, y sabiendo que Pedro Sánchez igual no puede hacer unos presupuestos, porque esto significaría que le votaran a favor sus socios, pero que sus socios tampoco están interesados en dejarles caer por razones obvias, pues entonces ante este escenario en que Pedro Sánchez muy probablemente, si un juez no lo lleva por delante, va a aguantar hasta 2027, yo creo que es mejor dejar que se cueza en sus alas. Todo esto que ha explicado ahora Ángela, pues ya está bien, es suficiente, es decir, tiene suficiente pecado Pedro Sánchez para caer, para cocerse en su salsa solo, y de ahí que yo quiero decir que ejercicios intelectuales, porque solo pueden ser intelectuales, como el de presentar una moción de censura, me parece innecesario, porque ya todo esto es suficiente.
12: Claro, yo no sé si la jugada de los presupuestos, Antonio, la jugada política, es presentarlos efectivamente tipo carta a los reyes, con un montón de gasto social, expansivos, tal, para que se los tumbe quien se atreva, y ir con ese argumento a las elecciones generales. Claro, ¿podría funcionar, Antonio?
15: Decías antes que esta es una estrategia de huida hacia adelante por parte de Sánchez, porque efectivamente sigue la estrategia del jugador de rugby, dale patadón al balón, ¿no? Y a ver hasta dónde cae, ¿no? Yo decía antes que bueno, esa estrategia de hacer abstracción o intentar alejarse del grave problema que ahora mismo le afecta en esa reunión en Barcelona, mientras aquí estábamos destripando el sumario, se abría la tapadera de esa cloaca, veíamos y hemos visto efectivamente en todo su esplendor asqueroso, ¿no? Ese muladar, él pues hace como si no le afectara nada de esto, pero claro, Pedro Sánchez es el elemento en el que convergen todos, absolutamente todos los esfuerzos y actividades criminales perpetradas por los imputados para salvarla a él y a su familia. O sea que conecta, es la persona que conecta dentro del organigrama delictivo a todos esos investigados, ¿eh? Y vamos, yo creo que por eso la UCO, claro, le señala y concluye que era conocedor de lo que estaba haciendo esa cloaca montada por Santos Cerdán y la Fontana de Ley de Díaz para favorecerle a él, evidentemente, y a su familia. Y vamos, estamos convencidos, creo que esto ya no es nada aventurado, ni es una butad, que más pronto que tarde va a ser llamado a declarar. Y va a ser llamado a declarar en principio como imputado, perdón, como testigo. Ya veremos si luego al final termina siendo también imputado. Aquí se ha intentado desacreditar o rebajar el nivel de lo que esta mafia ha supuesto durante todos estos años por parte de algunos. Por ejemplo, Pablo Iglesias hablaba del comando Garrapata, ¿no? Para, en fin, despreciar de alguna manera por qué alguien como Leire Díaz tuviera tanta influencia o pudiera tener tanta influencia, pero es que se ha visto que es que la ha tenido esta señora, eso sí, amparada por el Partido Socialista y amparada por Santos Cerdán, porque se ha utilizado efectivamente, como dice el propio sumario, la estructura de ese partido, no solamente para las reuniones, poniendo además a funcionarios al servicio de la trama, que han trabajado al servicio de los intereses de la propia Leire Díaz. Es que se han pagado viajes, hoteles, con el dinero del Partido Socialista para las actividades criminales que estos señores han perpetrado, según el sumario. Y además se han pagado servicios, como el de esta mujer ya fallecida, la periodista Patricia López, para comprar los audios de la sauna de Pedro Sánchez. Se ha pagado a la señora Leire Díaz con facturas falsas emitidas por el propio Partido Socialista por su actividad. Se han hecho sociedades instrumentales, como la en una empresa de un ex dirigente del Partido Socialista Andaluz, como Gaspar Zarrías, para pagarle a su vez a esta señora también esos servicios. A un abogado de la trama, como Jacobo Teijeiro, se le han pagado 150.000 euros del PSOE por trabajar en esa actividad. O sea que, claro, y todo esto dirigido, ojo, por Santos Cerdán, la mano derecha del señor Sánchez, el hombre de confianza máximo de Sánchez, y la señora Díaz, admitiendo que el Juan estaba orgulloso del trabajo que estaba haciendo ella. O sea que, verdi con asas.
12: Uno de los servidores públicos que estaban en la diana de esta cloaca es el juez Manuel García Castellón, aparte de la jueza Beatriz Viedma, que está dirigiendo ahora el caso de la audiencia, que instruyó el caso que se está juzgando ahora en la audiencia. García Castellón fue mencionado hasta en 20 ocasiones en una reunión de la trama, y él insiste en, claro, como parte perjudicada, en personarse judicialmente en la causa. Don Manuel García Castellón, buenos días.
16: Hola, Jorge, buenos días.
12: No es la primera vez que usted ha pedido personarse. ¿En qué momento se encuentra esa petición?
16: Pues mi abogada lo presentó antes de ayer, y a la espera de si el juez Pedraz la admite o no la admite.
12: Hay un audio del 7 de mayo del 25 en el que el tal Pérez Dolcet, este que compró los audios de Villarejo para extorsionar, dice literalmente: García Castellón no va a tener un retiro tranquilo. Usted está efectivamente ya retirado. No sé si está tranquilo, yo deseo que sí, pero claro, es un poco inquietante que le mencionen a uno así y no le dejen personarse.
16: Sí, bueno, la parte que me afecta personalmente, pues claro, es tremendo, pero yo me fijo más en el daño que todo esto hace a la democracia española y a la imagen de España en el extranjero, que es verdaderamente tremenda, aparte del daño al Partido Socialista, claro.
12: ¿Qué les dice a los socialistas o a sus socios que siguen insinuando que este es un caso de lawfare y que no se chupan el dedo y que qué casualidad, que esto está sincronizado con no sé qué momento? ¿Cómo reaccionan ustedes ante estas insinuaciones?
16: Bueno, la desgracia fue empezar a utilizar la palabra lawfare, lo del fango y el acuerdo secreto de jueces para derribar un gobierno, lo cual es absolutamente ridículo, porque las sensibilidades de cada uno son las de cada uno. Y desde luego yo conozco a mis compañeros, concretamente a Santiago Pedraz o al juez Calama, y son absolutos profesionales. No tenga ninguna duda de ello porque les conozco. Por lo tanto, yo diría a los militantes del Partido Socialista que resistan en el sentido de que alcen su voz

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16: Ya están aquí las maneras de vivir de María José Navarro. ¿Qué tal, MJ?
17: ¿Qué tal? Buenos días, queridos.
18: Hola, buenos días.
17: Que esto ya está aquí.

0: Viva Fe ha lanzado este I Lift Up My Eyes, la versión internacional de Alza la Mirada. Viva Fe, como sabéis, es la comunidad digital de jóvenes que se acercan a Dios a través de la música, impulsada por el grupo al que pertenecemos nosotros tres, Ábside Media. Hace unas semanas Viva Fe lanzó el himno de la visita de España del Papa León, Alza la Mirada, y hoy ocurre lo mismo este jueves con esta versión internacional en la que cantan de verdad estupendamente artistas pues sí. De campanillas, ¿eh? Qué voces, sí. Por favor. Mira, os prometo que vamos a alzar la mirada enseguida, pero dejadme algún apunte que creo que es necesario. Leticia era una enfermera que fue estrangulada por su marido, Antonio Pastor Cabezas, delante de sus dos hijos. Oh. La madre de Leticia, Carmen, ha pedido que se revise la sentencia del jurado popular que dijo que había sido asesinato con atenuante por considerar que Antonio no sabía lo que hacía. Y Carmen ha filtrado la llamada de Antonio aquel día al 112.
1: Buenas tardes, ¿el 112?
2: Sí.
1: Verá, acabo de matar a mi mujer aquí en casa. Por favor, tengo dos niños pequeños.
3: Madre mía.
1: Envíen a quien tengan que enviar y para atender a los niños pequeños, por favor.
2: Mandamos ambulancia.
3: Madre.
2: ¿O está seguro?
1: Hagan lo que tengan que hacer, no lo sé.
4: Pero bueno, hablamos con ella, con la madre aquí en sí. Herrera, en COPE, la verdad es que es un caso tremendo.
0: Sigue en eso porque quiere que se cumpla 25 años de prisión este sujeto, ¿no? A ese
3: pero
0: tenante.
3: Pide por favor que mande la ambulancia. Claro. Mata a su mujer o pide por favor que mande la ambulancia.
0: Que por cierto no estaba muerta, ¿eh? O sea, lo que pasa es que no pudo sobrevivir, no, pero pasó un tiempo en el hospital y no pudo. Bueno, ese atenuante se opone a la psiquiatra de la prisión donde está este tipo, o sea que... Ninguna broma. Bueno, y esta es Tania Álvarez, triple campeona de Europa de boxeo. Salía de un hotel para ir a hacer unas entrevistas. Ella

0: como entrevistadora en un acto deportivo que tenía que ver también con las artes marciales, llevaba minifalda e iba maquillada y se encontró con el típico baboso que pensó que ella buscaba trabajo en la calle.
1: No me gusta ver a una chica así sola en la calle que parece otra cosa, llamándome puta, básicamente. Me dice su nombre, me dice que es del hotel, que como para decirme que no me tengo que preocupar. Me agarra del brazo, me empieza a empujar, que obligándome a ir. ¿Qué pasa? Que yo me encuentro en esa mesa con ese señor, con sus acompañantes, y con la situación de decir, tío, es que yo no quiero estar aquí.
0: Tania está muy rayada porque cedió para que la dejara este señor en paz y se tomó un agua dentro del hotel a la espera de que llegase el coche que la buscaba. Yo solo te digo, Tania, si eres triple campeona
2: claro.
0: de boxeo, amiga, es que quiero decirte, vamos
2: que
0: a ver.
2: Vamos
0: a por ver. Supuesto, por
3: vamos
0: supuesto.
3: A ver.
0: Enrique Riquelme se fue anoche al Hormiguero. Dicen que estaba grabado desde el día 2, yo no lo sé. Para presentar, si sale, presidente del Madrid, a su fichaje de relumbrón.
4: Esta es la nueva camiseta del Real Madrid. Y si Enrique Riquelme es presidente del Real Madrid, se compromete a que venga.
0: Bueno, pues entonces van a publicidad. Bueno, allí gritaban las hormigas, en fin, bueno, había de todo. Y entonces se van a publicidad. Y aparece un fondo azul mientras otros hablan y hablan y hablan. ¡Zas! El del dedo gordo.
2: Sí.
0: Mourinho. Mourinho, con el señor del dedo en el ojo ajeno, con la camiseta del Madrid y bueno, pues dando por sentado que efectivamente si gana Florentino será el entrenador.
2: Compró el espacio de publicidad justo después del anuncio de Riquelme para sí, anunciar sí. uno que ya tiene hecho. El problema de Haaland, que yo creo que gusta a mucha gente, es que los padres lo han desmentido, que esté...
3: Ya.
2: Que esté fichado. En cuyo caso tendrá que pagar el abono, o sea, la cuota de socio. Claro.
0: Yo tampoco le cuento todo a mi madre, también te lo digo. Yo no se lo cuento
2: ya,
0: a mi madre.
2: Es que tu padre no es tu agente.
0: Ay, no. Es que esos errores no se
5: ahora,
0: pueden cometer.
5: ¿Os imagináis a Florentino con una cerveza viendo el Hormiguero en su casa y viendo el anuncio después de la presentación?
2: Acariciando un gato negro. Sí.
0: Pero no fue en el único canal, porque yo estaba viendo First Dates y pasó lo mismo.
2: Sí. Compró todos los espacios televisivos.
0: Es alucinante.
2: Pero claro, llevamos tantos años sin elecciones en el Madrid que esta virulencia nos entretiene muchísimo.
5: Oye, Jorge, el voto es secreto, ¿pero tú votas o no?
2: No soy socio.
5: Ah, ¿no eres socio?
2: No soy socio ni soy abonado.
5: Vale.
2: Ni voy al estadio tampoco.
3: Pero esto cómo nos vas a decir a quién votarías, ¿no?
2: Y voy a escribir un artículo de hoy para mañana en el periódico porque voy a fijar mi posición, que la verdad es que no es ni para uno ni para otro.
0: No, no sé por qué no me extraña.
5: Chichalini,
0: no me extraña.
2: Es que no estoy del todo convencido. Hay falta ya. una tercera vía.
0: Bueno, si no puede votar, si no eres
5: ¿se
0: socio.
5: Se puede presentar a Carlos Herrera, que todavía está a tiempo, que le gusta
2: Carlos
5: esto de
2: Herrera
5: presentarse.
2: Podría ser un gran presidente de Palma.
5: Desde luego.
0: Oye, lo que pasa es que no es socio tampoco.
5: Da igual. Oye, te cuento qué hacemos a las 10.
2: Dale.
5: Yo cuando he visto el dato de número de congresos que se hacen, congresos, ferias, tal, entre 200.000 y 300.000 eventos profesionales al año en España. Me parece una barbaridad. Y he estado echándole un ojo a los tipos de congresos, que hay congresos de todo. Congreso Mundial de Cortador de Jamón, de tatuaje en blanco y negro, de psicología forense, de aves silvestres, de historia de misterio, de ufología. ¿Cuál es el congreso más interesante, barra curioso, barra original, al que ha asistido o que está organizando? 950-60-06. ¿Tú eres de ir a congresos? Hay algunos interesantes, ¿eh?
2: Muy yo bien. No, yo nunca voy a un congreso, ¿no? Habré ido
0: y al
2: alguno.
0: Bernabéu ni a congresos.
2: Yo no salgo de mi casa, no, Navarro. Yo no salgo de mi casa. Imagínate que me invitan a un concierto de Bad Bunny. Pues evidentemente me quedo
3: pero
2: en mi casa.
5: Oye, ¿ha tenido efecto
2: hecho,
5: lo que dice María
2: no,
5: José en este programa?
2: No,
5: porque han empezado no, a invitar no, a gente no, con no, cuerpos no, menos
3: pero
5: armativos.
3: Un momento.
5: No,
3: ha dicho que me han invitado.
2: No, pero va mi novia.
0: Anoche.
2: Que vaya mi
0: Mónica
2: novia,
0: y Penélope Cruz, Gala González, el cantante Saico, si me dices que esto...
5: No, pero sí es verdad que, recordáis que hay un tipo que va por el público escogiendo, sí. Normalmente escogía a niñas todas de un tipo
0: Jeremy,
5: de tal.
0: Se llama.
5: Bueno, pues ahora está metiendo a gente, digamos que no sigue un mismo perfil.
2: Claro, ha encajado las críticas y ha reaccionado.
5: Sí. ¿No? Oye, por lo menos ha reaccionado.
2: Sí, hombre.
0: En una de estas me lleva.
2: Pero vamos, que esto va de dinero, no os engañéis. O sea,
0: hombre, claro.
2: Lo que pasa es que hay algunos que prefiero gastar nuestro dinero pues en otras cosas que no tengan nada que ver con Bad Bunny.
0: Pues yo me lo voy a gastar si lo tuviera. Me lo digo de verdad.
2: Por ejemplo, yo quiero gastar mi dinero en el Corte Inglés. ¿Verdad, Mariani? Buenos días.
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1: Granada. Alfredo Amestoy, periodista, escritor y medalla de oro de la ciudad de Motril.
2: Después de casi 50 años de frecuentar la costa tropical de Granada, ¿qué quieren que les diga? Uno no es verdaderamente de un lugar hasta que no tiene tantos amigos en los bares como en el cementerio. Yo no solo tengo amigos enterrados, sino también a mi primera esposa con la que vine aquí hace 50 años. Aquí la tengo enterrada, Salobreña. Y aquí vivo hoy, aquí, con una mujer tropical americana que ya se considera una granadina tropical.
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0: Son las 10, las 9 en Canarias.
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0: Primera entrevista del presidente de la Junta de Castilla y León, el popular Alfonso Fernández Mañueco, después de haber alcanzado un acuerdo con Vox, por el que seguirá al frente del Ejecutivo Regional. Ha sido aquí, en Herrera en COPE, donde Mañueco ha defendido la prioridad nacional vinculada al arraigo, así como una inmigración legal y ordenada frente al barullo, ha dicho, del gobierno de Sánchez. Nos vamos hasta Valladolid, Laura Ríos.
3: El pacto arranca con una sintonía clave que puede marcar el éxito de la legislatura. El PP abraza el concepto de prioridad nacional de Vox, siempre vinculado a la legalidad. Pero la pregunta es, ¿cómo se aplicará? En Herrera en COPE, Alfonso Fernández Mañueco, presidente en funciones en Castilla y León, ha explicado que el acceso a las ayudas públicas lo va a determinar el arraigo real y verificable con la comunidad, aunque eso sí, más allá de la nacional. PP y Vox defienden el control de la inmigración ordenada y legal frente al barullo de la política de Sánchez.
4: La política de Sánchez es una política de barullo, de desorden, de algo que no está bien hecho. Y lo que queremos es que se hagan bien las cosas.
3: El Ejecutivo...
4: Que venga la inmigración regular, legal, ordenada.
3: El Ejecutivo Autonómico comenzará a rodar con la investidura de Fernández Mañueco el próximo día 9, su tercer mandato, el segundo con los apoyos de Vox.
0: Y en COPE seguimos analizando el sumario del caso Leire o caso Cloacas. La Unidad Central Operativa, la UCO, de la Guardia Civil apunta allí a que el PSOE maniobró para frenar las investigaciones en curso relacionadas con la familia de Pedro Sánchez. En esos documentos la UCO señala que la llamada Fontanera se reunió al menos 3 veces con la directora general de la Guardia Civil, Mercedes González, para que actuase contra los agentes que estaban investigando. Esta mañana el ministro del Interior, Fernando Grande Marlaska, ha asegurado que no conoce ninguna maniobra contra la UCO y ha hecho una férrea defensa de la responsable del Instituto Armado.
5: Y a mí lo que me consta de la directora de la Guardia Civil es absolutamente su actuación ejemplar en todo momento y su plena honestidad. Esas son, si se me dice, ejemplaridad y honestidad en el desarrollo de su trabajo como directora de la Guardia Civil.
0: En esta causa que instruye el juez Pedraz, ha pedido personarse como perjudicado el magistrado jubilado Manuel García Castellón. Lo hace argumentando que en las grabaciones a la fontanera socialista aparece citado en más de una 20 de ocasiones. En ellas alude a sus supuestas afinidades ideológicas y se critican sus decisiones judiciales. García Castellón ha explicado en COPE la gravedad de esta investigación.
6: Aquel asunto de Kitchen se trataba de destruir pruebas que podían implicar a un partido político. Mientras que ahora lo que se pretende no es destruir pruebas, sino lo que se pretende es destruir a esos investigadores que tratan de recolectar las pruebas mediante las infamias, las calumnias, para desactivar esos procedimientos. Esto es más grave todavía.
0: Solo entre el 36 y el 40% de la población programa revisiones anuales o semestrales con el dentista, como deberíamos hacer. Ir a ese especialista solo cuando tenemos una molestia no es una buena decisión, porque son las revisiones periódicas las que nos ayudan a evitar males mayores. Nos lo recuerda en COPE Javier Martín Ocaña, CEO de Vitalden.
7: Si tú vas al dentista cada 4 o 5 años, es difícil que confíes en él, porque cada vez que acudes, acudes con un problema.
8: Y si tienes más años, peor.
7: Claro, esto es como, y perdón la correlación, ¿no? Esto es como lo de acudir al taller cuando el coche está estropeado o llevar el coche continuamente a las revisiones para evitar tener que llevar el coche, ¿no? Entonces, nuestra forma de pensar es exactamente la misma.
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0: Y en los deportes, el Manchester City responde al anuncio de Enrique Riquelme sobre Haaland. Dani Asenjo.
9: Eran las 11 de la noche, horario de máxima audiencia, y Enrique Riquelme, candidato a la presidencia del Real Madrid, soltaba en el hormiguero con Pablo Motos la gran sorpresa de la campaña.
10: Si Enrique Riquelme es presidente del Real Madrid, se compromete a que venga...
11: ¡Haaland! Si yo incumplo alguna de mis promesas, yo he firmado una garantía notarial, personal, donde cualquier incumplimiento por mi lado, yo pago el 100% de toda la cuota de los 100.000 socios del Real Madrid.
12: Hola.
11: La próxima temporada.
9: un anuncio que no ha gustado nada en Inglaterra. Primero, el padre de Haaland y su agente han filtrado a la prensa un comunicado desmintiendo el acuerdo, y hace unos minutos ha respondido el Manchester City, Arancha Rodríguez.
8: El Manchester City acaba de emitir un durísimo comunicado en el que asegura que las historias que han surgido en España sobre el futuro de Erling Haaland son falsas. Dice el conjunto inglés que no hay posibilidad de que eso suceda. Se refiere al hecho de que Haaland acabe jugando en el Real Madrid si Riquelme es presidente, y añade que no hay ninguna cláusula de rescisión en el contrato del noruego. Por último, señala el comunicado que está considerando tomar acciones legales por el uso de la imagen de su futbolista.
9: Al mismo tiempo que Riquelme daba el nombre de Haaland, Florentino Pérez confirmaba en sus redes sociales lo que era un secreto a voces. Mourinho será su entrenador en caso de ganar las elecciones este domingo. Y a las 12, la selección española viaja a Coruña para enfrentarse esta noche a las 9 a Irak, en el que será el primer partido de preparación para el Mundial. Desde las 8:30 en tiempo de juego. Y en baloncesto, esta madrugada ha empezado la final de la NBA con victoria de los Knicks de Nueva York en San Antonio.
0: Y tiempo ya para la información local de tu COPE más cercana.
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12: Cuatro personas han sido detenidas por la policía local en Málaga por su implicación en el secuestro de una joven de 21 años a la que introdujeron a la fuerza en una furgoneta. Y al menos dos de las personas detenidas son familiares de la víctima. Los hechos tuvieron lugar en la tarde de ayer en Campanillas. Según fuentes cercanas al caso, varias personas llamaron alertando de que estaban metiendo la fuerza a una joven en un vehículo. Los agentes interceptaron ese coche que ya estaba circulando y detuvieron a cuatro sospechosos por este delito de detención ilegal, mientras que la joven fue trasladada a un centro sanitario para que se le realice una exploración médica. La policía ha abierto una investigación. 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
8: Tengo un amigo escéptico con el tema de los ovnis, ¿no?
9: Sí.
8: Que fue a un congreso de ufología en Madrid y que el tío salió y todas las noches se pegaba 5 minutos en la... Dice, voy a ver alguno seguro. Bueno, es que está convencido de que existen, claro, los extraterrestres. Claro.
10: Por eso se llama convención, aparte de congreso.
8: Es que los congresos...
5: Es verdad.
10: Bueno, perdón por la chorrada.
11: No, pero está muy bien.
5: Esta vez sí.
8: ¿Sabéis que se celebran más de 200.000 congresos al año en España?
9: Pues yo no he ido a ninguno nunca. Y tengo 65 años.
10: Yo a miles. A cientos he ido. Y los he presentado.
8: Y hay de muchos tipos. De hongos, o sea, de hongo, de setas y de hongo, sí, también de los pies.
5: Sí, sí. Ah, de hongos de los pies. Sí, sí.
11: Claro, se llama micología.
8: Hay congresos de magos, de magia y de mangos de fruta, de verdad, que lo he estado mirando. De taxidermia, de caracoles, de qué sé yo, de espumilla de micrófono de COPE, es que hay congresos de todo.
5: Taxidermia mal no hay porque nos apuntamos a Antonio Agredo.
11: Que taxidermia mal ahora mismo es lo que más.
8: Bueno, la pregunta es, ¿usted cuál es el congreso más inesperado, más surrealista o más original en el que ha estado o que ha organizado? 950-60-06, hablamos de congresos, 900-50-60-06. Tiene nada que ver con el Congreso de los Diputados. Esto es que huimos a esta hora de...
5: No.
8: Todo lo que tenga que ver con...
5: A esta hora no, y así con...
9: Y a todo. Congreso de ganar dinero, por ejemplo.
8: Congreso de ganar dinero.
9: Que yo tendría que haber ido. Mira, ayer vi la entrevista, tengo que contarlo, de Enrique Riquelme con Pablo Motos. Sí, y entonces le pregunta
8: casi un anagrama, ¿no?
9: ¿Cómo empezó usted a ganar dinero? Dice, hipotequé un piso que tenía en Torrevieja. Digo, vamos a ver.
8: Se me escapan todas.
9: Vamos a ver. Si yo tenía el piso y seguramente estaba mejor colocado porque yo lo tenía al lado del ambulatorio, por si te ponías malo que estuviera cerca. La playa estaba lejos, pero el ambulatorio estaba al lado, que con nuestra edad, Tony lo sabe, es lo que importa.
8: Es lo que importa, claro, está a tiro de piedra.
11: ¿Tú has tenido un apartamento en Torrevieja?
9: ¿Por qué no lo vendí en su momento?
8: Hijo, que se te escapan las mejores oportunidades. Bueno, entonces, 950-60-06, congresos, de lo que sea, los más divertidos, originales o surrealistas. Estamos con María José Navarro, Goyo González, Antonio Gredano, Tony Martínez, José Antonio Naranjo y...
30: Hola,
8: John Uriarte, hermano mío.
30: Sí. Bueno, por cierto, que he recuperado ya el WhatsApp, que me lo hackearon ayer, querida España.
11: ¿Dónde te metería?
8: No, el caso Leire, que toca ya todo el mundo.
5: Ah, claro.
30: No, me dijeron que podía ser por un Bluetooth, vía Bluetooth, en cualquier lugar cerca de alguien. O incluso por la wifi compartida en algún lugar.
9: Están buscando, están hackeando a todos los periodistas de investigación. Leire, tú.
30: Es verdad. Pues mira, ayer, como os conté, presenté un congreso la segunda vez, el Congreso Internacional de Clubes Automovilísticos en Bilbao, además en la Filarmónica, que es un sitio precioso. Claro, tuve gente maravillosa, o sea, Un fundador de una empresa que se ha arruinado varias veces y sigue haciendo coches que son únicos en el mundo, Domingo Ochoa. Livingston, que ha recorrido el Dakar un montón de veces y es un líder ahí. Josep Iraola, que ha subido un montón de veces como piloto de montaña. Bueno, un montón.
1: Iraola, me encanta Iraola.
30: Es un encanto. Es un encanto.
1: De verdad, persona más maja.
30: Tomás Guillén.
9: Livingston es el que descubrió el río Zambesi, ¿no?
30: Es
9: Don Livingston, supongo.
30: Este es el heredero. Alguersuari, el maestro Alguersuari, que estuvo también. Bueno, un montón de. Aitor Arzuaga. Bueno, la verdad es que un montón de gente. Total, que yo me alegré porque salió todo bien, porque pueden pasar cosas en un congreso. Yo os voy a poner lo que sucedió en un congreso cuando hablaba un tipo y sucedió lo siguiente.
2: ¿Cómo y cuándo? El nombre deriva básicamente de cuando se calientan estos rodamientos que tenemos en el motor, que se llama ¡Ay, qué
1: lástima!
30: Y se cayó.
8: No, de verdad.
30: Yo ayer me fijaba porque, claro, era muy alto donde estábamos. Ahí hay conciertos habitualmente y ópera. Entonces, claro, yo miraba y decía, aquí como me doy un leñazo, me doy un leñazo gordo, pero no pasó nada.
8: Oye, el tema de los fósforos hoy es congresos de todo tipo. Pero antes... Vamos a ver, es que están las cosas, ¿sabéis que han echado ahora un presentador de, lo diré, de la... Joder, macho, no me sale ahora mismo, no es la CBS.
1: Bueno.
8: Ay, por Dios.
11: Igual, invéntate las siglas.
30: La NPA.
8: De la NPA. Sí. Okay. Ten cuidado porque pillan a los mejores, John, y tú estás haciendo mucho daño con este informativo en las altas esferas.
9: Claro.
8: Así que ten cuidado.
9: El otro llamaba John también, John Williams.
30: Me están llamando. Bueno, pues os digo una cosa, este noticiario más seguido en Hispanoamérica, bueno, hoy os tengo que decir...
1: La CBS, si es la CBS.
8: Era la CBS,
1: ¿sí?
8: No.
1: Si eso está en nuestras vidas todos los días, porque se llevan a John.
30: Bueno,
4: con todos ustedes, John Uriarte.
30: Ahí estamos, gracias, Goyo. Bueno, me ha encantado cómo has presentado. Bueno, pues voy a dedicar esta hora... Hoy, por favor, compañeros, fuera música. No puedo pedir fuera golpes en la pared porque hoy no está Aitor, el que arregla, hay otro y no me conoce. Hoy ha sido cosa de Aguirre, la que me ha mandado. Y me ha hecho gracia porque esta es la clásica conversación que tenemos ella y yo todos los días. Por eso quiero dedicar esta hora a quienes se sientan identificados con nosotros.
7: Cristian, ¿qué quieres para comer? ¿Quinoa o arroz?
12: Lo que tú quieras, cariño.
7: No, pero dime, ¿quinoa o arroz?
12: Ya te digo, Sara, que a mí me da igual lo que tú quieras, lo que a ti te apetezca.
7: A ver, pero dime, ¿por qué tengo quinoa o tengo arroz? Dime, ¿qué prefieres tú?
12: Bueno, pues, haz arroz.
7: Guau,
9: wow,
7: quinoa,
30: acá
7: no me apetece más.
30: Sí.
9: Es verdad.
30: En 30 años,
13: ¿qué vestido te gusta
30: todos
13: más?
30: Los,
9: sí. En todos los hogares pasa eso.
5: No, lo de la comida no, pero lo de los vestidos sí.
8: A ver, el sabías que de hoy... Son 17 ya, madre mía, que nos liamos aquí hablando. ¿Sabíais que la primera alarma automática contra incendios eléctrica fue patentada en 1890 por Francis Robin Upton, colaborador de Thomas Edison, de Tommy?
9: Sí, Tommy Edison.
8: Sí, bueno, salió bueno.
13: Un chorizo porque le robó el invento a Tesla. O sea,
30: ahí estamos, sí. Hasta entonces había que ver el humo o el fuego para saber que había incendio y casi siempre era demasiado tarde. O sea que fue un invento que salvó muchísimas vidas, ¿eh? Aunque como dice Bache, no nos engañemos. Tú ves un detector con su aspersor de incendios y te resulta inquietante.
14: Los aspersores antiincendio. Yo voy a entrar en un lugar cerrado en el que haya esa especie de cosa ahí colgando como con ganchitos. Que dices, en cualquier momento, eso... ¿Se va a poner a echar agua? ¿Y que te cae una ducha encima sin que tú te lo esperes? ¿Que si te pilla con sin sujetador? No pasa nada. ¿Pero y si te pilla fumando? ¡Hombre, que te destroza la tarde!
30: Yo conozco a quien ha fumado donde no debía y la ha liado gorda por culpa de eso.
8: Claro,
30: ¿no?
8: Y le ha saltado. Oye, no es mal tema, a lo mejor, ¿no?
9: Pues, no.
8: Fumó donde no debía y le saltó la alarma.
9: O puso incienso donde no debía y saltó la alarma.
30: También le ha pasado a alguien que yo sé, sí, también.
8: No hemos comentado... Vamos, no sé qué. No hemos comentado que el Papa viene el.
9: No, se ha comentado.
8: El sábado llega el Papa a España.
13: No, hay que comentarlo.
8: Bueno, hombre. Pues. John, Jimeno se ha ido a hablar con los niños. Sobre el Papa. Y yo te he pedido, por favor, que nos lo pongas porque es increíble.
30: Maravilloso. Me lo ha mandado Alberto esta mañana. Me he reído mucho. He dejado 50 segundos. Aunque es más largo, ¿eh?
8: Vale.
30: Pero he dejado 50 segundos porque no tiene desperdicio. Escuchad lo que dicen los niños sobre el Papa.
15: ¿Por qué es León 14?
16: Porque leyó 14 libros.
17: Porque León 13 ya estaba pillado. Que un hombre es un hombre artístico. Que es como más importante que el cura. Es como un cura premium. Porque es, ayuda más. Reza mejor, que se sabe mejor la Biblia.
15: ¿Tú sabes por qué los papas van de blanco?
17: Para encontrarles a... por si se pierden.
18: Que como Dios no puede estar, está el Papa.
15: ¿Por qué no puede estar Dios?
18: Porque tiene mucho lío en el cielo.
17: ¿El jefe de la iglesia?
15: ¿Cómo te haces jefe de la iglesia?
17: Trabajando.
15: ¿Dónde?
17: En la viña del Señor.
15: ¿Por qué crees que eligieron a este papa?
17: Porque era muy bueno y bautizaba a todos los niños muy bien, echándoles el agua con cuidado, que los niños no lloraban ninguno.
15: ¿Sabes por qué todos los papas viven en Roma?
17: Porque tendrán la casa pagada.
8: No le falta razón tampoco.
30: Es maravilloso.
8: Mira, yo cuando he escuchado esta mañana lo de cura premium, es que lo voy a utilizar, ya lo siento, Santo Padre, cuando venga, pero...
5: Y la viña del Señor, por favor.
9: Porque trabajaba en la viña del Señor, trabajando en la viña.
30: Y tiene la casa apagada, ¿eh?
8: A ver, ¿datos real o no?
19: Vamos a contar mentiras.
8: Resulta que en España, me lo estoy inventando o no, el 80% de los estudiantes de primaria, de los niños de primaria, y el 45% de secundaria reciben ayuda de sus padres para realizar los deberes. ¿Dato real o no?
5: Yo creo que sí.
15: Real, y a lo mejor se ha quedado corto.
5: Exactamente. Sí. Que hay algunos muy pesados. Padres, es quiero verdad. Decir.
15: No, no obligan. No, no, no.
30: ¿No? Mira,
9: yo a los míos no lo he ayudado mucho, ¿no?
5: ¿No? Sí, pero ahora mucho, haciendo? ¿Eh? Sí.
10: Yo no he ayudado a mis hijos nunca.
5: ¿No? Bueno, a uno dibujito. Sí y a otro no.
10: Dibujitos, cosas así, pero...
30: Navarro y yo a nuestros hijos nada.
5: Nada.
30: Pero,
1: sí, pero, y a mí no, mis padres no me ayudaron en la vida. Tampoco,
5: a mí en los trabajos nunca. Manuales, sí, es verdad.
30: Sí. Bueno, pues os digo una cosa, es verdad, es un dato cierto.
5: Claro.
30: Pero es que como ha dicho Tony, dice, no siempre es bueno. Porque a veces los niños tienen que fluir por su cuenta y no, claro, y no que le hagan los deberes de los padres.
10: Igual.
30: Y además puede generar problemas, ¿eh? Escuchad.
20: A mí, si mamá te dice que Edwin tenía paciencia, ¿qué es?
21: Pasado.
20: Muy bien. Y si yo te digo, mamá tiene paciencia, ¿qué es?
21: Mentira.
5: Hay niños así, ¿eh?
30: Claro. Quieres ayudarle y es peor.
8: Está muy bien. Vamos a hacer el... Guárdate el estrés y vamos a hacer el consultorio para parental. Pues esto no me lo puedo saltar.
1: No te preocupes, esto no digas guárdatelo.
30: Hombre, hoy es jueves, hoy salgo por la tarde.
9: Sí, se le olvida.
8: Hoy tiene gintacas con los colegis por la tarde.
10: Claro, digo.
8: Bueno, el consultorio parental nos propone lo siguiente. Nos pregunta lo siguiente. ¿Qué es mejor? ¿Ser un padre muy estricto o de esos que dicen... Déjale, que son cosas de niño?
10: Prefiero que seamos estrictos.
5: Totalmente.
10: A que seamos demasiado tolerantes.
9: Yo creo
10: que lo ideal es el término medio. Claro.
9: Habla, perdón, Goyo.
10: No, que es que aquí nos dan a elegir solo entre estas dos. Entonces, yo prefiero que sea estricto.
9: En mi casa es que hemos sido los dos por los opuestos.
8: ¿Ah, sí?
9: Yo soy bastante estricto, he sido con mis hijos.
8: O sea, poli malo y poli bueno.
9: Sí.
8: ¿Y funciona? ¿Poli malo, poli
9: bueno? Sí, nos ha ido bien.
5: Claro, y además, si cambias el papel, o sea, si unas veces es uno y otras veces es otro...
1: Los despistas.
8: Sí. ¿Eso cómo funciona? Porque ahora somos dos polis en casa, pero yo no sé cuál es el bueno y cuál es el malo.
5: No, lo vas a ver.
15: Si no sabes cuál es el malo, es que tú eres el bueno, Alberto.
8: Sí, vale.
15: Porque ser el poli malo es agotador.
5: Es agotador.
8: Vale.
15: Pero vamos, funciona mejor el poli malo, ¿eh?
5: Sí.
15: O sea,
9: hay
15: que ser estrictos con los niños porque...
8: Te cogen la mano, ¿no?
9: Hombre.
15: Bueno, y no
9: te
15: solo
9: la mano, ¿no?
15: Todo hemos sido así, ¿no?
5: Te la cogen sí. Incluso siendo estricto. O sea,
9: claro.
5: Saben bien por dónde ir. O sea, porque ellos son listos igual que los padres. O sea,
15: ahora, ser estricto no es ser desagradable.
8: Sí, mamón, cabrón. Perdón.
15: Ser estricto es simplemente poner límites
9: normas,
15: y cumplirlas.
30: Os digo una cosa. ¿Veis que aquí los debates...
8: Sí.
30: Yo estoy perdiendo dinero. Yo la tele podría hacer un programa.
15: No sé si la BBC funcionará, pero cada vez que anuncia... O sea, ¿cómo celebras tus propias secciones? Es una cosa increíble.
9: Mi hijo decía siempre...
1: Muy patético.
9: Es que esto no...
15: Bueno, no quería yo llegar a eso.
9: Mi hijo siempre me decía... es que esta casa no es una democracia. Decía, por supuesto que no.
8: Es que, esto ha sido una autocracia desde el primer momento.
30: El caso es que, de todas formas, aquí estáis hablando muy alegremente, pero hay niños y niños. Imaginad, como dice Agustín Jiménez, que te toca de hijo el increíble Hulk.
0: No, si esto parece poco, imaginaros, por ejemplo, de pequeño, el increíble Hulk, la masa. Sí, la masa, cuando era pequeña, cuando era la levadura, yo qué sé, ¿me entiendes? O sea, que yo me imagino a esos padres diciendo, oye, dile al crío que quite los pies encima de la mesa. Díselo tú. Menudo carácter tiene el niño. ¿Tú quieres seguir teniendo mesa? Pues cállate la boca. Sí, sí.
30: Claro, hay que dile algo, ¿eh?
5: A mí me hicieron una foto regañando a uno de mis hijos, que él agachando la cabeza para mirarme y yo con el dedo haciéndole que sí, me hicieron la foto porque estaba divina yo.
8: Claro. Oye, vamos a hacerlo rápido porque esto es importante y me interesa. Sí, sí, y creo que cada vez sube más. El 52% de los españoles, no son pocos, es la mitad, valora la gastronomía por encima de otras cosas a la hora de elegir destino. O sea, es decir,
30: es tendencia y es
8: que
30: así.
8: En función a cómo se come en el sitio, vas o no vas.
30: Incluso dentro de España.
8: No te veo convencido, Naranjo.
9: No, porque no entiendo muy bien si es ver el destino de salida o ver el destino si te mudas a una ciudad.
8: No, es decir, tú tienes 5 días de viaje y dices, venga, ¿dónde me puedo ir? Me puedo ir a Toledo, me puedo ir a Murcia, me puedo ir a tal. Pues tú dices, venga, ¿cuáles están los restaurantes ahí que más me apetece?
9: Ah, sí, claro, claro.
8: Pues
9: claro,
8: vas eso, al que más restaurantes tenga.
9: Claro. También eso tiene que ver con la edad, ¿eh? Ojo.
8: Bueno, puede ser, claro.
30: Bueno, pero yo os digo, en España ahora mismo el turismo gastronómico está subiendo de una manera brutal, tanto de gente que viene de fuera como la gente que se mueve dentro de España. Bueno, y que la mayoría, eso sí, esto seguro que vais a estar de acuerdo, Naranjo, la mayoría sale a otros países para desconectar lo más posible, pero como dice Goyo Jiménez...
3: Esto solo pasa en España, qué asco de España. Eso sí, luego coges un avión, vuelas a Estambul, llegas, te alojas en el hotel Mehmet VIII y cuando para cenar te ponen un kebab y un yogur agrio, ahí vuelve la españolidad cuando dices, como en España en ningún lado, tío.
10: A ver, se come bien en casi todas partes, ojo. O sea, hay que buscar los sitios, pero...
8: Sí.
10: Bueno, soy...
15: Con dinero se come bien en todas partes. Eso es cierto.
8: Sí, porque dicen, no, en Londres se come... Claro, en Londres tiene que gastarte un dinero para comer bien.
30: Pero lo bueno es que... España, y eso sí es verdad,
10: hay variedad
30: en cualquier lugar,
10: precio y hay muchas cosas maravillosas.
9: Con 20.000 duros en el bolsillo para gastar todos los días, no se es infeliz en ningún sitio.
8: Claro. El chiste de hoy.
30: Pues mira, uno de un diano mayenco y su señora, que también igual alguien lo ha vivido, no lo sé, ahí lo dejo, que dice así.
21: Nena, ¿estás ya?
22: Vamos a ver, si te he dicho antes que estoy lista en 5 minutos, no me estés preguntando cada media hora.
30: Filosofía pura, ¿eh?
8: Bien, sí. Oye, otra cosa que sí. ¿Un diano mañenco no era árbitro?
9: Un árbitro, sí.
8: ¿También es cómico?
9: No, supongo.
30: No es alguien que ha cogido ese nombre.
9: Claro.
8: Vale,
30: por cierto, no es de mi tierra, pero es de mi Athletic de Bilbao. Porque ahora pone la camiseta del Athletic muchas veces. O sea,
23: no me digas que un árbitro es de un equipo.
15: No, el que ha cogido el nombre.
8: Oye, eso es verdad, porque al final los árbitros siempre tienen que tener.
9: Hombre, claro,
8: si te gusta el fútbol,
9: claro.
8: Bueno, árbitros y presentadores de programas de deportivos,
30: Alberto,
8: ¿no?
30: Yo he hablado con varios árbitros, con varios, y me han confesado. Zutanito era de tal equipo, Venganito, no sé cuál.
8: ¿Y tú eras del Bilbao?
30: ¿Cómo? ¿Yo del Athletic?
8: No, de Iturralde.
30: Ah, Iturralde. Iturralde, sí.
23: Iturralde
30: me lo dijo.
23: ¿Y tú?
30: Sí,
23: y se da por aludido.
30: Iturralde es del Athletic.
9: Claro, yo es que lo he entendido lo mismo que yo.
15: Alberto, John es un hombre prudente y no te corrige, pero eso de decir el Bilbao está prohibidísimo.
30: Veneno puro.
8: Perdón.
15: Veneno Athletic. Bueno, Athletic Club.
8: 950-60-06. Congresos, congreso de fútbol regional, por ejemplo, congreso
15: arbitraje.
8: Árbitros, sí, congreso de banderas, que le gustaría mucho a Sheldon Cooper, hombre, que sea el ídolo de...
15: Sí,
8: de
15: se llama vexilografía.
8: ¿Cómo?
30: Toma ya.
15: Se llama el estudio de la bandera, se llama vexilografía.
30: Ahora vas y lo cascas.
23: La pedantería de las 10:28.
9: ¿Y los banderines, cómo se llama el estudio de los banderines?
30: Eso sí que no.
8: Bueno, congresos originales, curiosos, surrealistas en los que haya estado, o muy interesantes. 950-60-06. Vámonos, por favor, a la región de Murcia. Pero como si me llevas andando desde aquí.
5: Sí.
8: Porque es que, vamos, en fin, el destino es...
5: Bueno, el destino es... Antes habéis hablado de gastronomía. Por supuesto, gastronomía también. 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
8: No sé si os he dicho que viene el Papa el, sí, el, no, el sábado, día 6. Y esta casa, Ábside Media, no solo produce programas de radio espectaculares, no solo produce documentales increíbles como el de Cayetana, que lo tiene prácticamente, no sé si número uno, pero ha estado número uno en Netflix, también somos productores musicales.
10: Anda, espérate.
8: Canta conmigo, Naranjo.
9: Qué bonito.
10: En inglés se lo pones un poco.
8: Es la canción oficial de la visita del Papa León XIV. Una canción que tienen disponible en Spotify y que escucharán aquí en COPE durante todos los días que mola. Va hasta aquí el Papa.
9: Entonces, el viva la gente, pero de la actualidad.
23: El cura premium.
8: El cura premium. Bueno, entonces, congresos, tema del día. En el 950-60-06. Vamos a vamos a hablar con Joaquín, porque estamos hablando de congresos de todo tipo, los más surrealistas, originales, es que se celebran casi 300.000 al año. Joaquín, muy buenas.
0: Hola, buenas, ¿qué tal?
8: Muy bien, amigo. ¿Cuál es ese congreso del que me va a hablar?
0: Pues yo, fue en el año 85-86, yo estaba, te llamo desde Valencia, pero yo estaba trabajando entonces en la zona de Palencia y Valladolid. Y nada, hicieron un congreso en un pueblecito cercano a Valladolid, Cigales, y era una exposición de lavativas.
9: ¿Qué? Me interesa, continúe.
8: No. Continúe. ¿Cómo que de lavativas?
0: Sí, lavativas antiguamente, pues, por ejemplo, una persona no hacía de vientre y habían unas lavativas que más como una pera, sí, una pera así de goma, la llenaban de agua. Y entonces te la introducían así por el culo. Habían lavativas para niños que eran más suaves, sí. Y se las metían por un poquito por el culito y hacían pupu.
15: Sí, pero está hablando del Lavative World Congress.
8: Porque una pregunta. Es decir, hay distintos tipos de potencia lavativa, ¿me estás diciendo?
0: Claro. Si habían lo menos más de 50 o 60 aparatos, cada uno distinto.
8: Ya. ¿Se llevó alguno a casa?
0: Algunas que te...
8: Que si se llevó alguno a casa, digo.
0: No, porque era como una exposición, como por ejemplo cuando vas a cualquier sitio y hay cosas de agricultura y tal y cual, y allí expusieron. Pero había una que, vamos a ver, una tuta. O vosotros hay gente mayor ahí que
5: hay varios.
0: En las casas antiguas no había váteres como ahora, inodoros y tal, habían unos retretes y eran unos agujeros grandes en la cual había una tabla. Correcto. Y en la tabla había un agujero para los mayores y al lado había un agujerico para los nenes. Correcto. Y eso iba a parar allí a un depósito que se bajaba en algunas casas, he visto yo, que había una escalerita cuando venían a quitar todo el camión de la mierda, que se llamaba
9: un pozo negro, se llamaba eso.
8: Ay, qué tema.
0: Un pozo negro, correcto. Pozo negro, no me salía.
8: Sí.
0: Pues bueno, pues allí había uno que era entonces para señoras y señores mayores, que no los podían poner arrodillados en la cama con el culo en pompa y entonces le metían las lavativas.
8: Sí.
0: ¿Sabes? Lavativón, claro.
8: Digamos que en el congreso también, es decir, había muestras con las que se practicaba para que se supiese bien de la operativa, ¿no? De cuánto hay que apretar y de...
0: Bueno, te la explicaba las chicas que habían allí, eran una enfermera y una guía, te explicaban las posiciones que hacían hacer a los pacientes, Porque claro, había gente mayor, muy gorda, y no, los pobrecitos no se podían arrodillar allí, ya ves, claro. No como las camas de ahora, eran sobre madera o vestas, a ver.
8: Porque en de una persona más soronda, ¿cuál es la postura?
0: Pues entonces la postura aquella de lo que yo te estoy diciendo, del pozo Mura ese, había una escalera, y ellos se ponían sentados. Y entonces, por abajo había un señor o una señora...
9: La ducha era...
8: No me lo puedo creer, de verdad. Claro.
10: Esto es...
0: Ellos estaban abajo. El hombre sentado en el retrete. Y por abajo, pues le metían un cacho tubo que era como casi media pulgada.
9: Claro.
0: Entonces estaba la posición que estaba... le entraba mejor. Claro. Y yo, pum, pum, pum, pum, así como... Yeah. Además era como un fuelle, no una pera, sino un fuelle con una goma que se la metían al hombre o a la mujer. Yeah. Y entonces, Y claro, una vez que estaba el agua allí, pues entonces aquello al ratito...
10: Bendito siglo XXI.
5: Yo eso no lo digo.
8: Bueno, a ver, yo es que no me da menos. Sí, no he tenido que...
9: Sí, yo con 20 años me operé en la mili de una hernia inguinal y de los puntos pues no podía, y tenía todo dentro, ¿no? Y no podía ir al baño porque me dolía. Claro. Me puse una lavativa, 1.5 litros con agua, sí, con jabón, y tardé ni al baño.
8: 0,2.
9: Vamos.
10: Ay, me estoy poniendo
5: la pera mal, esa.
8: Sí, ya. La
9: vamos
8: pera,
9: a ver.
23: Ahora hay enemas, digo, yo no tengo más así porque antes era una cosa un poco más grande, pero es igual. Hombre, perdona, es
5: lo mismo.
23: Es exactamente lo mismo.
8: Hablando de congresos, a ver qué nos cuenta Ángel. Ángel, muy buenas.
1: Hola, familia, el asiduo de todo. Me ha gustado el congreso de este hombre, o sea, sí, que era lavativa al tamaño del lucero, ¿no? Depende cómo tuvieras sí, de grande el lucero. Ay, así te metían.
8: Correcto, qué horror.
1: Yo estuve en uno de estos que iba hace ya tiempo, congreso de todo, una charla de cama articular. Que lo único que hacía, la cama le faltaba darte de comer y hablarte.
8: Ya, porque
1: pero es... yo no fui para eso.
8: Ajá, ¿para qué, pa qué?
1: Yo no fui para eso, yo fui porque regalaban una paletilla. Y cuando yo llegué a mi casa le metí el cuchillo a la paletilla era carne de perro, eso estaba salado como los ripios.
8: Pero Ángel, una pregunta, ¿sorteaban o regalaban una paletilla a todo el que fuera al congreso?
1: Bueno, no, yo me venía al hombre, ¿qué le ha parecido el producto que me ofreció? Una maravilla, pero que yo, mire usted, yo tengo una que me compraba hace poco, lo que he venido a comparar a ver si era mejor que la mía o no, pero que no se preocupe usted, firma usted aquí, usted, bueno, pues ya está, al final de dándole coba, pues lo que quería coger la paletilla y quitarme de en medio.
8: Bueno, oye, pues se llevó la paletilla, ¿eh? Las camas, bueno, yo recuerdo la de mi abuela, cuando ya tuvimos que ponerle una en casa.
9: Le da un botón y hacen de todo.
8: Sí, sí, son increíbles, son increíbles. 950-6006, vamos a hablar con Sara. Sara, muy buenas.
3: Hola, buenos días Alberto y a todo el equipo. Soy muy fan.
8: Vale, muchas gracias.
3: Enhorabuena.
8: Muchas gracias.
3: Sí, mira, yo soy intérprete de conferencia. Entonces, ejemplo de congreso tengo.
8: Pero descríbame su trabajo, porque intérprete de conferencia exactamente, ¿qué es? ¿Que usted traduce a distintos idiomas?
3: Sí, yo traduzco a inglés, francés y viceversa. Y entonces nos ponen la pecerita al fondo y nosotros vamos traduciendo al idioma que nos hayan encomendado para ese congreso.
8: Vale.
3: Entonces, congreso de todos los colores. A su compañera le comentaba hace años, yo le llamo desde Málaga, desde Estepona. Y hace años tuvimos uno que era de máquinas expendedoras. Sí, hay todo un mundo de máquinas expendedoras y en el Barceló, allí en Málaga, era difícil llegar al congreso porque habían forrado las puertas del ascensor como si fuera una máquina expendedora. Sí. Entonces no encontrábamos el ascensor para empezar. Ese a mi marido le encantó porque, como dice este hombre, mi marido, yo vuelvo a un congreso y dice, ha habido rapiña. Y el de las máquinas expendedoras fue brutal, la rapiña, porque había después un montón de stands de todo. Ajá. Y entonces te daban de todo, desde galletas hasta libros, hasta libretas.
8: O sea, que se puede ir a comer a según qué congresos, ¿no?
10: Hombre, claro.
3: Bueno, hay gente, me imagino, que sean expertos en colarse en los cócteles de los congresos. Sí. Hace 2 semanas estuve una en Iberostar, en Chiclana, y no veas. Es que te tienes que poner a dieta después. No te puedes inflar de comer lo que sea porque después tiene uno que trabajar, ¿no?
8: Y me ha dicho porque me ha dicho que ha estado en muchos congresos y este de máquina expendedora, la verdad, es muy muy curioso. Pero ¿algún otro así que recuerde?
3: Un montón. Hay uno que fue complejo, los de cirugía son complejos. Tuvimos uno hace un par de años que había operaciones de cambio de sexo. Y claro, le puedo asegurar que, vamos, yo no soy cirujana. Yo interpretaba tapándome los ojos en parte y escuchando, porque es que lo.
8: Pero los resultados, esto tengo interés. Los resultados finales son. Es decir, son. Es bueno el resultado final, pregunto, que nunca lo he tenido enfrente.
3: Hoy en día.
8: Estamos hablando de la cirugía.
9: Ah, pensé que decía la traducción.
8: Hoy en día,
3: la cirugía.
8: La traducción, estoy seguro que la
3: traducción al principio intentamos hacerlo

0: Interesante.
1: Vamos, que lo que dicen de broma a veces, pero tenía tiburón, pues...
2: Yo la duda que tengo es cuánto tiempo se tiene que, porque usted puede hablar perfectamente el inglés o el francés, el idioma que del que traduzca, pero hay cosas que evidentemente que no tiene por qué saber porque no es la práctica diaria. ¿Qué tiempo le tiene que dedicar usted aparte para aprender ese tipo de cosas para luego poder traducir con naturalidad? La pregunta es buena, pero no está.
3: Qué pena.
0: Pero entiendo que poco tiempo. O sea, es decir, te quiero decir que cuando estás acostumbrado y cuando más o menos el lenguaje lo tienes dominado, pues entiendo. Mira, creo que la tenemos. ¿Estás por ahí? Ahí. ¿Escucha la pregunta de Naranjo?
1: Sí, he escuchado la pregunta de Naranjo. Nosotros siempre estamos estudiando, como quien dice, herramientas para ponerle, como yo digo, la moña a la frase, que quede todo bien y tal. Y la terminología técnica, mínimo 4 días y tener los programas antes, escuchar a los ponentes.
0: Pues lee mucho eso.
4: Es que es un curro.
1: Sí, ya, hay que. Lo que pasa es que nos va la marcha.
0: Ya es lo que entiendo, que cuando ya estás acostumbrado a que te vaya la marcha y a hacer 20 congresos distintos.
5: Me gusta cómo nos lo hace entender la moña, el tiburón. Sí. Sabe cómo podemos entenderlo nosotros.
4: La inteligencia artificial que amenaza el mundo de los traductores simultáneos, no sé si podría decirlo del tiburón y la moña. Yo creo que
2: no. No, porque a lo mejor te dice el peñón de Gibraltar, como se dice.
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0: De hecho, no os recomiendo que, porque... Ya es que me he quedado con el interés de ver el resultado de un cambio de sexo. No os recomiendo que lo miréis.
3: ¿Y la lavativa no ha mirado nada?
0: La lavativa.
5: Es algo parecido, también te digo,
2: Os voy a contar
0: una
2: picardía muy rápida. Cuando yo me operé, había una lavativa en la habitación. Había un señor muy mayor, bueno, muy mayor me parecía a mí, a lo mejor tenía 50 o 50 y tantos años, y tenía una lavativa puesta a la cabecera. Y le digo, ¿usted también? Dice, no, tengo, dice, la tengo llena de whisky. Lo que pasa es que la tenía. Y como le prohibían beber en el hospital,
0: para bueno, sobre congresos hablamos con Marisa. Marisa, muy buenas.
7: Hola, buenos días a todos.
0: Buenos días, Marisa.
7: ¿Qué pasa? Lo primero te voy a decir, tu hermana, la novia más guapa que he visto en mi vida.
0: Muchas gracias, se lo digo en su parte.
4: Guapísima, preciosa. Sí, señora.
0: Muchas gracias.
7: Preciosa. Mira, yo no sé si he ido al congreso más raro, más original, más sorprendente, pero el mejor congreso al que se puede ir es... a uno de jamón ibérico.
6: Claro, es verdad.
0: Sí, he visto que hay congresos de jamón y de luego de cortadores de jamón.
4: Cortadores, claro.
7: Sí, también. Este era un congreso en Zafra, que tenemos aquí un jamón ibérico buenísimo por esa zona, y era un congreso de expertos en jamón. Yo no estaba en el congreso como ponente ni como invitada, yo estaba trabajando para darles de comer, yo soy cocinera y estábamos dentro para luego desayuno, comían porque hacían las tres comidas, pero nos cayó platito de jamón, y lo disfrutamos un montón, así que bueno, había italianos, franceses, españoles, gente portuguesa, gente de muchas nacionalidades en el congreso.
0: Maravilloso.
3: soy experto en el usuario también.
2: Acordaros el petardo que pegué yo con el plato de jamón.
4: Sí, sí.
2: Lo bueno
4: cuando
2: de un jamón.
4: Le diste la vuelta.
0: Estamos en Extremadura patrocinando el jamón extremeño.

0: barbaridad y se le ocurre delante de un público de, yo no llevaría 100 personas, decir, ¿sabéis qué es lo que hace el jamón bueno en el plato, bien cortado, además de delante del cortado de jamón?
1: Que no se cae.
0: Que no se cae. Le dio la vuelta al jamón y todo el jamón. En fin, vamos a hablar con Diana.
2: Tenía que estar caliente.
0: Diana, muy buenas.
3: Hola, buenos días.
0: Muy buenas, Diana. Su congreso de... Bueno, el congreso al que asistió, ¿cuál fue?
3: Estoy ahora mismo. No es el más original, pero es el de Amazon, en Amazon Web Service. Y como estoy, bueno, donde trabajo, se utiliza. Y también quiero sacarme la certificación. Estoy viendo a ver si se me pega algo de lo que sabe la gente, así ya
0: puedo. Porque eso, o sea, es decir, exactamente qué desea aprender en el congreso.
3: Pues aquí hay de todo, porque están los stands de justamente los developers, que sería mi caso, y también de los que estamos entrando en el tema, para que te dan las pautas de que, cuáles son los pasos a seguir, que porque como tienen 200 servicios o un poco más, es imposible sabérselo todo, de hecho ni ellos se lo saben. Entonces,
0: pero un developer, ¿qué es? ¿Un developer qué? Que tengo aquí en Aranjo pensando.
3: Es un desarrollador, el que hace el código, el que pues genera el código para poder justamente la aplicación que tenéis vosotros de la copy, pues en la nube. Ajá. En este caso, si la almacenas en Amazon, pues tiene facilidad de poder escalar a nivel mundial.
0: O sea, ¿como programador puede ser?
3: Sí, es un programador, pero en mi caso yo soy DevOps, sería programador junto con sistemas.
0: Y una pregunta, porque he visto que ahora hay una inteligencia artificial, se llama Claude, que por lo visto te picar código naranjo es una cosa muy tediosa. Vale, quién sabe, pues entiendo yo que lo tendrá un poco más automatizado, pero tengo entendido que es muy complejo. Y ahora hay una inteligencia artificial que lo hace por usted. No sé si lo ha probado o si es algo de lo que pretende aprender en el congreso.
3: Hay varias. Normalmente, como nosotros trabajamos con GitHub, pues la que se usa era de Copilot.
0: Ajá.
3: Pero en este caso, justamente, Amazon está introduciendo Cloud y pues intentan vendértelo para que lo utilices. Pero bueno, por el tema de privacidad y de los datos, normalmente las empresas, yo trabajo también, o sea, soy en un producto de un banco, entonces pues la privacidad es bastante importante, por lo cual primero tiene que pasar todos los filtros de negocio.
0: Sí.
3: Y nada, pues llegué de casualidad porque en teoría hice mi tordería de siempre, que es que yo pensé que era el día 14 la conferencia. Y cuando me mandan el mensaje de que nos veíamos dentro de 2 días, pues tuve que comprar el billete de tren antes de ayer, o sea que llegué de chiripa.

0: Al final de esta hora le pedimos lo mismo de siempre a Antonio Gredano, que reúna todo esto en algo cotidiano y que se lo presente en su crónica perpleja.
1: Entiendo que los congresos son el trámite necesario para poder llegar a los canapés. Como excusa, es de las mejores, ¿eh? Un hotel bonito, un montón de carpetas con folio en blanco y bolígrafo, un lanyard azul, mucho PowerPoint, alguna risa forzada y a beber. No sé, yo nunca he ido a ninguno, ¿eh? Ojalá alguno de autónomo que metan en la carpeta algunos Kleenex para poder llorar en la butaca. Es maravilloso el ser humano. ¿Qué interés tiene siempre en relacionarse, en ser escuchado, en compartir espacios con otros seres humanos? Yo creo, y lo digo con sinceridad, yo creo que es el amor o el deseo de amor lo que mueve el mundo. Y que todos los inventos y todas las ocurrencias y todo el arte y hasta la palabra misma, desde el principio de la historia de la humanidad, buscan ese encuentro. Y los congresos no iban a ser la excepción. A mí me gustan mucho los cócteles tras los eventos. Ponerse estratégicamente en el paso de los camareros, ese palillo con el queso, la servilleta, la loncha de morcón, las copas de vino blanco cogidas al vuelo, ponerse un poco piripi, acercarse a las muchachas y a los muchachos y comentar con mucho interés lo que te han resultado las ponencias. Aquí está todo inventado ya. Y yo, como estoy mayor y ya no salgo de noche, esto de los canapés son como mis marchas. Cuando están ya pasando las bandejas con los pastelitos, yo me lanzo por la última copa antes de que nos corten el grifo, cuento chistes, me pongo pesado. Es decir, lo que antes hacía de noche sobre el suelo pegajoso de los pubs, ahora lo hago sobre la moqueta de los hoteles o entre los setos de bonitos jardines, porque cambia el contexto, pero no la actitud. Y yo siempre me he sentido, como no, como un halcón herido por la flecha de la incertidumbre. Contado así, y con esas perspectivas de ocio, como que me están entrando ganas de apuntarme a un congreso, aunque sea de farmacéuticos.

0: sé si además de esta música estáis escuchando a la banda que sigue a la custodia del Corpus Christi, que está pasando por aquí, que pasa justo por debajo de la radio. Si hay alguien escuchando, no estamos aquí en la esquina, se va a asomar ahora, nos vamos a decirle sola. Señores, tenemos a Nacho Abad, que nos va a contar los detalles de la investigación que sigue de la muerte de Isaac Andic y de la presunta participación que tuvo o que podría haber tenido su hijo Jonathan Andic, y de una tercera pieza que es clave para la jueza y por la que sigue, que pide que sigan investigando, que es la psicóloga / psiquiatra que trató a Jonathan, que parece que a través de ella convencieron a Isaac Andic para que le donase en vida la herencia a su hijo. Hay varias contradicciones en las testificales de este caso que vamos a repasar con Nacho Abad, pero tampoco es que esté del todo claro. Yo también veo a la gente haciendo juicios muy, muy rápido, y precisamente vamos a hablar un poco de eso con Nacho Abad. Después se pasará por aquí Ana Velasco, Maran para hablar de historia, Mara Mate. Tenemos cita ciega, ¿verdad, María José?
1: Sí, y es como un anexo que vamos a hacer algo que hiciste ayer.
0: Bueno. Vale, genial, perfecto. Pues, señores, mañana a las 10 más. También os prometo aportaros más detalles del sumario del caso Leire con Juan Baño. Así que si me dais un momento.
2: No, hombre, te lo vamos a dar.
0: Con todo esto, estaría un bizcocho.
3: ¡Hala!
0: Hasta la una de la
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0: Son las 11, las 10 en Canarias.
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0: Le voy a pedir por un momento que me preste toda la atención que pueda prestarme. COPE ha tenido acceso a las grabaciones del sumario del caso Leire, en el que la Unidad Central Operativa de la Guardia Civil señala cómo el Partido Socialista maniobró para frenar las investigaciones judiciales que estaban en curso relacionadas con Pedro Sánchez y su entorno, las famosas cloacas del partido. En uno de esos audios, atiéndame, la fontanera socialista presume de sus contactos.
3: Yo eso lo voy a tener previsto, no te preocupes, porque además tengo la suerte de que cierto prestigio tengo en algunos sitios. Y bueno, cuando hoy he llamado a decir quiero hacer esto, me han dicho que adelante. Si no, obviamente me hubiesen dicho que dónde vas loca, para el carro. Que
0: en otro de esos sonidos, Leire Díez intenta maniobrar contra la juez Mercedes Alaya. Recuerda, fue quien instruyó el escándalo de los ERE en Andalucía.
3: Aznar Collar no es más que lo que está pasando ahora. Vamos a lo de atrás, vamos a lo de los ERE, porque es lo que tiene Mollar. ¿Qué podemos destapar de ella? O sea, yo necesito cuatro cosas que me permitan dos impactos.
0: ¿Qué podemos destacar de ella? Yo necesito cuatro cosas. Precisamente a consecuencia de una pieza secreta del caso Leire, agentes de la UCO están registrando en estos momentos la sede de Tubos Reunidos en Bilbao. Esta empresa fue rescatada en la pandemia con casi 113 millones de euros a través de un fondo dependiente, como no, de la SEPI. Frente a la sede de Tubos Reunidos se encuentra Carlos Molina.
18: La última hora que os puedo contar es que este registro no se está realizando únicamente en esta sede de Tubos Reunidos en Bilbao, en la calle Máximo Aguirre 18, sino que también hay otro registro ahora mismo en marcha en la planta de Amurrio. El registro que se está realizando aquí en Bilbao es muy discreto. Nos han contado fuentes de la empresa a la que hemos consultado que hay dos o tres agentes ahora mismo en las oficinas. No hay ni rastro de ningún vehículo ni ningún agente en la calle. De hecho, teníamos dudas de que se estuviera llevando a cabo ese operativo. Nos lo han confirmado. Nos han dicho también que esta tarde habrá nota de prensa donde hablarán de todo lo acontecido esta mañana y plena disposición a colaborar con la justicia por parte de Tubos Reunidos.
0: Causas. En la audiencia de Badajoz ya está en marcha una nueva sesión del juicio que se sigue contra David Sánchez, hermano del presidente del gobierno, por su supuesta contratación irregular como director de la famosa oficina de artes escénicas. Es precisamente David Sánchez quien ha abierto los interrogatorios de esta mañana, asegurando, entre otras cosas, que esa oficina no era algo físico, sino solo un ente.
19: Que no era entendido como una oficina en sí mismo, una oficina física. Con una ventanilla. Entiendo que es lo que usted quería preguntar, sí, claro, ¿no?
20: Que la oficina no era un edificio, sino una categoría administrativa.
19: Entiendo que sí.
0: Sorprendente también las declaraciones de quien fuese el líder del Partido Socialista Extremeño. Miguel Ángel Gallardo ha asegurado que no sabía ni siquiera que Pedro Sánchez tuviese hermanos. Adrián García.
21: Gallardo, que acaba de declarar hace 5 minutos, tenía la difícil tarea de tumbar todos los indicios que relataba ayer el teniente coronel Balas de la UCO y que le colocaban a él personalmente como impulsor de la plaza. El ex líder socialista lo niega, sigue defendiendo que el puesto nace de cultura y deja esa declaración llamativa, que él no sabía siquiera que Sánchez tuviese hermanos.
22: ¿Se puso en contacto el actual presidente del gobierno con usted reclamando algún apoyo personal, familiar, político para él?
23: Primero, claro que no era presidente de gobierno.
22: No, bueno.
23: Ni siquiera secretario general, pero en cualquier caso, no.
22: Y ni siquiera le habló en aquel, de alguna forma, él, directa o indirectamente, le habló de su hermano. que era músico.
23: No me podía hablar de su hermano, primero porque tampoco es que tuviera una relación fluida, pero segundo porque ni siquiera en aquella época yo era consciente de que tuviera hermanos.
21: Gallardo dice que se enteró cuando era candidato y que ahí dijo que gane el mejor.
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0: ¿Y de los deportes qué me dice? Pues que está la cosa. Vamos, si no eres del Madrid, entretenidísima, desde luego. Y si eres del Madrid, ya no sé. Pero claro, es que allí resulta que Haaland es presentado como un posible fichaje por parte de Enrique Riquelme, que dice, además, no, escúchame, que es que si no lo traigo, os pago el abono a todos. Creo que son 18 millones de euros. Pero es que en los anuncios, o sea, de verdad, es que España es para inventarla si no existiese. Florentino Pérez anuncia el sí de Mourinho. Daniel Asenjo, ¿qué hacemos con esto?
6: Y pensabas que te ibas a aburrir, ¿eh? Desde que acabó la Liga hasta que empezara el Mundial.
0: Increíble, increíble.
6: Recta final de campaña y empiezan a aparecer las grandes promesas electorales. Enrique Riquelme ha anunciado en El Hormiguero que tiene un acuerdo con Haaland, una información que tanto el padre como la agente del noruego han desmentido. El Manchester City en un comunicado dice que no hay opción de que el jugador salga y está considerando acciones legales. Por su parte, Florentino Pérez, que hoy está previsto desvele otro de sus grandes fichajes, ha confirmado que Mourinho será su entrenador si este domingo vuelve a ser elegido presidente. Y en menos de una hora, la selección española abandona la ciudad del fútbol de Las Rozas para viajar a Coruña, donde a las 9 disputa contra Irak el primer partido de preparación para el Mundial. Miguel Ángel Díaz.
7: De la Fuente ha convocado a 25 jugadores, deja fuera a los tocados Lamine, Nico Williams y Víctor Muñoz, a los finalistas de la Champions Fabián Raya y Zubimendi, y a Rodri, Pedri, Oyarzábal y Cucurella. Merino va a tener minutos, ya reapareció contra el Crystal Palace y podría debutar Marc Puig y alguno de los jugadores de refuerzo. Va a pitar el partido el alemán Florian Bastuber, se va a llenar Riazor, que ha mejorado su aspecto. El equipo viajará mañana desde Santiago de Compostela, ya sin los jugadores de refuerzo, rumbo a Estados Unidos.
6: El encuentro desde las 8:30 en tiempo de juego.
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24: Si a esta hora pasas por el centro histórico o has pasado hace poco, vas a oler a humo, el que sigue saliendo de manera puntual desde el interior del Hotel Ibis. Y sale humo porque hay momentos en los que se reaviva el fuego que comenzó hace hoy 10 días. Más de una semana ha pasado y todavía el incendio que ha arrasado el hotel y la cafetería de la planta baja no se ha podido dar por extinguido. Ante esta situación, la pregunta que nos hacemos todos está más que justificada. ¿Qué está pasando? ¿Por qué no se ha acabado definitivamente con ese incendio? Bueno, pues 10 días después seguimos viendo una insólita imagen que genera muchas dudas a las que en COPE vamos a dar respuesta. A las 12:30 visita los estudios de Herrera en COPE más Málaga el jefe de los bomberos de Málaga, Salvador Castillo. 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
0: El caso de la muerte de Isaac Candic tiene todos los ingredientes para acabar convirtiéndose en una serie de Netflix. Nacho Abad, muy buenas.
35: ¿Qué tal, Alberto? Vamos, tienes toda la razón. O sea, lo de Netflix yo lo contemplo. Sobre todo porque al final la realidad supera la ficción y lo que ocurre en la vida real o lo que supuestamente ocurre en la vida real finalmente mejora cualquier guión de cine. Mira,
0: recordemos que hay una serie de contradicciones en las testificales de Jonathan Dick, del presunto autor de la muerte de su padre. Hay ciertas contradicciones que llevan a la jueza a pensar que pudo ser algo premeditado. Y hay una figura clave en todo esto para haber conocido detalles sobre la relación entre padre e hijo, que es, no sé si psiquiatra o la psicóloga con la que había estado trabajando Jonathan Dick, a la que convenció para hablar con Isaac Candic, tiene que ver con el tema de la herencia en vida del padre, de la relación que ellos llevaban un poco lastimada por la participación de Jonathan en la empresa, en Mango, y después la organización de la boda para la que estaba, tengo entendido, cogía a gente de Mango y eso le enfadaba mucho al padre. No sé en qué punto de la investigación estamos ahora mismo, Nacho, y qué es lo que encuentras tú más interesante de todo esto.
35: Pues lo primero es que la investigación no para, o sea, está enraizada en el juzgado y no tiene pinta de que esto vaya a parar, por mucho que la defensa haya aportado numerosas contraevidencias. Y ahora mismo lo que está haciendo la defensa de Jonathan Dick es intentar probar la inocencia aportando pruebas. Por ejemplo, Nos vamos a retrotraer al día en que cae a finales del 24 Isaac Andic por el barranco de Montserrat. Cuando cae, la jueza sospecha que hubo un empujón, la jueza sospecha que pudo tratarse de un homicidio, de un asesinato, que quería cobrar la herencia y que por tanto se quita a su padre de en medio porque le trata mal. ¿Y la defensa qué hace? Pues aporta los mensajes de Jonathan a su padre Isaac y viceversa, en las respuestas del padre, en las que se ve que la relación es buena, que ha mejorado la relación, que pudo haber una relación mala en el pasado, pero que en la actualidad, en el momento de la muerte, era una relación buena. Y se ven mensajes de cariño, se aportan mensajes de cariño entre padre e hijo. De esa manera, intentan probar o desmontar el indicio que sustenta todo, que sería una mala relación y el móvil la herencia. Porque hay que recordar que el dueño de Mango, Isaac Andic, es el hombre más rico, o era el hombre más rico de toda Cataluña. Sigo avanzando. También aportan un vídeo de unos meses antes a la muerte en la que se ve a Isaac Andic llegando a una comida con empresarios en Barcelona y se ve cómo de repente tiene una especie de tropezón, aunque no se ve nada en el camino que le obliga a tropezar, y cómo se cae y cómo no tiene la capacidad de reacción para poner las manos para frenarse antes de caerse. Que este es otro de los indicios que apunta a su señoría: si no puso las manos para frenarse en la caída, implica que fue sorpresivo. Pero al mismo tiempo siguen apareciendo datos descoyuntantes para la defensa. Mira, según el informe de la Unidad Central de Informática Forense de los Mossos de Escuadra, a las 12:28 de la mañana de ese día de finales de 24 en que cae, tarda 4:34 Jonathan, desde que cae su padre, en hacer la primera llamada por teléfono. Y no llama al 112, llama a la pareja de Isaac Andic, que se llama Estefanía Nut, es una exjugadora de golf. En principio, dice el informe que no llama por teléfono a su padre. O sea, su padre se acaba de caer sí, al vacío.
1: No le ve, él dice que sí.
35: Entonces, hay una serie de declaraciones que uno puede perfilar, ¿no? Dice que iba caminando delante, que ve un bulto, que se cae. Según los mozos que lo afilan mucho, dicen que varía el testimonio, que si le ve, que si no le ve. Lo que sí puede resultar extraño a su señoría es que tarde 4:34 en llamar por teléfono, que no llame directamente al 112 después de la caída y que no llame a su propio padre. Uh-huh. Al final acaba llamando al 112, pero tarda 8 minutos en llamar al 112 para pedir ayuda. Su padre se ha despeñado y por lo que cuentan, yo he visto en el auto, yo no he escuchado el audio, pero sí he visto el auto donde pone sollozos entre paréntesis, Jonathan Andic llorando, llama para pedir ayuda, diciendo que su padre se ha caído, para pedir que lleguen las asistencias, necesito ayuda, creo que mi padre se ha caído por un barranco, por favor envíen a alguien, envíen una ambulancia. Luego, unos minutos después, le llaman desde los bomberos a él, una llamada de vuelta. Y dice que ve a su padre gritar y caerse, etcétera, ¿no? Esos tiempos son para su señoría unos tiempos raros. Y para su señoría, que ha escuchado las llamadas y ha visto las declaraciones de Jonathan Andic, según su señoría, hay una serie de contradicciones en el testimonio de cómo se produce la caída, más allá de lo que te acabo de explicar. Luego, sin embargo, el informe tiene un tema de una huella. Dicen los mozos que tuvieron que pisar con el pie 4 veces hacia adelante y 4 veces hacia atrás para conseguir la profundidad de esa huella y el dibujo de esa huella. Pero lo de la huella es un poco de cachondeo, Alberto, porque lo cierto es que la huella no se precintó, no se sabe si esa huella estaba previamente a la caída, no sabes cuántas personas pasaron posteriormente por el lugar, porque no, insisto, no se precintó, no se acotó.
1: Dime algo, Nacho, porque a ver, para probar que efectivamente empujó a su padre, pues tú necesitas una prueba directa de ello. Y después yo he visto en el informe, he visto algo que apuntan, pues, a Candy, que evidentemente el hombre más rico de Cataluña siempre va con chofer. Pero ese día, para empezar, que el día 13, que en realidad era el que habían quedado en realidad para hacer el camino, no pueden hacerlo porque tienen una cena con Mango, y es el mismo padre el que le dice, oye, lo hacemos al día siguiente. Pero es Jonathan el que decide recogerle en su coche, algo que tengo entendido que la jueza encuentra extraño, porque le dice que después del camino le recoja a su mujer. Yo no sé si tú encuentras algo raro en esto, o si supone un indicio.
6: Es que depende cómo lo describas. ¿Sabes lo que te quiero decir? Es que al final todo depende de cómo describas el hecho. Si tú describes el hecho y lo describes diciendo, y le dijo que no le acompañase el guardaespaldas, y es la primera vez, según la jueza, que él en los últimos 10 años, Jonathan Dandick, le ha propuesto ir a caminar por el monte, y nunca antes ha sido una propuesta de Jonathan. Es que siempre tiene que haber una primera vez. ¿Sabes lo que pasa, Alberto? Yo tiendo a creer en la presunción de inocencia. Y ahora vamos a plantear, imagínate que es un homicida y mató a su padre. Muy bien, pues que los Mossos investiguen. Pero tú imagínate ahora, por un caso.
1: Que no.
6: Claro. Que se tropezó, como se tropezó en el día de la comida de los empresarios y se cayó. Tú sabes que se decía que ese camino era un camino que no tenía peligro, que lo hacían todos los días, que nunca había pasado nada, que parecía que lo podían hacer hasta los bebés en Taca-Taca, ¿no? Después de todo lo sucedido, he observado cómo el ayuntamiento de Cobalto ha prohibido el acceso a la ruta por peligrosa.
1: Ah.
6: Claro, y dices, antes era el mejor de los caminos. Mira, dice, las autoridades cierran por peligro el sendero donde murió Isaac Andic y recomienda rutas alternativas a excursionistas.
1: Vaya.
6: El Patronato de Montaña de Montserrat, la Generalitat, el Parc Natural y el Ayuntamiento de Cobalto restringen el acceso al camino por riesgo de desprendimientos e inestabilidad en el terreno. Y dices,
1: Y una otra cosa, porque el papel de la psicóloga barra psiquiatra es fundamental. Y sobre todo, creo que la jueza ha pedido seguir investigando para esclarecer el papel que juega ese tercer elemento, ¿no? Que es la psiquiatra, y que podría haber estado implicada en la muerte de Isaac Andic, ¿o eso lo he interpretado yo mal?
6: No creo que lo hayas interpretado mal. Yo creo que la jueza está disparando a todo a ver qué saca, y lo cierto es que el papel de la terapeuta respecto a Jonathan Andic, pues yo a lo mejor lo estamos interpretando tú y yo mal, pero a mí me da la sensación de que la jueza piensa que pudo ser una instigadora para que Jonathan Andic le pidiese herencia en vida, para organizar la reunión con él. Es decir,
1: dice que es la que convence al padre de que sí le haga efectivamente la herencia en vida, la donación.
6: Claro, el tema de la herencia en vida, que habla con ella, todo, la parte de la psicóloga para mí es una zona oscura, porque ten en cuenta que luego el propio auto hablaba de mensajes de Jonathan Andic en el que deseaba padecimientos y muerte a su propio padre. ¿Cómo son esos padecimientos? ¿Qué tipo de mensajes aparecían ahí? ¿Qué tipo de escritos? ¿Y por qué se pidió que hiciese eso Jonathan Andic? Toda esa parte es la que quiere buscar su señoría. Luego hay un tema de un móvil. El famoso móvil, tú sabes que en tu móvil, si tú cuando tienes un iPhone tienes ahí datos de localización, mensaje, correos, pero no solo el contenido, insisto, la geolocalización, que es casi al detalle, al segundo, y puedes saber si vas delante, detrás de Isaac Andic. Entonces, de repente, eso que se puede guardar dentro de la memoria del propio teléfono, él tiene un teléfono durante el accidente de su padre o la caída de su padre, y cuando de repente se va a Ecuador y hace un viaje relámpago, va un día, está otro allí, y al día siguiente vuelve, y en ese periodo le roban el móvil. Y luego se publica que el hijo nunca tuvo conexión a la red en Ecuador de ese teléfono móvil. Sin embargo, ahora, lo ves, lo que te decía la probatoria de biológica, tienen que aportar las facturas que demuestran la conexión a la red. Es un tema complicadísimo, ¿eh? Y en cualquier caso, sea culpable o no lo sea, si es culpable, pues porque es obvio, pero si no lo es, el dolor que tiene que estar causándolo esto a él y a su familia,
1: y a la familia entera.
6: Tremebundo, ¿eh? Tremebundo.
1: Sí, porque después ya empieza a haber elucubraciones y conspiraciones de que si ha tenido, tuvo un hijo. Es que no, la gente ya va haciendo, diciendo, no, pues tuvo un hijo porque en caso de salir condenado, esa herencia que ya ha cobrado iría para el hijo y no, en fin, no sé, ya a mí me parece ya un poco. Vamos a esperar. Vamos a ver qué dice la jueza. Pues esto, ¿cuánto podría tú, con la experiencia que tienes, con esto? No se sabe, ¿no?
6: Mira, escucha, la Kitchen, que ha tardado 8 años y ya dices... pero escucha, pues mira, unos juicios te tardan un año, otros 1.5 años, otros 2 años. Por ejemplo, con el caso Leire y el tema Santiago Pedal, ¿tú cuándo crees que se va a sentar el banquillo de esta gente? A lo mejor han pasado 2 gobiernos nuevos y todavía no se han sentado. O sea, es como de chirigota todo, de
1: pero lo de las 3 reuniones con la directora de la Guardia Civil, que no haya nadie ahora mismo que haya salido, ya no sé si la directora de la propia directora de la Guardia Civil o del Partido Socialista, ya no, porque el tuit, hemos leído todos el tuit, pero que no haya nadie diciendo ahora mismo que va a tomar acciones legales y que lo único que se remitan a decir es que vamos a colaborar con la justicia, pero ¿cómo es posible?
6: Mira, yo hay una cosa que sí aprovecho para decirte. La Guardia Civil tenía las normas del Duque de Ahumada. Hablaba de disponibilidad permanente, disciplina, moralidad, sacrificio, firmeza, valor y lealtad. Cuando un guardia civil de uniforme le pide a otro guardia civil ponerse de perfil, ni disciplina, ni moralidad, ni lealtad, ni nada. Cualquier guardia civil que se salte la ley tiene que estar en la puñetera calle al 1:01. Y también te digo, una directora que se reúne con Leire 3 veces, cuando Leire, por cierto, dijo que nunca se había reunido con ella, no sé cómo sigue en su puesto hoy.
1: Ya.
6: No lo entiendo.
1: Ya. Bueno, pues porque está puesta por quien está puesta. Pero bueno, en fin, que no, que nos podemos pegar aquí hablando mucho rato.
6: Oye, sin problema, escucha, terminamos el programa ya.
1: Ya, amigo mío, hasta la semana que viene. Gracias, te veo en la tele. Chao.

0: Si le parece, le cuento qué tenemos en el menú de hoy para el resto del día. Le decía antes que se pasaba por aquí Ana Velasco, como todos los jueves. Vamos a hablar de tejidos y telas. Hoy que se celebra el Corpus Christi, una de las tradiciones hoy, sobre todo en Toledo, es sacar los tapices de la catedral a la calle, engalanar todo con diferentes textiles. En Galicia, Canarias y Cataluña es típico hacer las alfombras de flores, adornarlo todo. Bueno, pues Ana Velasco nos va a hablar de los tapices, de la seda, de dónde viene todo, de cómo de caro era hace unos cuantos años. Y después tengo un dato aquí que dice que uno de cada cuatro conductores admite adelantar de forma brusca para amedrentar a otros conductores. El 29% usa el claxon como reproche, no como aviso. Tres de cada cuatro conductores reconocen comportamientos agresivos al volante: insultar, pitar, intimidar. La pregunta que nos vamos a hacer con Mara Mate es: ¿nos falta autocontrol? Sabemos conducir, pero ¿sabemos comportarnos? Después se pasará por aquí Pilar García de la Granja para contarnos qué tiene en su mediodía COPE a partir de la una sección a ciegas con María José Navarro. Y a las 12:30 hablamos de todo lo que tiene que ver con los casos que rodean al PSOE. Tony Martínez.
1: Dígame.
0: Es que tú me tienes que contar una cosa que es buenísima.
1: Hombre, y te voy a llevar.
0: ¿Me vas a llevar?
1: Te voy a llevar.
0: Genial, pues yo me gustaría teletransportarme ahora mismo contigo a la Comunidad Valenciana.
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0: que hoy se celebra el Corpus Christi, es día de tradiciones en España, ¿eh? Una de ellas, sobre todo en Toledo, es sacar los tapices de la catedral a la calle y engalanar todo con diferentes textiles, telas. En Galicia, en Canarias y en Cataluña también es típico hacer alfombras de flores, adornarlo todo. Y por eso, Ana Velasco.
1: Hola, Albert Herrera.
0: Hablamos de telas. Oye, salto arriesgado, pero lo celebro. Estás guapísima con el pelo corto.
1: Ay, muchas gracias, tú estás guapo siempre.
0: Gracias, hija mía. Bueno, entonces, las telas. El tejido, antes sí, tengo entendido que era lo más lujoso que había. El otro día hablábamos de colores y me decías tú que como además el tejido fuese púrpura, ya imagínate, porque quitando hablamos de formas de vestir, uh-huh, pero hoy vamos a hablar de tapices, porque los reyes lo que querían fundamentalmente eran tapices, ¿no?
1: Sí, fíjate que nosotros solemos pensar en los reyes, en el Museo del Prado, en los cuadros, ¿no? Pero durante toda la historia sobre todo de la Edad Media y hasta las fechas que ya vamos a ver cuadro como tal, los tapices eran lo más valioso. O sea, por ejemplo, la reina Isabel la Católica o Carlos V, lo que se mataban por comprar y lo que realmente era valioso en sus testamentos eran los tapices. Porque, claro, tú tienes que pensar que eran cortes, lo primero, itinerantes. Entonces, claro, la corte no estaba fija en un sitio. Luego, cuadros como tal no había. O sea, los cuadros son muy recientes. Piensa que los retablos, por ejemplo, de madera, que nosotros vemos que son del siglo XIII o así, bueno, pero son para iglesias fundamentalmente. La gente no se retrataba en aquella época y no había cuadros primero de madera, luego de lienzo, como nosotros los conocemos hoy. Entonces, los tapices eran lo más preciado. Servían también para abrigar las estancias. Y lo mismo que las alfombras, eran un objeto de lujo y de auténtico poder. Además, tenían un significado propagandístico. Por ejemplo, Carlos V, que es de los últimos que va a vivir toda esta efervescencia de los tapices, encarga la conquista de Túnez, una serie que celebra y que su triunfo contra el pirata Barbarroja y que expone todo el tiempo en sus salas y en todos los espacios a los que va, porque es como una escenografía portátil que permite que el rey siempre luzca en ese entorno tan, tan impresionante.
0: España era donde se hacían los tejidos más famosos, entiendo que en algún periodo de la historia en concreto, ¿no?
1: Sí, sobre todo tenemos que pensar en el contexto de Al-Ándalus. Fíjate que hasta qué punto, no solamente tejidos, en general todo lo que tenía que ver con la indumentaria, con las cosas estas litúrgicas, porque aunque sea Al-Ándalus y sea del contexto musulmán, nosotros lo conocemos perfectamente en tumbas de los reyes, en cálices que iban adornados con cosas, en material litúrgico, se ha encontrado en tumbas, por ejemplo, tenemos el Real Monasterio de las Huelgas, que tiene el Panteón Real de los Reyes de Castilla, que en las tumbas tenemos sedas andalusíes, tejidos que eran bordados allí. Y fíjate, cordobán, seguro que has oído la palabra muchas veces, alude a un cuero súper fino que se hacía en Córdoba. Eran tan famosos que todas las pieles de buena calidad se llamaban así, cordobanes, porque venían de Córdoba. Y en general, todo lo que tenía que ver con la seda se conoció en Al-Ándalus, porque entraba a través de Persia y de Arabia y de esa ruta de la seda que conectaba con China, y en el resto de Europa no se conocía. Entonces, todos los tejidos de Al-Ándalus eran súper, súper famosos. Y de hecho, había una cosa que se llamaban los tiraz, que eran unos talleres oficiales donde se hacía la seda y donde se hacían otros tejidos que tenían mucha fama, con bordados, con adornos, con hilo metálico. Claro, es que piensa que en la época la gente lo único que tenía en sus testamentos eran tejidos, porque tenían muy pocas posesiones, que eran como propagandísticos, o sea, realmente estaban controlados por el poder, por el califa.
0: Tengo entendido, y desmiéntemelo si no es así, por este tipo de titulares al final, que casi se extinguen los castores, porque antes se hacían sombreros con piel de castor.
1: Es verdad.
0: Es verdad.
1: O sea, aunque parezca un chiste, no. O sea, esta es una noticia de verdad, no es un bulo histórico. Los castores casi se extinguen en el siglo XVIII y a principios del siglo XIX porque se puso muy de moda usar la piel de castor para hacer un fieltro. Sabes que los sombreros se hacen como con fieltros, que son unas telas como muy prensaditas que permiten dar forma al sombrero, porque claro, tiene que tener una estructura, entonces rígida. Entonces, no es el pelo de castor de fuera, ¿eh? Y que nadie piense en los gorros estos tipo Yevedía Springfield de los Simpson con la cola de mapache y eso. No. Es el pelito de dentro, con los animales, sabes que tienen como diferentes capas de pelo, pues el pelo que va debajo del pelo exterior, eso se iba peinando y se les mataba, claro, para cogerlo. Y los castores en Europa desaparecieron, en Estados Unidos prácticamente también, solamente que a mitad del siglo XIX, como ya estaba la revolución industrial, la seda y otros materiales aparecieron en escena y se dejó de usar el pelo de castor. Y entonces los castores consiguieron sobrevivir.
0: qué fuerte.
1: Sí.
0: Pero y esto también tengo entendido que, a ver, los tejidos como la uh-huh. seda y tal, que era carísimo, eso sí lo tengo claro. O los que llevaban perlas, por ejemplo. Pero los guantes, ¿por qué eran tan caros? Porque además, especialmente los españoles creo que eran muy famosos, ¿no?
1: Sí, los guantes de Ocaña, fíjate que ahora estamos hablando del Corpus Christi de Toledo, se decían que eran tan finos que se podían guardar en una cáscara de nuez. Dentro, los dos guantes.
0: No, pero de eso hecho... tiene que ser mentira, una exageración, hombre.
1: No.
0: Nuez gordísima, ¿sabes? Vamos, yo no me compro en la vida un guante que me haya cabido en una cáscara de nuez.
1: Se ha perdido esa técnica, Alberto. Hemos ganado, hemos perdido. Bueno, no solamente eran de la piel más fina, sino que también iban perfumados con ámbar gris, con almizcle, entonces eran carísimos. De hecho, por ejemplo, cuando vino el príncipe de Gales aquí a España, desde Inglaterra, a casarse con una hija de la casa de Austria, el regalo que le trae no son ni perlas, ni joyas, ni nada, la trae unos guantes. Y sabes que se llama guantes y en la antigüedad se pensaba que venían de Gante y por eso el nombre. En realidad no, es una palabra alemana y viene de guante y es escrito con W y de ahí es donde nosotros la pronunciamos. Pero es que en la época las cosas de Holanda tenían mucho prestigio y entonces se pensaba que eran tan caros, que eran muy caros porque era muy difícil hacerlos y hacerlos tan ajustados con esas pieles y perfumarlos, que se pensaba que venían de este país que, por supuesto, estaba dentro del Imperio Español.
0: Uh-huh. O sea que las telas finas eran de Holanda.
1: Sí, las telas finas eran de Holanda. Fíjate, cuando vemos en testamentos antiguos que pone dejo un lienzo de Holanda o una tela de Holanda, no tiene que ser literalmente de Holanda, sino que significa que es una tela de gran calidad. Realmente de Holanda lo que venía eran linos. Sabes que el lino es un tejido más fresco, claro, que la lana, y es que ya hemos dicho que hasta el siglo XIX en el mundo no se ha usado nunca el algodón. O sea, no era habitual, sí en la India, pero poco más. Uh-huh. En el mundo occidental, en Europa, no se usaba. Entonces, solamente la gente muy rica podía acceder lo primero al lino, porque para cogerlo es una fibra vegetal que surge de dentro de la planta y está dentro del tallo. Lo que se usa para hacer lino está dentro del tallo, entonces requiere muchísimo trabajo y era muy cara. La gente llevaba lana y ya está, con las ovejas de mejor o de peor calidad, pero ya está. Entonces todo lo que se hacía en Holanda, que eran zonas en las que se cultivaba lino, venía y era muy fino y muy preciado y se decía que venía de Holanda.
0: ¿Estás escuchando lo que sí. está pasando por la calle, no?
1: Sí.
0: Está la procesión del Corpus Christi. Mira, claro. Estamos hablando del Corpus Christi, está pasando aquí por cerca de la calle Rioja. Claro. Y me estoy comiendo.
1: Qué maravilla,
0: vamos, con mucho gusto, ¿eh?
1: Sí.
0: Por cierto, es una cosa de Holanda que tiene todo el arte. Yo hasta hace un año y medio,
1: ¿sí?
0: yo pensaba que el villancico de Holanda ya se ve. Yo pensaba que era que ya decía, pues están llegando a los Países Bajos y estarán en un monte en el que ya están viendo. No, Holanda era una estrella. Es que esto.
1: No lo sabía.
0: Sí, claro. Claro.
1: Yo siempre pensé que era eso, que era Flandes, los Países Bajos.
0: A ver, según la tradición oral y también forma parte de leyendas populares, ¿no? Que se supone que es la estrella que guía a los Reyes Magos hasta Belén. Que se sin H, Holanda, pero no sabía. Te
1: no
0: estoy enseñando yo algo de historia en
1: esta sección. De ti aprendemos todos todo el tiempo muchas cosas.
0: Oye, por último, la lana merina.
1: Fíjate, es que claro, tú piensa lo que es cobrar impuestos a la gente que tiene un cultivo agrícola. Tú qué sabes cuánto ha cogido, pero tú piensa en los impuestos a las cabezas de ganado. Pues es muy fácil, tantas ovejas, tantas vacas, tantas tal, impuestos. Entonces, desde el siglo XIII, la Mesta, el Real Concejo de la Mesta, fue muy importante en el Reino de Castilla, sobre todo. Y sabes que hay una frase que dice, no mezclar churras con merinas.
0: Uh-huh.
1: Churras, las de la carne, merinas, la de la lana.
0: Ah.
1: Durante un montón de tiempo, hasta el siglo XVIII, aunque un poco siglo XVII y demás, la lana merina castellana era la mejor del mundo. De hecho, se decía que era, hoy se dice, como el petróleo de Castilla. ¿Qué pasa? Que en vez de trabajarla en Castilla, pues lo que se hacía era que se exportaba a Italia y a Flandes. Y entonces, claro, el beneficio, o a Inglaterra, no quedaba en España. Se vendía la materia prima y se compraban productos, como lo que hemos dicho, de Holanda, en este caso de lana, más caros. Y eso arruinó la hacienda española, pero tú fíjate que era lo mejor y lo más valioso que había en el reino castellano.
0: Están viniendo arriba, perdona, que esto está pasando ahora mismo. La sección de corneta de.
1: Sí.
0: Y...
1: Oye, pero este fondo es maravilloso.
0: Maravilloso. De hecho, te voy a pedir que no me pongan la sintonía de Malamate, que por cierto, también me gusta la gente que dice churras y menina. O sea, no. Eso me encanta. O sea, me parece espectacular. Malamate, muy buenas.
2: Yo apuesto más por churros y meninas. Sí.
1: Bravo, ¿eh? Un aplauso.
0: Ana Velasco, un besito hasta la semana que viene. Con este maravilloso fondo
1: sí.
0: De corneta y tambores, Tony me va a contar algo de Leroy Merlin.
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0: Bueno, entonces... Todos los jueves intentamos explicar un fenómeno en cinco palabras. Y me gusta mucho el que has escogido hoy, Maramate.
2: A mí también me gusta porque, bueno, primero, no había recibido yo tantos aplausos en mi vida, que los he escuchado de fondo ahí. Tienes ahí los aplausos ante el Corpus, ¿verdad?
0: Sí, me pasa que

0: puedo perder un poco los papeles.
1: Sí, yo te iba a decir que si hay un sitio en el que me cuesta contenerme, y lo intento, activamente cada día cuando me monto en el coche, es en el coche.
0: Hasta a ti te pasa también, ¿no?
1: Sí, muchas veces. Sí,
0: yo me considero una persona bastante educada, no soy, no tiendo a la verborrea así como agresiva, pero en el coche he conseguido decir grandes barbaridades. Y es que el 75% de los conductores... afirmamos que a veces nos calentamos un poco aunque conduzcamos bien, nos calentamos dentro del coche. Esto quiere decir que en España 3 de cada 4 conductores reconocemos comportamientos pues como faltarle el respeto a otro.
1: Sí, claro, agresividad al volante,
0: ¿vale? Y pitar, claro. ¿Sabes? Hay una cosa que los españoles hacemos por encima de la media europea, que es pitar. Estamos hablando de 21 millones de personas que cuando nos montamos en el coche podemos perder un poco los papeles. De hecho, el 30% usamos el claxon como reproche y no como aviso.
1: Y si hubiese un micrófono en cada coche que permitiese que se escuchase en el otro, lo de los gritos y tal. Sí. Aquí hay una cosa fundamental, y te voy a explicar una experiencia personal, que es el ego. Yo tengo una lucha contra, es la primera palabra, vamos a... Tengo una lucha contra mi propio ego desde hace, de un tiempo a esta parte, un par de años o así, desde que he descubierto que es tan dañino. Oye, que también es necesario para algunas cosas, pero para otras muchas es muy dañino. El ego ese que te lleva a decir yo soy el que conduce bien y el resto conduce para matarlos a todos, pues yo creo que muchas veces, a mí hay una cosa que me está ayudando mucho con el ego, que en fin, hay gente a la que le puede sorprender, pero es rezar, de verdad, y te lo prometo, yo cuanto más cerca estoy de Dios, más soy consciente y más me paro a decir, oye, la otra persona de verdad ha hecho esto para fastidiarme a mí o porque de repente, que luego hay torpes, está claro, pero también la forma en la que te toman las cosas, ¿sabes?
0: Es verdad, y muchas veces, claro, es que en este tema de conducir y llevarnos un poco la agresividad dentro del coche, hay muchas cosas que convergen. Por ejemplo, lo que tú decías, el sesgo de superioridad. La mayoría creen que conducen mejor que la media. Esto es estadísticamente imposible. O sea, tú no puedes conducir mejor que todo el mundo. Y luego la atribución externa, que esto también lo hacemos muchas veces en el trabajo, y es que pensamos que nuestros errores son por las circunstancias de la vida.
1: Completamente.
0: Y, sin embargo, los errores de los demás son una incompetencia. Y esto tampoco es real. Y no pensamos que quien tenemos enfrente a lo mejor tiene un mal día, tiene un problema, o a lo mejor estaba mirando cualquier cosa dentro del coche buscando un papel y el semáforo se ha puesto en verde y no se ha dado cuenta. Hay que controlar el ego, como tú dices. He hablado con una psicóloga que se llama Judith Jurado, y le he preguntado si hay ciertos rasgos que se potencian en el coche o esos rasgos ya los tenemos y salen siempre.
2: Lo que ocurre es que determinadas circunstancias hacen que algunos rasgos o emociones que ya existen se expresen con más intensidad. Dentro del coche tenemos una sensación de anonimato y de protección. No estamos cara a cara con la otra persona. Y cuando la conexión humana disminuye, pues también es más fácil que disminuya la empatía. Y además conducir implica enfrentarse constantemente a pequeñas frustraciones. Atascos, alguien que se incorpora mal, una maniobra inesperada. Y las personas más impulsivas o más competitivas probablemente reaccionarán con mayor intensidad. De hecho, muchas veces el problema no empieza en la carretera, empieza mucho antes.
1: Es interesantísimo lo que cuenta Judith, y para explicar la segunda palabra te voy a contar algo, una carta que recibimos aquí en este programa. Ajá. La segunda palabra es anonimato, es decir, que dentro del coche nadie nos conoce y eso te cambia mucho las cosas, ¿no? Porque cuando te sientes anónimo, pues yo qué sé, aumenta la impulsividad y tal. Bueno, recibimos una carta de un... las cartas de Mario Alonso Puig los viernes, de un tipo que había estado en Barbate y que de repente se dio cuenta que en Barbate la gente pita para saludarse.
0: Anda.
1: Y le había pitado a alguien que por cruzar un paso de cebra y tal, y se fue a girar para pegarle un grito y vio que le estaba mirando con la cara de buena gente.
0: Ay.
1: ¿Sabes? Y esto explica muy bien lo que me querías decir del anonimato.
0: Exactamente, claro. Y es que el anonimato es como en las redes sociales, Alberto. ¿Sabes? Como cuando tienes a alguien delante, te atreves a decir cosas que a veces son una auténtica barbaridad. Pero es que, claro, se te olvida que delante tienes una persona que a lo mejor te está pitando para saludarte en lugar de pitarte para decirte date prisa. Hay un filósofo que se llama Ignasi Gonzalo Salellas.
1: Lo conozco.
0: Que es maravilloso y me ha explicado. Bueno, le he preguntado si la agresividad al volante es un fracaso de nuestro cotidiano.
3: La agresividad y la violencia verbal tienen que ver con la ansiedad. La ansiedad sí que es uno de los síntomas de nuestro tiempo, que tiene que ver muchísimo con la pérdida de tiempo. Las calles de la ciudad son el espacio de esa ansiedad por recuperar el tiempo, ¿no? Siempre llegamos tarde a todos sitios, no tenemos tiempo para nada, siempre tenemos prisa conduciendo.
0: Ay, sí, es verdad, yo me siento tan identificada, siempre voy deprisa, siempre quiero el semáforo en verde.
1: O sea, de esta forma.

0: Un día lo dedicamos a eso, si quieres, pero creo que es más que no tenemos tiempo, es elegimos no tener tiempo porque lo rellenamos con cosas que en realidad no son tan importantes. Pero bueno, tercera palabra, que esto es algo que sí que nos atraviesa a todos, el estrés.
1: Hombre, el estrés. Y de hecho el coche, estaréis conmigo, que es el único o de los pocos espacios donde uno puede explotar.
0: Sí.
1: Sin consecuencias aparentes, porque como es tu casa, tu habitáculo y nadie se va a meter dentro, pues eres capaz de sacar esa parte más oscura que tenemos dentro. La DGT vincula claramente algo que me ha parecido muy interesante, a ver si estáis de acuerdo con la DGT, que yo le pongo un 10. La fatiga más el estrés hace que tengamos una conducta mucho más agresiva. El lóbulo frontal desaparece.
0: Por supuesto.
1: Y a mayor percepción de atasco, mayor agresividad.
0: Claro, porque piensas que vas a llegar más tarde y piensas que eso no es culpa tuya, sí, completamente.
1: Bueno, no somos los únicos. Tengo gente a mi alrededor que me ha dejado un mensaje sobre lo que les pasa a ellos cuando se ponen al volante.
2: Cuando voy conduciendo, tiendo a ponerme muy nerviosa con la gente, porque la verdad es que siento que siempre tengo yo la razón y solo conduzco bien yo.
3: No soy una persona agresiva, pero me vuelvo loco al volante, pero sé contar hasta 10 y de momento ahí voy.
4: Sobre todo cuando tengo prisa para llegar a algún sitio o voy con mi hija en el coche, sale un animal de dentro de mí y no puedo controlar.
5: Siempre que voy a conducir hago el esfuerzo consciente de, vale, no me voy a enfadar, pero tío, luego la gente hace cada cosa y luego te pita, que es que madre mía. Luego pienso, bueno, menos mal que no había nadie más en el coche para escucharme.
0: Pensamos todos igual, sí que pensamos todos igual, sí que a todos nos pasa lo mismo.
1: Este Omar, pobre es el que recibe todo, dice, que me están quitando a mí.
0: Oye, territorio, pensamos que la carretera es nuestra, cuarta
1: Mira,
0: palabra.
1: Exacto, acaban de decir, sale el animal que llevo dentro de mí, claro, es que en antropología diríamos que esto tiene que ver con la defensa del territorio, como los humanos.
0: Los animales.
1: Ya, o sea, como los animales, ya no es el coche, es que la carretera es nuestra. Y como es nuestra, ¿qué haces tú metiéndote en mi carril, no?
0: Claro.
1: Entonces, bueno, alguien que está todo el día en carreteras viendo cómo aprendemos a conducir es Fernando Lara, director y profe de la autoescuela Lara. Y entonces le he preguntado si él ve ya desde el principio cómo se van a comportar los alumnos cuando sean conductores.
6: El comportamiento del alumno, como es como persona, nervioso, tranquilo, observador, metódico, concienzudo, todo eso es a la hora de conducir. Y es una persona metódica, va más despacio, calcula. Es decir, la actitud en la formación es muy importante para luego ser un buen conductor, porque la conducción es estar pendiente, no solo de lo que tú haces, sino de lo que hacen los demás usuarios de la vía.
0: Al final parece que cuando conducimos mal sufrimos una especie de desconexión en la que dejamos de ver lo humano y no es que estamos metidos en nuestro coche, en nuestra carretera, en nuestro territorio y todo es nuestro. Desconexión podría ser una buena palabra para terminar.
1: Claro, hay un dato indirecto que es revelador, que es que cuando identificamos al otro, pues en lugar de ser un coche es una persona que le han pasado cosas, automáticamente baja esa agresividad porque contextualizamos lo que puede pasar y aparece esa empatía. Es verdad que todos llevamos prisa, como dices tú, gestionamos las cosas mal porque hacemos de todo a lo largo de las horas en las que estamos en pie, pero deberíamos pensar que si nosotros tenemos problemas, quizá el de enfrente también los tiene y que ser amables nos facilitaría mucho la vida a todos y más dentro de un coche.
0: Mira, creo que se ve muy bien cuando por lo que sea el que tienes adelante hace una cosa que no debe hacer, eso te cabrea, pitas y pasas por lado y de repente, imagínate que en vez de ver un chaval con la gorrita para arriba de chulete, ves a una señora mayor y te entra como más ternura, ¿no? Como decir, oye, pobrecita, ¿y qué acabo de hacer pitándole? Que le acabo de... Pues al final el muchacho de la gorra a lo mejor también lo ha hecho sin querer. Y yo creo que, evidentemente, que esto vamos a tratar de ser lo mejor que podamos, pero que tampoco podemos ser Jesús de Nazaret todos los días.
1: ¿Sabes lo que hago yo? Por ejemplo, cuando te vas a incorporar a un carril, ¿no? Que ves que alguien quiere entrar, yo cedo el paso porque así tengo puntos de bondad.
0: Te gana el karma, o sea, de ti ganar en karma, ¿no?
1: Y digo, seguro que luego me dejan pasar a mí.
0: Para mate, hasta la semana que viene.
1: Adiós, Alberto.

0: entiendo que querrá enterarse de todos los nuevos detalles relacionados con el caso Leire, caso Hidrocarburos, caso Hermano Sánchez, caso Mujer de Sánchez. Hay tantos casos, no me da tiempo, si es que me tengo que ir. Así que denme un momento, que como después tengo suficiente para contárselo, se lo cuento en detalle, con gente que se lo sabe todo al dedillo. Ahora me da un momento para unos consejos y vuelvo enseguida con Pilar García de la Granja y con María José Navarro. Un segundo.
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23: El ángel del Señor anunció a María.
24: Y concibió por obra y gracia del Espíritu Santo.
23: Aquí está la sierva del Señor.
24: Hágase en mí según tu palabra.
23: Y el Verbo se hizo carne.
24: Y habitó entre nosotros.
23: Dios te salve, María, llena eres de gracia. El Señor es contigo, bendita tú eres entre todas las mujeres y bendito es el fruto de tu vientre, Jesús.
24: Santa María, Madre de Dios, ruega por nosotros pecadores, ahora y en la hora de nuestra muerte. Amén.
0: Derrama, Señor, tu gracia en nuestros corazones, para que los que hemos conocido por el anuncio del ángel la encarnación de tu Hijo Jesucristo, alcancemos por los méritos de su pasión y su cruz la gloria de la resurrección.
1: Las 12, las 11 en Canarias.
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1: Bueno, tenemos nuevos registros. Nuevos registros relacionados con una causa separada del caso Leire. En estos momentos, agentes de la Unidad Central Operativa de la Guardia Civil se encuentran en dos sedes de Tubos Reunidos. Tubos Reunidos, empresa que fue rescatada por la SEPI con casi 113 millones de euros. Y en la propia Sociedad Española de Participaciones Públicas, el ente que agrupa las participaciones del Estado en distintas empresas, frente a la sede del SEPI en Madrid, se encuentra Sandra Senjo.
13: De momento poca expectación y ambiente bastante tranquilo aquí a las puertas de la sede de la Sociedad Estatal de Participaciones Industriales. Lo que confirman a COPE desde la SEPI es que efectivamente hay un requerimiento de información y que trasladan total colaboración con la justicia. La SEPI es la entidad pública que se dedica a gestionar el dinero que el Estado tiene invertido en diferentes empresas, y entre los préstamos con dinero público está el de Tubos Reunidos, empresa que aparece en varias ocasiones en el sumario del caso Leire. La UCO se encuentra aquí y por lo tanto recabando correos y documentación que permita seguir la ruta de los pagos para conocer si la red formada por Leire 10, Santos Cerdán, el empresario Anchón Alonso y el expresidente de la SEPI, y quien fuera la mano derecha de María Jesús Montero, Vicente Fernández, utilizó influencias para que se produjera el rescate de esta empresa a cambio de dinero.
1: Entre tanto, seguimos conociendo los audios del sumario, ahora sí, del caso Leire, sumario en el que la UCO señala a dirigentes socialistas como implicados en una trama para desacreditar las investigaciones judiciales en marcha contra el entorno de Pedro Sánchez. En uno de esos sonidos a los que ha tenido acceso COPE, la famosa fontanera presume de sus contactos.
25: Yo eso lo voy a tener previsto, no te preocupes, porque además tengo la suerte de que cierto prestigio tengo en algunos sitios. Y bueno, cuando hoy he llamado para decir quiero hacer esto, me han dicho que adelante. Si no, obviamente me hubiesen dicho que dónde vas loca, para el carro, que...
1: Lo que vamos conociendo de este sumario ha llegado esta mañana hasta la Asamblea de Madrid. La presidenta Isabel Díaz Ayuso se ha encarado con la portavoz del Partido Socialista, Mar Espinar.
26: Su partido montó una trama corrupta para defender al Guan a costa de cargarse la democracia. Está usted aquí en nombre de la cloaca. Dígame cómo no se le va a caer la cara de vergüenza en la semana del 15 de junio, cuando Begoña declara el 16 y el 17 y 18 Zapatero. A ver la cloaca que fabrican ahora contra mi entorno, si ya estamos acostumbrados.
1: Bueno, le cuento también que en el sur de Líbano un ataque con morteros ha matado a un casco azul serbio y otros dos españoles han resultado heridos leves. Estos dos últimos están recibiendo atención médica en la misión de Marjagún y su vida no corre peligro. Solo entre el 36 y el 40% de la población programa revisiones anuales o semestrales con el dentista como debería hacer. Ir a este especialista solo cuando tenemos una molestia no es una buena decisión, ya que son las revisiones periódicas las que nos ayudan a evitar males y dolores mayores. Nos lo recuerda en COPE Javier Martín Ocaña, CEO de Vital Dent.
27: Si tú vas al dentista cada 4 o 5 años, es difícil que confíes en él, porque cada vez que acudes, acudes con un problema.
28: Y si tienes más años, peor.
27: Claro, esto es como, y perdón la correlación, ¿no? Esto es como lo de acudir al taller cuando el coche está estropeado o llevar el coche continuamente a las revisiones para evitar tener que llevar el coche, ¿no? Entonces, nuestra forma de pensar es exactamente la misma.
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1: Bueno, pues Florentino Pérez busca un impulso después de que Enrique Riquelme anunciase a Haaland. Daniel Asenjo.
29: El candidato y actual presidente en funciones del Real Madrid quiere dar un golpe de efecto y contrarrestar las promesas de su rival electoral, que anoche en El Hormiguero anunciaba el fichaje de Haaland. Melchor Ruiz.
30: Bueno, Florentino Pérez anunciaba ayer oficialmente que Mourinho va a ser el nuevo técnico del Real Madrid. Hoy en el diario AS, en una entrevista, además de Mourinho, confirma también el fichaje que venimos contando en COPE, el del francés internacional Konaté. Y hoy todos pendientes vamos a estar de ese gran fichaje que va a anunciar también Florentino Pérez. Todo hace indicar que va a ser con Iker Jiménez en su programa Horizonte.
29: A esta hora está previsto que la selección española despegue rumbo a Coruña, donde esta noche a las 9, desde las 8 y media en tiempo de juego, disputa ante Irak el primer partido de preparación para el Mundial. Luis de la Fuente ha convocado a 25 jugadores, se han quedado fuera los tocados Lamine, Nico Williams y Víctor Muñoz, los finalistas de la Champions Fabián, Raya y Zubimendi, además de Rodri, Pedri, Oyarzabal y Cucurella. Es la última y única prueba en España. Mañana viernes el equipo viaja rumbo a Estados Unidos. Y hoy también, en los cuartos de final del playoff de la ACB de baloncesto, a las 7 Barça UCAM Murcia y a las 9 Tenerife Real Madrid. Un triunfo de Barça y Tenerife les mete en semifinales.
1: 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Bueno, seguimos desmenuzando un sumario amplio, el sumario del caso Leire. Aquí en Herrera en COPE hemos hablado esta mañana con uno de los nombres que aparece en esos papeles, el ex juez de la Audiencia Nacional, Manuel García Castellón, uno de los amenazados por esta trama. Pilar García de la Granja, buenas tardes.
3: Qué mañanita, Alberto Herrera.
1: Y tú encima vas a hablar con más protagonistas.
3: Sí, claro, porque nos tenemos que enterar de dónde estamos, ese minuto y resultado, ¿verdad? Porque el levantamiento del sumario sobre las cloacas pues ha caído encima del Partido Socialista, te puedes imaginar, como una losa, ¿no? Y queremos saber qué piensan entre las filas socialistas, así que va a pasarse por aquí, por Mediodía COPE, el senador Juan Lobato. También queremos saber cómo están los ánimos dentro de la Guardia Civil. Esto que ha pasado y que hemos sabido desde ayer es muy gordo. Según el sumario, la fontanera se habría reunido hasta 3 veces con la directora de la Guardia Civil, con Mercedes González, entre otras cosas para pedirle que los agentes se pusieran del lado de los políticos cuando existieran implicaciones políticas, ¿no? Así que vamos a hablar con Olaya Salardón, que es portavoz de la Asociación Unificada de Guardias Civiles y que ya nos ha adelantado que todo lo que estamos conociendo pues es de una gravedad extraordinaria y, hombre, pide que se depuren responsabilidades.
5: Si se confirma que se intentó influir o promover investigaciones internas con fines ajenos a la legalidad, estaríamos ante un ataque directo a la neutralidad y a la independencia que deben regir a la institución de la Guardia Civil. Por eso pedimos transparencia, aclaraciones públicas y, si procede, la asunción de responsabilidades.
1: Un comentario breve, Pilar, porque he escuchado y he leído a varios muchos se dicen periodistas y le quitan gravedad a este asunto porque dicen que Leire nunca cumplió o logró su objetivo. Bueno,
3: Si da igual, o sea, aquí el problema no es si logra o no logra su objetivo, es el intento de que algo se haga, ¿no?
1: Dicen que hablan de una persona que va por libre. No, perdona, tenemos el nombre de Santos Cerdán, tenemos a imputado a Santos Cerdán, tenemos a la gerente del Partido Socialista imputada. Tenemos a Pérez Dolcet, tenemos a Gaspar Zarrías, en fin, no es solo una periodista díscola,
3: bueno, y tenemos,
1: con la lengua.
3: Y tenemos, como has contado tú, a la UCO en la sede de Tubos Reunidos en estos momentos y en la sede de la SEPI, que es la segunda vez que van en los últimos 7 meses, ¿verdad?
1: Seguimos y te escucho, Pilar.
3: Hasta luego, Alberto.
1: Hasta luego. Hola, María José Navarro.
6: Alberto, ayer creo que no me equivoco si digo que hiciste una de las entrevistas más difíciles que recuerdas.
1: Seguro.
6: Zara y José Manuel, los padres de Sandra Peña, esa niña de 14 años que se suicidó por acoso escolar y bullying sin que el colegio activase los protocolos, a pesar de que los padres lo habían comunicado. Hay una parte de esta entrevista sobre la que hoy vamos a poner el acento.
7: No hay nada más antinatural que perder a una hija, pero las circunstancias en las que se ha dado todo esto, entiendo que son circunstancias que vosotros habéis ido dando cuenta con el tiempo, ¿no?
6: Claro.
7: Que han sido golpe
6: tras golpe.
8: Casi muy duro, porque cuando perdemos a Sandra estábamos en un shock, pero a medida que ha ido avanzando la investigación, pues te das cuenta de que todos eran conscientes, pero todos los compañeros eran conscientes, hasta los testigos de la otra parte han testificado, el profesorado lo sabía.
6: Mira, últimamente estoy oyendo hablar, Alberto, de suicidio por impulsividad. Y es un concepto que está creciendo alrededor de los adolescentes y no sé si hay razones para seguir manteniéndolo. Por suicidio impulsivo o por impulso se entiende aquella idea de quitarse la vida que aparece de manera repentina y sin planificación, que no transcurre mucho tiempo entre la idea y el intento, la consecución. Uh-huh. En menos de 5 minutos, dicen, desde la idea. Hay estudios que dicen que el 40% de autólisis son impulsivos. Claro, porque siempre, en fin, esto se añade a la adolescencia. Son personalidades que se están forjando. Uh-huh. Y hemos llamado a Antonia Jiménez González, que es psicóloga y miembro de la Asociación de Investigación, Prevención e Intervención del Suicidio, Red AIPIS. A ella no le gusta esa etiqueta. El impulso no le gusta, porque no detectar una señal, como decían los padres de Sandra, solo implica que no la hemos visto o que no sabemos planificar o identificar esas señales. Hola, Antonia, ¿cómo está? Buenos días.
1: Buenas, Antonia.
9: Hola, buenos días a todos.
1: Antonia.
9: Sí, efectivamente, tal y como decías, a mí es un término, sé que hay varios estudios que hablan de estos porcentajes tan elevados, pero tal y como se leen, pues da la sensación que de repente una persona en perfecto estado de salud y sin ningún tipo de problema en 5 minutos puede tomar una determinación porque hay un cortocircuito en el cerebro o porque... Entonces a mí no me gusta mucho este término. Sí, es verdad que se producen algunos casos muy concretos o muy específicos, pero no es algo habitual. Siempre, además, utilizar este término a mí me da la sensación que puede tener como consecuencia, como estábamos hablando en el caso de Sandra, que no se hayan visto, que no se hayan tenido en cuenta señales que la persona a veces oculta, que a veces no le damos importancia, porque en el caso de la adolescencia pensamos, bueno, es un adolescente, es normal, ¿no? Y entonces no estemos alerta de esas señales que, bajo mi punto de vista y el de mi asociación, siempre hay, si escarbas, siempre hay por ahí alguna señal que nos puede dar la pista de estar alerta.
1: Pero por, Antonio, quiero entender esto bien, porque claro, la línea, y entiendo que quienes estáis acostumbrados a tratar con estos casos lo veis mucho de forma mucho más clara, pero claro, ¿cómo es de fina la línea entre una señal que te puede decir que hay tristeza, que hay ansiedad, que hay estrés y que puede pasar algo muchísimo más trágico?
9: A ver, si estamos hablando, supongo que refiriéndonos también al caso de los padres, que son los que más les preocupa con los adolescentes y con el comportamiento adolescente, pues sobre todo cambios drásticos. Cambios, por ejemplo, en la adolescencia a veces es común tomarse beber o hacer botellón con los amigos, pero una persona que habitualmente nunca bebe y que de repente tiene un comportamiento, cambios de comportamiento importantes, una persona que de repente o durante un tiempo lleva mostrando cierta tristeza, cierto aislamiento, pues son cosas que, a ver, las personas que convivimos con nuestros allegados, sí detectamos cambios en las personas que están a nuestro alrededor. Otra cosa es que le demos la relevancia y la importancia o que pensemos en que puede tener ideas de suicidio. Muchas veces las personas lo expresan, lo dicen, no así directamente, pero lo pueden manifestar en formas de, pues yo es que no sé ya qué hago en esta vida. Pues es que la verdad que si pudiera, mensajes de este tipo que normalmente decimos, anda, no digas tonterías, y no prestamos esa atención. Es decir, cambios repentinos, cuando la persona no era así antes, pueden llamarnos la atención. ¿Y qué podemos hacer? Pues preguntar. O sea, sentarnos y decir, te noto cambiado, te pasa algo, estoy aquí para escucharte. Sea lo que sea, cuéntamelo y vamos a caminar por esta situación que estás atravesando juntos. Entonces, es difícil porque en torno a las conductas adolescentes, hablando de la impulsividad, pues un rasgo muy común de los adolescentes son conductas de riesgo, pues porque tienen normalmente un rasgo de impulsividad, pues porque son jóvenes y porque su cerebro está en este momento, pues,
1: desarrollándose. El caso de Sandra rasgo cuadra mucho con lo que dices, porque en la propia autopsia encontraron que tenía alcohol en sangre, un alcohol que habría consumido en el cole, que también se autolesionaba. Entiendo que esa es otra de las señales que son.
9: Es una señal importante. No quiere decir que un joven, un adolescente que se autolesione vaya a llegar al punto de llevar a cabo un suicidio, pero sí es una señal importante a la que hay que tomar muy en cuenta. Y efectivamente, como tú dices, el alcohol y las sustancias psicoactivas lo que hacen es desinhibir el comportamiento. Cuando una persona ha tomado la decisión o le está rondando en la cabeza ya esa decisión, para llevar a cabo el acto, normalmente lo que hacen es combinar con alcohol, con algún tipo de droga que les impida razonar o reflexionar antes de llevar. De ahí sí me cuadra el término de impulsividad en 5 minutos, ¿me entiendes?
1: Y además...
9: Exacto, pero no que alguien totalmente sano, sin ningún acontecimiento vital, sin ningún tipo, de repente en 5 minutos le pasa cualquier cosa y ha tomado esa decisión.
1: Claro. Entonces, entiendo además que estos casos, Antonia, serán, porque tengo entendido que hay muchísimos casos de intentos de suicidio, de personas que sobreviven, que se arrepienten inmediatamente. Y entiendo que el perfil de adolescente es especialmente vulnerable en este tipo de casos.
9: Sí, es muy probable. También se dan los dos casos. O sea, hay personas que una vez que han tomado esa decisión, por ejemplo, es muy importante como factor de riesgo el que haya tenido un intento previo, porque eso nos está indicando que muy probablemente lo vuelva a intentar y hay que estar muy alerta en estos casos. Sea un intento fallido, más o menos simple o no, ahí hay que estar muy alerta y muy pendiente. Pero también se da la circunstancia de que las crisis suicidas, es decir, esta idea que te está rondando, pero que de repente un día dices, hoy lo hago, hoy veo que no me puedo controlar, que tengo unos deseos de morir y que creo que voy a llegar a hacerlo. Si controlas ese espacio, ese momento, de ahí la prevención del suicidio, que creamos en la prevención, obviamente. Si controlamos ese momento, si somos capaces de ofrecerles esa ayuda que nos están pidiendo, esa escucha, eso puede bajar. Y en el caso de la adolescencia, esto puede ser fundamental, porque hay gente joven que una vez pasada una etapa de crisis emocional, los estudios son una fuente de estrés muy importante, la imagen, las redes sociales, todos estos factores que concurren en una misma persona en la adolescencia, sobre todo, que se exagera todo, o ellos lo viven de esta manera.
1: Sí, claro.
9: Es muy importante el ofrecer esa ayuda porque transcurrido esa crisis y transcurridas unas cuantas crisis más, probablemente en ese periodo adolescente, probablemente no lo vuelvan a pensar. Probablemente, pero por lo menos esa etapa hay que estar ahí muy, muy a su lado para escucharles cualquier mensaje que nos estén transmitiendo a su manera, que no es la misma que los adultos.
1: Antonia, me gustaría que, porque fíjate, este espacio es más corto de lo que me gustaría, me tengo que ir en un minuto, pero si hay un tema que tengo pendiente de abordar, que es el caso de que haya tantísima gente y sobre todo tantísimos jóvenes suicidándose en España. ¿A ti te parece bien que ahora, cuando te reciba en el teléfono de nuevo María Luisa, quedemos un día a las 11, que suelo tener algo más de tiempo para tratar este asunto en profundidad e intentar ofrecer respuestas y sobre todo mecanismos de prevención a la gente? Me encantaría hacerlo contigo.
9: Sí, por supuesto. Tanto muchas yo como gracias. Desde mi asociación llevamos desde 2009 intentando dar información de manera general para ti, porque cuando tú conoces los hechos, cuando conoces las señales, pues es más fácil prevenir a nivel de población, a nivel general.
1: Pues lo hacemos. Antonia, te mando un abrazo muy fuerte y muchísimas gracias por estar con nosotros.
9: Gracias a vosotros por este espacio.
1: Tema importante, María José. Muy importante.
3: Y con muchísimas aristas que no conocemos, que no controlamos.
1: Desde luego que además esta que me ofrecías era nueva para mí. Esto de la impulsividad y voy a rascar un poquito. Y vamos a hacer esto con Antonia.
3: Muy bien.
1: Gracias, María.
3: Hasta mañana.
1: Chao.
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22: Hola, ¿qué tal? ¿Cómo estás? Buenas tardes. A esta hora continúan en la calle las procesiones del Corpus de Granada y Sevilla. En ambos casos deberían estar a punto de regresar a sus catedrales. Es festivo en estas dos capitales andaluzas y desde primera hora te estamos contando los detalles de este jueves de Corpus. Lo primero, por lo tanto, es saber qué está pasando ahora mismo en Granada. Allí está Juan de Dios Jerónimo.
23: Pues efectivamente nos encontramos en pleno centro de Granada. El Santísimo ya está en las calles. Una salva real, fuegos artificiales han disparado en cuanto la custodia, regalo de Isabel la Católica, ha salido a las calles por la Plaza de las Pasiegas, en la puerta principal de la Catedral de Granada. Y le esperaba también una impresionante alfombra de flores de 4 metros. Han venido a hacerla desde una localidad gallega, acompañada por los 6 recientemente recuperados vestidos de rojo y blanco para acompañar al Santísimo por las calles de Granada en su día grande, tal y como nos decía el arzobispo, Monseñor José María Gil Tamayo. Todos los domingos son los días de la Eucaristía, es el día del Corpus.
24: Y esa gente que mira silenciosa y que reza por las calles es hacer de toda Granada, de todas sus calles, hacer un templo. Pero no puede haber Eucaristía sin calle, sin salir a la calle, en ese sentido popular. Pero no hay calle sin cenáculo, y el cenáculo es la vivencia de la Eucaristía.
23: Se enfila de esta manera los días centrales también de la Feria de Granada, que culminará pasado mañana, después también de un impresionante castillo de fuegos artificiales, días en los que los granadinos, por mandato de los Reyes Católicos, tenemos que divertirnos como locos.
22: Eso es. Es una gran recomendación de Juan de Dios Jerónimo desde Granada, que hoy con la procesión del Corpus, que ayer con la Tarasca, que están en plena feria del Corpus en Granada. En fin, días de mucha celebración en la ciudad. En Sevilla, la procesión del Corpus arrancó pasadas las 8 de la mañana desde la catedral. A esta hora, si no ha entrado de nuevo en la catedral la custodia, estará a punto de hacerlo. En cualquier caso, vamos a comprobarlo con Alfonso Tejero. Hola, Alfonso, buenas tardes. Atención, Alfonso Tejero, buenas tardes. Le tenemos por las calles de Sevilla, eso seguro, pero de momento no podemos conectar con él. Esta tarde vamos a tener también procesiones en Huelva y en Córdoba. Una de las consecuencias más directas de la visita papal en Córdoba ha sido la decisión de adelantar la procesión del Corpus Christi. Este año la celebración tendrá lugar el jueves 4 de junio, es decir, el día de hoy, día de la solemnidad, en lugar del domingo, y recuperan así la antigua usanza del siglo XV, buscando dar mayor realce litúrgico a la festividad. Esto va a pasar en Córdoba esta tarde. Vamos a intentar de nuevo la conexión con Sevilla. Alfonso Tejero, hola Alfonso, ¿cómo estás?
25: Buenas, Dani,
22: ¿qué tal? Ahí te escucho. Muy bien, cuéntame Alfonso, ¿dónde estás y qué está pasando?
25: Pues ya la procesión del Corpus aquí en Sevilla recorre los últimos metros, la custodia chica en la que va la reliquia ya está llegando a la Giralda, y la custodia con el cuerpo de Cristo se encuentra recorriendo los últimos metros ya de la calle Franco, acercándose a esta catedral en la que en pocos minutos estará ya por aquí terminando así esta festividad, pero no los traslado, porque después la Hermandad de la Cena pues regresará a su iglesia.
22: Así que lo que tenemos una vez entre la custodia de la catedral todavía son los traslados, ¿verdad, Alfonso? O sea, esto todavía se prolonga un poquito más en Sevilla.
25: Efectivamente, ahora por la mañana tenemos el traslado de Santa Teresa y del Cristo de la Hermandad de la Cena, y por la tarde tendremos la de la Iniesta Gloriosa, que está presidiendo en el Ayuntamiento, y también el traslado de San Isaías.
22: Alfonso Tejero, en directo desde Sevilla. Muchas gracias, Alfonso. Este jueves de Corpus, 12:24, como te decía, que vamos a tener esta tarde todavía procesiones en Huelva, en Córdoba. En Córdoba, el obispo Jesús Fernández va a presidir la Santa Misa en la Catedral de la Diócesis a las 6:30 de la tarde. Posteriormente, va a acompañar a la custodia de Arfe en su recorrido por las calles de la ciudad. Otro obispo andaluz, vamos a escuchar al obispo de Málaga, Monseñor José Antonio Satué, que se ha referido así a la otra gran cita de la semana, la visita del Papa León XIV a España.
1: Lo que hemos preparado ha sido el dar la posibilidad, sobre todo a jóvenes. Ahora mismo no sabría exactamente cuánto, pero creo que son 10 autobuses de gente joven que van a ir en directo, y también se ha preparado otro viaje para personas adultas para que puedan vivirlo en directo. Y después, bueno, pues los medios de comunicación vais a hacer vuestro trabajo, y seguro que quien quiera seguir la visita lo va a poder hacer estupendamente desde sus casas.
22: Pues lo va a poder hacer desde luego a través de COPE, con el gran despliegue que tenemos preparado en el grupo Ábside Media, de televisión, de radio, de todo tipo, para que no se pierda nadie ni un detalle de la visita del Papa León XIV a España, y sobre todo de todas estas expediciones andaluzas que se disponen a viajar primero a Madrid y después a Canarias y a Barcelona también. Son las 12:25, yo soy Dani Trigo. Tenemos un día de cielos despejados, un día de mucho calor en Málaga, que marca la máxima de Andalucía con 36 grados a la sombra, la máxima por abajo los 26 de Almería y de Cádiz. Omega, el gran trabajo de Lagartija Nick, sonará en el Festival de la Guitarra de Córdoba.
3: De nueva York tiene cuatro columnas de cielo.
22: Esto para los aficionados, siempre con Enrique Morente en la memoria. Estará Kiki Morente. Kiki Morente está acompañando a Lagartija Nick en el 30 aniversario de Omega. Están de gira con ello y van a hacer parada en el Festival de la Guitarra de Córdoba. Del 1 al 11 de julio se celebra este festival. Omega 30 aniversario, este espectáculo de Lagartija Nick y Kiki Morente lo podrás disfrutar el 11 de julio en el Teatro La Xerquía. Toda la información sobre la programación del festival y sobre la venta de entradas lo tienes en la web del Festival de la Guitarra de Córdoba. Llegamos así a las 12:26.
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22: Lo que te voy a contar a continuación, el término cloaca, la verdad es que adquiere toda su máxima expresión. La trama Leire quería exterminar socialmente a la juez Mercedes Alaya. Seguimos conociendo detalles del sumario del caso que investiga las cloacas del PSOE después de que el juez Santiago Pedraza haya levantado parcialmente el secreto. La ex militante socialista, famosísima ya, Leire Díez, dijo en 2020 a un policía que tenían que encontrar información que comprometiese a la juez Mercedes Alaya, instructora del caso ERE, porque estaba hilando un relato para conseguir su muerte procesal y social. Tenemos que exterminarla socialmente, dijo Leire. El dolor gratuito ya no puede ser gratis. Y el sonido, esto es de verdad, no es inteligencia artificial. Escucha.
10: Aznal Collar no es más que lo que está pasando ahora. Vamos a lo de atrás, vamos a lo de los ERE, porque es lo que tiene Mollar. ¿Qué podemos destapar de ella? O sea, yo necesito cuatro cosas que me permitan dos impactos.
22: Cuatro cosas para dos impactos contra una jueza, que ya no solo es que instruyese el caso de Aznal Collar, aquella catástrofe ecológica, sino que fue la gran instructora del caso ERE. Y Leire, a esta que llaman fontanera del PSOE, bueno, esta responsable de las cloacas del PSOE, también la tenía entre ceja y ceja a la juez Mercedes Araya. Es nauseabundo, ¿verdad? 12:30, escuchas Herrera en COPE, seguimos contándote todo lo que te interesa.
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0: La Oficina de Artes Escénicas, que coordinaba David Sánchez, no existe. Bueno, al menos físicamente. O así ha declarado esta mañana la Audiencia Provincial de Badajoz, el hermano de Pedro Sánchez. Un día clave en este juicio por prevaricación y tráfico de influencias. En el que también, por cierto, ha declarado el expresidente de la Diputación pacense, Miguel Ángel Gallardo. Mi buen amigo Adrián García no se pierde ni un minuto. Ni un minuto de todo esto. ¿Qué pasa, amigo?
1: No me lo pierdo, ¿no? ¿Quién se lo iba a perder? Alberto, ¿qué tal? Buenas tardes.
0: Oye, Sánchez ha sido el primero en declarar. Empezó hasta mañana a las 10 y poco y ha durado, creo que ha sido cortito, 8 minutos. Solo ha contestado a las preguntas de su abogado. Claro, me gustaría saber cuáles son las claves del testimonio, porque creo que ha empezado a admitir que esa oficina de artes escénicas no era algo, digamos, tangible.
1: Sí, lo decías tú muy bien al principio. Yo creo que ese es el gran titular y era además donde estaba, hay que reconocerlo, buena parte del morbo de su declaración, porque ante la juez instructora, y eso lo recordamos todos, pues el hombre no acertó bien a definir qué era eso de la oficina de artes escénicas que él mismo dirigía. Hoy ha evitado líos, lo vamos a escuchar. La oficina no era una oficina.
2: Que no era entendido como una oficina en sí mismo, una oficina física con una ventanilla. Entiendo que es lo que usted quería preguntar, sí, claro, ¿no?
3: Que la oficina no era un edificio, sino una categoría administrativa.
2: Entiendo que sí.
1: Pues eso, que la oficina era un concepto. Más allá de esto y teniendo en cuenta que solo ha respondido, como dices, a su abogado, se ha limitado a decir que no ejerció su influencia ni para su contratación ni para la de su amigo Luis Carrero.
0: Bueno, a ver, inmediatamente después de Sánchez ha llegado el turno de Gallardo. Un momento un poco complicado para la defensa porque ayer el coronel de la UCO, Antonio Balas, le señaló como el artícipe principal de la trama. También ha respondido únicamente a su abogado, que ha declarado sobre su relación con Pedro Sánchez la presunta creación del puesto de coordinador de actividades en los conservatorios para su hermano David, porque creo que él no sabía que Pedro Sánchez tenía hermano.
1: Claro, efectivamente. Gallardo sí nos ha dado algo más de miga que David Sánchez, lo hace siempre. Estaba además de muy moreno, como te dije ayer, porque estaba especialmente moreno. Estaba también especialmente contundente e incluso indignado en alguna parte de su declaración, que han sido unos 20 minutos. Ha basado su declaración en alejarse de Sánchez. Así, dice que él en 2016 tenía relación con Susana Díaz, pero que con Sánchez no tenía una relación fluida, ni sabía, como tú dices, que tenía hermanos.
4: ¿De alguna forma él, directa o indirectamente, le habló de su hermano, que era músico?
5: No me podía hablar de su hermano, primero porque tampoco es que tuviera una relación fluida, pero segundo porque ni siquiera en aquella época yo era consciente de que tuviera hermanos.
1: Cuenta Gallardo Alberto que supo de David Sánchez cuando ya fue oficialmente candidato y que a él ahí le contestó muy claro a su gabinete diciéndole que gane el mejor. Eso es lo que dice Gallardo, que hizo cuando supo de David Sánchez.
0: A ver, de los correos que ayer presentó la UCO, Gallardo ha dicho que ha asistido a la lectura de una novela de ficción. ¿Qué contradicciones se dan entre lo que declara y lo que pone textualmente en los correos?
1: Pues hay una especialmente muy clara. Si escuchamos lo que decía ayer el teniente coronel Balas, él dice que el puesto no parte en ningún caso, llega a decir, evidentemente no parte, del área de cultura. Gallardo dice que sí, que parte de cultura. Lo que hemos escuchado estos días de los directores de conservatorios que ellos no pidieron la plaza, esto lo venimos contando aquí en la cadena COPE. Uno quería un pianista, la otra quería un community manager, pero nadie pidió esa plaza. Entonces, aquí hay algo que se nos está escapando. Nadie quería el puesto, pero el puesto se creó, y se creó además con premura, con urgencia. Gallardo insiste en que no partió de él.
0: ¿Y hoy qué esperas? Hay más testimonios hoy, ¿no?
1: Sí, de hecho siguen declarando los acusados, son 11, hay que decirlo. No sé si vamos a acabar con todos antes de llegar a mediodía, si no, seguirá por la tarde, pero yo doy por hecho que hoy van a terminar los acusados. Hay un poco de todo, está por ejemplo el ex líder del PSOE de Badajoz, hay funcionarios, pero el que más interés tiene es Luis Carrero, el ex asesor de Moncloa y amigo de David Sánchez. El hermano del presidente ha reconocido que efectivamente era su amigo desde hace muchos años y que colaboraba con él, pero niega que influyese para que le diesen el puesto. Dice que él se enteró de que iba a haber una plaza y que avisó a su amigo, como haría cualquier amigo, de que estuviese atento. Eso sí, solo se presentó su amigo. Porque qué sé.
0: Adrián, amigo, un abrazo.
1: Chao, Alberto, adiós.
0: Alejandro Requeijo, amigo mío, buenas tardes.
6: Alberto Herrera, ¿cómo estás?
0: Sorprendidísimo por... Es que, en fin, me encantaría tener mucho más tiempo para hablar de todos los casos que rodean ahora mismo a Pedro Sánchez y su entorno, porque fíjate, ahora hablaremos de la Guardia Civil. Dime, me ibas a decir algo.
6: No, te iba a decir que justo entrando en la Audiencia Provincial de Badajoz, Me ha llegado la información de que la UCO lanzaba una nueva operación de registros en la sede de tubos reunidos y que se personaban en la sede de la SEPI para un requerimiento. Te quiero decir que somos un poco pulpo, estamos a muchas causas. Sí.
0: A ver, hazme un breve comentario o lo que consideres sobre el juicio del hermano y vamos con la Guardia Civil.
6: Pues mira, como Adrián lo ha explicado fenomenalmente bien, te cuento un poco de intrahistoria lo que han sido las últimas horas. Están declarando solamente a sus respectivos abogados, por eso está yendo tan rápido. Decía Adrián que podríamos terminar antes de comer, yo creo que incluso para el aperitivo, fíjate lo que te digo. Y en las últimas horas me consta que en los abogados de las defensas había mucha discusión sobre qué hacer. Incluso en un momento determinado se plantearon la posibilidad de que algunos no declarasen. Y eso se debe solamente a dos motivos. Uno, o que lo ven muy bien y creen que el juicio les ha ido muy bien, o que les da miedo empeorarlo. Ha habido algunos de los acusados que traían, Alberto, directamente las respuestas aprendidas de memoria. Y en el caso de el hermano de Pedro Sánchez, de la declaración más mediática, el principal acusado, ha sido entre 8 y 10 minutos, muy corto, no ha citado a su hermano, ha abordado apenas algunos aspectos de los que se le acusa, no de todos, y han sido respuestas cortas y se veía muy preparado. Ha circulado una expresión en los pasillos de la audiencia provincial que decía lo siguiente: viene como un opositor a notarías.
0: Déjame que salude también a nuestro buen amigo Esteban Urristieta, jefe de investigación del Mundo. Esteban, ¿qué tal? Muy buenas.
7: ¿Qué tal? Muy buenas, Alberto.
0: Vamos a ver, vamos a organizar la información porque el asunto que salpica al gobierno ahora mismo es el caso Leire. COPE ha tenido acceso a las grabaciones del sumario en el que la UCO señala cómo el PSOE intenta por todos los medios frenar las investigaciones judiciales relacionadas con el entorno del presidente. Uno de esos audios, bueno, en fin, quiero que lo escuchen.
8: Yo eso lo voy a tener previsto, no te preocupes, porque además tengo la suerte de que cierto prestigio tengo en algunos sitios y bueno, cuando hoy he llamado para decir quiero hacer esto, me han dicho que adelante, si no, obviamente me hubiesen dicho que dónde vas loca, para el carro que...
0: Audio 1. El audio 2, para eso tengo que recordarle un nombre que puede que le suene, que es el de la jueza Mercedes Alaya. ¿Quién fue la jueza Mercedes Alaya? La jueza que instruyó el escándalo, que ahora sí quería hablar del Tribunal Constitucional, de los ERE en Andalucía.
8: Aznar Collar no es más que lo que está pasando ahora. Vamos a lo de atrás, vamos a lo de los ERE, porque es lo que tiene Mollar. ¿Qué podemos destapar de ella? O sea, yo necesito cuatro cosas que me permitan dos impactos.
0: Cuatro cosas que me permitan dos impactos. Yo he estado haciendo un poco de mapping, Esteban, Alejandro, esta mañana para ver qué se decía desde ciertos entornos que normalmente, pues bueno, se fijan más en las contradicciones en las que caen algunos informes que en los propios hitos de los informes. Y yo lo que escucho, por lo menos, es verdad que se está tranquilizando todo, pero que Leire iba por libre, que no consiguió ninguno de sus objetivos y que, hombre, eso hace que se diferencie mucho de la trama Kitchen. Yo no quiero que comparemos aquí una trama con otra por muchas de las similitudes que pueda tener, pero estos dos audios, desde luego, Alejandro, y ahora voy contigo, Esteban, tienen relevancia.
6: Sobre todo porque asistimos a un patrón. Es que estos audios son prácticamente calcados de aquel audio que publicó El Confidencial de cerca de una hora de duración, donde esta mujer lo que pedía era datos para matar profesionalmente a balas. Y es que cambiamos al objetivo, pero el modus operandi es prácticamente idéntico. Y a partir de ahí, si actuaba por libre o no, bueno, pues creo que a lo largo de las últimas semanas hemos asistido a datos que acreditan que no es así, porque en el juzgado de instrucción número 9, donde se estaban investigando estos hechos, apareció un señor como Zarrías, dijo que a esta mujer la había contratado para hacer una investigación relacionada con los ERE y para tratar de buscar algún vínculo con Villarejo y que la había pagado él. Y luego lo que nos hemos enterado es que esos fondos los estaba sufragando el Partido Socialista. Al final, Alberto, hay una pregunta que está encima de la mesa y que es muy evidente. Si esta señora ha utilizado el nombre del Partido Socialista y eso está generando el daño reputacional que está generando, que vayan a un juzgado a denunciarla. Si eso no ha sucedido, y no es bueno, de hoy esto, se lleva informando de estas maniobras 2 años en El Confidencial, por ejemplo, Esteban en El Mundo también, te quiero decir que han tenido tiempo para ir a un juzgado a denunciarla.
0: Esteban, déjame leerte el tuit que seguro que te lo sabes, pero para que lo sepa la audiencia, que escribe ayer Rebeca Torró y que también retuitea al Partido Socialista. La documentación conocida hoy es una suma de comportamientos individuales de farsantes, oportunistas, resentidos, que han usado el nombre del PSOE en vano, en falso, que nadie tenga ninguna duda de la honorabilidad, bla, bla, bla. Ahora y siempre la ciudadanía tiene que saber que quien utilice el nombre del PSOE en vano, en falso, en beneficio propio o para defender oscuros intereses, nos tendrá siempre enfrente. Nos tendrá siempre enfrente, no se ha traducido en una querella, una demanda o cualquier tipo de acción judicial. Claro, cuando tú ves que además esta fontanera se ha reunido 3 veces con toda una directora de la Guardia Civil que tú has puesto, pues hombre, no sé cómo lo ves tú.
9: Bueno, vamos a ver, yo creo que todos teníamos cierta prevención al principio de hasta qué punto con lo que fanfarroneaba Leire en sus reuniones, con ese estilo tan peculiar, pues era verdad o no. Ella efectivamente, como ha dicho muy bien Alejandro, seguía un patrón y con cada interlocutor le decía básicamente lo mismo, que ella estaba mandatada por el Juan, por el presidente del gobierno, que tenía el visto bueno de la cúpula del Partido Socialista y que iba a reventar las causas que perjudicaban al entorno del jefe del Ejecutivo. Vamos a ver, todo ha cambiado en las últimas horas y ese discurso de que Leire era una especie de pequeño Nicolás que iba por libre y que no tenía ningún tipo de dependencia con el Partido Socialista, como digo, ha saltado por los aires por los elementos que comentaba Alejandro. En primer lugar, porque ya sabemos que el Partido Socialista mintió y pagó las actividades de Leire y de sus compinches con fondos del propio partido, utilizando diferentes estratagemas con facturas falsas, pero que sufragó todas sus actividades. Y luego, además de ser ridícula esa estrategia de que a esta hora de que Leire era una farsante que actuaba a espaldas del partido, eso es una estrategia temeraria, porque se está intentando encapsular en la figura de Santos Cerdán toda esta historia bajo el argumento de que Santos Cerdán operaba a espaldas del presidente del gobierno. Bueno, vamos a ver qué le parece todo esto al propio Santos Cerdán, que si en algún momento se le da por girarse, el problema de Pedro Sánchez ya es mayúsculo, ¿no?
0: Bueno, Pedro Sánchez está muy tranquilo. De hecho, Reque en Cataluña ha prometido presupuestos que yo no sé a qué responde quizás el deseo le esté llevando a algo que es imposible, es decir, que no puede materializar y que quizá quiere cambiar el foco de lugar porque lleva desde 2023 sin presentar unos presupuestos. Pero ¿hasta cuándo crees tú que el Partido Socialista puede estar pegando el boleón para adelante sin hablar de este asunto? O sin por lo menos tomar acciones.
6: Yo tengo la sensación, y esta mañana leía un artículo del director de La Vanguardia, Jordi Juan, en ese sentido, donde él plantea que parece que estamos asistiendo a dos relatos para dos Españas diferentes, ¿no? Hay un relato en el ámbito de la derecha, que le parece inconcebible que no pase nada después de lo que estamos conociendo, y hay otro relato, que es el de Pedro Sánchez y el de sus socios, que prefieren hablar de economía, que no consideran tan grave lo que está sucediendo, que en ocasiones hay sectores que compran ese relato de que esto es una cuestión de Laufer y de persecución, que no hay ninguna sentencia. Y en ese sentido yo no creo tanto que lo de ayer de Pedro Sánchez anunciando unos presupuestos, por cierto, se entiende entonces que ha terminado la guerra en el Estrecho de Ormuz, porque esa era la excusa para no presentar presupuestos. Bueno, cierro paréntesis. Ese anuncio de presupuestos yo no creo que sea tanto un intento de golpe de efecto. Pedro Sánchez sabe que con los precedentes que hay y la escasa credibilidad que hay a la hora de prometer presupuestos no iba a contraprogramar lo que estábamos conociendo ayer del sumario del caso Leire, pero yo creo que sí que es alimentar ese relato y ese discurso en el que Sánchez le habla a sus socios y donde lo fía todo a que llegue el año 2027 y si no bien se haya mitigado, sí haya cierta anestesia, sobre todo entre su electorado y el electorado de izquierdas, apelando probablemente a

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9: Hola, ¿qué tal? ¿Cómo estás? Buenas tardes. Estamos celebrando el jueves de Corpus. Es festivo en Sevilla y en Granada y esta es la crónica de uno de los días que brilla más que el sol. En Sevilla, pasadas las 8 de la mañana, salió de la catedral la procesión y el cortejo del Corpus. Estos han sido los sonidos de uno de los días más especiales en la ciudad de Sevilla, Inmaculada Jiménez.
10: Con este repicar de las campanas de la Giralda y el desfile de los cuerpos militares que han acompañado a la procesión ante la custodia de Arce, que porta el Santísimo, finalizaba poco antes de la 1 de la tarde la procesión del Corpus en Sevilla. Una procesión que se iniciaba bien temprano, poco después de las 8, justo cuando en el altar mayor de la catedral el arzobispo don José Ángel Saiz Meneses presidía la Eucaristía.
11: Lo acompañamos con la fe, con el alma, con el corazón rendido. Y digámosle, con la fe de nuestros mayores y con renovado fervor en este tiempo nuestro, Señor, quédate con nosotros. Señor, alimenta tu pueblo. Señor, haz de Sevilla una ciudad eucarística.
10: Y tras la comunión, como suele ser tradicional, bailaron los niños seises. Lo van a hacer también cada tarde en la octava del Corpus en la catedral. La de hoy es una mañana de esas que, como se dice, reluce más que el sol, pero también es de olor a juncia y romero en las calles y de mucha, muchísima devoción. Una devoción que aquí pasa de generación a generación, como nos ha contado Pepi, María Jesús y María Isabel.
12: Este año está mejor, pero vamos, aunque haga mucho calor, nosotros venimos.
13: Sí, todos los años aquí.
12: Nosotros, yo con la custodia, cuando la veo me entra lo más importante. Pedí salud para el año que viene, vuelvo otra vez, que llevamos ya muchos años viniendo.
14: Desde los niños chicos, los traíamos y ya los mayores. Así estamos.
10: Este año, además, la ciudad recupera la tradicional corrida del Corpus en la Maestranza. El cartel ha generado muchísima expectación. Pablo Aguado, Juan Ortega y Morante de la Puebla, quien, por cierto, ayer mismo recibía el premio taurino Ciudad de Sevilla.
9: Bueno, pues todo eso en Sevilla. En Granada, la procesión salió una hora después de la catedral, a las 9 de la mañana. La jornada litúrgica comenzó pasadas las 8 de la mañana, con trajes de flamenca en la calle, con el baile de la reja, con los seises, con el cortejo de 2.000 personas. Con algunos de los detalles de este jueves de Corpus en Granada que ha seguido Juan de Dios Jerónimo.
15: Es sin lugar a dudas el día más grande de Granada. La devoción al Santísimo, la procesión del Corpus Christi una vez más, ha sido multitudinaria. La salida de la custodia regalo de la Reina Isabel la Católica se ha oído en toda la ciudad de Granada. Impresionante salva de cohetes que hemos escuchado desde todo el área metropolitana de Granada, tal y como ha señalado aquí en COPE el arzobispo.

0: obispo de Granada, el Día del Señor, el día más grande de Granada, es una fecha marcada en la religiosidad popular que manifiesta una especial intensidad en las calles de esta ciudad.
1: Y esa gente que mira silenciosa y que reza por las calles es hacer de toda Granada, de todas sus calles, hacer un templo. Pero no puede haber Eucaristía sin calle, sin salir a la calle, en ese sentido popular. Pero no hay calle sin cenáculo, y el cenáculo es la vivencia de la Eucaristía en la adoración al Santísimo, en la visita al Santísimo, a los nuestros sagrarios, en ese estar en los templos, en la celebración de la Eucaristía los domingos.
0: Además, ha enfatizado que no hay Eucaristía sin caridad, ya que esa es la consecuencia directa, ha dicho, de la entrega de Cristo, que se ve precisamente en esa Eucaristía en el día de hoy. Además, una magnífica alfombra de 4 metros que ha llegado desde voluntarios de la localidad de Ponteareas, en Galicia, ha acompañado a la salida del Santísimo en la Plaza de las Pasiegas, en pleno centro de Granada. El día grande, el día en el que los granadinos se tienen que divertir, dijeron los Reyes Católicos, como locos.
2: Y así ha sido. Recordemos que Granada está celebrando su feria también al mismo tiempo. Esta tarde vamos a tener procesiones también en Huelva y en Córdoba. Son los sonidos que te traemos en Cope Andalucía de un día muy especial en Andalucía, especialmente las ciudades de Sevilla y Granada, como has escuchado. Son las 2:53. Yo soy Dani Trigo. 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
2: Las 3:05, la trama Leire Díez, ya mundialmente conocida por todos como la fontanera del PSOE o una de las responsables de las cloacas del PSOE, quería exterminar socialmente a la juez Mercedes Alaya. Seguimos conociendo detalles del sumario del caso que investiga las cloacas del PSOE después de que el juez Santiago Pedraz haya levantado parcialmente el secreto. Hay un punto que nos ha llamado mucho la atención y es que la ex militante socialista Leire Díez dijo en 2020 a un policía que tenían que encontrar información que comprometiese a la jueza Mercedes Alaya, como sabes, instructora del caso ERE o del caso Aznalcóllar. Está bailando un relato para conseguir su muerte procesal y social. Tenemos que exterminar, dijo en su momento Leire, socialmente a Alaya. El dolor gratuito ya no puede ser gratis. Esto tiene incluso audio. Escucha.
11: Aznalcóllar no es más que lo que está pasando ahora. Vamos a lo de atrás. Vamos a lo de los ERE, porque es lo que tiene Mollar. ¿Qué podemos destapar de ella? O sea, yo necesito 4 cosas que me permitan 2 impactos.
2: 4 cosas y 2 impactos. Contra la juez Mercedes Alaya. A las 2:56 quiero saludar a Yolanda Aguilado. Hola, Yolanda, ¿cómo estás?
12: Buenas tardes, Dani.
2: Buenas tardes, Yolanda. Has hablado con un agricultor porque vamos a recordar a nuestros oyentes que desde hace unos días tenemos en marcha las jornadas intensivas en el campo andaluz por las altas temperaturas. De momento no hemos tenido alertas naranjas o rojas, las tendremos seguramente, pero sobre todo en este momento los agricultores andaluces empiezan antes a trabajar, terminan antes, en fin, el calor determinando también esta actividad en Andalucía. Yolanda.
3: Sí, Dani, hemos hablado con Diego Bellido. Este agricultor sabe muy bien lo que son las altas temperaturas porque es de la ciudad sevillana de Lebrija. Las jornadas con este calor arrancan mucho antes, empiezan a trabajar a las 5 de la mañana y lo hacen con linternas, linternas con las que arrancan la jornada y así terminan cuando empieza el calor a eso de las 12 o de la 1 de la tarde. Los riegos se hacen por la tarde-noche para evitar la evaporación. Y hay que decir, Dani, que ante las altas temperaturas no solamente lo pasan mal los agricultores, ¿eh? El calor también pasa factura a los cultivos. ¿Y qué ocurre cuando el calor estropea un cultivo? ¿Pierden la cosecha? Esto nos ha contado Diego Bellido.
4: Un ejemplo, el año pasado tuvimos esas olas de calor tanto en el mes de julio como de junio, perdimos las primeras floraciones del tomate o del pimiento y sin embargo esas inclemencias o esas indigencias no las cubre el seguro. No son inclemencias climáticas como puede ser un viento, puede ser una inundación o puede ser un granizo.
2: Este profesional del campo será uno de los protagonistas a las 8 menos 10 en la última hora de Andalucía con Yolanda en la linterna de Copia Andalucía. Gracias, Yolanda.
3: Gracias, Dani.
2: Ahora faltan algo más de 2 minutos para las 3.
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2: El sumario del caso que instruye el juez Pedraz sobre el caso Fontanera, también denominado de las cloacas del PSOE, está ofreciendo desagradables sorpresas. El cortafuegos que pretende el gobierno para limitar las actuaciones a quien era secretario de organización del PSOE, Santos Cerdán, ha dejado de tener sentido al aparecer evidencias de la supuesta implicación de altos mandos de la Guardia Civil o de la Fiscalía General con la intención de dinamitar las investigaciones judiciales sobre el entorno de Pedro Sánchez. Que un director adjunto operativo haya ordenado a la UCO que en las investigaciones con implicaciones políticas se pusiera de perfil, o que la actual directora general del cuerpo, Mercedes González, se reuniera al menos 3 veces con la fontanera Leire Díez para acordar la apertura de expedientes a los agentes de la UCO que investigaban por orden judicial, representa una degradación sin precedentes. Entre tanto, el exdirector general de la Guardia Civil, Leonardo Marcos, ordenó no ser proactivos en la investigación de los casos de corrupción del PSOE. Ya no estamos hablando del secretario de organización del PSOE, ni de Leire Díez o del empresario Dolcet, sino de la cúpula del Ministerio del Interior. Al margen de las responsabilidades judiciales que lleguen en su momento, no se pueden eludir las responsabilidades políticas de este caso. Tarde o temprano se tendrá que aclarar qué conocimiento tenía Pedro Sánchez de esta trama montada para protegerle.
3: Son las 3, las 2 en Canarias.
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0: Seguimos metidos de lleno en el sumario del caso Leire. Si ayer el foco estaba en los documentos, hoy está en los audios, en las grabaciones que forman parte de esta causa y a las que ha tenido acceso la cadena COPE. La UCO sostiene que personas vinculadas al PSOE habrían maniobrado para intentar frenar o condicionar investigaciones judiciales que afectan al entorno de Pedro Sánchez. En uno de esos audios, por ejemplo, se escucha a Leire Díez, la conocida como fontanera socialista, presumir de sus contactos en las altas esferas.
1: Yo eso lo voy a tener previsto, no te preocupes, porque además tengo la suerte de que cierto prestigio tengo en algunos sitios y bueno, cuando hoy he llamado para decir quiero hacer esto, me han dicho que adelante, si no, obviamente me hubiesen dicho que dónde vas loca, para el carro que...
0: Y en otra conversación se habla incluso de una estrategia para desacreditar a la jueza Mercedes Alaya, la magistrada que instruyó durante años el caso de los ERE de Andalucía.
1: El problema de todo esto que estoy viendo yo es que, oye, hay quien nace con estrella y quien nace estrellado, que está muy mala, que es muy perversa, que hace cosas que nadie haría, pero a la tía sí le hay.
0: El sumario recoge además que, según la UCO, Leire Díez se reunió al menos en tres ocasiones con la directora general de la Guardia Civil, con Mercedes González, para pedirle que actuase contra agentes que estaban al frente de esas investigaciones. Y hablando de causas judiciales que afectan al entorno del presidente del Gobierno, hoy también hemos tenido una jornada importante en la Audiencia Provincial de Badajoz. Allí continúa el juicio contra el hermano del presidente, David Sánchez, por su contratación en la Diputación de Badajoz. David Sánchez ha declarado durante apenas 10 minutos y solamente ha contestado a las preguntas de su abogado. Ha negado haber influido en la creación o adjudicación de su plaza como coordinador de la Oficina de Artes Escénicas y ha explicado que no se trataba de un edificio en sí, sino de una categoría administrativa.
2: Que no era entendido como una oficina en sí mismo, una oficina física con una ventanilla. Entiendo que es lo que usted quería preguntar, sí, ¿no?
3: Que la oficina no era un edificio, sino una categoría administrativa.
2: Entiendo que sí.
0: Ha declarado David Sánchez y también ha declarado hoy Miguel Ángel Gallardo, el expresidente de la Diputación. Su declaración ha sido bastante más extensa. Ha negado haber creado un puesto a medida para el hermano del presidente del Gobierno. Ha asegurado que cuando supo que David Sánchez era uno de los aspirantes, dijo que gane el mejor y ha defendido que aquella plaza respondía a una necesidad real del área de cultura.
4: Usted en instrucción recordó o afirmó que en ese periodo de tiempo de la convocatoria de la plaza en el que usted sabe de la existencia del aquí también acusado, don David Sánchez. ¿Recuerda el contexto en el que se produjo eso?
5: Absolutamente. Alguien de mi gabinete me comentó que entre los aspirantes estaba el hermano del exsecretario general del Partido Socialista y dije que gane el mejor.
0: Gallardo ha intentado desacreditar además los informes de la UCO y la declaración del teniente coronel Antonio Balas, máximo responsable de la investigación. Dice que quienes cuestionan el proceso desconocen cómo funciona la administración pública. Tanto David Sánchez como Miguel Ángel Gallardo se enfrentan a peticiones de 3 años de prisión por presuntos delitos de prevaricación administrativa y también tráfico de influencias. Llegada del Papa León XIV, Madrid anda estos días entre andamios, obras y preparativos, y todos sabemos lo difícil que es convivir con una obra. ¿Qué es lo que más te desespera de las obras? ¿El ruido, el polvo, los retrasos, los obreros entrando y saliendo, el vecino que se pone pesado porque quiere arreglar absolutamente todo y ve desperfectos por todas partes? ¿Qué es lo más surrealista que te ha pasado a ti haciendo una obra en casa, por ejemplo? Rosa Rosado, buenas tardes.
6: Hola, Pilar, es que Madrid estos días no es una ciudad, es el parque temático del ladrillo y el pladur, ya te lo digo yo. Y es que todos tenemos alguna historia de taladros, retrasos, las molestias del vecino, e incluso aquí tienes el colmo de los albañiles.
7: Pues las peores obras que yo llevo son las mías propias. Soy mi propio albañil. Para una barbacoa que se hacía en 2 fines de semana, creo que me tiré casi un mes. Y para poner 3 ladrillos de una casetilla que igual en un fin de semana estaba hecha, y ahora solamente me quedan 3 ladrillos de una plancha para el tejadillo, pues sin exagerar, otros 4 o 5 meses. Ya lo siguiente prefiero pagar antes que hacerlo yo. Saludos.
6: En casa del herrero, cuchillo de palo, ya se sabe. Bueno, las obras propias que se eternizan también. Hablamos de esto y de la incomodidad, lo que te desespera de las obras en el 607-150602.
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0: Munilla, ¿qué tal? Muy buenas tardes.
10: Hola, Pilar, buenas tardes.
0: En medio de la batalla electoral en el Real Madrid, hoy juega la selección.
10: Primer partido de preparación para el Mundial. Es España-Irak a las 9 en Riazor. Se caen muchas estrellas de España, pero ojo a cómo ha subido la temperatura en las selecciones del Real Madrid. El fichaje bomba de Riquelme anoche en el Hormiguero.
11: Si Enrique Riquelme es presidente del Real Madrid, se compromete a que venga...
10: Arantxa Rodríguez Haaland es la gran baza de Riquelme.
12: Enrique Riquelme mostró un acta notarial en el que se compromete a pagar la cuota anual de los socios si él es proclamado presidente del Real Madrid el próximo domingo y Erling Haaland no juega en el conjunto blanco. El candidato a la presidencia del conjunto blanco, que posó con la camiseta del Real Madrid con el número 9 y el nombre de Haaland, no solo habló de la posibilidad de fichar al noruego, sino que también insistió en la incorporación de Rodri.
13: Son jugadores, uno de ellos en el caso de Rodri, que tiene contrato y hay que respetar al City. Sentaríamos a hablar directamente el próximo lunes ya con el City, con su agente Pablo, y el siguiente es con Haaland, que es una situación diferente, donde tiene una cláusula y querría venir al Real Madrid. Si yo soy presidente del Real Madrid, me he comprometido con garantía personal y notarial a mantener al club al 100% de sus socios y que estos dos jugadores jueguen en el Real Madrid.
10: En una información de esta magnitud había que esperar reacciones. ¿Ha reaccionado Haaland, Santi Duque?
14: Bueno, Muni, han transcurrido casi 15 horas desde el anuncio de Riquelme y el jugador no se ha manifestado de momento. Sí que lo ha hecho el entorno del futbolista noruego en un comunicado conjunto firmado por Alfie Haaland, el padre del delantero, y su agente Rafaela Pimenta. En el texto conciso pero contundente se puede leer lo siguiente: todo muy entretenido, pero no es verdad. Deseamos lo mejor a los dos candidatos a las elecciones del Real Madrid.
10: Y el que ha sido muy contundente es el Manchester City, indignado con Riquelme. Inglaterra, Manu Sánchez.
15: El Manchester City ha amenazado con acciones legales a Enrique Riquelme por el anuncio de Erling Haaland. En el equipo inglés consideran que el posible fichaje del noruego es completamente falso, que es imposible que ocurra y que no hay ninguna cláusula en su contrato que lo permita. Así quiere acabar el City con la especulación respecto a su estrella, que además aún tiene 8 años de contrato por delante y que siempre ha asegurado estar muy feliz en Manchester.
10: Riquelme anuncia, por tanto, a Haaland. El Real Madrid, en este caso Florentino Pérez, contraataca con Mourinho, Melchor Ruiz.
16: Sí, la candidatura de Florentino anunciaba oficialmente ayer, pasada las 10 de la noche, coincidiendo con el inicio del programa El Hormiguero, que Mourinho era el entrenador del Real Madrid para la próxima temporada y lo hacía con un vídeo de unos 10 segundos, donde se leía en la tele, hablan y aparecía la imagen de Mourinho con la camiseta del Real Madrid diciendo simplemente sí. Un vídeo que además fue el primer anuncio para concluir el programa del Hormiguero.
10: Florentino con Mourinho, Riquelme también da pistas sobre su entrenador.
11: Tenías a un entrenador y que de repente ha salido como otra oportunidad.
13: Puede ser, hay un entrenador que tenemos nosotros, pero la llegada de Raúl, de Fernando Hierro, ha revolucionado y están llevando también en la parte deportiva de entrenador un proyecto muy bonito. ¿Te sirve con la mayor estrella del mundo en este momento, después de las estrellas del Real Madrid?
11: ¿Cuándo vas a decir el entrenador?
13: Me gustaría viernes, sábado, que va a ser el entrenador, que sin duda todos quieren que entrene al Real Madrid.
10: Wow. Y hoy estaba previsto el anuncio de un gran fichaje de Florentino, Melchor Ruiz.
16: Ayer Florentino Pérez en el Español decía que hoy iba a anunciar un gran fichaje. Recordemos que ayer anunciaba también oficialmente el de Mourinho, que hoy ha hecho lo propio con el defensa francés Konaté en el diario AS. Venimos contando además que Dumfries estaría también prácticamente cerrado, aunque el defensa holandés no parece, Muni, que sea el anuncio que haga oficial Florentino en el día de hoy. Por lo que habrá que esperar a esta noche con Iker Jiménez en su programa Horizonte para conocer ese gran fichaje que tiene preparado Florentino.
10: Hay que decir que el fichaje de Dumfries lo dan por hecho en la selección holandesa. Habla su compañero Reinders. Sí, todos le hemos felicitado, por supuesto. Es un gran paso para él y estamos muy felices. En las dos últimas temporadas ha demostrado de lo que es capaz y, por lo tanto, es más que merecido. Y anoche lo que vivimos también en el Hormiguero, Arantxa Rodríguez, fue un montón de duros ataques de Riquelme a Florentino.
12: Enrique Riquelme también aprovechó su visita al Hormiguero para criticar duramente al presidente Florentino Pérez. Le acusó, entre otras cosas, de falta de transparencia. Dijo textualmente que además de ser presidente quiere ser entrenador y jugador. Insistió en las dudas que ofrece el cambio societario y le afeó haber ayudado a Joan Laporta.
13: Cuando el Barcelona estaba cao con Joan Laporta, tuvo que usar todas las palancas, le pidieron ayuda a cambio de mantenerse en la Superliga, callado totalmente con lo de Negreira, y le ayudaron y le asesoraron el círculo de Florentino Pérez a conseguir con la banca casi 400 millones de euros y palancas para salvar y rescatar al club. Bueno, pues ahora nos acaban de ganar dos ligas.
14: ¿Cómo reacciona Florentino a los ataques de Riquelme, Melchor?
16: Bueno, pues Florentino Pérez está prácticamente a diario reaccionando a las continuas críticas de Riquelme y el mensaje en todos ellos es muy claro y además lo repite Florentino. Todo es mentira. Dice Florentino que el Real Madrid no se vende, todo lo contrario, trata de blindar al club, dice que los socios serán titulares del patrimonio, pretende un Madrid tecnológico frente a un parque de piscinas y pistas de pádel de Riquelme y además Florentino ayer ante notario se comprometía a que mientras él sea presidente, el Real Madrid será siempre de sus socios.
17: He manifestado en el día de hoy ante notario, y así consta en el acta notarial, que mientras sea presidente del Real Madrid Club de Fútbol, me comprometo a que el club sea siempre de sus socios y que seguiré trabajando para que el patrimonio económico del club sea asimismo siempre de sus socios.
14: Y además esta denuncia de Riquelme sobre el proceso electoral.
13: Todos los socios del Real Madrid tienen la papeleta y la información de la candidatura del señor Florentino Pérez y yo las tengo en mi casa guardadas que todavía no se las he podido mandar. Entonces, el voto por correo se ha terminado prácticamente y mis votos pues no han podido llegar a la gente y no tienen mi candidatura ni tienen mi proyecto. La realidad es que está usando la estructura del club en su campaña.
14: Arantxa Rodríguez, la batalla del voto por correo va a ser clave en estas elecciones.
12: A medianoche se cerró la petición de voto por correo para los socios del Real Madrid, aunque estos tendrán de plazo hasta mañana viernes para poder depositar sus papeletas ante notario. Una vez que se ha solicitado ese voto por correo, no se puede cambiar a última hora por el voto presencial como ha ocurrido en anteriores procesos electorales. De hecho, en las sedes son numerosos los socios, a esta hora mayoritariamente, eso sí, en la oficina electoral de Florentino, que están acudiendo a ejercer su derecho al voto, ya que ambos, como hemos venido contando, tienen habilitado un notario en la sede.
14: Tres días para las elecciones en el Real Madrid. Y hoy la selección.
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0: en La Coruña, es en Riazor, 9 de la noche, España-Irak, es el primer ensayo pensando en el Mundial, Miguel Ángel Díaz.
1: La selección ya está en Coruña, se ha traído de La Fuente a 35 futbolistas, aunque ha dejado fuera de la convocatoria a varios jugadores, Lamin, Nico Williams y Víctor Muñoz, que continúan su puesta a punto, y por decisión técnica a Fabián Raya, Zubimendi, Rodri, Pedri, Oyarzábal y Cucurella, que no jugarán ante Irak. El ensayo de cara al debut ante Cabo Verde se pospondrá al segundo amistoso, que se jugará el día 8 en Puebla contra Perú. Para el partido de hoy se espera el debut de Marc Pubill y minutos para Mikel Merino, que solo los tuvo contra el Crystal Palace. Llama la atención por el centro del campo, por el que apostará, en el que podría estar también Marcos Llorente. Va a pitar el partido el colegiado alemán Florian Bastuber. De los 9 de refuerzo, es probable que alguno pueda debutar.
0: Vamos a concretar, porque ha sido la preocupación toda la semana, ¿cómo está ahora mismo el césped de Riazor, Pepe Torrente?
2: Pues el campo está bien, con todos los desperfectos arreglados. Irak, de hecho, ya probó el césped en el entrenamiento previo al partido de esta noche, y además habrá ambientazo, todo vendido en un estadio con aforo para 32.490 espectadores.
0: Y vamos a hablar del rival de esta noche, Germán Mansilla, a ver de qué nos puede servir el ensayo contra Irak.
3: Pues se cumple realmente el patrón buscado por Luis de la Fuente, que es encontrar selecciones similares por nivel a Arabia o a Cabo Verde. Irak es una selección aguerrida y que se va a meter atrás, obligando a España a mover rápido el balón y a tener un plan de juego ofensivo. Para que se hagan una idea, sus dos mejores jugadores están en el Victoria Pilsen, en la República Checa, y en el Nashville de la MLS.
0: A las 8:30, tiempo de juego con la selección. Y ahora noticias de la Liga, comenzando por el Barça, que tiene que ver lo de hoy con Bernardo Silva y con Koundé. ¿Qué contamos, Edu Badía?
4: Que el Barça gana tiempo con Bernardo Silva, y eso es bueno para el club, porque tiene que conseguir cerrar las salidas de Ansu Fati, Casado y Bardaji en este mercado de verano, antes de que el jugador portugués tome una decisión que será después del Mundial. El ex del City quiere venir al conjunto de Hansi Flick, es la opción número uno por encima del Atlético de otra liga. Es el mismo escenario que contemplan Koundé y Christensen. Los dos suenan como moneda de cambio en alguna operación, pero ya han dejado claro su deseo de seguir en el Barça.
0: En el Getafe, Gema Santos, ¿cómo están las conversaciones con Bordalás?
5: Pues hoy, en la actualización que hacemos cada día, Muni, de este culebrón de la renovación de Bordalás, es que entre hoy y mañana hablarán por fin personalmente Bordalás y Ángel Torres para poder desatascar la situación. Los representantes del jugador llevan días hablando con el club. La oferta que hace el Getafe, ya lo hemos contado, es a la baja, algo que evidentemente no gusta a Bordalás, y por fin, esa es la noticia, lo van a hablar personalmente entrenador y presidente, seguramente vía teléfono, para poder acercar posturas, porque nos insisten en que no está descartada su continuidad en el Getafe.
0: Tenemos noticia del día en el Valencia. Renueva Dimitrievski, Rafa Villarejo.
6: Tenía una cláusula unilateral de renovación de 2 temporadas a cambio de pagar 500.000 euros, y el Valencia lo ha hecho oficial en el día de hoy. El macedonio estaba fuera en enero, pero la lesión de Aguirre Zabala le dio la titularidad, y en la segunda vuelta de la Liga, la de la resurrección del equipo, ha sido el mejor. El Valencia busca ahora un segundo portero para que compita con Dimi, aunque el macedonio parte como titular.
0: En el Girona, hoy ha habido una rueda de prensa de toda la cúpula del club. Preguntamos qué ha salido de ahí, Albert Díez.
7: Sí, ha salido el Girona al paso del silencio que ha mantenido desde el descenso. Hoy Munilla, curiosamente, hace 9 años del primer ascenso del Girona a la élite del fútbol español. Ha dejado claro el presidente del Fisheli que el proyecto continúa y que el objetivo es volver a primera lo antes posible. Sobre el entrenador, parece que se suma la opción de Carles Martínez Nubell para el banquillo. Ayer, el representante de García Pimienta estuvo en Montilivi.
0: Atención, que mañana juega la selección femenina camino al Mundial. Un España-Inglaterra importantísimo en Mallorca, Andrea Peláez.
8: Penúltima jornada de la clasificación para el Mundial, y España echa cuentas para clasificarse de forma directa. Solo nos vale ser primeras, y para eso tenemos que ganar a Inglaterra. Con un 2-0 seríamos primeras, ganando a Islandia, por supuesto, en la última jornada, y con un 1-0 iríamos al desempate en el golaveras general, que de momento ganan las inglesas. En lo deportivo, las únicas dudas son saber si Aitana será titular tras su vuelta por lesión y quién actuará de 9. Esta tarde, rueda de prensa a las 5:30 de Mariona y Sonia Bermúdez, y a las 6:30, última sesión de entrenamiento en Son Moix.
0: Y ahora, noticias desde el Mundial. Por ejemplo, desde la concentración de Argentina en Kansas City nos llega la reacción de Leo Messi a la concesión del premio Princesa de Asturias de los Deportes.
9: Es un orgullo muy grande poder recibir este reconocimiento por la importancia que tiene, por el hecho de que me reconozca no solo por lo que hago adentro de la cancha, sino también afuera, así que nada, muy, muy feliz, muy agradecido, y quería decírselo, mandarle un abrazo grande a a todos nuevamente muchísimas gracias y nos vemos pronto.
0: Partidos del día, además de España, juega otro de los grandes candidatos. Juega Francia, Dani Gil.
10: Sí, Francia juega esta noche el primero de los dos amistosos antes de partir hacia Estados Unidos. Hoy en Nantes contra Costa de Marfil, en el que se espera un once bastante titular, una alineación reconocible, a excepción de los futbolistas del Paris Saint-Germain, que van a descansar porque la final de la Champions fue hace solo 5 días, pero un partido en el que vamos a ver a Kylian Mbappé. Ayer dijo Deschamps en rueda de prensa que está física y mentalmente preparado para el Mundial, y esta noche también servirá como primero de los homenajes al seleccionador que dejará el cargo este verano después de 14 años al frente de la selección.
0: ¿Quién más contamos de los amistosos, Román Ruiz?
11: De ayer destacamos la derrota de Países Bajos 0-1 ante Argelia, y de los amistosos de hoy resaltamos el Suecia-Grecia a las 7 de la tarde y el partido de una de las anfitrionas, México-Serbia, a las 4 de la mañana en España.
0: Y desde la concentración de Uruguay, este es Fede Valverde hablando del brazalete de capitán del Real Madrid.
12: Orgullo, honor, algo increíble, algo que jamás me imaginé, obvio. Jamás se me cruzaron por la cabeza ser capitán del Madrid. Disfruto cada vez que me toca llevarla, disfruto al máximo. Conlleva una banda de presiones. Siempre digo que cuando no lo tenés, lo deseás. Y a veces cuando lo tenés, es como querer tener un poco de paz. Imagínate yo hablando inglés en Champions.
13: ¿Qué le decís?
12: No, más vale, el compañero me dice: Fede, anda a hablar. Y yo voy a hablar, pero lo cago puteada.
13: ¿En español?
12: Sí. ¿Qué habla en inglés? Please, it's foul, it's foul.
0: Los problemas de Fede Valverde con el inglés y con el árbitro. Ahí, bueno, ¿cómo está la temperatura en la Liga CB?
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0: Cuartos de final de la Liga CB, al mejor de tres. Valencia golpea primero a Bilbao, Fermín Rodríguez.
21: Valencia Basket se llevó el primer partido de la serie ante Bilbao Basket 83-80 con susto, porque le tocó remontar 13 puntos en los últimos 6 minutos. Montero y Key, con 17 cada uno, fueron los líderes de la reacción taroncha. El viernes en Miribilla a las 7 de la tarde, los de Ponsarnau obligados a ganar para forzar el tercero y definitivo en Valencia y no irse de vacaciones.
0: Y Baskonia también golpea primero a Juventud, Roberto Arrillaga.
22: Pues un partido que se desarrolló tal y como se esperaba, con un Juventud muy fuerte defensivamente, muy físico, que incomodó durante 30 minutos a Baskonia en un partido muy igualado. En el último cuarto, ese físico se vino abajo del Juventud en un parcial muy pequeño de tiempo y muy grande en el marcador. 13-2 para Baskonia, que administró la ventaja hasta el 85-71 final, consiguiendo el primer punto de la eliminatoria.
0: Atención, Pilar Casado, y se la juega el Real Madrid ante la Laguna Tenerife.
23: A las 9 de la noche, 8 en Canarias, el Real Madrid buscará igualar esa serie de cuartos en un Santiago Martín que ha colgado el cartel de no hay billetes. Los insulares, que han ganado los últimos 2 enfrentamientos jugados en Madrid, en casa acumulan 12 derrotas consecutivas, una racha que comenzó en el curso 16-17. En principio, los mismos jugadores que en el partido 1, porque Fran Guerra, con esguince de tobillo, tiene muy difícil su participación. No son optimistas en la Laguna Tenerife.
0: Y el Barça Alberdi puede meterse en semifinales a costa de UCAM Murcia.
7: Exactamente, tiene hoy la opción de ser semifinalista por la vía rápida. Ya ganó cómodo el Barça en Murcia con el más 23. Veremos hoy. UCAM ya sabe lo que es ganar esta temporada en Liga en el Palau. El año pasado recuerdo que el Barça cayó en esta eliminatoria de cuartos de final. El duelo, este Barcelona-UCAM de Murcia, hoy en el Palau Blaugrana a las 7 de la tarde.
0: Fórmula 1, estamos en la premia del Gran Premio de Mónaco, Carlos Miquel.
24: ¿Cómo te gustaría estar aquí en Mónaco? Muni, es un lugar muy tuyo, con yates, con riqueza, con lino, bueno, en fin, es una auténtica maravilla. Y se ha trabajado mucho en Aston Martin para mejorar el confort de Fernando Alonso, que el otro día le obligó a retirarse. Le van a levantar la altura de su asiento y el piloto asturiano sabe que es una tarea hercúlea, pero va a intentar acercarse a la posibilidad de acabar entre los 10 primeros y puntuar por primera vez este fin de semana. Le escuchamos.
25: Estoy deseando subirme al coche. Mónaco es una prueba única
1: y distinta a todas, pero al mismo tiempo soy realista con las opciones de meternos en el top 10 porque estamos muy lejos. No eres decimocuarto, decimoquinto y en Mónaco, gracias a los riesgos extra, ganas 3 o 4 plazas. Somos el 20 o el 21. Es un gran salto, pero vamos a intentarlo.
0: De los mundos de Carlos Miquel a los de Borja González, previa también del Gran Premio de Hungría, Borja.
2: Gran Premio de Hungría en Balaton Park, un circuito en el que el año pasado arrasó Marc Márquez, pero el piloto español que ya ha confesado que quiere venir con un perfil algo más bajo, no pensar demasiado en conseguir un gran resultado porque eso puede comprometer su recuperación. Eso sí, está mejor físicamente, aunque está esperando que llegue el parón de las próximas dos semanas. Y además, este es un trazado menos exigente, así que es algo más optimista. De todas maneras, siguen siendo favoritas las Aprilia. Recordemos, victoria el último fin de semana de Marco Bezzecchi, que tiene ahora mismo 17 puntos de ventaja sobre Jorge Martín. Ese es el duelo ahora mismo en la general de MotoGP.
0: En la NBA, los Knicks se adelantan en la final. Rubén Parra, buenas tardes.
3: Buenas tardes, Muni. Los de la Gran Manzana asaltaron San Antonio, y eso que los Spurs llegaron a estar 14 arriba en el tercer cuarto. Una remontada liderada por Karl-Anthony Towns empató el encuentro antes del inicio del último periodo, y ahí volvió a surgir Jalen Brunson como arma resolutiva de los Knicks para certificar la victoria. Los neoyorquinos se ponen 1-0 y roban el factor cancha a los Spurs antes del segundo encuentro, que se juega mañana por la noche, de nuevo en San Antonio.
0: Tenis, el apunte hoy en Roland Garros, Ángel García.
4: Semifinales femeninas ya sin Sabalenka, en juego la primera, ganando 3-0 la rusa Andreeva a la ucraniana Kostyuk, luego Schneider Chualinska, y por los españoles en semifinales de dobles Marcel Granollers, en semifinales de silla de ruedas Martín de la Puente.
0: Quique Iglesias, tenemos golf en Valderrama.
5: El de Leaf, los Ram y compañía, Lee, Moon y Vincent son los primeros líderes con menos 2, jugando el hoyo 9. David Puch es el mejor español, cuarto a un golpe, y anda un poco retrasado, posición más allá de la 40 para John Ram, con más 2 después de 7 hoyos.
0: Y los playoffs de la Liga de Fútbol Sala, Santi Duque.
25: Con el Pozo Murcia Omuni uniéndose ayer a Movistar Inter y al Barça en la nómina de semifinalistas, los murcianos consiguieron eliminar a Jaén Paraíso Interior tras un partido durísimo que se solventó a 2 segundos de los penaltis. Hoy a partir de las 7:30 conoceremos al último semifinalista, tercer partido entre Palma Futsal y Manzanares.
0: Y hasta aquí lo esencial del deporte a las 3:25, Pilar.
23: Gracias, compañeros. Sigues en la tarde de COPE.
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0: Señoras y señores, hola, ¿qué tal? Saludos y muy buenas tardes. Bienvenidos a este tiempo de radio, la mejor sintonía, la de la COPE. Y ya saben ustedes que estamos en semana de playoff. El domingo arranca el playoff por el ascenso a Primera División, que ya son palabras mayores para el Málaga, que juega en Gran Canaria y lo hace con una muy buena noticia. Ha entrenado bien, se ha recuperado del tobillo Rafita, así que en principio los tiene a todos. Sería el equipo titular, el equipo habitual, el que le ha dado mayor rendimiento y mayor solvencia al talento que tiene Funes en estos instantes. Y es verdad, no hay favoritos para ese partido, aunque de nada vale pensar de que uno es favorito cuando no ha hecho el trabajo durante todo el año. El Málaga sí ha hecho el trabajo y por eso ha llegado con mucha fuerza e incluso con ilusión, como apunta Adrián Niño.
1: La verdad que con muchas ganas, el equipo está súper metido y súper ilusionado con lo que tenemos por delante y estamos con una ilusión tremenda y con una responsabilidad muy grande.
0: Sí. Bueno, eso era lo que contaba Adrián Niño, el futbolista del Málaga, que además va a ser también pieza fundamental en este esquema de Funes. ¿Será de la partida o no? El caso es que Chupe es el único delantero en la historia y en las ligas actuales que ha logrado mayor número de veces el doblete. En 9 veces ha hecho doblete, ha hecho 2 goles. Muy cerca está Haaland con 7 veces. Pero ninguna de las grandes ligas tiene a un delantero que haya hecho lo que ha hecho el Málaga con Chupe, que ha hecho, como digo, 9 dobletes, ¿eh? Lo ha hecho el futbolista cordobés del Málaga. Y hay uno que tiene un sueño, que es David Larrubia. Sueña con hacer el gol del ascenso.
2: Bueno, ya lo he dicho a todo mi amigo, a mi novia, que me imagino metiendo el gol del ascenso y se me saltan las lágrimas solo ya en mi casa de si pasara. Y claro que uno lo sueña, ojalá pudiera pasar, pero vamos, que si no lo meto yo, que lo meta el que no ha jugado ni un minuto en toda la temporada, que me da igual. Vaya.
0: Bueno, pues eso era lo que contaba David Larrubia, el futbolista del Málaga, y otro que habló hoy acerca de lo que fue y va a ser, sin lugar a dudas, el gran partido, Diego Murillo, que habla precisamente de que no hay ningún favorito. ¿Y cómo lo ven en Canarias? Ojo al veterano Jonathan Viera.
3: Va a ser un partido difícil, largo, una eliminatoria complicada, muy ajustada.
0: Bueno, eso era lo que contaba el canario Jonathan Viera. Y por cierto, no va a haber pantallas gigantes, pero desde el ayuntamiento se va a facilitar para que haya pantallas, ojo, para que haya pantallas los bares, que los propios bares puedan sacar las pantallas fuera. Esta que van a escuchar es la concejala Elisa Pérez.
4: En algunas otras ciudades se ha planteado mediante un bando municipal pues la posibilidad de que sean los propios bares, restaurantes, los establecimientos públicos los que para un día concreto pues tengan la oportunidad de exhibir sus televisiones.
0: Bueno, pues eso era lo que contaba Elisa Pérez de Chile, toda la razón, a ver si hay fuerza en el malaguismo para ese partido del domingo. Nos marchamos. Buenas tardes.

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2: Son las 3:30, las 2:30 en Canarias. 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

0: La huelga de médicos no solamente son porcentajes de seguimiento, quirófanos parados o consultas suspendidas. También tiene nombres propios, como el de Rosy, una paciente de la isla de La Palma con una discapacidad del 73% por una esclerosis severa que tuvo que viajar hasta Tenerife para una consulta de neurología que nunca llegó a producirse. Su día empezó a las 5 de la mañana. Traslado, aeropuerto, ambulancia, hospital, un recorrido, imagínate, en su situación, agotador para una persona que tiene dolor crónico y un alto grado de dependencia. La cita, según nos ha contado, había sido confirmada unos días antes, pero al llegar al Hospital Universitario de Tenerife, se encontró con que la doctora no estaba debido a esa huelga de médicos.
1: Esto me parece una cosa inconcebible, pero yo respeto la huelga de los médicos, pero hay unos servicios mínimos y yo no estaba en esos servicios mínimos. Me hicieron hacer un traslado doloroso y yo quería denunciar al Servicio de Nación de Salud que no previó el hecho de que yo me tuviese, o tantos otros, trasladar allá.
0: La huelga de médicos comenzó de manera indefinida en toda España el pasado mes de febrero, con paros intermitentes de una semana completa cada mes. Rosy, lo acabamos de escuchar, no cuestiona el derecho de los médicos a la huelga, pero sí denuncia la falta de previsión con pacientes que, como ella, tienen que desplazarse entre islas para ser atendidos, porque el coste no es solamente económico, el coste también, y es elevado, es físico. Es una jornada entera de traslados, cansancio y dolor para acabar volviendo a casa sin respuesta y sin saber, además, ¿Cuándo te vas a poder hacer esas pruebas y cuándo te las van a poder revisar?
1: Desde las 5 de la mañana hasta las 5 de la tarde que llegué. Todo eso así en un corre, y sin avisarte de más nada. Es decir, te dicen que tienes que ir, uno va y luego te saltan con esas.
0: Pues este caso, el de Rosy, nos sirve para aterrizar este conflicto que sigue abierto en toda España. De hecho, el Gobierno ha aprobado ya el anteproyecto de reforma del Estatuto Marco, la norma que regula las condiciones laborales del personal sanitario público y con el que siguen sin estar de acuerdo los médicos. Es el primer paso de una reforma que ahora tendrá que seguir su tramitación. Entre los cambios que plantea el texto están el fin progresivo de las guardias de 24 horas, nuevos límites a la jornada laboral o más herramientas para facilitar la conciliación. Sanidad defiende que es una reforma para modernizar, dice, las condiciones del personal sanitario, pero los médicos continúan sin estar de acuerdo. Reclaman un marco normativo específico para ellos, solamente para ellos, diferente al de otros sanitarios, que se eliminen de verdad las guardias de 24 horas, que se paguen mejor las horas extra o que se facilite la jubilación anticipada por la dureza del trabajo. Y el conflicto no parece cerca de cerrarse. Los médicos mantienen una nueva convocatoria de huelga para la semana del 15 al 19 de junio, mientras la ministra Mónica García insiste en que llevará la reforma al Congreso y se señala a las comunidades autónomas como parte del bloqueo. Me acompaña Carmen Lavallen, que es la jefa de sociedad de COPE. Carmen, ¿cómo estás? Muy buenas tardes.
2: ¿Qué tal, Pilar? Buenas tardes.
0: El gobierno, como decíamos, ya ha aprobado el anteproyecto del Estatuto Marco, pero los médicos siguen en pie de guerra. ¿Qué es exactamente lo que no aceptan de este texto los médicos, Carmen?
2: Pues son varias las cosas que no les parecen bien de este Estatuto Marco, y la primera es que sea para todos los profesionales sanitarios. Los médicos quieren un estatuto propio porque ni su formación ni la responsabilidad que tienen en su día a día es equiparable con el resto de los profesionales de la sanidad, sin contar con que consideran que su aplicación perpetuaría las jornadas laborales más largas que para los otros colectivos por las guardias que históricamente arrastran los facultativos. Pero la ministra y también médico, Mónica García, se niega a ceder sobre este punto la última vez esta misma semana.
3: Nosotros hacemos el marco global para todos los profesionales. ¿Por qué? Porque no vamos a dejar fuera a las enfermeras, porque no vamos a dejar fuera a los biólogos, porque no vamos a dejar fuera a los farmacéuticos ni a los técnicos, no vamos a dejar fuera de las mejoras salariales y de las condiciones laborales a nadie en nuestro Sistema Nacional de Salud.
2: En las innumerables reuniones mantenidas con los médicos, a lo máximo que se ha llegado es a proponer a los facultativos y a sus representantes un capítulo propio dentro del Estatuto General para todas las profesiones sanitarias, pero esta propuesta sigue sin satisfacer a los principales sindicatos de médicos, a los que, tras aprobar el Estatuto Marco sin su acuerdo, propone tres vías para tratar de materializar su reivindicación de un marco regulatorio propio para la profesión médica.
3: El comité de huelga, cualquiera de sus integrantes, mañana mismo puede presentar un estatuto propio. Cualquiera de las comunidades autónomas, en función del artículo 87.2 de la Constitución española, que reconoce a los parlamentos autonómicos la capacidad de llevar una ley al Congreso de los Diputados. Y cualquiera puede presentar una iniciativa legislativa popular para presentar en el Congreso de los Diputados.
2: A falta de un estatuto propio y de un ámbito de negociación propia cuya competencia sanidad atribuye a las comunidades autónomas, los médicos lamentan que el estatuto marco aprobado en el último Consejo de Ministros, que actualmente está en trámite de audiencia pública antes de que se remita al Congreso de los Diputados, se haya pactado exclusivamente con los sindicatos mayoritarios y no con los sindicatos propiamente médicos. Ángela Hernández es secretaria general de AMITS, la Asociación de Médicos y Titulados Superiores de Madrid.
4: Un tiro en el pie de este gobierno. Con médicos y facultativos se pueden hacer muchas cosas en sanidad. De espaldas a nosotros, muy pocas.
2: Y los médicos tampoco consideran que este estatuto, aprobado esta misma semana, termine con los agravios de sobrecarga asistencial que sufren pues ya desde hace décadas. Piden también un modelo de jubilación flexible y sin penalizaciones. Y debido al bloqueo, pues ¿qué pasa? Pues que ha habido una nueva reunión entre Sanidad y el Comité de Huelga esta mañana, pero ningún avance. Y entonces pues persisten las movilizaciones. La próxima semana de huelga pues es entre el 15 y el 19 de junio. Y además a esto se suma pues que también desde el comité de huelga apoyen que los médicos dejen de hacer horas extra de carácter voluntario, tanto por la tarde como en fines de semana, con las que se iban reduciendo las listas de espera.
0: Las peonadas.
2: Claro, exactamente, las llamadas peonadas. Bueno, pues esto también es en paralelo a esas semanas de parones.
5: Lo que tienen que hacer tanto el Ministerio de Sanidad como las distintas administraciones de las comunidades autónomas es tomar nota de esta situación, que desde luego no se va a resolver ignorándonos.
2: Él es José María Soto, de la Confederación Estatal de Sindicatos Médicos, y así se sienten, ¿no? Ignorados, y por eso, en paralelo a la semana de huelga que tienen pendiente, pues están estas peonadas que cuentan con ese apoyo del Comité de Huelga de los Sindicatos Médicos.
0: Carmen, yo creo que todo el mundo respeta, por supuesto, el derecho a la huelga que tienen los médicos como cualquier otros profesionales. El problema es el que apuntaba Rosy, el impacto directo que tienen los pacientes, ¿no? Ella se preguntaba, ¿por qué no me han avisado? Es que le habían confirmado la cita. Se tuvo que coger un avión desde la isla de La Palma a Tenerife para conocer los resultados de sus pruebas médicas y llega allí y se encuentra con que la facultativa que le tiene que atender está ejerciendo su derecho a la huelga. ¿Qué margen tienen los hospitales para poder preavisar a los pacientes que no vayan porque se anula la cita?
2: A ver, tienen que preavisarles, tienen que primero fijar unos servicios mínimos y entonces cada comunidad autónoma, depende de lo que se trate, pues va a fijar unos u otros. En urgencias, en las UCIs, en oncología, pues ahí tienen que estar al 100%, pero en otros pues pueden decidir unos servicios mínimos pues por debajo de pues por del 60, del 70, depende de cada comunidad autónoma, y comunicarlos. Y también, en principio, compete a las comunidades autónomas y a los servicios de salud el avisar a los pacientes de que, bueno, pues que su cita ha sido cancelada. Y esto por medio de o un SMS o de una llamada telefónica. Pero esto no siempre ocurre. Esto no siempre ocurre, y de hecho lo hemos visto en el caso de Rosy, que está agravado por el hecho de tenerse que ir de una isla a otra, de coger un avión, además en su situación con esclerosis, pues es un gravísimo perjuicio. Y es el perjuicio no solo que no te atienden en el día que te tienen que atender con las posibles consecuencias médicas y físicas que para ti va a tener, sino también el perjuicio que te causan pues por tener que hacer ese traslado y verlo pospuesto para otro día.
0: Carmen, nos acompaña ya nuestro psiquiatra de cabecera que está todos los jueves con nosotros, que es Javier Quintero. Enseguida vamos con su apartado dedicado a la salud mental, pero ya que estamos hablando de sanidad y de la huelga de los médicos y le tenemos aquí, Javier, queremos conocer también tu opinión.
6: Buenas tardes. Pues es que estáis diciendo que no es viable preverlo, porque si bien es cierto que se fijan los servicios mínimos, esos servicios mínimos fijan las actividades básicas, que normalmente no son consultas, y luego no puedes preguntar a un facultativo si va usted a hacer huelga mañana o no. Es decir, eso es anticonstitucional en sí mismo. Con lo cual, lo que le pasa a la señora es lamentable, es muy triste, pero tiene difícil arreglo. Porque si tiene una cita concreta con una doctora, con un doctor, nadie le puede preguntar si va a estar esa doctora mañana disponible o va a usar su derecho de huelga.
2: Eso sí, es verdad. Y en el caso de Rosy, ella además llamó unos días antes para comprobar, claro, que es lo que también hacen muchos pacientes para saber, oiga, mi cita sí o no, porque, a ver, no es lo mismo irte a tu centro de salud o a un hospital dentro de tu misma ciudad y sin problemas de movilidad que su caso. Ella llamó y, claro, pues le dijeron que sí, que se mantenía. Entonces ella hizo todo, pero es verdad que hay veces que es imposible saberlo. Hay veces que cuando el médico no acude esa mañana ya sí avisan al resto de los pacientes. Hay pacientes que sí reciben esa notificación que
0: en el caso de Rosy
2: obviamente no recibió, o sea, claramente.
0: Bueno, pues la huelga se mantiene y la próxima semana es del 15 al 19 de junio, ¿no? Cuando estarán de nuevo
2: Exactamente, llevamos pues ya 4 semanas de huelga en lo que vamos de 2026, empezaron en febrero con una semana cada mes y la última pues es en junio del 15 al 19, la última de momento porque el comité de huelga dice que esto es una huelga indefinida hasta que Sanidad escuche sus reivindicaciones y por lo menos las negocie y se sientan y cambien algunos de los parámetros, porque ellos lo que ven es que en meses de negociación no ha cambiado nada en síntesis lo que les ofrecen. O sea, Sanidad dice que ellos ya han hecho todo lo que podían y que ahora todas las comunidades autónomas y que ya está, y que van adelante con el estatuto, aunque no lo hayan suscrito los principales sindicatos médicos. ¿Qué pasará en septiembre? Pues vamos a ver. Lo que sí dicen es que por lo menos en verano no va a haber otra semana de huelga, no va a haber semana de huelga en julio y en agosto, lo cual es de agradecer para los pacientes porque ya, imagínate, si el perjuicio es grande durante el año, pues en vacaciones que están disfrutando de esos periodos de sus propias vacaciones veraniegas los médicos y tal, pues es que entonces no hay nadie y ya si la actividad se reduce un 30-40% y además haces huelga, pues no sé, es imposible. Entonces ahí no, en principio no tienen previsto hacer huelga, pero sí que harán otras movilizaciones, otras protestas, y ya en septiembre veremos a ver si hay un nuevo calendario o qué es lo que ocurre. Ya para entonces igual el estatuto está en el Congreso tramitándose, si es que hay posibilidad de que se apruebe, que lo veremos también.
0: Javier, tengo 30 segundos que no me quiero comer tu sección. ¿Qué te parece el estatuto?
6: Pues, llevamos mucho tiempo los médicos reclamando una singularidad, que creo que en definitiva es lo que ocurre, o de alguna forma lo que nos está pasando, ¿no? Es decir, al final los médicos estamos sometidos a una serie de situaciones excepcionales que se llaman guardias, donde indiscutiblemente tenemos que mantener esa actividad 24/7, esa atención continuada, pero tiene que tener algún tipo de compensación. Es decir, no me sirve, ¿no?, ese discurso de la que nació hasta hace no mucho tiempo, era también médico, la actual ministra, donde hace aseveraciones que me parecen inquietantes, ¿no? Como algo tan sencillo como que las horas de guardia se puedan cotizar a la Seguridad Social. Yo llevo haciendo guardias toda mi vida y aseguro que ninguna de las horas de guardia aparece en mi vida laboral. Entonces, a lo mejor es que esta señora, no sé, es decir, realmente me sorprende soberanamente que además, viendo un poco la trayectoria de la ministra, que ha sido una persona que viene vinculada al sindicato médico...
2: ¿Reivindicativa ella misma?
6: Que de repente ella reivindica y de repente ha hecho un giro de 180 grados y se dedica a hacer otras cosas y sobre todo... no hemos visto un cambio de situación del ministerio desde el principio hasta aquí. Es decir, no, hemos hecho todo lo que hemos podido. Es que no hemos podido hacer nada desde el principio. Es decir, es cuanto menos inquietante y sorprendente.
0: Pues, Carmen Lavallén, así está la situación de los médicos. La semana del 15 de junio de nuevo huelga y esperemos que afecte lo menos posible a los pacientes, pero bueno, que alguna incidencia y afectación siempre tiene que haber. Carmen, gracias.
2: A vosotros.

maravilla, ¿verdad? Qué bonito esto que suena. Pues durante siglos hemos asociado la música clásica con la inteligencia, con la concentración, con el placer más sofisticado del cerebro, una música compleja, estructurada, casi casi matemática. Parece que tiene un estatus especial, una música perfecta. En cambio, cuando suena esto,

0: Ritmos repetitivos, letras no demasiado elaboradas, sencillas, música pensada más para el cuerpo que para la mente, o al menos eso es lo que siempre hemos creído. Esta semana Madrid se ha convertido en la capital mundial del reggaetón. Miles de personas se reúnen y se van a seguir reuniendo para ver a Bad Bunny, artistas que llenan estadios y cuyas canciones se escuchan en coches, gimnasios, fiestas y auriculares de medio planeta. Pero no vamos a hablar de récords de ventas ni de sus letras, si gustan más o gustan menos. Más allá de los gustos, hay un dato que ha sorprendido a muchos neurocientíficos. ¿Sabías que el reggaetón activa más el cerebro que la música clásica? Manuela del Caño es doctora en neurociencias, es músico también, cantante lírica y profesora de la Universidad de Burgos.
1: Reggaetón sí, reggaetón no. La letra no la voy a defender de ninguna manera, pero la música sí. Los científicos cogimos a personas, les pusimos en una resonancia magnética, les pusimos distintos tipos de música y, oh sorpresa, el reggaetón es la música que más partes del cerebro activa.
0: La música no entra solamente por los oídos, activa emociones, recuerdos, atención, movimiento y también algunas de las zonas más profundas de nuestro cerebro. Nos acompaña, lo adelantábamos hace un momento, nuestro psiquiatra aquí en la tarde, que es Javier Quintero, en el espacio que todos los jueves dedicamos a salud mental. Javier, ¿cómo estás? Muy buenas tardes.
2: Muy buenas tardes, Pilar.
0: Javier, cuando escuchamos música, ¿qué es lo que pasa en nuestro cerebro? ¿Cómo lo procesa?
2: Todo. Es decir, una de las cosas que debemos que entender es que la música genera una activación del cerebro que no genera ningún otro estímulo. Precisamente, además, la investigación a la que hace referencia la hizo un buen amigo, es Jesús Martín, que es un neurocirujano canario, un tipo excepcional, que hace cirugía abierta. Y él lo que hizo fue medir, ¿no?, con resonancia funcional, un montón de tipos de música, y bueno, casualmente, efectivamente, es el reggaetón la que más cantidad activa, o la más cantidad de regiones del cerebro activa, porque tenemos que entender que la música entra por el oído, que es una señal mecánica, que inmediatamente se transforma en eléctrica. De ahí se va a la corteza auditiva. Esa corteza auditiva la empieza a mandar a todo el espacio del cerebro, para darle sentido, para darle emoción, para darle memoria, y de repente, cuando escuchamos música, y ya veremos por qué el reggaetón puede ser un poco diferente, se activa

0: pero ¿cómo lo procesa?
1: Todo. Es decir, una de las cosas que debemos que entender es que la música genera una activación del cerebro que no genera ningún otro estímulo. Precisamente, además, la investigación que a la que hace referencia la hizo un buen amigo, es Jesús Martín, que es un neurocirujano canario, un tipo excepcional, que hace cirugía abierta. Y él lo que hizo fue medir, ¿no?, con resonancia funcional un montón de tipos de música, y bueno, casualmente, efectivamente, es el reggaetón la que más cantidad activa, o la más cantidad de regiones del cerebro activa, porque tenemos que entender que la música entra por el oído, que es una señal mecánica, que inmediatamente se transforma en eléctrica. De ahí se va a la corteza auditiva. Esa corteza auditiva la empieza a mandar a todo el espacio del cerebro, para darle sentido, para darle emoción, para darle memoria, y de repente, cuando escuchamos música, y ya veremos por qué el reggaetón puede ser un poco diferente, se activa todo nuestro cerebro.
0: Todo el cerebro. Y cuando escuchamos una canción que nos gusta, concretamente, ¿qué zonas cerebrales se ponen en marcha?
1: Bueno, en todo ese proceso que te decía, al final nuestro cerebro empieza a activarse en todas esas regiones que mencionaba. Pero de repente encontramos una parte muy importante, que es la amígdala, que es la que regula nuestras emociones, y el hipocampo, que es la que regula nuestra memoria. Y cuando de repente encontramos una canción o un sonido, en realidad estamos hablando de sonidos, aunque sea música, que activa a través del recuerdo nuestra amígdala, reconocemos esa situación como placentera. ¿Por qué? Porque ligamos el recuerdo a esa melodía o a esa canción.
0: Es curioso, hablas del recuerdo, ¿no? Y lo comprobamos en el poder que tiene la música, porque puede que se nos olvide lo que hemos comido a mediodía, lo que cenamos ayer o lo que tenemos que hacer mañana. Pero en cambio, hay canciones que no se nos olvidan nunca en la vida. A veces las tenemos un poco dormidas en la cabeza, pero de pronto la escuchas, se abre ese archivo de la cabeza y te acuerdas perfectamente de la letra, aunque hubiese pasado 30 años, aunque no la escuchases eso hace 30 o 40 años, te acuerdas perfectamente.
1: Y tu cerebro, Pilar, se vuelve a activar como se activó hace 30 años. Y de repente todas esas regiones que parecían dormidas simplemente estaban latentes. Y de repente vuelve a conectar otra vez esa corteza auditiva con esa amígdala, con ese hipocampo, con esa corteza prefrontal, y tu cerebro empieza a recordar todo aquello. Y es una cosa que es preciosa con la música, que es que no recordamos cómo nos sentíamos, lo volvemos a sentir. Es decir, si tú esa emoción la tienes enganchada o linkada a un recuerdo agradable, de repente vuelves a tener el mismo sentimiento. Y si es triste, el mismo sentimiento
0: claro,
1: también.
0: Te iba a preguntar, la música, si tiene más relación con la memoria o con las emociones, pero me estás diciendo ahora mismo que la misma
1: con
0: es similar,
1: todo,
0: ¿no?
1: Con uh-huh. todo, es decir, al final, ten en cuenta que evidentemente la música nos puede generar determinadas emociones en sí misma, es decir, tú escuchas una música y puede generar de alguna forma ese escalofrío, ¿no? Que a veces te sorprende, ¿no? Y dices, wow, ¿qué ha pasado, no? Eso muchas veces tiene que ver con cómo mi cerebro regula la expectativa, que en definitiva tiene mucho que ver con nuestra capacidad de predecir lo que va a venir a continuación, ¿no? Y eso, de alguna forma, nos desborda emocionalmente. Y luego también tiene que ver mucho con el circuito de recompensa, porque a veces mi cerebro disfruta anticipando el éxito, me refiero, sabiendo lo que va a pasar. Por eso que cuando una canción nos gusta, no la escuchamos una o dos veces, la escuchamos
0: la
1: una o dos mil veces, ¿no? Con lo cual, al final, eso genera ese recuerdo, de alguna forma, en el cerebro, todo lo que pasa una vez, bueno, se desvanece, pero todo lo que pasa una y otra genera un recuerdo, una especie como de conexión, ¿no?, que hace que sea ese camino cada vez más permanente.
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0: Estamos escuchando a Bad Bunny, que esta semana y la que viene va a convertir Madrid en una auténtica fiesta. Javier, mientras escuchamos algo tan aparentemente sencillo como esta base rítmica, ¿qué está ocurriendo en nuestro cerebro para que millones de personas conectemos con ella?
1: Pues mira, todo lo anterior más un fenómeno adicional que tiene el dembow, que no tiene quizás la música clásica, ¿no? Vamos, quizás no, que no tiene, ¿no? Que además esa conecta con la corteza motora, ¿no? No sé si te has dado cuenta, Pilar, cuando ha empezado a poner Bad Bunny, has empezado a mover un poco los hombros.
0: Sí, sí.
1: Es que al final,
0: y a mí no me gusta especialmente.
1: No, y no tiene por qué gustarte, simplemente conecta con la actividad motora, con la corteza motora, y eso te mueve. Es decir, de alguna forma hay una sensación de inercia, ¿no? Que, porque tiene ese punto. Además, es ese ritmo metódico, ¿no? Uh-huh. Que es bueno, el dembow, ¿cómo se llama? Entonces, al final, añadimos a todo lo que he mencionado antes, corteza auditiva, memoria, emociones, además, ¿no?, le metemos la corteza motora, con lo cual es como difícil escuchar reggaetón y que no se te mueva el pie. Otra de las circunstancias por la cual el reggaetón también es interesante es que esa dinámica, ¿no?, por ejemplo, una cosa muy diferente, ¿no?, por ejemplo, escuchas el Nessus Dorma de Puccini, ¿no? Pues al final, ¿no?, estás escuchando, está fenomenal, pero al final es pletórico y genera una descarga de dopamina brutal, ¿no? Y se te pone la piel de gallina, lo
0: totalmente.
1: Que quieras.
0: Totalmente.
1: ¿Qué ocurre con el reggaetón? No, eso no pasa, pero es constante. Pim, pim.

0: son microdosis de dopamina. Es decir, activa nuestro circuito de recompensa de manera constante en el tiempo. Pum, pum, pum, pum, constante. Entonces, ¿qué ocurre? Llega un punto también que si no hay algo más que lo acompañe, hombre, está bien un ratito, pero estarte dos horas. Un poco machacón.
1: También es verdad que los chavales, el hecho de que escuchen todos al mismo cantante o el mismo tipo de música, eso también genera una sensación de pertenencia, ¿no? De aceptación social.
0: Esa es la otra cuestión. Es decir, ten en cuenta otra cosa que es súper importante para entender la música. La música es anterior al lenguaje. Es decir, antes de que pudiéramos comunicarnos con la palabra, nos comunicábamos con el sonido. ¿Y eso qué quiere decir? Lo vemos en otras especies. Los pájaros cantan y se comunican a través de otras melodías diferentes. Eso lo que hace es que nos conecta. Y luego, si encima esto lo planteamos con esa otra parte, ¿no? De la, digamos, la activación motora, acabamos, ¿no? En un concierto, pues todo el mundo bailando. Entonces, al final, también generamos un punto adicional, que es que generamos oxitocina, es decir, la hormona del vínculo, con lo cual la gente va a un concierto y se pone allí a saltar, salta con el de al lado, se siente parte de un todo, y de repente, además de todo lo rítmico, de todo el placer, de todo el circuito de recompensa, de repente se siente parte del grupo. Es decir, que estamos metiendo un montón de sensaciones. Es decir, que el reggaetón lo que ha hecho ha sido hackear la neurociencia para, de alguna forma, efectivamente, ser capaces de tocar todos los palos que hace que la música sea un estímulo muy placentero y reforzador al mismo tiempo.
1: Pues hoy hemos hablado de cómo la música es capaz de activar recuerdos, despertar emociones y unir a miles de personas que no se conocen de nada. Y esto lo consigue la música clásica, una canción de amor o sí. También el reggaetón. Javier Quintero es el jefe de Servicio de Psiquiatría y Salud Mental del Hospital Universitario Infanta Leonor de Madrid. Javier, gracias y hasta la semana que viene.
0: Muy buenas tardes.

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16: Son las 6, las 5 en Canarias.
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16: En los 6 meses que llevamos de año, la superficie quemada en nuestro país ya supera las 30.000 hectáreas, lo que supone el cuádruple que el año pasado. El incendio de Garres en Murcia está ya controlado, aunque no extinguido. El fuego que se originó el martes ha calcinado algo más de 170 hectáreas. COPE Murcia, Javier Herraiz.
17: Sí, la mayor parte de esa superficie está integrada dentro del Parque Regional del Valle y Carrascoy, aunque el fuego está ya controlado, permanecen todavía en la zona efectivos del Plan Infomur de la Región de Murcia para refrescar el terreno y también para realizar labores de vigilancia. Es un dispositivo integrado por 4 brigadas forestales, 2 de intervención rápida y agentes medioambientales. Ahora el gobierno regional ha dejado claro que la principal prioridad es controlar el perímetro de 8 kilómetros, evitar cualquier reactivación y avanzar hacia la completa extinción. Entre tanto, la UME, la Unidad Militar de Emergencia, ya ha solicitado su desactivación y está previsto que en breve se retire del terreno y vuelva a su bate de Bétera, en Valencia. También los bomberos del Servicio de Extinción del Ayuntamiento de Murcia han regresado a sus parques sin que ninguno haya resultado herido.
16: La huelga de educación en Cataluña se enquista tras el rechazo de los sindicatos al preacuerdo que se alcanzó hace una semana con el gobierno catalán, por el que les ofrecían una subida de 600 euros mensuales. La consejera de Educación de la Generalitat Catalana ha anunciado una ronda de contactos con los sindicatos para mañana viernes. COPE Barcelona, Mar Puerto.
18: La consellera de Educación, Esther Niubó, ha pedido una reflexión profunda a los sindicatos educativos después de que la mayoría de los docentes hayan rechazado el preacuerdo firmado la semana pasada por USTEC y profesores de secundaria. Niubó ha agradecido el apoyo de este último y ha lamentado que USTEC se haya desvinculado del pacto. Además, por ello, ha anunciado que mantendrá una ronda de contactos mañana viernes con los sindicatos firmantes y que, por cierto, coincide con una nueva jornada de huelga en toda Cataluña.
19: El efecto positivo que tenía este acuerdo en la mejora del sistema educativo y también en el reconocimiento de los docentes después de muchos años de infrafinanciación, de incluso de congelación de su situación laboral, y a partir de aquí esperaremos a escuchar sus valoraciones.
18: La consellera ha mostrado así su respeto por el derecho a la huelga, aunque ha pedido que su ejercicio sea compatible con un final de curso ordenado y que no perjudique ni a los alumnos ni al funcionamiento habitual de los centros.
16: La cantante Rosalía aplaza el inicio de su gira en Estados Unidos debido a una emergencia familiar.
20: Yo sé muy bien lo que soy. Ternura.
16: Hoy mismo empezaba su concierto en Miami y después actuaría en Orlando. Hasta que se busque nueva fecha, ha pedido a todos sus fans que conserven las entradas. Y en los deportes, el Benfica confirma que recibirá 15 millones del Real Madrid por liberar a José Mourinho. Román Ruiz.
21: El club portugués acaba de oficializar que esta será la cifra que abonará el club blanco por el entrenador si Florentino Pérez sale elegido presidente. El otro candidato, Enrique Riquelme, ha negado negociaciones con Jürgen Klopp en Televisión Española y ha asegurado que espera anunciar su candidato para el banquillo antes de la votación del domingo. La selección española juega a las 9 su primer amistoso de preparación para el Mundial y el último antes de viajar a Estados Unidos. Luis de la Fuente ha dejado fuera de la convocatoria a Lamine, Nico y Víctor Muñoz por lesión y a Fabián Raya, Zubimendi, Rodri, Pedri, Oyarzábal y Cucurella. Pubil debutará con España y volverán a tener minutos Merino y Gavi. Te lo contamos a partir de las 8:30 en Tiempo de Juego.
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22: Buenas tardes, te cuento otras cosas que están pasando aquí en Andalucía. Exterminar socialmente a la juez Mercedes Salaya, instructora del caso de los ERE. Ese era el objetivo de las cloacas del Partido Socialista y de Leire Díez, conocida como la fontanera del PSOE. Recordemos que la juez Alaya era la instructora del caso de los ERE, el mayor caso de corrupción de la historia de este país que se fraguó en la Junta de Andalucía cuando gobernaba el Partido Socialista. El sumario del caso Leire Díez desvela que la fontanera del PSOE le dijo a un policía en el año 2020 que tenían que encontrar información que comprometiese a la jueza porque estaba hilando un relato para conseguir su muerte procesal y social. Es una historia que te vamos a ampliar a las 19:50 en la Linterna de Andalucía. 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
1: Pues estamos a una semana de que arranque ya el Mundial de Fútbol, que va a ser un Mundial de récord porque juegan más selecciones que nunca, 48 equipos nacionales que van a tener que disputar 104 partidos. Va a ser el Mundial más largo de los hasta ahora disputados. Nunca hasta ahora se han jugado tantos partidos. Bueno, además se pretende batir también el récord de asistencia que se estableció en el Mundial de Estados Unidos en el 94, cuando se superaron los 3,5 millones de espectadores. Y en este caso, además, va a ser la primera vez en la historia que el Mundial se va a disputar en tres países, allí en Estados Unidos, en México y también en Canadá. La selección española, que parte entre las favoritas para llevarse el título final, juega esta noche en Riazor, en Coruña, el primero de los dos amistosos de preparación que va a jugar antes de debutar en el Mundial. Hoy, España-Irak, a partir de las 8:30, nos lo cuentan nuestros compañeros de Tiempo de Juego. Y preparado ya para contarnos todo lo que pase en ese partido de amistoso, en ese partido de esta noche, se encuentra ya Miguelito, Miguel Ángel Díaz. Miguelito, ¿cómo estás? Muy buenas tardes.
2: ¿Qué tal, Pilar? Buenas tardes.
1: Estás ya allí, ¿no? Por allí, por el estadio,
2: sí,
1: en Coruña, en Riazor.
2: Estamos ya, exacto, en los aledaños de Riazor. Aquí, pues, evidentemente hay ambiente festivo. El equipo ha ascendido a Primera División recientemente. Se va a llenar Riazor para el partido amistoso. 32.000 espectadores. La selección, el equipo, Pilar, ha llegado hoy esta mañana aquí a Coruña y ha sido recibido por mucha gente y por gaitas. Así que mañana ya viaje a Estados Unidos para jugar el próximo día 8, el segundo amistoso en Puebla contra Perú. Y luego recordemos que el fuego ya se abre el día 15 en Atlanta contra Cabo Verde.
1: Oye, pues nada, me lo has contado todo, ¿eh?
2: Bueno, una primera pincelada.
1: Una primera pincelada, porque tenemos más cosas que comentar, efectivamente. Oye, decías, Juan, en el campo del Depor, que ha ascendido a Primera División, y bueno, fue una fiesta, lógicamente, ese ascenso. ¿Cómo está el terreno de juego, antes que nada? Porque después de la celebración de ese ascenso, el domingo pasado había quedado el campo hecho polvo, bastante deteriorado el césped.
2: Por lo que nos trasladan fuentes federativas, parece que está mejor. Ayer, además, se reservó el césped. Irak tampoco se entrenó aquí. Y, en principio, pues parece que está restañado y que no va a haber ninguna inquietud, ¿no?, a la hora de que se pueda producir alguna desgracia. También, por ejemplo, en la grada fueron arrancados bastantes asientos que han sido repuestos y, bueno, pues en principio no debe haber ningún problema para que a partir de las 9 juguemos con normalidad, aunque Luis de la Fuente pues ha dejado fuera de la convocatoria a varios jugadores a los que todavía no les quiere meter mucha carga de minutos.
1: ¿Cómo sale esta noche la selección de Luis de la Fuente?
2: Pues no es fácil adivinar el 11 porque, como te digo, 10 de los 26 que van a estar en el Mundial de Estados Unidos se han quedado fuera. Los tres que están recuperándose de sus lesiones, el caso de Lamine Yamal, de Nico y de Víctor Muñoz, y luego pues hasta 7 de los 11 habituales no están en la lista. No van a jugar hoy, por ejemplo, Fabián, Zubimendi, Rodri, Pedri, Oyarzabal, Cucurella y David Raya. Así que te puedo decir que va a debutar Pubil, el jugador del Atlético de Madrid, que es el único de los 26 que todavía no se ha estrenado. Podemos ver a Marcos Llorente en el centro del campo, porque en la lista no están ni Rodri ni Zubimendi. Y luego va a haber minutos para Merino, que sale de una larga lesión. Y creo que Gavi, que se lesionó de gravedad hace pues dos años y medio, yo creo. No ha vuelto a jugar con la selección desde que se lesionó de gravedad antes de la Eurocopa en Valladolid. Y yo creo que hoy, con su 9 a la espalda, va a estar también en el 11 inicial.
1: Hoy es el primer partido de preparación ante Irak. Mañana ya viaja la selección, que juega la madrugada del lunes al martes, el segundo amistoso, que va a ser España-Perú, en Puebla, en México. Será, creo que, a las 4 de la madrugada, ¿no?, del martes.
2: Sí, hay una diferencia horaria de 8 horas entre Puebla y España, y va a ser a las 4 de la madrugada ese segundo partido contra Perú, donde ahí yo creo, Pilar, que ya sí vamos a ver a un once mucho más reconocible. Yo creo que a una semana vista del debut ante Cabo Verde, ahí sí Luis de la Fuente va a apostar por el que yo creo que va a ser once inicial. Ahí pues estará Unai Simón, yo creo que hoy puede jugar Joan García en la portería, pero bueno, hay todos los que te he recitado que hoy se han quedado fuera porque se han incorporado un poquito más tarde los de la final de la Champions, porque tienen algunas molestias o porque, pues por ejemplo, Oyarzabal, ¿no?, que va a ser nuestro 9, pues a lo mejor le quiere reservar, no le quiere todavía cargar de minutos, y yo creo que ahí ya en Puebla contra Perú vamos a ver un once muy parecido, si no el mismo, que el que debute contra Cabo Verde.
1: Hay que tener en cuenta que no podrá contar con todos los 26 convocados hoy ante Irak. Están fuera de la lista Lamine Yamal y también Nico Williams, ¿no? Que están, bueno, que van a ser figuras muy importantes en el Mundial.
2: Sí, entre otros están lesionados, aunque ha dicho Luis de la Fuente que van a llegar para el primer partido. Otra cosa es que a lo mejor pues decida reservarles, porque en principio los dos primeros rivales no deberían darlo muchos quebraderos de cabeza, ¿no? Cabo Verde y Arabia. Luego ya el tercer partido es contra Uruguay, ahí no vamos a jugar el primer puesto del grupo y trataremos de evitar el cruce de 16avos contra Argentina. Pero sí, es lo malo, ¿no? Que aunque sí les han visto esta mañana llegar al aeropuerto, al hotel, pues estarán hoy con sus compañeros, pero no van a jugar, como tú dices, ni Lamine ni Nico, y los que te decía anteriormente, ¿no? Pues gente importante como Rodri, como Fabián, como Pedri, como Yarzábal, como Cucurella, todos esos hoy no van a participar en el partido.
1: Bueno, pues hoy primer ensayo ante Irak de cara a este Mundial que comienza dentro justo de una semana, un Mundial de récords. No te vayas, por cierto, Miguelito, que vamos a hablar de las novedades que vamos a ver precisamente en este Mundial de Estados Unidos, México y Canadá.

0: Bueno, mucho vamos a escuchar además a partir de ahora esta canción de Shakira. Se llama Dai Dai y es la canción oficial de este Mundial 2026. Otra vez Shakira, que nos presenta el himno del Mundial. Bueno, la selección española, que va a tener ocasión de jugar hoy pensando en las nuevas reglas que entran en vigor en este Mundial, en el que la FIFA tiene preparados cambios en el reglamento enfocados a reducir sobre todo las pérdidas de tiempo, ayudar a los árbitros y favorecer la fluidez del juego. Para analizar estos cambios que vamos a vivir en este Mundial, me acompaña también Pedro Martín. Pedro, ¿cómo estás? Muy buenas tardes.
1: ¿Qué tal, Pilar? Buenas tardes, ¿cómo estáis?
0: Primera imagen que no vamos a ver en este Mundial. Minutos finales del partido, un equipo va ganando y su seleccionador cambia a un jugador para perder tiempo. Pedro, ¿por qué no vamos a poder ver esta jugada que es tan habitual?
1: Bueno, pues hacer el cambio lo van a poder hacer.
0: Sí, pero no vamos a ver al jugador andando tranquilamente, ¿no?
1: Exactamente. Lo que se va a procurar es que el cambio sea lo más rápido posible, aunque yo ya sabes que me temo que echa la ley, echa la trampa, ya se les imaginarán los equipos que vayan ganando para perder tiempo como sea, pero en principio van a tener solamente 10 segundos desde que se saca la tablilla del cambio hasta que el jugador cambiado salga del terreno de juego, y si no lo hace, pues el cambio se retrasará. Él se tendrá que ir del campo, pero el compañero que entra por él se tendrá que esperar un ratito para entrar.
0: O sea, que la cosa tiene que ir rapidita, nada de perder tiempo, sí, esto de, bueno, sí, me lo tomo con calma, salgo del campo despacito y el que entra todavía más despacio.
1: Sí, digamos que la FIFA está intentando que se pierda lo más el menor tiempo posible aplicando unas reglas diferentes, pero es cierto que por otro lado inventa otras reglas en las que se pierde tiempo, pues yo creo que muy poco en la eficacia de estas normas, aunque sí es cierto que intuyo una intención, y eso se traslada al fútbol, de que el fútbol sea lo más fluido posible.
0: También para que el fútbol sea más fluido, tampoco el portero puede perder tiempo cuando saca de puerta, ¿no?
1: Sí, ya había una regla que se implantó hace un par de temporadas para que cuando el portero tuviera el balón en las manos para sacar de puerta, sacara más rápido, que era, si tardaba mucho tiempo, sacar córner al equipo contrario. Y ahora no solamente eso, sino que también se ha implantado la norma para cuando el portero va a sacar de puerta con el balón en el suelo. Es lo mismo, es decir, si el portero tarda más de 5 segundos, pues se dará un córner para que el equipo contrario tenga la oportunidad de penalizar esa pérdida de tiempo del portero.
0: Oye, os pregunto a los dos, Pedro, Miguelito, ¿creéis que estas medidas van a tener realmente efecto positivo en el ritmo de los partidos?
1: Bueno, te contaba que ya esa regla, por ejemplo, existía cuando el portero tenía el balón en las manos, y se ha aplicado muy poco porque, entre otras cosas, los porteros también se han dado un poco más de prisa al sacar, pero yo creo que en esta temporada, por ejemplo, en la Liga Española, creo que se ha penalizado esa acción de los porteros en dos ocasiones, no muchas.
2: Hombre, yo creo que es muy difícil acabar con la picaresca del todo, ¿no? Pero a mí me parecen positivas estas medidas porque lo que se intenta es agilizar que se juegue los más minutos posibles y que evidentemente no se pierda tiempo.
0: Uh-huh. También se va a penalizar, Pedro, fingir una lesión.
1: Sí, digamos que ahora lo que van a intentar es que cuando un jugador sea atendido en el campo por una lesión, supuesta o no supuesta, si el jugador que ha provocado esa lesión no ha recibido una tarjeta amarilla, pues el jugador, en este caso, se tiene que salir del campo y no va a entrar inmediatamente, sino que va a esperar a que se reanude el juego en la siguiente jugada, o un minuto o dos minutos, depende de cómo se desarrolle el juego, precisamente para que los jugadores no se tiren al suelo, uh-huh, hagan que entren las asistencias y se pierda tiempo.
0: Para que no hagan un poquito de María Guerrero, ¿no?
1: Exactamente, es una norma que también se podía cumplir con las normas actuales, es decir, ahora mismo el árbitro tiene la potestad de directamente mandar que entren las asistencias, ese jugador entonces se tiene que salir sí o sí del campo y hacerle esperar un poquito más fuera, pero esas normas que antes podían ser potestad del árbitro ahora son obligatorias.
0: Oye, pero todas estas normas que si fingen lesiones o que les duelen mucho las pérdidas de tiempo, al final están subrayando que estamos en un juego de piratas totalmente, que hay mucha trampa.
1: Sí, no, es que el fútbol siempre, desde que el fútbol es fútbol, digamos que el equipo que ha intentado jugar poco al final provoca que el fútbol sea más espeso. Por ejemplo, la última final de la Copa Europa, el Arsenal, que empezó ganando desde el minuto 5, pues intentó que se jugara lo menos posible. Y efectivamente no se jugó mucho, porque hay un montón de triquiñuelas para retrasar la puesta del juego en marcha, ¿no? Y entonces, bueno, pues si hay un equipo de los dos que no quiere jugar, pues al final se hace todo más complicado. Lo que hay que intentar es que los dos equipos quieran jugar al fútbol.
0: Vamos con otra novedad, el tema del VAR, que verá cómo se amplían sus funciones. ¿Qué importancia extra va a tener, Pedro?
1: Sí, pues es lo que te decía antes. Por un lado, intentan crear normas para agilizar el juego y luego crean otras para pararlo más, que es lo que va a hacer con el tema del VAR, porque ahora se va a revisar las segundas tarjetas amarillas en el caso de una expulsión, que antes solamente se revisaba si era una expulsión por roja directa, y ahora en el caso de que haya una posible segunda amarilla porque se saca o porque no se saca, también puede entrar el VAR a revisarlo, y también se va a revisar los posibles saques de esquina que estén más señalados. Entonces, bueno, pues son dos conceptos más que entran en el protocolo del VAR para la revisión, y lo que espero es que no se tarde mucho más de lo que se hace ahora, porque si no sería un poco un sinsentido poner normas por un sitio para agilizar el juego y otras para entorpecerlo.
0: Bueno, estos son las novedades, los datos relevantes de este Mundial. Pedro, tú eres el hombre de los datos aquí en COPE. ¿Qué podemos destacar de este Mundial en cifras?
1: Pues las principales son las que tú has dicho, que se va a disputar en tres mundiales, en tres países, que va a ser el mundial más largo, con más partidos, prácticamente 40 días, 104 partidos, 48 selecciones, más de 1.300 jugadores, y luego esperar a ver si, ahora que estamos escuchando a Shakira, pues pase lo mismo que pasó en 2010, que cantó la canción Shakira y España fue campeona.
0: Ojalá.
1: Desde entonces, desde 2010, España ha jugado tres mundiales, en uno no pasó la primera fase y en los dos últimos cayó eliminado en la primera eliminatoria. Siempre que España llega a un mundial, yo siempre voy con mucha cautela, porque salvo el mundial del 2010, en la historia de España en los mundiales es una historia de excepciones una tras otra.
0: Pero bueno, estamos entre las favoritas, ¿no?
1: Sí, no, muchas veces hemos estado entre los favoritos y no lo hemos pegado igual. Así es que lo mismo que en las Eurocopas siempre hemos sido una selección, o casi siempre una selección muy notable y muy respetable y que ha conseguido muy buenos resultados en las Eurocopas, que tenemos cuatro títulos en las Eurocopas, en los mundiales en general España ha sido una selección bastante decepcionante, y los últimos mundiales ahí los tenemos.
0: Oye, ¿cómo estáis de geografía los dos?
1: Bueno, más o menos, yo estoy bien, más o menos.
2: Pero fíjate, hombre, yo creo que aprobamos si no entramos en detalles.
0: Sí, detalles, ¿no? No, os lo pregunto, claro, 48 selecciones, sí. Algunas de ellas nuevas que se estrenan en un mundial, Cabo Verde, sí. Curazao, bueno, que toca aprenderse también en países que no sabemos casi situarlos en el mapa.
1: Sí, fíjate, lo bueno que tiene este mundial, o sea, este mundial para mí me retrotrae a los mundiales primeros que yo vi en mi vida, porque entonces no se televisaba casi ningún partido de selecciones extranjeras en la televisión. Y cuando te enfrentabas a un mundial, descubrías a un montón de jugadores que no conocías. Pues en este mundial, gracias a que van selecciones de pelaje muy distinto, es decir, selecciones bastante modestas, primero vas a descubrir, como tú decías, países que muchas veces no sabes ni dónde están, y vas a descubrir a un montón de jugadores que no he visto en tu vida. En los últimos mundiales iban selecciones, casi todas ellas bastante reconocibles, y casi todos los jugadores que iban al mundial los conocías de alguna u otra manera. Pero aquí yo creo que de los 1.300 que te decía yo, yo estoy seguro que 500 o 600 no tengo ni idea de quiénes son.
2: Y luego el colorido que dan, ¿no? Las nuevas aficiones. Por ejemplo, hay selecciones que debutan en un mundial y cuando pita el árbitro y se han clasificado, la fiesta que montan, los jugadores llegan bailando en los aviones al punto donde se van a concentrar, ¿no? Da muchísimo colorido a un torneo como este.
0: Bueno, España debuta el próximo 15 de junio ante Cabo Verde. Está, por cierto, en el grupo H, con Cabo Verde, Arabia Saudita y Uruguay. En teoría debería pasar con comodidad, ¿no?
1: Sí, además en este mundial, respecto a los dos o tres últimos, que se clasificaban solamente las dos primeras selecciones de cada grupo, recuerdo que pasan también casi todos los terceros, con lo cual es casi imposible quedarte fuera, más siendo una selección tan potente como España. Será, pues eso, la ilusión de los equipos que más o menos estén en los grupos con dificultades para pasar, los que realmente pongan los cinco sentidos en la primera fase. Se supone que España lo que intentará es llegar con opciones al último partido para quedar primera frente a Uruguay, y ser primera ya tiene ventaja.
2: Hay que evitar el cruce contra Argentina en 16avos, porque nos vamos a cruzar con el grupo de Argentina. Si España y Argentina son primeras, no se enfrentan, pero si una de las dos fuera segunda y la otra primera, tendríamos un España-Argentina en 16avos. O sea, eso es lo que conviene evitar, aunque claro, es muy difícil especular. Tú tienes que ganar, como dice Pedro, los dos primeros partidos, ojalá nos valga el empate contra Uruguay, y a partir de ahí pues a soñar y a ir pasando eliminatorias.
0: Bueno, el empate ante Uruguay, porque a priori es el partido más complicado que tiene España dentro de su grupo, ¿no? Que se va a jugar en México, ese partido en Guadalajara.
2: Sí, ese se va a jugar el día 26 en Guadalajara. creo que es a las 2 de la mañana, de un viernes a un sábado, así que es un buen motivo para salir a tomar algo y luego ver a la selección.
0: De empalmada, y, eso es.
2: Exacto. Esperemos que nos sirva el empate, que seamos primeros y que evitemos a Messi y compañía.
0: Pues el Mundial. Dime, Pedrito.
1: No, digo que el partido de Perú, que es a las 4 de la mañana, eso para ponernos las pilas ya de los horarios del Mundial, para saber que hay muchos partidos que se van a jugar de madrugada.
0: Totalmente. ¿Y cómo va a llegar la gente también al día siguiente? Al trabajo. Es lo que tiene, los horarios, ¿no? Los horarios, sí, cuando están al otro lado del charco, sí. y corren en nuestra contra. Pues que queda una semana para el inicio del Mundial, que se va a disputar, como contábamos, en Estados Unidos, en México y en Canadá, que España debuta el 15 de junio ante Cabo Verde, y que esta noche tiene un amistoso España-Irak, el partido de preparación para ese Mundial que va a disputar la selección española en el estadio de Riazor de Coruña, y que nos van a narrar, como siempre, con todo lujo de detalles, nuestros compañeros de Deportes COPE. Miguel Ángel Díaz, Miguelito, Pedro Martín, gracias a los dos chicos.
1: De nada, y a ver si...
2: También Germán Dobarro y Pepe Torrente, que van a estar en la retransmisión y que ya están por aquí, te mandan un beso, Pilar.
0: Otro para ellos. Dime, Pedro.
1: Que un beso, eso, y a ver si no lo pasamos bien en el Mundial, que si es largo, por lo menos que sea productivo.
0: No, largo, ya sabemos que va a ser. Ahora hace falta que sea entretenido y productivo, efectivamente.
1: Eso te
0: un abrazo, Pedro.
1: Adiós.

0: pues preparándose para el Mundial y preparándose también para la visita del Papa, que va a estar aquí ya este sábado. La ciudad de Madrid está a punto de rematar todas esas obras que ha empezado hace semanas y que decíamos, ¿van a llegar a tiempo o no van a llegar a tiempo? Parece que sí,
1: parece que llegan a tiempo,
0: que van a quitar las vallas aquí que tenemos justo al lado de la radio en la calle Alcalá. Bueno, de obras, hablamos precisamente con los oyentes, Rosa.
1: Pues sí, porque no dejan de ser una molestia y no es fácil convivir con una obra, pero fijaos, en mitad de la tragedia de las reformas y de las obras, siempre hay alguien que sabe sacarle partido.
2: Buenas tardes a la gente. Pues hombre, yo pienso que tener obras en casa no siempre es malo. De hecho, os puedo contar que en el piso de estudiantes donde vivía yo, un año estaban construyendo el ascensor y empezaban las obras justo cuando yo me levantaba. Bueno, pues el día que me falló el despertador, gracias a los obreros, pude llegar a tiempo. Así que, hombre, no todo va a ser malo, ¿no? Venga, un saludo, gente.
1: Ahí estaban los martillazos de los obreros a las 8 de la mañana. Bueno, ¿veis cómo no todo es malo? Los niños, por ejemplo, siempre nos enseñan que la felicidad está en las cosas más simples.
3: Estábamos reformando la casa y mi hijo mayor encantaba jugar con arena. Así que como teníamos la hormigonera y la montaña de arena en el salón, siempre que nos despistábamos, terminaba jugando, haciendo hoyitos en la montaña de arena. Si lo cogíamos y lo quitábamos de la arena, sabíamos que a la hora de la ducha había que registrarlo porque los bolsillos los llevaba llenos de arena, que iban directos a su cuarto para acumularla y poder jugar con ella.
1: Fíjate, se llenaban los bolsillos de los pantalones de arena para hacer su propia cantera en el cuarto. Pero es que este niño vivía en el mismísimo paraíso terrenal teniendo la hormigonera en el salón de casa. Que esto, claro, los mayores no lo vemos así. Pero él era feliz. Este chaval no está tan contento, fijaos.
4: Buenas tardes, gente. Reformas de momento me libro, pero los pintores, vamos, no me podéis negar que es lo más insoportable del mundo. Porque era en verano, y muy bien, en verano no hay nada que hacer. Sobre todo siendo joven como yo, el verano no tengo para descansar. Pero hombre, que me dejen mis padres solos en casa con los pintores. Despertarme, eso sí, en las 7 de la mañana. Claro, hombre, es madrugar, no, lo siguiente. Horrendo, no vuelvo a quedarme solo en casa. Me abandonaron.
1: Lo abandonaron.
0: Y lo tiene grabado a fuego.
1: A traición,
0: ¿eh?
1: Con los pintores metidos dentro de la casa todo el mes de vacaciones.
0: Lo tiene como trauma ya para el resto de su vida.
1: Hombre, a las 7 de la mañana ya estaban picando a la puerta con el mono puesto.
0: Pero bueno, es que en verano hace mucho calor, entonces se tienen que poner a trabajar pronto.
1: Tempranico, es una cosa que yo no entiendo. Dices, para una vez que puedo dormir, y ahí está picando el obrero a las 7 de la mañana al lado de casa. ¿Qué suele pasar? Esto pasa. ¿Qué es lo más desesperante de las obras? Lo más surrealista que te ha pasado es lo que te preguntamos hoy en el 607-15-0602.
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2: 6:30 de la tarde, una hora menos en Canarias, hasta las 7. Ya sabes que te vamos a seguir acompañando aquí en la tarde de COPE. Y ahora lo que vamos a contar es lo que hay que ver y lo que hay que oír. El cine que se llena de nuevos estrenos, y aquí vamos a recomendarte lo que hay que ver con nuestro crítico de cine, que es el gran, el inmenso, Juan Orellana. Orellana, muy buenas tardes.
3: Ay, si no tengo ni micro. Buenas tardes.
2: Es que a ti no te hace falta micro.
3: Ya te digo.
4: Eres nuevo, Juan, de verdad.
3: Muy buenas tardes.
2: Bueno, lo que hay que oír nos lo cuenta nuestra Rosa Rosado, que está también por
4: sí,
2: aquí.
4: Eso es.
2: Por cierto, Juan, la visita de el Papa tiene su reflejo también en la pantalla. Ábside Media estrena mañana el documental León 14, El hombre detrás del Papa, y enseguida vamos a charlar con su director, Miguel Ángel Lozano. Te lo digo esto más que nada como recordatorio para que no te extiendas demasiado y podamos hablar con el director, que ya nos conocemos en
3: Exacto.
2: esta sección.
3: Hoy la estrella es el director.
2: Eso es. Bueno, que llegan nuevos estrenos a la cartelera. ¿Con qué empiezas?
3: Mira, vamos a empezar con una película problemática. Hoy todas las películas tienen sotanas. Esta película la protagoniza Alberto San Juan y se llama La Luz.
5: ¿Ha perdido la fe?
6: No, quiero vivir una vida nueva.
7: Tolerancia cero para el que lo ate y para el que lo tapa.
6: El Señor me ha hablado y ya no tengo miedo, porque este es el único camino, el de la verdad.
2: Juan, La Luz es la última película del director Fernando Franco. ¿Por qué hay que verla?
3: Bueno, yo no sé si hay que verla, pero por lo menos hay que hablar de ella, porque es una película importante y es un director importante. A ver, ¿por qué es complicada? Es la historia de un sacerdote que hace 30 años abusó de tres menores y después de 30 años se arrepiente, les quiere pedir perdón y quiere ser juzgado tanto por la Iglesia, canónicamente, como por la justicia civil. Uh-huh. Vale, entonces hasta ahí dices, joder, qué interesante, es una película casi de justicia restaurativa, te cuenta lo que pasa cuando va a pedir perdón, que yo obviamente no lo voy a contar aquí, todo lo que se genera también mediáticamente en torno a él, pero luego tiene una segunda parte que es en la que caen todos los tópicos de que la Iglesia lo que le gusta es encubrir, cosas que a lo mejor hace en una película hace 20 años, como cuando se hizo Spotlight, podía tener más sentido, pero ahora, con todo el recorrido que ha hecho la Iglesia, con los expedientes de... digamos, de restauración, de sanación, etcétera, con la tolerancia cero, pues quizá es un poquito extemporánea, ¿no? Él está muy bien, Alberto San Juan, pero es una película, ya digo, dura, muy bien hecha, muy interesante hasta el último tercio, pero luego, ya digo, me parece que se cae en lo ideológico completamente.
2: Una película que también está María Galeana,
3: sí,
2: Miguel
3: hace
2: Reyán,
3: de su madre, un personaje uh-huh. precioso.
2: Pedro Casablanc también.
3: Esos dos hacen de obispos, Miguel Reyán y Pedro Casablanc. Ya le he dicho que hoy había mucha sotana, ¿eh?
2: Bueno, pues primera película, La Luz, la película de Fernando Franco protagonizada por Alberto San Juan. ¿Qué más? Nos recomiendas una serie, ¿no? Ahora.
3: Sí, en esta no hay sotanas. No me había dado cuenta. Es una serie noruega muy interesante que se llama La Plebeya.
2: Una serie sobre la vida de la familia real noruega con sus rígidas restricciones y costumbres. ¿Por qué hay que ver esta serie?
3: Bueno, en realidad se centra en el momento en el que el actual rey de Noruega, que es un señor ya muy mayor, cuando era joven se enamora de una mujer que no es de la realeza, que es una plebeya. En España sabemos de eso. Uh-huh. Lo que pasa aquí es que somos mucho más modernos. Aquí Felipe decidió casarse con la chica que le gustaba y se casó. Y ya está. Allí no. Allí era inviable, había que cambiar la constitución si el príncipe quería casarse con una chica que no era de la realeza y que es la actual reina de Noruega. Entonces es una serie muy bonita de cómo el rey, su padre, tiene que lidiar entre las normas tradicionales de la corona y su amor de padre, que quiere que su hijo sea feliz. El hijo, el que el pobre es un bendito, que trata de conciliar y la chica que está hasta las narices de que la cosa no avance. Está muy bien, es una miniserie. Al que le gusten las películas de amor y lujo, de los secretos de los palacios reales, oye, pues disfrutará. A mí me gustan ese tipo de series, tipo The Crown, etcétera. Y me lo he pasado muy
4: bueno,
3: bien.
4: Estás más corta, solo tiene una temporada, ¿no? ¿No
3: son como seis, cinco, sí, es muy breve. Muy breve, lo bueno, si breve, dos veces
2: totalmente.
3: Bueno.
2: Totalmente, claro. Yo estoy a favor de las miniseries.
3: Sí, yo también, totalmente.
4: 20 minutos y fuera cada capítulo.
2: Eso es, capítulos cortos y temporadas también cortas. Y sí, es una mejor, porque luego la cosa se va alargando y ya pierdes interés.
4: De verdad, es que no hay quien termine de ver esa serie.
2: ¿Alguna recomendación más que tengamos
3: que ver,
2: Juan?
3: Bueno, pues una que nos va a permitir vincularnos a la película que nos va a hablar ahora Miguel Ángel, porque se estrena con motivo del viaje del Papa, de hecho se estrena la noche de la vigilia, es decir, del sábado al domingo, un documental sobre el Papa Francisco. Se llama Recen por mí, la historia de Francisco.
1: La que me enseñó a rezar más fue mi abuela. Me marcó mucho lo de la fe. Me contaba historias de santos.
5: ¿Por qué nos sentimos nosotros tan identificados con Francisco? Porque es lo mismo que hacemos nosotros. Ayudar, ser humilde.
2: Juan, la vida del Papa Francisco siempre es muy interesante, pero ¿por qué hay que ver este documental?
3: Bueno, tiene imágenes de archivo, sobre todo de su época en Buenos Aires. Bueno, fragmentos de homilías, de discursos, y luego la película pues termina ya él como Papa. O sea, no aporta nada nuevo, se centra mucho en sus discursos sociales, pero bueno, hay mucha imagen de archivo y eso siempre es muy interesante, sobre todo cuando algunos son pues muy inéditos, de, ya digo, de la vida cuando era arzobispo de Buenos Aires, incluso de antes, ¿no? Así que bueno, esto es lo que hay en cartelera.
2: Recen por mí es un documental que nos acerca a la figura del Papa Francisco y casi sin salir del Vaticano ponemos ahora mismo la mirada en su sucesor, en León XIV.
8: Robert Prevost es esa figura que pocos habíamos conocido, pero que finalmente sorprendió al mundo como el primer Papa de los Estados Unidos.
9: Es una persona muy sencilla. Creo que él ha aprendido a trabajar de una forma muy serena, pensando siempre en el bien de la Iglesia.
2: Esta es nuestra corresponsal en el Vaticano, Eva Fernández. Coincidiendo con la visita de León XIV a España, Ábside Media, el grupo en el que se encuentra la cadena COPE, estrena a León XIV, el hombre detrás del Papa, un documental que recorre la vida de Robert Prevost mucho antes de convertirse en pontífice. Su director es Miguel Ángel Lozano. Miguel Ángel, muy buenas tardes.
10: ¿Qué hay? Muy buenas tardes, ¿cómo estáis?
2: Miguel, habéis tenido acceso a personas que le conocieron mucho antes de que el Papa León XIV llegara al Vaticano. ¿Qué vamos a descubrir en este documental sobre el hombre que hay detrás del Papa, sobre Robert Prevost?
10: Pues precisamente un poco lo que decías. A mí me gusta mucho la figura de León XIV. Me gusta mucho la figura de los papas porque parece que cuando son nombrados papas cambian incluso de nombre, ¿no? Entonces hay una vida anterior, más allá del personaje, que es la persona, y era un poco lo que intentábamos buscar con este documental. ¿Quién es Robert Prevost? ¿Quién es el padre Roberto que decían en Chulucanas y en Perú en general? ¿Y quién es el padre Bob que decían en Chicago? Y entonces a través de esta teoría hemos ido buscando un poco, pues como digo, tanto en Chicago con amigos de la infancia, luego en Roma cuando estuvo con los agustinos, etcétera, como prior, y luego también en Perú, primero la primera época que estuvo en Chulucanas y después en Chiclayo, para ver quién hay detrás del Papa, quién es ese hombre detrás del Papa. Hemos encontrado gente maravillosa que nos ha contado un montón de anécdotas muy curiosas sobre quién es León XIV, y que ya dejan un poco o nos dejan atisbar algunas de las decisiones que ha ido tomando a lo largo de este último año como Papa. Entonces, creo que es interesante. A mí me gustaría invitar a la gente a que lo viera porque creo que van a ver un poco esa nueva cara del Papa que parece que todavía no conocemos.
2: Bueno, habéis hablado con amigos de juventud, con compañeros de misión y personas que convivieron con él durante muchos años. ¿Qué os han contado de él? ¿Qué rasgo de su personalidad se repite una y otra vez en todos estos testimonios?
10: Sí, efectivamente. Al final, hemos tenido que cortar algunas porque se repetían, pero hay una serie de palabras, una serie de adjetivos que se van repitiendo continuamente. Todos dicen que es muy buen amigo. Pero prácticamente desde muy pequeño, ¿no? Y ese espíritu agustino, ¿no? Esa que decía de hacer comunidad, todos hacen mucho hincapié en él, en cómo era capaz de hacer comunidad, cómo estaba muy pendiente de la gente, no solo por sus necesidades y tal, sino a la hora de celebrar sus cumpleaños, a la hora de felicitarles, a la hora de preguntarles cómo estaban. Es una cosa que se arrepentía continuamente, que era muy buen amigo, es muy buen amigo. Es una persona muy pendiente de los demás. Eso parece mentira, ¿no? Pero a mí me ha resultado muy curioso, ¿no? Porque estamos hablando del Papa, ¿no? Pero el Papa tiene sus amigos y tiene su círculo y tiene su... Y es una persona que le gusta mucho abrirse ese círculo y le gusta mucho, saber que la gente que le rodea está bien.
3: Oye, cuando te metes como director de un documental sobre una persona a investigar, a ver, a documentarte, ¿Te has encontrado con algo que te haya sorprendido, que hayas dicho, anda, esto no lo sabía yo, no lo imaginaba del Papa León?
10: A mí hay muchas cosas que me han sorprendido de este Papa, entre otras cosas porque, ya digo, como apenas lleva un año, tampoco nos ha dado tiempo a conocer mucho sobre él. He tenido el placer de contar con tres biógrafos en este documental, que me leí sus biografías, evidentemente. Estaban Armando Jesús Lovera, que era un amigo suyo de Perú, porque el padre Robert Prevost, fue su guía espiritual. Entonces, claro, le conoció pues cuando era joven, de hecho le enseñó a conducir y bueno, pues iba a manifestaciones allí por los derechos humanos. Claro, hay que tener en cuenta que en Chulucanas en los años 80 en Perú no tiene que ver nada con el Perú actual. Estaban viviendo, era una época muy complicada, terrorismo, había también muchos problemas de abastecimiento, estaba el niño, con lo cual las infraestructuras estaban totalmente destrozadas. Entonces, claro, nos ha dado un perfil o nos ha dado a conocer una parte de su vida muy interesante. Luego, por otro lado, estaba Rafael Lazcano. Rafael Lazcano estuvo estudiando con él en Roma en los años 80. Cuando estaba, bueno, pues él era agustino y estuvieron allí. De hecho, fue con uno de los que estuvo recorriendo España en el año 82 y nos ha contado algunas anécdotas muy curiosas de, bueno, pues cuando el Mundial él iba con Italia, con la churra, claro, en el año 82, que fue el Mundial.
2: Bueno, y ganaron además.
10: Efectivamente, entonces quedó muy contento. Y estuvieron en Picos de Europa, estuvieron en Burgos, estuvieron allí visitando, por un lado, bueno, en caravanas y por otro lado en pequeñas casas de agustinos y tal, por toda España. Y también nos ha contado algunas anécdotas muy, muy, muy interesantes.
2: Cuéntanos alguna.
10: Y no, bueno, pues decía, por ejemplo, que era muy curioso que decía que le dolía a Robert, claro, él es americano y además es un americano muy, muy orgulloso y muy, muy cerrado, quiero decir, en el sentido de que celebra 4 de julio, celebración de gracias, le gustan los perritos calientes de una manera muy determinada, porque claro, no, sí, sin ketchup, ¿no? Allí no comen salsas. Y entonces, claro, él estaba intentando aprender a castellano. Claro, los españoles hablamos muy rápido. Y él decía que le dolía la cabeza de escuchar a tanto a los españoles. Él decía que prefería irse con latinoamericanos, colombianos, porque tienen un habla más calmada. Efectivamente. Y él decía que le dolía muchísimo la cabeza. Y sí, de escucharlo. Y ya digo, y él nos ha contado pues muchas cosas, sobre todo pues eso de cómo estudiaban allí. Él en aquel momento estaba estudiando derecho canónico. Ya había estudiado matemáticas, había sido. Y a partir de ahí, pues fue cuando le llevaron a Chulucanas a hacer a abrir lo que era una especie de pequeña diócesis que todavía no se estaba formando. Y entonces, claro, una persona que hablaba castellano, que había estudiado derecho canónico y que además era misionero, pues era la persona ideal para ir allí. Y ya digo, toda la época que, o sea, todo lo que se encontró en Perú, eso es una parte muy curiosa. Yo ya digo, invito a la gente a que lo vea porque de verdad que
3: lo vean. ¿Dónde se puede ver?
10: Pues mira, vamos a verlo en la 2, el viernes 5 de junio a partir de las 10:15 en Televisión Española.
3: O sea, mañana.
10: Mañana por la noche a las 10:15 tenemos una cita en la 2 de Televisión Española para ver el documental. En 13, el sábado 5 de junio a las 10, es decir, el sábado en 13, y luego en Prime, una vez que se estrena en 13, en Prime lo pueden ver en Video On Demand.
3: Lo que pasa es que el sábado el León 13 se contraprograma con León 13.
2: León 14.
10: León 14. Sí, sí. Bueno, es que va a estar muy presente, pero va a estar muy presente en todas nuestras.
4: En todas partes.
10: Sobre todo los que vivimos en Madrid y los que viven en Barcelona lo van a tener muy presente.
4: Miguel Ángel, ¿tú crees que el Papa se espera lo que se va a encontrar aquí? Es que yo creo que no se hace la idea, ¿eh?
10: Nosotros, a ver, claro, evidentemente yo no estoy fuera de la ciudad. Quiero decir, yo no estoy con la venda tapada. La cantidad de el despliegue que va a haber es espectacular, sí. Pero es que creo que va a haber mucha gente siguiéndolo.
2: Claro, va a haber mucha gente. Yo creo que lo que más define ahora mismo, la palabra que mejor define la visita que está por venir, que ya se va a producir en menos de 48 horas, es ilusión, es esperanza. Es increíble un dato. Fijaros, en Madrid va a haber 18.000 voluntarios. Es que a cualquiera que preguntéis, todos tenemos a nuestro alrededor grupos de gente que se han presentado como voluntarios.
4: Sí.
2: En la organización calculaban que iba a haber unas 10.000 personas, ¿no? En el mejor de los casos, como voluntarios. Se han rebasado todas las expectativas. Son 18.000 voluntarios solamente en la ciudad de Madrid. Esto ya dice mucho. 21.000 y pico, si sumas también los de Barcelona, donde va a estar menos días, y luego también donde la visita que va a ser más rápida en Canarias. Es que, fijaros, la que se va a liar solamente en número de voluntarios y se necesita muchísima gente porque va a venir muchísima gente a Madrid a vivir lo que es un acontecimiento histórico.
10: Creo que lo vamos a recibir con mucha ilusión. Creo que también la gente tiene ganas. Tiene ganas de que venga y nosotros también tenemos ganas de conocerle y que nos cuente. Y bueno, pues no sé.
3: Y muchas iniciativas, por ejemplo, hablando de cine, los cines Verdi han pedido permiso al ayuntamiento para estar toda la noche abiertos. La noche del sábado al domingo. Todas las salas van a estar emitiendo películas, pues de Juan Manuel Cotelo, de la serie de Chosen, la película que he citado. Es decir, a ver qué pasa, pero seguro que lo llenan. Es decir, que en el ámbito civil también ha habido muchas iniciativas de fuera del ámbito de la iglesia que se han sumado, digamos, a la acogida del Papa y de los peregrinos que vienen a ver al Papa, ¿no?
10: Pues ya digo, pues para todos los que quieran sumarse, además, tanto en la 2 el viernes como en 13 el sábado, tienen una cita. E insisto, creo que van a descubrir una parte del León 14 que hasta ahora no sé si no se ha contado, pero desde luego que no conocíamos, tanto de su infancia como su espíritu misionero, cómo lo pasó en Perú, que no ha sido nada fácil, luego toda la parte de cuando estuvo de prior general recorriendo todo el mundo. Es curiosísimo lo que ha viajado. No ha habido, yo creo, un papa en la historia.
3: ¿En mi colegio estuvo? ¿En el San Agustín?
10: Efectivamente. Mucha gente nos ha contado que ha estado aquí en España, iba con el coche a todos lados, desde Roma venía aquí en coche. Y iba él solo, quiero decir, no necesitaba grandes. Ha ido a Alemania en coche, estuvo en República, ha estado en coche. Por aquí se recorrió, cuando estaba de prior de los agustinos, se ha recorrido toda España, todas las casas de los agustinos, él en coche. Le encanta conducir, pero no solo eso, sino que, ya digo, es una persona muy autónoma, creo que eso le va, que también lo hemos contado en el documental. Creo que ahora mismo todo eso lo va a echar de menos.
2: Pues León 14, el hombre detrás del Papa, el documental que dirige Miguel Ángel Lozano y que produce Ábside Media. Miguel Ángel, gracias por estar con nosotros.
10: Pues muchísimas gracias a vosotros y nada, un placer.
2: Gracias. Bueno, Juan, que de la programación de 13, ¿qué es lo que tenemos que ver rápidamente?
3: Pues mira, tenemos esta mañana, o sea, como veis hay muchas cosas mañana que ver, ¿eh? En 13 tenemos una película muy emocionante entre terror y la aventura, Cuando ruge la marabunta.
2: A mí siempre me ha dado un poco de susto esta peli, ¿por qué hay que verla?
3: Bueno, yo creo que hay que verla porque el romance imposible a priori entre Charlton Heston y Eleanor Parker es que es uno de los mejores romances de la historia del cine, y si a eso añades el terror de las hormigas asesinas que llegan,
2: totalmente,
3: pues lo tienes todo.
2: Bueno, pues lo podemos ver Cuando ruge la marabunta en 13 este viernes en Classics a las 10:05. Que ya sabemos lo que tenemos que ver, Rosa. Vamos con lo tuyo, ¿qué hay que oír?
4: Yo lo que os traigo hoy es el himno de la visita de León 14 a Alza la Mirada, pero en su versión internacional, que se ha estrenado precisamente hoy mismo.

0: Bueno, esta es la versión internacional de Alza la Mirada, el himno oficial de la visita del Papa León XIV a España, impulsado por la comunidad digital Viva Fe. Todo un himno que ha nacido en España, cantado ahora por voces de todo el mundo para llevar el mensaje de la visita del Papa a nuevas comunidades internacionales. I Lift My Eyes ya está disponible en todas las plataformas. Y deciros que, bueno, esta canción, Alza la Mirada, supongo que en castellano, claro, la cantarán el próximo lunes en el Bernabéu los artistas principales que van a estar en esa cita con el Papa, que son Bustamante, Diana Navarro y Daniel Liges. O sea, va a ser también un espectáculo muy grande la que se va a montar en el Bernabéu.
1: Bueno, y si lo es,

0: 2017 termina la gira, que ya está, gira de despedida última de Rod Stewart, que ha elegido la ciudad de Valencia para su único concierto en España, que será el próximo 30 de junio. Una pena, porque es un tipo que deja una gran huella en la música, 250 millones de discos ha vendido ya, y bueno, quien lo quiera ver, pues tiene, pues eso, el 30 de junio en España.
1: Pues posiblemente es su última oportunidad de
0: claro,
1: verlo.
0: Sí.
1: 81 años se retira Rod Stewart, no hemos comentado nada, que se retira a los 96 años Clint Eastwood. No, le tenemos que dedicar...
2: Un retiro prematuro.
1: Sí.
0: Como el de todos estos, sí.
1: Le tenemos que dedicar una sección.
2: Totalmente.
1: Se la merece, yo creo, se la merece.
0: Yo lo siento que hoy no traigo nada de tu colega Bad Bunny. No sé ya qué contar que no se haya contado
2: bueno,
0: ya.
2: Bueno, pero este fin de semana también va a tener su protagonismo, ¿no?
1: No, si lleva dos semanas con protagonismo. Bueno, dos semanas, si solo fuesen dos semanas. Pues ya sabemos todo lo que hay que ver y todo lo que hay que oír. Juan Orellana, gracias.
2: Hasta la semana que viene.
1: Rosa, ahora te escucho con los oyentes.
0: Queremos a Juan Orellana en la casita de Bad Bunny.
1: Lo veo, es que
2: ahí estaré.
1: Lo visualizo.
0: Sí.

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2: Tú me has devuelto las ganas. Yo quiero todo contigo.
3: ¿Qué es lo que más te desespera de las obras? ¿El ruido, el polvo, los retrasos, los obreros entrando y saliendo, el vecino pesado que siempre está con el taladro? ¿Qué es lo más surrealista que te ha pasado haciendo obras en casa? Es la pregunta que lanzábamos hoy a los oyentes, Rosa.
4: Sí, sí, bueno, y lo peor de las obras muchas veces no es el dinero, es que se eternizan y te roban la paciencia.
5: Buenas tardes, sí, también el suelo de la casa y empezaron las obras en junio y acabaron en octubre, solamente en la primera planta. No es que sea un caserón, es una casa, tiene su trabajo, pero hasta octubre no acabaron. Estaba yo ya de suelo, menos mal que el que he puesto, o sea, va a durar más que yo, porque es que si no, no volvía a cambiar el suelo yo, ¿eh? 100 meses, qué horror, qué de polvo, qué de espera, que se iban y no volvían, en fin, ¿qué os voy a contar? Horrible. Buenas tardes, gente.
4: Bueno, es que cambiar el suelo.
5: No sé si os pase.
4: Cambiar el suelo de la casa es un horror porque se tarda un montón en poner cuatro baldosas. Las cosas como son, un calvario. Bueno, convivir con el polvo y los retrasos te pone el cuerpo del revés. De todas formas, el verdadero drama empieza antes de que suene el primer martillazo, porque lo peor ya no es lo que dura la obra en sí, sino el calvario también de encontrar un albañil libre y luego que se meta en faena.
6: Hola, gente. Ojalá estuviera yo haciendo una obra en mi casa con los albañiles entrando y saliendo, con el polvo, con el ruido y con el trastorno que eso supone. Porque mira que me cuesta trabajo, cada vez que quiero hacer una pequeña reforma en mi casa, encontrar que venga unos albañiles que te den el presupuesto y cuando tú le das la conformidad, mira que tardan en venir, es que tardan meses en decirte que están disponibles.
4: ¿Ves? Más difícil que conseguir audiencia con el papá. Otra cosa que hemos aprendido hoy es que hacer obras es una de las principales causas de estrés, sobre todo si te quedas dentro y tienes que convivir con ellas.
7: Buenas tardes, gente. Que si sé lo que viví en obra en una casa, yo tuve que arreglar la cocina en verano y tenía que desayunar en el cuarto baño, almorzar la habitación de los niños y en el salón la cena. Imagínate los tiestos que los tenía repartidos. Venga, un saludito.
3: Ay, madre mía, cuando haces obra y no te queda más remedio que eso, convivir con las obras es terrorífico.
4: Sí, porque la casa se convierte de repente en una gincana, ¿verdad?
3: Claro, es que muchas veces te compras una casa y digo, es que estoy pelado, no puedo hacer la reforma ahora, la haces más adelante y estás viviendo ahí, pues te comes la obra.
4: Ay, Pilar, le estamos dando la tarde a este pobre.
8: Gente, me estáis dando la tarde, porque tengo planteado, ya tengo firmado, que voy a hacer fuera del aislamiento de las paredes exteriores con relleno de aislante, de lana mineral, y luego, claro, hay que pintar todas esas paredes, y es así de paso quitar algunas humedades que me han salido. Pero es que oyendo lo que estoy oyendo y aprendiendo lo que estoy aprendiendo, se me están quitando las ganas. Dios mío, me estáis dando la tarde. Un abrazo.
4: Bueno, te estamos ahorrando en terapia y en disgustos varios, que sepas lo que te viene encima.
3: Bueno, lo que nos viene encima ahora es que la radio continúa y viene ya mismo pidiendo paso Epósito, que este nos lo deja todo alicatado. Mañana volvemos, los de la tarde.

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2: El primer ministro israelí Benjamín Netanyahu ha vuelto a romper el alto el fuego bombardeando el sur del Líbano. Apenas unas horas después de que se prorrogara el cese de la violencia, Israel ha decretado su libertad de acción para seguir atacando todo aquello que considere un objetivo militar. Precisamente en el sur del Líbano ha muerto un casco azul serbio y dos soldados españoles han resultado heridos en un ataque cuya autoría todavía no ha podido determinarse con certeza. Por este motivo es imperativo que España exija todas las explicaciones y responsabilidades. La posición de Netanyahu comienza a quebrar la alianza entre Israel y Estados Unidos. Donald Trump es consciente de que la situación en Oriente Medio está mermando su popularidad y las consecuencias económicas del conflicto con Irán le han obligado a intentar favorecer una resolución inmediata de la crisis. De ahí que Trump, durante una conversación con Netanyahu, llegara a insultar al primer ministro israelí por frustrar su estrategia. Este mismo miércoles, el Congreso de los Estados Unidos, con mayoría republicana, ha censurado por primera vez los ataques a Irán. Aunque esta decisión no resulta vinculante, constituye un signo más del coste político que la guerra empieza a generar para el presidente estadounidense. Netanyahu cree que puede ignorar a sus aliados y a la comunidad internacional, confiando en que el respaldo de Washington se mantendrá. Sin embargo, la obstinación del primer ministro de Israel está poniendo en serio riesgo el apoyo de Estados Unidos, que hasta ahora se había mostrado como aliado inquebrantable.
3: Son las 7, las 6 en Canarias. ¿Qué tal? Soy Ángel Expósito. Encendemos la linterna de este jueves 4 de junio.
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3: El día sigue pasando por el pestazo de las cloacas del PSOE después de que el juez Pedral levantara parcialmente el secreto de sumario. Parcialmente. Quiere decir que hay más. Lo último lo acabamos de conocer hace un ratito. La UCO pide información tributaria y bancaria sobre el PSOE y el PSC en los años 24 y 25. Quiere informes sobre Zarrías, los abogados investigados y más de una decena de personas físicas y jurídicas. Hoy también hemos tenido acceso a los audios incluidos en el sumario que ratifican lo que ya avanzamos ayer. La relación de Leire Díez con la directora general de la Guardia Civil, la tal Mercedes González. ¡Qué maldita vergüenza! El sonido más destacado es una conversación en la que la pajarraca esta presume ante el excapitán de la UCO, Juan Yepes, de que la directora general es una persona de su confianza. Escucha, vomita, porque no tiene desperdicio.
4: Mi siguiente conversación va a ser con la directora de la Guardia Civil.
5: No, yo con eso no quiero.
4: La mía.
5: Sí, pero la directora general de la Guardia Civil, a ver.
4: Es de mi confianza.
5: Sí, pero sí, yo lo sé, y que tú. Pero yo es que no me fío ni del DAO, ni me fío de nada. El DAO también es mío. Y el DAO, por ejemplo, conmigo me tiene cuadrado, ahora mismo.
3: No es el único audio interesante incluido en el sumario. En otros, por ejemplo, Leire carga contra la instructora de los ERE, aquella juez, Mercedes Alaya, ¿te acuerdas? Bueno, también hay conversaciones con la entonces presidenta del PSOE, Cristina Narbona, sobre cómo reconducir los ataques contra Pedro Sánchez. Aquí estamos todos. Patricia Rossetti, buenas tardes.
6: Buenas tardes, Ángel. Se lo habías contado a Santos el otro día, responde Cristina Narbona a Leire a través de WhatsApp, el 24 de marzo del 24, el mismo día en el que Pedro Sánchez había enviado su carta a la ciudadanía y comenzaba su reflexión. Leire le había pedido reconducir los ataques al presidente del gobierno, ayuda para dar la vuelta al caso como un calcetín. Recuerda a la UCO que ese día Cerdán había ordenado a Leire viajar a Madrid para una reunión. Uno de los objetivos de Leire, según se desprende del sumario, era la juez Mercedes Alaya. Le obsesionaba en especial el caso de los ERE y calificó a Alaya de mala y perversa.
7: Oye, hay quien nace con estrella y quien nace estrellado. Que está muy mala, que es muy perversa, que hace cosas que nadie haría. Pero a la tía sí le hay.
6: Buscaba destapar algo contra ella. Necesitaba cuatro cosas que le permitiesen dos impactos. De lo demás, ya se encargaría ella.
7: Y los demás los sigo yo con un libro, ¿vale? Que tengo que escribir a toda leche, por otra parte. Pero que yo me encargo. Yo escribo rápido como mala leche. Mira, lo de la mala leche también la tengo. Ya te darás cuenta.
6: Arremete contra los medios de comunicación porque considera que manipularon muchas cosas a favor de la juez Alaya.
3: De verdad, es imposible calificar de una manera educada, sosegada y sensata lo que escuchamos en boca de la tía esta. Imposible. Así que mejor. Volviendo a la directora general de la Guardia Civil, otra que tal baila, la investigación judicial constata al menos 3 reuniones de Mercedes González con Leire. A pesar de que hace unos días el ministro del Interior, Grande Marlaska, qué papelón, Marlaska, qué papelón, lo negaba.
8: La directora de la Guardia Civil no ha tenido ninguna reunión con ninguna persona, la que ha indicado Leire o cualquier otra.
3: Hoy Marlaska vuelve a defender la honestidad de Mercedes González, asegura que no tuvo conocimiento de ninguna intromisión en el trabajo de la UCO.
8: No he conocido, evidentemente, ninguna actuación que pudiera ir dirigida a menoscabar el trabajo de las fuerzas y cuerpos de seguridad del Estado, y en este caso de la UCO, simplemente porque si lo hubiera conocido no lo hubiera tolerado. Lo que me consta de la directora de la Guardia Civil es absolutamente su actuación ejemplar en todo momento y su plena honestidad.
3: O una de dos, o miente por cómplice o no tiene ni idea por inútil. Solo hay 2 opciones. En la Guardia Civil el cabreo y la indignación es más que evidente. Ponte en el lugar. Exigen explicaciones por las informaciones que apuntan a que los mandos pidieron a la UCO ponerse de perfil. Juan Baño, buenas tardes.
9: ¿Qué tal, Ángel? Efectivamente, esa orden, me dice un prestigioso oficial del cuerpo con altísimas responsabilidades, tanto con gobiernos del PP como del PSOE, es lo más grave que contienen los atestados. Orden del DAO a quien era entonces jefe de la Unidad Central Operativa, hoy General Juste, de ponerse de perfil en asuntos que afectaran a políticos y no ser proactivos textualmente. Es lo que habría declarado a los investigadores el propio coronel, hoy general. Esa indicación, me dicen, atenta contra la cartilla de conducta del Guardia Civil. Imparcialidad y profesionalidad. Nunca en 50 años, recuerdan los más viejos de la institución, haber vivido una presión política tan fuerte y una reacción del primer uniformado del DAO tan débil. Textual de lo que me comentan, Ángel. El propio general Juste asegura a los investigadores de la UCO en su declaración que el DAO estaba recibiendo muchas presiones políticas. Textualmente. A esta situación se suma otro hecho contrastado. La directora general se reunió en 3 ocasiones con la fontanera del PSOE. Que la directora haya podido torpedear a su propia gente, además de un delito, sería, me dice otro oficial que trabaja muy cerca del despacho de Mercedes González, sería una deslealtad máxima. Por mucho menos, recuerda, se fue María Gámez de la dirección general, recuerda, fue el caso del marido que andaba en un asunto de presunta corrupción. Pues bien, la Guardia Civil, me asegura, no va a desmentir nunca un atestado de sus compañeros, por más que lo pidan los responsables políticos. Esas reuniones existieron. Reuniones siempre en el exterior de la dirección general. El posicionamiento de los teléfonos, según el atestado, las delata. Y lo más inquietante, Leire pretendía el inicio de una investigación interna en la Guardia Civil y esa investigación se inició. Incluso se pidió, en una de las investigaciones reservadas, encuadrar a todos los investigadores de las causas que afectaban al entorno textualmente del presidente del gobierno, con una relación nominal de los oficiales. A la UCO, Ángel, no la pararon, pero la fractura, me dicen, de la Guardia Civil en este momento es total.
3: A todo esto, gracias Juan. Hoy la UCO ha registrado la sede de Tubos Reunidos y también ha acudido a la sede de la SEPI, que rescató a la empresa vasca en plena pandemia. 113 millones. Se busca la información en el marco de una pieza secreta. El ministro de Hacienda, que se llama Arcadi España, del que depende la SEPI, ha garantizado transparencia y colaboración.
10: Sí que le puedo garantizar la colaboración absoluta que tiene la SEPI con cualquier investigación que se esté produciendo. Absoluta. La transparencia y la colaboración va a ser absoluta. Esa es la instrucción que tienen y eso es como la están ejerciendo.
3: Mientras tanto, en la audiencia de Badajoz, hoy había mucha expectación ante la declaración de David Sánchez, el hermanito, que finalmente solo ha respondido, y en 10 minutos, a su abogado. Ha defendido su inocencia y ha dicho que la Oficina de Artes Escénicas no tenía un espacio físico, sino que era una categoría administrativa. ¡Ojo! En la instrucción, acuérdate, dijo que era pues el despacho que lo ocupaba. Bueno, pues ahora ni eso. Miguel Ángel Gallardo asegura que por aquel entonces ni siquiera sabía que Pedro Sánchez tenía hermanos. José Luis Lorido, buenas tardes.
11: Buenas tardes. Efectivamente, la comparecencia más esperada del día, la de David Sánchez, nos deja una aclaración. Ya sabemos que es la Oficina de Artes Escénicas. ¿O no?
12: Que no era entendido como una oficina en sí mismo, una oficina física. Con una ventanilla. Entiendo que es lo que usted quería preguntar, sí, claro, ¿no?
13: que la oficina no era un edificio, sino una categoría administrativa.
12: Entiendo que sí.
11: El hermano del presidente del gobierno ha declarado durante apenas 8 minutos. Por su parte, Gallardo ha confesado que ayer, durante la declaración del teniente coronel Balas, tuvo problemas para reconocer la realidad.
14: Ya sé, con todo mi respeto, asistí a la lectura de una novela de ficción propia de los premios Felipe Trigo.
13: Señora, déme, contésteme.
11: El que le reprendía era su propio abogado. El ex líder socialista solo le ha respondido a él, centrando su declaración en dejar claro que en 2016 apoyaba abiertamente a Susana Díaz y que no tenía relación con Pedro Sánchez ni sabía que tenía hermanos. Ahora mismo, los magistrados se encuentran visionando la declaración sumarial de David Sánchez de cara a la sentencia. Según jurisprudencia, tendrá valor la que el tribunal entienda como más veraz.
3: Estamos pendientes de los dos soldados españoles heridos leves durante un ataque sufrido anoche por los cascos azules de la ONU en el Líbano. En ese ataque ha muerto un casco azul serbio que fue trasladado aún con vida a Beirut, pero falleció. Naciones Unidas investiga lo sucedido, a esta hora no lo atribuye a Hezbollah ni a Israel. Horas antes, la base española sufrió daños materiales por la onda expansiva de una explosión. Álvarez es el ministro de Exteriores.
15: Todo el reconocimiento, todo el apoyo y toda la solidaridad del gobierno de España y de los españoles y las españolas a nuestros soldados, que bajo bandera de las Naciones Unidas están realizando una labor indispensable para el mantenimiento de la paz. Debe de llegarse hasta las últimas consecuencias y los responsables deben de enfrentarse a la justicia internacional.
3: Y estamos ya en la recta final de los preparativos para recibir al Papa, que el sábado por la mañana llega a España. Hoy hemos conocido que Pedro Sánchez le acompañará en su visita al puerto de Arguineguín, en Gran Canaria, en la que será una de las imágenes más potentes de su visita, por eso va el presidente. Se ha confirmado también que ni Felipe González ni Zapatero asistirán el lunes al Congreso, donde el Papa pronunciará, dicen, un discurso histórico. Y a esta hora llega Ángela Sánchez para ofrecernos un apunte en femenino singular cuando estamos encendiendo la linterna.

0: Entre todos los nombres de las últimas horas, de los últimos días, me quiero quedar con el de Antonio Balas, el teniente coronel de la UCO, que ha investigado al entorno de Pedro Sánchez. Y me quiero quedar con él, con su nombre, porque resume muy bien la parte menos mala de toda esta película de las cloacas socialistas. Primero, porque protagoniza gran parte de los ataques de la trama. Te recuerdo el "si Balas está muerto, mejor" de Leire Díez. Segundo, porque la trama de las cloacas socialistas, de todas las derivadas que tiene, creo que la peor, la más preocupante, es ese intento de dinamitar a la Guardia Civil desde dentro, por todo lo que eso supone para la democracia y el Estado de Derecho. Y tercero, porque ayer escuchamos al teniente coronel en el juicio al hermano del presidente del gobierno, señalando al ex líder socialista, a Miguel Ángel Gallardo, ex líder socialista en Extremadura, como el que colocó al hermano del presidente del gobierno en la Diputación de Badajoz. Y este es mi mensaje, que a pesar de todo, de presuntas presiones, cloacas, campañas, acoso, de todo lo que queramos, Antonio Balas sigue trabajando y sigue investigando, como la Guardia Civil, como la UDEF, como la juez Viedma, como la juez Alaya, y esa es la parte buena o la parte menos mala, que a pesar de todo y de todos, el sistema funciona.
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4: Deportes en la linterna, Román Ruiz, buenas tardes.
5: Buenas tardes, Ángel.
4: Oye, partido de la selección y seguimos con las elecciones en el Madrid.
5: Sí, la selección española se mide a Irak a las 9 en el amistoso previo a viajar a Estados Unidos. ¿Cuál es la última hora desde Riazor, Germando Barro?
6: Pues sin entradas a la venta desde hace un par de días y Coruña absolutamente volcada con la selección. Luis de la Fuente le va a dar oportunidad a la segunda unidad para medirse a la selección de Irak. El césped recuperado tras la invasión del terreno de juego del pasado domingo. Todo preparado para la penúltima cita de la Roja antes del Mundial de Estados Unidos.
5: En las elecciones a la presidencia del Real Madrid, el Benfica ha confirmado que el Real Madrid tendrá que abonar 15 millones de euros por José Mourinho si Florentino Pérez es elegido presidente. Y el otro candidato, Enrique Riquelme, ha negado negociaciones con Jürgen Klopp en Televisión Española y ha insistido en las incorporaciones de Rodri y Haaland pese a la negativa de la representante del delantero del Manchester City.
4: Gracias.
5: Gracias, Ángel.
4: Nos escuchamos. Un minuto ya para tu COPE más cercana.
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7: Buenas tardes, te cuento otras cosas que están pasando aquí en Andalucía. Tras una mañana de Corpus en las ciudades de Sevilla y Granada con miles de asistentes, tenemos una tarde de procesiones en Córdoba y también en Huelva. A las 6:30 de la tarde arrancaba la misa en la Catedral de Huelva, oficiada por el obispo don Santiago Gómez Sierra. Esta tarde el paso de la custodia recorre las calles de la ciudad de Huelva, una procesión que tradicionalmente, recordemos, se celebra el domingo, pero que se adelanta este año ante la visita del Santo Padre del Papa a España. A las 19:50 vamos a estar recorriendo estas dos ciudades, Huelva y Córdoba. Será, como siempre, la linterna de Andalucía. 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Seguimos contándote todo lo que te interesa, como siempre hasta ahora, con Ángel Espósito.

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0: De la fontanera a la cloaca. Esa es la nueva palabra que define la situación actual y amenaza al partido y al gobierno de Pedro Sánchez. Y mira que ayer bajamos a unas auténticas alcantarillas para hablar de la seguridad de la visita del Papa, pero las verdaderas cloacas no estaban en la Castellana, no. Estaban en Ferraz. Para hablar de ello, tengo a Jon Uriarte, que le dices la palabra fontanería y lo primero que le viene a la cabeza es una película. El fontanero, su mujer y... no me acuerdo cómo era.
1: ¿Qué cosas te encuentro?
0: No, y tú con tus películas.
1: Claro, no me acuerdo de qué estás hablando. Yo no, he visto Entrado, que dijo el fontanero.
0: Ya.
1: Bueno, la banda trapera del río que pone hoy el arranque. Ayer bajabas a las cloacas, como has contado, en la linterna. Fue muy interesante. Pero quiero que escuches el sonido real y luego el montaje que he hecho yo. Te digo que suenan igual porque este es el real.
0: Lugares que se recorren caminando, otros conduciendo. Luego están las ciudades que solo se entienden cuando uno se atreve a bajar bajo tierra.
2: Es Jesús, la luz ahí arriba, no, ¿no?
3: Está dentro la luz.
2: Vale.
3: Aquí no hay nada de cableado.
1: Y esto es lo que tú hiciste, ¿no? Cuando bajaste ahí abajo. Pues este es el montaje con la voz de Leire, la fontanera del PSOE, a la que nadie conocía, pero parece ser que sí conocían. Escucha.
0: Lugares que se recorren caminando, otros conduciendo. Luego están las ciudades que solo se entienden cuando uno se atreve a bajar bajo tierra.
4: Obviamente, la intención de todo esto es limpiar, ¿vale? Yo no estoy aquí para otra cosa que limpiar.
5: Tengo la suerte de que cierto prestigio tengo en algunos sitios.
1: ¿Qué? ¿Cómo te quedas?
0: Cierto prestigio, dice la tía.
1: ¿Cómo te quejas?
0: Madre mía.
1: Sí que nos adelantamos a las noticias, Expósito. Sí que estás ahí, que nos adelantamos. Ya sabíamos lo de las cloacas antes que nadie. Bueno, pero ya te digo yo que las alcantarillas, las cloacas bajo tierra están más limpias que las de las tramas corruptas, ¿eh? Y no deja de ser curioso que se parezcan tanto unas a otras.
0: Sí, escuchemos este fragmento de Todos los hombres del presidente. Hablan sobre el Watergate, pero ¿a qué podría ser sobre los muchos casos que hay en España?
6: No mencionaré jamás nuestras conversaciones. En ese aspecto puede estar bien seguro. Puede decirme lo que sepa. Dígame lo que sabe usted. Estamos detrás de algo importante acerca de un abogado del comité de reelección del presidente.
7: Olvide usted los mitos que envuelven a la Casa Blanca de una vez. Piense que allí la gente es poco brillante y que nadie se entera de nada. Las aguas se salieron de su cauce. Siga el rastro del dinero. Siga el dinero.
0: Tal cual. Bien. Pero no me compares a Woodward y Weinstein con la petarda esta.
1: Claro, que no es lo mismo. Que no es lo mismo. Pero dices Moncloa en lugar de Casablanca y te queda niquelado, sí. Niqueladito. Bueno, pero nosotros insistimos en que la vida de Brian, sí, a ti sí, a mí no se encanta,
0: sí, sí,
1: es la película que lo explica todo.
0: La vida de Brian en España, podríamos titular. Sí. Cuando decimos todo, también la política de alcantarillas.
8: Este es el plan. Se dirigirá al alcantarillado noroccidental. Si nos interrogan, somos trabajadores del desagüe y vamos a una convención. Nuestro gran líder y fundador del FBR actuará como asesor coordinador en la alcantarilla de Santa. Aunque él no participará en la acción porque tiene lumbago.
9: Lo que das cuando pagas impuestos vuelve a ti, Gobierno de España.
1: Ahí lo tienes. El líder nunca baja las cloacas porque está al tanto de todo, ya lo sabe, pero tiene lumbago. Por eso, además, no se quiere manchar. Bueno, ¿y qué hay de las cloacas? Porque ¿qué hay allí además de agua, residuos orgánicos y ratas?
0: Toallitas.
1: También.
0: Te lo juro. Mira, increíble.
1: Claro, increíble.
0: Bueno, hay también dinero sucio, poder corrupto. Ojo que, como dicen en House of Cards, es más importante la corrupción.
10: Escogió dinero sobre poder. El dinero es la mansión del nuevo rico que empieza a derrumbarse en 10 años. El poder es el edificio de piedra que se sostiene por siglos. No respeto a una persona que no ve la diferencia.
1: Buena frase, ¿eh?
0: Sí,
1: todo por lograr el poder y sobre todo mantenerlo. Nos suena, ¿no? Nos suena algo. Bueno, dicen que desde Ferraz, dicen que todo esto es un montaje para desbancar a la izquierda.
0: ¿Qué queda ya de la izquierda? ¿Y quién es el socialista comparado con los de antes?
11: Necesitamos uno bueno para asesoría jurídica de mis asuntos. Aunque no creas que es para tanto. Unas casitas, unos terrenitos, nada.
12: Antes que nada, señor Conde, debo advertirle que yo pertenezco al PSOE. Es más, soy el delegado de mi partido aquí.
11: ¿Ah, sí? Pero no importa, si he sido socialista toda la vida. No, socialista, socialista, pero tengo acciones de unas 20 sociedades, más o menos.
13: No, socialista de sociedades, comprende el juego de palabras.
1: Claro, ya está.
0: Como Zapatero, más o menos.
1: Claro. Ojo, que vienen los socialistas, se llamaba la película y era...
0: Socialistas.
1: Que vienen los socialistas, efectivamente.
0: Sí, sí, sí, sí.
1: Bueno, y podría estar ahora en las pantallas perfectamente porque no me he ejercido mucho. Bueno, claro, luego está Expósito el y tú más, porque no hay día sin que un partido señale al otro como más corrupto, pero cuidado con el subconsciente.
0: A veces te puede jugar malas pasadas, como a José Mota y compañía.
14: Pero a lo que quiero llegar es que el señor Bermúdez es un corrupto, y yo más.
15: Wow. ¿Algo que añadir a esto, señor Bermúdez?
16: Que el señor Moreira ha cobrado comisiones a punta pala. Y yo más.
14: Estamos hablando con un señor que se ha dedicado a llevárselo muerto y yo más.
1: Y así suma y sigue.
0: No, pero es que le está clavando en la sede del partido.
1: Mota maravilloso, como siempre. Ríete, pero ya ha pasado algo similar más de una vez, como bien sabes. Bueno, por eso habrá que seguir investigando, no sea que haya más gente involucrada.
0: Sí, porque en las cloacas te puedes encontrar las respuestas a muchas cosas que ocurren en España.
17: Y especialmente buscamos pues que las personas que entran aquí sin autorización no hagan ningún acto de sabotaje. Si cortan suministro de electricidad y agua.
18: Es que me equivoqué de enchufe. Y eso ha hecho una reacción de la leche. Ha empezado a salir chispas. Vamos, que la ha liado parda.
1: A ver si la culpa de todo va a tener la aquella chica. No, la de la leoparda.
0: Sí, pero la de la leoparda era una piscina, ¿te acuerdas? Que le había echado ácido colídrico, no me acuerdo.
1: Pero igual lo mismo se ha metido también en cloacas, ¿eh? Cuidado,
0: gracias, John.
1: Hasta luego.
0: Nos damos un paseíto por las redes. Interior defiende la ejemplaridad de la directora de la Guardia Civil, por increíble que te parezca. Hola, Alba.
19: Hola, Ángel. Lo hace tras conocerse que al menos se reunió 3 veces Mercedes González con Leire Díez, con la conocida fontanera del Partido Socialista. Es algo que hemos conocido por ese sumario de la Audiencia Nacional. Desde el Ejecutivo salen en defensa de Mercedes González, defienden su trayectoria y reconocen que Mercedes González se reunió al menos 2 veces con la fontanera.
0: Tiempo de tertulia, hoy con Antonio Arráez, con Maite Alcaraz, a partir de las 10, las 9 en Canarias. Antonio propone tema. ¿Qué tal, Antoine?
20: Buenas tardes, Ángel. Atento, propongo hablar de una noticia de ayer. Ya sé que no tiene lógica y que la analizasteis en la tertulia de anoche, pero permíteme reconocer que un día después todavía no salgo de mi asombro. Me refiero al anuncio de Pedro Sánchez de que el gobierno está trabajando para presentar los presupuestos de 2027. Está claro que no hay nada más de lo que hablar.
0: Venga, apunta o queda, Antonio. Esperamos mensajes.
19: Hasta las 11:30 te seguimos leyendo en facebook.com/linternacope, también en X, que es el antiguo Twitter, ahí estamos, en @expositocope, en nuestro WhatsApp también, que es el 600-544-555, y en Instagram, en expósito-cope.

0: Ahora
1: hola,
0: sí.
1: Pablo.
0: Hola.
1: Yo cumplo las órdenes de la pizarrita, los tiempos.
0: Los tiempos, como debe ser en la
1: si
0: radio.
1: Si no hay disciplina, cuando uno se va a mear, el otro mete el no sé qué.
0: Hola.
1: Hola, Paloma, buenas tardes.
0: Buenas tardes, señor Espósito.
1: Mensajito del Héroe Merlín.
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0: Son las 7:30, las 6:30 en Canarias.
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0: Llevamos 30 minutos contando la actualidad de este jueves, que te resumo en varias claves. Primera, Irán pide que el ejército de Israel regrese a la situación anterior a la guerra del Líbano. Dicen que es la exigencia mínima para que prospere el alto el fuego pactado anoche entre Tel Aviv y Beirut. Hezbollah, por su parte, critica la negociación, dicen que son humillantes y que ellos van a seguir enfrentándose a los ataques israelíes. Segunda, aumentan en un 10% los homicidios y asesinatos en España, según el balance de criminalidad del Ministerio del Interior. Son datos del primer trimestre de 2026. También se incrementan los delitos graves y las lesiones en un 11%. En total, el número de infracciones penales llegaron casi a las 600.000 hasta marzo, cifra prácticamente idéntica al mismo periodo de 2025. Tercera, detenido un hombre reincidente en Granada que ya había sido condenado a 100 años de cárcel y que aprovechó su régimen de tercer grado para volver a delinquir. Está acusado de haber cometido varios nuevos delitos de agresión sexual y robo con violencia. En todos los casos, el arrestado accedía al portal donde vivían sus víctimas, sobre todo por la noche. Y la clave económica del día que nos trae Iván Alonso. ¿Quieres un poquito de agua, Alonso?
3: Siempre me pasa algo, ¿eh?
0: No, siempre te pasa, claro. Es
3: y
0: que
3: siempre lo
0: hay que venir tosido y ya sabes lo demás.
3: Eso.
0: Digo que, Iván Alonso, buenas tardes.
3: Buenas tardes, Ángel. Sí, te voy a contar ese toque de atención importante de Bruselas a España. La Comisión endurece el expediente que ya había abierto al gobierno por su intervención en la OPA del BBVA al Sabadell. Te recuerdo que el Ejecutivo impuso unas condiciones durísimas al Banco Vasco con las que la operación terminó de descarrilar. Bruselas nos vuelve a advertir que tenemos que cambiar la ley para impedir que el gobierno pueda poner trabas a las funciones bancarias. Creen que la legislación actual atenta contra el mercado único. El gobierno ahora se enfrenta a un proceso que podría ocasionarnos desde sanciones económicas millonarias hasta incluso acabar llevándonos hasta la justicia europea. Y no ha sido el único toque de atención de la Comisión a España hoy. Bruselas nos expedienta por el registro de viajeros aprobado por el Ministerio de Interior. Cree que incumple la ley de protección de datos. Bruselas considera que el sistema español recoge demasiados datos personales de turistas durante un periodo de tiempo desproporcionado.
0: Gracias, Iván. A las 9:30 en clase de economía vamos a analizar las posibles multas a las que se puede enfrentar España con Bruselas.

0: Cada jueves a esta hora hablamos de las cosas que estamos aprendiendo esta semana, para bien o para mal. Y lo vamos a hacer, como siempre, con nuestro profesor Diego Garrocho. ¿Qué tal, profe? Buenas tardes.
1: ¿Qué tal, Ángel? Buenas tardes. ¿Cómo estás?
0: Otra semana más hay que abrir con la corrupción que rodea al gobierno y cerca al presidente Sánchez.
1: Pues decía Oscar Wilde que no es el arte quien copia a la naturaleza, sino que es la naturaleza y la realidad quienes copian al arte. Y en efecto, según se van filtrando detalles del sumario del caso Fontanera, esto cada vez se parece más a una película de Lampa. A estas alturas ya sabemos que supuestamente Leire Díez y Santos Cerdán habrían liderado una red de extorsión, chantaje y soborno para proteger los intereses procesales del presidente Sánchez. Y sabemos también que hay una elocuente coincidencia temporal. Esta trama arrancó exactamente en el momento en el que Begoña Gómez fue imputada. Desde el PSOE intentan trasladar que el número 2 del presidente orquestó esta supuesta trama criminal para proteger a Pedro Sánchez sin que Pedro Sánchez lo supiera. Una trama que ya apunta a la cúpula de la Guardia Civil. No quisiera tanto entrar a valorar la verosimilitud de esta explicación, pero hay un patrón que se repite en los últimos escándalos de corrupción. Algunas preguntas. Si el PSOE institucionalmente y el presidente son inocentes, ¿por qué no se querellan contra quienes usaron fraudulentamente el dinero y las siglas del partido? Uno de los señalados es Juan Francisco Serrano, mano derecha de Cerdán. Al ingresar en prisión Cerdán, Juan Francisco Serrano no solo siguió como diputado, sino que Pedro Sánchez decidió mantenerlo en su ejecutiva. Extraño en quién era el operador inmediato de Cerdán, ¿no? Y otro dato, en el caso del hermanísimo, hoy lo apuntaba muy bien David Mejía en El Mundo, si no había nada que ocultar, ¿por qué la trama intentó desincentivar la investigación? Si no hay nada que esconder, da igual que se mire, ¿no? Y si el presidente hubiera querido dar explicaciones, podría haberlo hecho esta misma semana, que no tiene actividad el Congreso. Pero ¿por qué ha aplazado tanto su comparecencia en la Cámara Baja? Más dudas. El entorno de Zapatero ha mostrado su preocupación de que Julito Martínez, su socio y presunto testaferro, cante. Pero de nuevo, si no hay nada que ocultar, ¿qué temor puede tener el expresidente? Y un último apunte. Según publicaba Javier Chicote en ABC, el PSOE habría pagado la asistencia letrada de Ábalos y Cerdán. El partido los expulsa, los repudia públicamente y de pronto les paga a los abogados. No sé qué nombre tiene esto, Ángel, pero sé que tiene un nombre.
0: Yo nombre no sé, calificativo sí. Asqueroso. ¿Qué estamos aprendiendo, Diego?
1: Pues estas preguntas, naturalmente retóricas, Ángel, en el fondo lo que desvelan es que en ocasiones las sospechas no descansan solo sobre los indicios o las pruebas que descubren los investigadores. A veces es la propia reacción de los investigados lo que acaba dándonos una valiosa información, y que en ocasiones esa respuesta o falta de respuesta acaba siendo tan delatora como los propios indicios del sumario.
0: Cambiamos de tercio. Esta semana ha tenido lugar la primera vuelta de las elecciones en Colombia, sin duda mi país favorito. ¿Qué pasa?
1: Pues así es, el pasado domingo tuvo lugar la primera vuelta de las elecciones en Colombia y hubo una sorpresa. El ultraderechista Abelardo de la Espriella se impuso como ganador y pasará a la segunda vuelta con Iván Cepeda, el candidato apoyado por Gustavo Petro. Con estos resultados, Colombia se encuentra abocada, por desgracia, a tener un presidente populista. Por cierto, Gustavo Petro, el actual presidente que estuvo en esa cumbre organizada por Pedro Sánchez en abril bajo el lema "En defensa de la democracia", optó por no reconocer los resultados en contra del parecer de todos y cada uno de los observadores internacionales, porque ninguno de estos observadores electorales, que incluyeron equipos del Parlamento Europeo, la Organización de Estados Americanos o el Centro Carter, ha denunciado ninguna irregularidad.
0: Todo es susceptible de empeorar. ¿Qué aprendemos este año con este examen de primera vuelta?
1: Pues la primera lección es que Latinoamérica está realizando un giro incontestable hacia la derecha, pero las derechas que están saliendo victoriosas no son los partidos clásicos, sino opciones ultras o heterodoxas como Milei, Bukele y ahora parece que despunta Espriella. El resultado además hace que a la segunda vuelta lleguen dos opciones populistas, y no voy a entrar a calibrar cuál de los dos candidatos es peor, pero creo que la situación es crítica porque gane quien gane, lo hará contra la mitad del país y eso es siempre un fracaso. Y por último, ya es mala suerte, uno de los principales aliados de Pedro Sánchez en Latinoamérica se ha acabado quitando la careta en el momento en el que su candidato ha perdido o no ha quedado tan bien como esperaba. Y es curioso porque los mismos que reaccionan con cada gesto iliberal de Trump callan cuando es Gustavo Petro quien sin motivo cuestiona el resultado de unas elecciones.
0: Oye, volvemos a casa. Esta semana miles de estudiantes se examinan de la selectividad y, como siempre, nervios, competitividad, pero también hay cosas nuevas.
1: Pues la selectividad es un rito de paso crucial en cualquier vida. De hecho, es el momento de transición entre la adolescencia y la vida adulta. Ellos, los chicos, no lo saben, o a lo mejor sí que lo intuyen, pero esta prueba es el final de muchas cosas y el principio de tantas otras. Hay chicos que llevan compartiendo pupitre con los mismos compañeros desde los 4 años y después de esta prueba sus destinos se van a separar. Y a buen seguro, gran parte del futuro laboral y de la identidad futura de nuestros jóvenes se va a depender o se va a determinar por el resultado de estos exámenes.
0: ¿Qué estamos aprendiendo este año con esta, yo sigo diciendo, selectividad?
1: Sí, claro. Pues mira, a la selectividad le hemos llamado de muchas maneras. EBAU con V, EBAU con B, PAU. Y es que, aunque esencialmente se mantiene alterada desde el año 1975, la prueba se ha ido sufriendo algunos cambios. Este año, por ejemplo, se han establecido protocolos antiplagio que han intentado sortear los fraudes promovidos por las nuevas tecnologías. Los micropinganillos, los relojes inteligentes y demás artilugios se han intentado desactivar con inhibidores y registros. Este año las universidades han puesto especial celo en vigilar este tipo de fraudes y, Ángel, tiene todo el sentido, porque no es picaresca. Cada estudiante que copia le puede estar arrebatando una plaza a otro estudiante que ha concurrido limpiamente. Y, por cierto, es curioso que la implantación de la selectividad, que casi coincide con nuestra democracia, en el fondo esté albergando una desigualdad que habría que revertir lo antes posible. Ahora mismo no hay un examen, sino 17, uno por cada comunidad autónoma. Y esa prueba desigual, con lugares donde es mucho más fácil aprobar que en otros, acaba siendo, o acaba dando, el acceso a un mismo derecho de elección. Y si nos importa de verdad la igualdad, equiparar el examen de selectividad debería ser una prioridad para todos nuestros gobernantes.
0: Es lo que tiene la España de las autonomías, en esto también. Oye, y una última pieza. El pasado sábado el Paris Saint-Germain ganó su segunda Champions consecutiva y en París pasaron cosas tremendas.
1: Pues sí, y los románticos del fútbol creo que podemos dolernos, porque otra vez los petrodólares se han impuesto sobre un club histórico como el Arsenal. Ganó el PSG y creo que perdimos quienes seguimos defendiendo un fútbol basado en códigos antiguos, en la solera de los clubes con historia y en las viejas reglas. Pero lo más destacable de esta victoria no es lo que pasó en el campo, creo, sino lo que volvió a pasar en las calles de París. Este año, 890 personas fueron detenidas en los altercados de la celebración y suponen un 45% más de los detenidos el año pasado, y hasta 178 miembros de la policía resultaron heridos. Lo peor de todos estos disturbios es que resultaron absolutamente previsibles. Los comerciantes habían blindado los escaparates de la ciudad y se movilizaron 22.000 agentes de policía para intentar frenar lo que desafortunadamente acabó sucediendo. Y otro hecho importante: Francia ha registrado desde 2019 un aumento de las agresiones físicas, con un crecimiento cercano al 30%.
0: ¡Qué horror! ¿Qué estamos aprendiendo? Porque esto va a continuar.
1: Pues, Ángel, al paso que va, Francia parece un ejemplo de todo lo que no hay que hacer en lo que atañe a la planificación social. Ya en 2005 se desencadenaron brotes de violencia en la banlieue, en los suburbios de París, donde normalmente se concentran las bolsas de pobreza, que sobre todo impacta sobre la población inmigrante. Pero cuidado, porque también hay mucha mitología con respecto al pasado de Francia. Estos días hay quienes evocan la victoria del Mundial del 98, pero ya entonces hubo un muerto. Y para quienes quieren resolver lo que ocurre culpando exclusivamente a la población migrante, habrá que recordar que entre quienes andaban practicando la algarada estaba también Carl Olive, un diputado del partido de Macron. Que todo esto pase en las calles de París nos recuerda algo muy sencillo, Ángel. Cuesta mucho construir una civilización, pero me temo que destruirla es algo que puede hacerse en un minuto.
0: Sí, es algo parecido. En vez de civilización, pones constitución y vale la frase tal cual, ¿eh?
1: O reputación personal.
0: Sí, sí, sí, sí, tal cual. Gracias, profe.
1: Un abrazo fuerte.
0: Adiós,
1: nos vemos.
0: Diego. Chao.
1: Chao.
0: Por aquí aparece Julio César Herrero para propinar un...
2: ¡zas en toda la boca!
0: Hola, Julius.
3: ¿Qué pasa, gelote?
0: ¿Qué pasa, chavalín?
3: Hoy se lo va a llevar la ministra para Valencia de lunes a domingo y de Ciencia, Innovación y Universidades los puentes. Bueno, lleva tanto, pero tanto utilizando el cargo para hacer oposición en Valencia, a ver si pilla la presidencia... que se le ha olvidado lo que es.
4: Los presupuestos, ministra, ha dicho que presentarán así los presupuestos alternativos. ¿Y en el gobierno de España?
3: Uno, dos, tres...
4: Yo soy la secretaria general del PSPB.
3: ¡Ay, Dios! Diana, lo tuyo va a ser para analizar, pero no sé si desde la ciencia política o desde alguna otra más aplicada. Así que te pregunta una colega, si vais a presentar los presupuestos en el gobierno y no solo te quedas en blanco como diciendo España, y a mí por qué me preguntas por eso, sino que además dices que tú eres la secretaria del Partido Socialista de Valencia. Vamos a ver, Diana, que eres ministra de Ciencia, Innovación y Universidades, aunque no te lo creas, a ver si nos pasa a muchos, pero de verdad que lo eres. Una cosa es usar el cargo de ministra para hacer campaña de candidata. Otra que te dé vergüenza decir que eres ministra, que se entiende. Pero que se te olvide... Anda que... Así que, por rehuir a responder si habrá presupuestos, afirmando que ella es secretaria del Partido Socialista de Valencia, la ministra de Ciencia, Innovación y Universidades, Diana Morant, se lleva a un...
2: ¡Zas en toda la boca!
0: ¡Qué nivel! Gracias, Julio.
3: A ti, salao.
0: Chao. Adiós.

0: Nos damos un paseíto por las redes. El hermano de Pedro Sánchez defiende su inocencia, dice que nadie le enchufó y no sabemos muy bien dónde. Hola, Alba.
1: Hola, Ángeles. Se ha referido David Sánchez también a esa famosa oficina de artes escénicas y asegura que ese puesto no era entendido como una oficina con ventanilla o un edificio físico. Nos deja un oyente este mensaje. Dice, bueno, pues visto para sentencia. Ahora entiendo por qué esta vez David Sánchez ha preferido contestar solo a preguntas de su abogado, porque la anterior declaración fue de puro chiste.
0: Tertulia, hoy con Maite Alcaraz, con Antonio Arráez, a partir de las 10, las 9 en Canarias. Maite propone tema. Hola, Maite Chu.
2: ¿Qué tal, Ángel? Pues después de escuchar su testifical ante la Audiencia Provincial de Badajoz, podemos concluir que tanto el hermanísimo como el expresidente de la Diputación y Luis Carrero podrían participar perfectamente por méritos propios en el Club de la Comedia. Escuchar al expresidente de la Diputación decir que no sabía que Sánchez tenía hermanos, al propio hermanísimo decir que la Oficina de Artes Escénicas era una cosa conceptual, tan conceptual que le enchufaron clarísimamente, y también al ex asesor decir que se enteró de ese puesto casi por la prensa, bueno, ha sido una de las actuaciones más memorables que se han oído nunca ante ningún tribunal. Luego, si quieres, hablamos de todo ello. Hasta luego.
0: Claro que sí, apuntado queda. Gracias, Maite.

0: esperamos mensajes, Guti.
1: Hasta las 11:30 te seguimos leyendo, como siempre, en facebook.com/linternacope, también en X, que ese es el antiguo Twitter, ahí estamos en @expositocope, en nuestro WhatsApp también, que es el 600-544-555, y en el Instagram de Expo, en @exposito_cope.

0: gracias, Alba.
1: A ti.
0: Adiós.
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0: Hoy, día de Corpus Christi, tarde festiva en Huelva y también en Córdoba, donde las procesiones que tradicionalmente salen el domingo recorren ya las calles. Estas procesiones se adelantan debido a la visita del Papa a España. Este año la celebración es hoy, jueves 4 de junio, día de la solemnidad en lugar del domingo. Enseguida vamos a estar en estas dos ciudades para conocer el ambiente que se respira a esta hora. Nuestro primer destino es la ciudad de Córdoba. Laura García, la visita del Papa ha devuelto al Corpus vivencias de décadas atrás, ¿no?
1: Sí, Yolanda, la visita del Papa León XIV ha devuelto a la ciudad de Córdoba un Corpus que no se vivía así desde el siglo XV, una tarde de jueves y no un domingo. La logística ha sido más complicada, claro, pero todo está saliendo a pedir de boca. A las 6:30 se ha celebrado la misa en la catedral, presidida por el obispo de Córdoba, Jesús Fernández, y desde las 7:30 está el cortejo procesionando por las calles del casco histórico y la judería de la capital. Este año, al ser jueves, no ha podido salir el misterio de la Sagrada Cena, así que el cortejo lo abre la banda de cornetas y tambores de la Salud. Rafael López es el vocal de procesión de la agrupación de cofradías.
2: Es un privilegio poder vivir un acontecimiento histórico de volver al jueves, ¿no? Perfecto, vamos, un día glorioso de los que se recuerdan.
1: Un total de 7 altares están procesionando hasta ahora en un día de Corpus muy especial para Córdoba.
0: Gracias, Laura. Procesión también en Huelva, Ana Oreiro. Allí el cortejo del Corpus se adelanta también. ¿Cómo está siendo la tarde en la ciudad?
3: El paso de la custodia sigue procesionando hasta ahora por las calles de la capital. A las 6:30 de la tarde daba comienzo la misa en la catedral, celebrada por el obispo de Huelva, Santiago Gómez Sierra, quien recordaba la importancia de esta fecha para los católicos.
4: Bueno, pues los cristianos, con esta profesión de fe en la presencia real de Jesucristo en la Eucaristía, ¿no?, estamos diciendo: Jesús cumple su promesa. Yo estoy con vosotros todos los días hasta el fin del mundo.
3: Son miles los onubenses que acompañan al Santísimo hasta ahora, con especial protagonismo de los niños que han recibido la primera comunión este año.
0: Y la procesión más temprana la hemos vivido en Sevilla. Pasadas las 8 de la mañana salía de la catedral la procesión, el cortejo del Corpus, Inmaculada Jiménez.
5: Con este repicar de las campanas de la Giralda y el desfile de los cuerpos militares que han acompañado a la procesión ante la custodia de Arce, que porta al Santísimo, finalizaba poco antes de la 1 de la tarde la procesión del Corpus en Sevilla. Una procesión que se iniciaba bien temprano, poco después de las 8, justo cuando en el altar mayor de la catedral el arzobispo, don José Ángel Saiz Meneses, presidía la Eucaristía.
6: Nos acompañamos con la fe, con el alma, con el corazón rendido. Y digámosle, con la fe de nuestros mayores y con renovado fervor en este tiempo nuestro: Señor, quédate con nosotros. Señor, alimenta a tu pueblo. Señor, haz de Sevilla una ciudad eucarística.
5: Y tras la comunión, como suele ser tradicional, bailaron los niños seises. Lo van a hacer también cada tarde en la octava del Corpus en la catedral. Una devoción que aquí pasa de generación a generación, como nos ha contado Pepi, María Jesús y María Isabel.
7: Pedí salud para el año que viene, vuelvo otra vez, que llevamos ya muchos años viniendo.
8: Desde los niños chicos, los traíamos y ya los mayores.
5: Este año además la ciudad recupera la tradicional corrida del Corpus en la Maestranza. El cartel ha generado muchísima expectación. Pablo Aguado, Juan Ortega y Morante de la Puebla, quien por cierto ayer mismo recibía el premio taurino Ciudad de Sevilla.
0: Una hora después de la salida del Corpus en Sevilla, a las 9 de la mañana salía la procesión en la Catedral de Granada, un recorrido multitudinario por las calles de la ciudad de la Alhambra. Juan de Dios Jerónimo, cuéntanos.
9: Es sin lugar a dudas el día más grande de Granada. La devoción al Santísimo, la procesión del Corpus Christi una vez más, ha sido multitudinaria. La salida de la custodia regalo de la Reina Isabel la Católica se ha oído en toda la ciudad de Granada. Impresionante salva de cohetes que hemos escuchado desde todo el área metropolitana de Granada. Tal y como ha señalado aquí en COPE el arzobispo de Granada, el Día del Señor, el día más grande de Granada, es una fecha marcada en la religiosidad popular que manifiesta una especial intensidad en las calles de esta ciudad.
10: Y esa gente que mira silenciosa y que reza por las calles es hacer de toda Granada, de todas sus calles, hacer un templo. Pero no puede haber Eucaristía sin calle, sin salir a la calle, en ese sentido.

0: Partido Popular.
1: Y además una magnífica alfombra de 4 metros que ha llegado desde voluntarios de la localidad de Ponteareas en Galicia, ha acompañado a la salida del Santísimo en la Plaza de las Pasiegas en pleno centro de Granada. El día grande, el día en el que los granadinos se tienen que divertir, dijeron los Reyes Católicos, como locos.
2: Bueno, pues así suena hoy Andalucía en este día de Corpus. Buenas tardes, soy Yolanda Guirado. Están pasando más cosas aquí en esta tierra, te las voy a contar en apenas un minuto, si no te vas.
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2: El objetivo era claro en las cloacas del PSOE, exterminar socialmente a la juez Mercedes Alaya, instructora del caso de los ERE, el mayor caso de corrupción de este país que se fraguó en la Junta de Andalucía cuando el PSOE gobernaba esta tierra. Que la juez Alaya era incómoda para el PSOE, desde luego, no era ningún secreto. Ahora el sumario del caso que investiga las cloacas del PSOE desvela que la conocida como fontanera de los socialistas, Leire Díez, le dijo en 2020 a un policía que tenía que encontrar información que comprometiese a la jueza Mercedes Alaya. Vamos a escuchar a la exmilitante socialista Leire Díez.
9: Amnal Collar no es más que lo que está pasando ahora. Vamos a lo de atrás, vamos a lo de los ERE, porque es lo que tiene Mollar. ¿Qué podemos destapar de ella? O sea, yo necesito 4 cosas que me permitan 2 impactos.
2: Bueno, pues un audio que podemos escuchar también en cope.es/Andalucía.
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2: Las altas temperaturas han llegado a Andalucía para quedarse, altas temperaturas como las que tenemos estos días aquí en Andalucía. Este calor obliga a sectores como el campo a modificar los horarios laborales. Nos vamos hasta Sevilla, Diego Bellido es agricultor y él sabe lo que es trabajar con 40 grados a la sombra, porque ante estas temperaturas, bueno, pues nos cuenta que tienen que empezar mucho antes.
12: Las cuadrillas de trabajadores pues incluso entran mucho antes, lo que son la gente que está recolectando la cebolla a las 5 de la mañana, lo ve con las linternas ya en su frente y recolectando la cebolla para intentar a las 12 y pico de la mañana pues estar fuera, que es cuando aumentan las calores.
2: Y lo peor es que ante las altas temperaturas no solamente lo pasan mal los agricultores, el calor también pasa factura a los cultivos.
12: Los riegos se suelen hacer por la noche, tarde-noche, para evitar la evaporación y que los cultivos sufran. Se le está aplicando mucha más suministro hídrico a todos los cultivos, cultivos como el tomate, como el pimiento, como la calabaza, evitando las grietas y que consuma mucha más agua.
2: ¿Y qué pasa cuando el calor estropea un cultivo? ¿Pierden la cosecha?
12: Un ejemplo, el año pasado tuvimos esas olas de calor tanto en el mes de julio como de junio, perdimos las primeras floraciones del tomate o del pimiento y sin embargo esas inclemencias o esas indigencias no las cubre el seguro. No son inclemencias climáticas como puede ser un viento, puede ser una inundación o puede ser un granizo.
2: Altas temperaturas que nos dejan incendio como este de última hora, declarado un incendio forestal en Alosno, en Huelva. 2 grupos de bomberos trabajan para apagar estas llamas. Ahora escuchas la linterna de COPE. Seguimos contándote todo lo que te interesa con Ángel Espósito. Buenas tardes.

0: Son las 8, las 7 en Canarias.
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0: Bueno, pues seguimos metidos en el barro y metidos en la porquería. Ayer estábamos literalmente en las cloacas de las alcantarillas de Madrid con la Policía Nacional. Hoy seguimos, como digo, en las cloacas y en la porquería de la política española y en concreto del Partido Socialista, de la presidencia, del gobierno, del presidente y sus aledaños. Esta mañana tocaba declarar, responder de aquella manera al hermanito en la audiencia de Badajoz y solo ha respondido a su abogado. Que digo yo, que si es tan inocente y si se lo sabe todo y si tú te tienes que defender por dignidad, por hombría, por valentía, respondes a cualquiera, ¿no? No. Solo a su abogado. Solo 10 minutos y, por supuesto, no le han preguntado lo que tenían que preguntarle.
4: Que no era entendido como una oficina en sí mismo, una oficina física con una ventanilla. Entiendo que es lo que usted quería preguntar, sí, claro, ¿no?
5: Que la oficina no era un edificio, sino una categoría administrativa.
4: Entiendo que sí.
0: O sea, como no sabe responder, ni una oficina con una ventanilla, como no sabe responder lo que era, es su propio abogado el que le dice, o sea, que era una categoría administrativa, como diciendo, mira que lo hemos ensayado, macho. Pues efectivamente, sí, entiendo que sí. Claro, la pregunta es, ¿cuándo mintió David Sánchez? ¿Cuando en la instrucción a la jueza le dijo que ocupaba un despacho? ¿U hoy, cuando resulta que no había nada? Que no había nada administrativo. Mira, escucha el audio de hace un año.
6: ¿Qué es la oficina de arte escénica? ¿Dónde está ubicada? ¿Quién la compone? ¿A qué se dedica?
7: Pues es el espacio donde yo continúo con la actividad que he venido ejerciendo desde que me incorporo a la Diputación en el 2017.
6: Y entonces, materialmente, ¿dónde se encuentra la Oficina de Artes Escénicas?
7: Pues no le podría decir, vamos, imagino que será en el despacho donde estoy alojado yo ahora.
0: El despacho donde estoy alojado. Y hoy responde a su abogado que no había despacho, que era solo una categoría administrativa. Mira tú. Por cierto, última hora. Las acusaciones populares, PP y Vox, duplican la petición de pena para David Sánchez hasta los 6 años y a Gallardo le piden 4 frente a los 3 iniciales. La Fiscalía sigue pidiendo la absolución de Toguiski. Más cosas. El ministro del Interior, qué papelón, Marlaska, qué papelón, sale en defensa de la directora general de la Guardia Civil.
8: No he conocido, evidentemente, ninguna actuación que pudiera ir dirigida a menoscabar el trabajo de las fuerzas y cuerpos de seguridad del Estado, y en este caso de la UCO, simplemente porque si lo hubiera conocido, no lo hubiera tolerado. Lo que me consta de la directora de la Guardia Civil es absolutamente su actuación ejemplar en todo momento y su plena honestidad.
0: A lo mejor se refiere a que iba vestida de verde a todos los actos de la Guardia Civil. Y ya con eso se cree esta señora que basta. Mira, de todo lo que estamos sabiendo de la basura de la ley de esta y toda la panda de Santos Cerdán y Zarrías y compañía, lo peor con diferencia es todo lo que tiene que ver a la Guardia Civil. A los cargos políticos de la Guardia Civil. ¿Qué estarán sintiendo esos guardias que se estiran en la patrullera contra el narcotráfico estos días? Los que están en el helicóptero por ahí arriba, los que están en una embajada en cualquier lugar del mundo, los que están investigando en lucha antiterrorista, cuando ven que la directora general, el DAO y el ministro están con lo del aire metidos hasta las cejas. Por cierto, acaba de terminar el registro que ha llevado a cabo la UCO en la sede de la empresa Tubos Reunidos en Bilbao. La compañía aparece nombrada en varias ocasiones en el sumario del juez Pedraz. La UCO también ha acudido a la SEPI, que rescató a Tubos Reunidos, con un préstamo de 113 millones de euros. Buscan información. Se cree que el EIRE y el expresidente de la SEPI, un tal Vicente Fernández, propusieron a Santos Cerdán y al empresario Anchón Alonso, su amigui, impulsar esa ayuda. La UCO cree que, además, intermedió algún miembro del PNV, ya estamos todas. La SEPI depende obviamente de Hacienda, y se me repite machaconamente este ripio de María Jesús Montero hasta antes de ayer, ministra de la Cosa.
9: Yo quiero ser, en unos años, cuando termine de ser presidenta, como el presidente Zapatero. Un hombre bueno, mi espejo, a quien quiero parecerme.
0: Joder, macho. Y más audios, ya para terminar la guinda. Audios, mensajes de Leire, vamos conociendo poquito a poco. Mira, casi casi hemos elegido uno al tuntún.
10: Mi siguiente conversación va a ser con la directora Guardia Civil.
11: No, yo con eso no quiero.
10: La mía.
11: Sí, pero la directora general de la Guardia Civil, a ver...
10: Es de mi confianza.
11: Sí, pero sí, yo lo sé, y que tú... Pero yo es que no me fío ni del DAO, ni me fío... Y el DAO, por ejemplo, conmigo me tiene cuadrado, no lo mismo.
0: Leire diciendo que la directora general de la Guardia Civil es de su confianza. Ah, y mi postdata. Nombres: Fermín, Juan Martín, Jesús, Miguel y Miguel Antonio. Y me imagino a las familias de estos 5 agentes de la Policía Foral de Navarra que murieron ayer en un accidente de tráfico en la AP8. Chocaron con un camión cisterna cuando pasaban a la altura del Goibar en Guipúzcoa. Hoy tocaba el homenaje, la despedida, y mostrar toda nuestra solidaridad para esas familias y para esos compañeros de la Policía Foral. Las imágenes de Policía Nacional, Guardias Civiles, abrazados a los forales, la verdad es que impresionan. El jefe de la Policía Foral es Iván Ortueta.
12: Eran 5 personas de mucha valía, personal y profesionalmente, y es un golpe muy duro que costará ir digiriendo. Pues están especialmente tocadas, eran perfiles personales y profesionales que eran muy queridos por toda la organización, así que...
0: Descansen en paz estos policías.
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0: Repasamos con Alberto Escalante el resto de noticias de este jueves 4 de junio. ¿Qué tal, Albert? Buenas tardes.
13: Buenas tardes. El PP pide la dimisión de la directora de la Guardia Civil y del ministro del Interior, Grande Marlaska.
0: Aseguran que Mercedes González está tardando en marcharse por intentar laminar a sus propios compañeros. Acusan a Marlaska de convertir su departamento en el epicentro de la cloaca. Los populares insisten en que la trama apunta a Pedro Sánchez.
13: Muere un casco azul serbio de la misión de paz de la ONU en el Líbano por la caída de un proyectil de mortero.
0: 2 españoles han resultado heridos leves, sus vidas no corren peligro. La FINUL no señala culpables. Hezbollah guarda silencio e Israel acusa al grupo chií-libanés de matar al soldado serbio.
13: Hezbollah, por cierto, rechaza el diálogo con Israel y asegura que van a seguir defendiéndose.
0: Dicen que cualquier alto el fuego tiene que ser integral, sin hacer distinciones entre el sur del Líbano y el resto del país. Irán pide que el ejército de Israel retroceda a la situación anterior a la guerra, tras el acuerdo anunciado esta pasada madrugada.
13: El gobierno catalán seguirá adelante con el preacuerdo de educación pactado con 4 sindicatos.
0: Se ejecutará a pesar de que un 65% de profesores de 3 sindicatos lo rechazan. Estas organizaciones, USTEC, CGT e Intersindical, han convocado otra huelga para mañana y para la semana que viene.
13: El primer positivo de antivirus recibe el alta hospitalaria y ya está en casa.
0: Es un hombre de 70 años, ha pasado más de 3 días asintomático y ha dado negativo en 2 PCRs, requisitos imprescindibles. Ahora está vigilado durante 6 meses y en cuanto al segundo positivo, hoy ha presentado algo de fiebre en las últimas horas.
13: Detienen en Calviá, en Mallorca, al administrador de una de las principales plataformas criminales de la Dark Web.
0: Es un alemán que administraba esta página de internet oscura llamada Crime Network. Allí se ofrecían bienes y servicios ilícitos. La policía ha bloqueado el servidor y otras 4 personas han sido arrestadas allí en Alemania.
13: El número de grandes fortunas en España aumenta un 5% por la bolsa y por la revalorización de la vivienda.
0: Hay más de 259.000 personas con un patrimonio superior al 1.000.000 de euros y ocupamos el puesto 14 de los países con mayor población de habitantes ricos. Según un informe de Capgemini, en 2025 la riqueza en todo el mundo alcanzó su máximo histórico. Claro, otra cosa es el reparto.
13: Eso es el problema. Muere a los 56 años la guionista y dibujante, directora de cine franco-iraní, Marjan Satrapi.
0: Ganó el Princesa de Asturias en 2024. Satrapi es mundialmente conocida por el cómic y la película Persepolis, una autobiografía que retrata su infancia y adolescencia en Irán. Y nos quedan los deportes.
13: En un ratito, a las 9, primer ensayo de la selección española antes del Mundial de Fútbol. Juegan contra Irak en Riazor, en el Real Madrid. Mientras tanto, sigue el ruido electoral. El Benfica ha confirmado hoy que Florentino Pérez tendrá que pagar 15 millones de euros de cláusula de Mourinho si gana las elecciones, mientras que Enrique Riquelme sigue adelante con su promesa sobre Haaland y dice que entiende los desmentidos del City y de la gente del jugador tras su anuncio de fichar al noruego.
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14: Mañana viernes continuaremos con tiempo estable en buena parte del país, salvo los litorales de Cataluña, donde se pueden dar fuertes lluvias y tormentas durante la madrugada. Las temperaturas se mantendrán sin grandes cambios, marcarán los 20 grados en el norte, alcanzarán los 30 en la meseta centro y rozarán los 35 en puntos del sur peninsular. Y en Canarias seguirá soplando fuerte el alisio y habrá cielos nubosos. Los termómetros se mantendrán sin cambios, 21 de máxima y 19 de mínima.
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0: Ponemos el foco en la audiencia de Badajoz.
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0: El foco en La Linterna lo enciende desde Badajoz Alejandro Requijo, que está siguiendo el juicio del hermanito. ¿Qué tal, Reque? Buenas tardes.
16: ¿Qué tal, Ángel? ¿Cómo estás?
0: Oye, hoy han declarado los acusados, el juicio encara su recta final, pero hay una noticia de última hora. ¿Qué pasa?
16: Pues mira, Ángel, la última hora es que las acusaciones populares han elevado su petición de pena para David Sánchez, el hermano del presidente del gobierno, hasta los 6 años de cárcel. Y para Miguel Ángel Gallardo, el ex líder del Partido Socialista de Extremadura, también elevan su pena hasta 4 años de cárcel. Son las peticiones de pena de la mayoría de las acusaciones populares. Entraron a este juicio pidiendo 3 años de cárcel para cada uno. Pero en el momento de presentar sus conclusiones definitivas, han aportado 2 escritos nuevos a los que se han ido adhiriendo la mayoría de las acusaciones populares. Uno es el que ha presentado Actioir y otro es el que ha presentado el Partido Popular. Por distintas vías llegan a las mismas peticiones de pena. Solo una acusación popular, la de Manos Limpias, se mantiene fiel a su escrito original y mantiene los 3 años de petición de condena para David Sánchez, el hermano del presidente del gobierno, y 1 año y medio para Miguel Ángel Gallardo, porque recordarás que al principio del juicio el tribunal decidió reducirle una parte de la petición de condena.
0: La fiscalía, absolución, eso pide.
16: La fiscalía, de hecho, pide la absolución y esta presentación de nuevos escritos y, por lo tanto, nuevas peticiones de pena ha generado la enérgica protesta tanto de la fiscalía como de las defensas. Se debaten entre varias peticiones. Una es que el tribunal rechace directamente de plano estas nuevas peticiones de pena porque consideran que están introduciendo hechos nuevos que no se han debatido en el juicio. Y hay otra de las defensas que lo que solicita directamente es que se aplace durante 10 días el juicio para que puedan prepararse y contestar a estos nuevos escritos. El tribunal, de momento, y esto es importante, ha suspendido la sesión y se ha retirado a deliberar sin plazo. Entonces, cuando reanude la sesión, el tribunal decidirá si acepta estas nuevas peticiones de condena, si aplaza el juicio o si directamente las rechaza.
0: Pues veremos. Oye, las declaraciones en sí de ambos, ¿cómo las has visto?
16: Pues el juicio ha despachado en solo una mañana la declaración de los 11 acusados. Ha sido especialmente rápida la declaración del hermano de Pedro Sánchez, apenas unos 10 minutos delante del juez. Ha tenido su incidencia después por esto que te contaré ahora, pero ha sido una declaración muy, muy preparada con su abogado, Emilio Cortés. Ayer, fíjate, Ángel, que te decía que si tuviese que apostar, apostaría que solo iba a declarar ante su abogado y así ha sido.
0: Venía de 2 declaraciones muy erráticas, controvertidas en la instrucción, aquellas respuestas absolutamente inverosímiles, pero ahora resulta que sí, que aquel despacho que dice que él habitaba, ahora no, ahora es que era una solo categoría administrativa.
16: Eso es, hoy no ha incurrido en preguntas sin respuestas o en respuestas erráticas. De hecho, fíjate que se ha escuchado en los pasillos de la Audiencia Provincial una expresión que yo creo que define bien lo que hemos visto, Ángel. Decían, viene más preparado que un opositor a notarías. De hecho, las 2 primeras preguntas han sido precisamente para que explicase dónde estaba su despacho y qué es esa oficina de artes escénicas. Son 2 cuestiones que en su día, como dices, no supo explicar y hoy sí ha sabido. Sobre la oficina ha dicho que no era exactamente un edificio, sino que era un concepto administrativo.
0: Eso lo ha dicho el abogado. Y él ha dicho, sí, eso. Porque no le salía ni el término concepto administrativo.
16: han dejado poco espacio para la improvisación.
0: Claro,
16: sí.
0: Claro.
16: El caso es que por lo demás lo ha negado todo, ni enchufe, ni absentismo, ni influencia para que contratasen después a un amigo suyo para que, según las acusaciones, le hiciese el trabajo.
0: Madre mía. Oye, por lo que te estoy leyendo, el que ha sido más fiel a su estilo ha sido Gallardo.
16: Por momentos, de hecho, parecía que el ex líder del Partido Socialista de Extremadura hubiese vuelto a la política o que estuviese en un mitin. De entrada te diré que pocas veces he visto menos sintonía entre un abogado y su cliente. A la tercera pregunta, Gallardo ha pasado de lo que le estaba preguntando su abogado y se ha lanzado directamente a atacar al teniente coronel Balas, que, como sabes, ayer le situó a Gallardo como la X de este caso, es decir, como el responsable de impulsar ese presunto amaño de la plaza del hermano del presidente del gobierno entre los años 2016 y 2017. Gallardo ha contestado este jueves que la sesión de ayer y la declaración del Guardia Civil fue pura ficción y también ha cargado contra las acusaciones populares a las que les ha llamado acusaciones políticas. Lo ha presentado así como un lapsus, pero desde luego que nadie en la sala lo ha entendido como un lapsus. Ha ido a dar y el juez le ha advertido de que no son acusaciones políticas, que son acusaciones populares.
0: Hoy han ido rápidas las declaraciones, lo acabas de comentar, pero habéis tenido sesión de tarde. ¿Por qué?
16: Pues ha sido, por lo que te avanzaba hace unos segundos, por un quiebro que ha hecho el abogado de manos limpias, al ver que David Sánchez se dejaba por contestar muchas cosas de la causa, ha pedido reproducir las declaraciones, aquellas declaraciones erráticas que prestó en fase de instrucción. El abogado de David Sánchez ha alegado que, claro, si un acusado no puede declarar lo que le dé la gana, incluso acogerse a su derecho a no declarar, estaríamos actuando en contra de la ley. Pero el caso es que el tribunal se ha retirado a deliberar y le ha dado la razón al abogado de manos limpias. Así que en el juicio se han vuelto a escuchar las preguntas de la magistrada Beatriz Viedma, que recordarás era uno de los presuntos objetivos de esa supuesta cloaca que se investiga ahora, sí, en la Audiencia Nacional.
0: En fin, veremos. Casi, casi visto para sentencia. Gracias, Reque.
16: Un abrazo, Ángel.
0: Adiós. Hemos contado noticias, ahora escucha las voces del día. Miguel Ángel Gallardo, quien fuera presidente de la Diputación de Badajoz. Hola, Álvaro, buenas tardes.
17: ¿Qué tal, Ángel? Buenas tardes. Y como acabáis de comentar, ha declarado en la Audiencia de Badajoz como acusado por los presuntos delitos de tráfico de influencias y prevaricación. Gallardo ha negado haber influido en la creación del puesto de trabajo que ocupó el hermano de Sánchez, David Sánchez.
18: Se puso en contacto el actual presidente del gobierno con usted, reclamando algún apoyo personal, familiar, político, para él.
19: Primero aclaro que no era presidente de gobierno.
18: No, bueno.
19: Ni siquiera secretario general, pero en cualquier caso, no.
18: ¿Le habló de su hermano? De la música.
19: No me podía hablar de su hermano, primero porque tampoco es que tuviera una relación fluida, pero segundo porque ni siquiera en aquella época yo era consciente de que tuviera hermanos.
0: Olaya Salardón es la portavoz de la Asociación Unificada de la Guardia Civil.
17: En Mediodía COPE le ha pedido explicaciones a la directora general de la Guardia Civil, Mercedes González, tras verse esta salpicada en la trama de las cloacas del PSOE, la trama, ya sabes, de Leire Díez, Santos Cerdán y compañía.
20: Seguimos pidiendo lo mismo, ¿no? Y es que la máxima responsable política salga a dar explicaciones y aclare en qué consistían esas reuniones y si es cierto que era lo que se pretendía con esas informaciones reservadas que se practicaron a miembros del colectivo de la UFO.
0: José Manuel Álvarez, ministro de Exteriores.
17: Y condena el ataque contra la base española en el Líbano, que forma parte de la misión de paz de Naciones Unidas. Dos soldados españoles han resultado heridos y un casco azul serbio ha fallecido tras un ataque con proyectiles de mortero. Israel le echa la culpa a Hezbollah.
21: Todo el reconocimiento, todo el apoyo y toda la solidaridad del gobierno de España y de los españoles y las españolas a nuestros soldados, que bajo bandera de las Naciones Unidas están realizando una labor indispensable para el mantenimiento de la paz. Debe de llegarse hasta las últimas consecuencias y los responsables deben de enfrentarse a la justicia internacional.
0: Me encanta de los españoles y de las españolas y el gobierno de España y los españolos. Se ha dicho españoles, españolas y los españolos, en fin. José Luis Martínez Almeida, alcalde de Madrid.
17: En la Comunidad de Madrid, Cataluña y Canarias ya están preparados para recibir al Papa León XIV porque ya faltan menos de 48 horas para su llegada. Madrid será la primera parada y por eso Almeida le ha dado la bienvenida al Santo Padre con un mando municipal.
22: Madrileños, como alcalde de la capital de España, os invito a hacer sentir desde el primer momento al Santo Padre la cercanía y el afecto que siempre han distinguido a esta ciudad, acogedora y hospitalaria.
0: Y el sonido musical, Viva Fe.

0: Esto que escuchamos, Ángel, se llama I Lift Up My Eyes y es la versión en inglés del himno oficial de la visita del Papa. Esta es la versión internacional de Alza la Mirada, el himno impulsado por Viva Fe, la comunidad digital de música católica para jóvenes en España. Un proyecto, por cierto, puesto en marcha por este grupo, por Ábside Media.
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2: Gracias, Álvaro.
0: A ti,
2: chao.
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5: Para conocernos, para comprender mejor nuestra sociedad, es necesario viajar hasta la antigua Roma, otra vez. Lo que comenzó siendo una pequeña aldea situada en el centro de la península itálica terminó convirtiéndose en una de las civilizaciones más influyentes de la historia. Más de 2000 años después, su huella sigue muy presente en nuestra vida cotidiana, en concreto aquí. De ellos hemos heredado la idea de ciudadanía, puentes, acueductos, teatros, literatura. Nos dejaron también un sistema jurídico, un idioma, una lengua que es la madre de la nuestra. El profesor de la Universidad Complutense, doctor en filología latina y escritor Emilio del Río, acaba de publicar Pequeña Historia de la Antigua Roma, edita Espasa, un trabajo en el que recorre de forma divertida los momentos más importantes de esa civilización. Su historia de Roma se divide en tres etapas: la monarquía, la república y el imperio. Durante los 150 años de monarquía vitalicia hubo hasta 7 monarcas.
6: Los romanos eran profundamente antimonárquicos y en lugar de un primer salieron tan escaldados de la monarquía que en lugar de un primer ministro, es decir, un cónsul, el equivalente al primer ministro, elegían dos a la vez, casi nada, con derecho de veto. Y además por un año, ¿eh? Nosotros elegimos por 4 o 5, en algunos países 6. No querían que nadie tuviese mucho poder.
5: Todos conocemos nombres como Julio César, Augusto, Marco Aurelio, pero durante el periodo de la República también hubo personajes fascinantes, no tan famosos. Uno de ellos fue una mujer, Cornelia, de la familia de los Escipiones. Esta saga tenía un gran carisma y mucho poder social, político y económico. A ellos se les atribuye la derrota de Cartago, la conquista de Numancia y el inicio de la romanización en Hispania.
6: Hay una cena de chicas en su casa, de matronas romanas, y entonces llevan las joyas, oye, mira y tal, los vestidos de seda de la India, tal. Y entonces dicen, ¿y tus joyas? Y entonces hace pasar a sus hijos, que estaban en la habitación de al lado estudiando, los pone delante y dice, Aec ornamenta sum mea, estas son mis joyas. Cornelia representa los valores de la República Romana.
5: De la historia de la antigua Roma deberíamos seguir aprendiendo, como que la política está al servicio de los demás, no al revés. Cincinato fue un ejemplo de ello. Este antiguo cónsul romano regresó a su vida sencilla de agricultor al terminar su mandato. Fue llamado a asumir el mando ante una crisis militar y tras lograr una victoria rápida, renunció al poder. Los ciudadanos reclamaban su continuidad, pero para él su servicio debía ser por un tiempo. Su figura fue tan influyente que la ciudad estadounidense de Cincinnati lleva su nombre.
6: Bueno, los padres de la Constitución norteamericana, de la independencia de Norteamérica, se hacían llamar, para escapar del espionaje de los ingleses, con nombres de políticos romanos de la República. Y a quien elige, nada más y nada menos que a Washington, a Cincinnato. Entonces hicieron una sociedad en homenaje a Washington, que se llama Sociedad de los Cincinnatos, y a partir de ahí viene el nombre de la ciudad de Estados Unidos.
5: Hace unos días, un niño encontró entre unas piedras una estatua de la época romana con 1700 años de antigüedad. El hallazgo constata que sigue quedando mucho en la antigua Roma por salir a la luz. Disfrutar de la última hora del profesor Emilio del Río, La pequeña historia de la antigua Roma, edita Espasa, es una forma amena y divertida de conocer los grandes acontecimientos, los errores de la civilización, que eso sí, sentó las bases de quiénes somos.

0: paseíto rápido por las redes, menos de 48 horas para que el Papa llegue a España. Hola, Alba.
1: Hola, Ángel. Va a ser Madrid su primera parada de este viaje apostólico y son muchos los oyentes que van escuchando la radio durante estas horas, como Rosario y Juanma. Vienen ya de camino a la capital para ver al Papa. Escuchamos tus notas de voz en el 600-544-555.
2: Vamos a ir toda la familia junta, tanto a la vigilia como a la misa del domingo. Y una de las peticiones que pondremos ahí encima de la mesa será que ojalá ilumine a todos nuestros políticos para que realmente piensen y tomen sus decisiones teniendo en cuenta el bien de todos los españoles. Un abrazo.
0: Pues se lo pasaremos al Papa, pero tiene trabajo, ¿eh?
2: Un poquito.
0: Tiene trabajo. Gracias, Alba.
2: A ti.
0: Chao. 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
10: Hola, hola, Pepe, leyenda eterna. Buenas noches, tiempo de juego. Bienvenidos al primer amistoso de los dos de España, camino del Mundial de Estados Unidos, Canadá y México. Bienvenidos hoy a la despedida en Riazor al España-Irak. Riazor que parece recuperado después de las celebraciones del ascenso del Deportivo de La Coruña, como se esperaba, como se venía anunciando, para coger este 11 de España, el último partido aquí, antes de ir a por nuestro sueño allí al otro lado del charco. Hoy, ¿con qué sale España en Riazor? Pepe Torrente, Miguel Ángel Díaz, Miguelito. Y como están de viaje, porque se tendrán aquí en Estados Unidos en algún momento, hoy la voz de España es Germán Dovarro. La Germán, muy buenas.
15: Hola, hola, Eri Frade. Estamos a 30 minutos de que ruede la pelota aquí en el Estadio de Riazor, en este partido que va a disputar nuestra selección frente al combinado iraquí. Preguntabas por el 11, preguntabas por los 11 que van a defender la roja. Lo tiene como siempre Miguel Ángel Díaz. Miguelito, muy buena.
17: ¿Qué tal, Germán, Eri, Pepe, oyentes de Tiempo de Juego? Hay muchas novedades en el 11 de Luis de la Fuente. Recordemos que 7 de los habituales titulares están incluso fuera de la convocatoria. En la alineación hay 2 debutantes de la lista de refuerzos: John Martín, el central de la Real Sociedad, y Mar Bernal, el centrocampista del Fútbol Club Barcelona. El 11 es el siguiente: Joan García en la portería, Pedro Porro lateral derecho, Alex Grimaldo lateral izquierdo, John Martín y Laporte pareja de centrales, con Mar Bernal, Gavi, que vuelve a jugar 2 años y medio después con la selección española, y Dani Olmo en el centro del campo. Y arriba, a la derecha, el capitán Ferran, a la izquierda, Alex Baena, delantero centro. Hoy se va a estrenar como goleador el panda Borja Iglesias.
15: Ahí está el adivino Miguelito. Hoy se va a estrenar como goleador el panda Borja Iglesias. Para cerrar esta primera comunicación, Eriki, preguntabas por el estado del césped Torrente. Venimos diciendo, va a estar bien, va a estar bien, y aparentemente está bien.
10: Hola, ¿qué tal, Dovarro? Familia de Tiempo de Juego. Sí, está bien. Ya ayer entrenó Irak aquí en el césped de Riazor. Han trabajado mucho los operarios del Depor desde el domingo, desde la invasión, tras el partido frente a la Unión Deportiva Las Palmas. El trabajo ha dado sus frutos y el césped está preparado para este España-Irak.
15: Pues ya estamos todos. 27 minutos nos separan del inicio de este encuentro, de este España-Irak que vamos a contar en el tiempo de juego de la cadena COPE.
10: El segundo y último amistoso de España ya será en suelo mexicano, será en el Estadio Cuauhtémoc de Puebla. No, es en Querétaro, es en Puebla, es en Puebla, efectivamente, frente a Perú. Es la madrugada del lunes al martes a las 4 de la mañana y aquí estaremos en tiempo de juego desde las 3 y media para contarlo. Y el debut, por si alguien está muy despistado, lunes día 15, 6 de la tarde, hora de aquí, España-Cabo Verde, en Atlanta. ¿Hay algún amistoso más? Ha terminado el Irán 2, Mali 0, que llegamos a tener dudas de que se estuviera jugando, pero se ha jugado Irán 2, Mali 0. Debe estar terminando el de Suecia y el de Grecia. Mansilla, hola, Mansilla.
19: Hola, Eri, ¿qué tal? Buenas tardes a todos los oyentes del Tiempo de Juego. No ha terminado, como dices, el partido de Suecia. Está ganándole 2-1 a Grecia. ¿Y cuál es el otro que me han dicho que se está jugando?
10: No, el otro ya ha terminado, el Irán 2, Mali 0. Eso es. A las 9 y 10 habrá un Francia-Costa de Marfil.
19: Eso es, va a jugar entre otros Kylian Mbappé y Konate.
10: Y a las 2 de la mañana Chequia-Guatemala y a las 4 México-Serbia, con selecciones mundialistas. De buena mañana se han jugado, la madrugada anterior, el Panamá 4, Dominicana 2 y Corea del Sur 1, El Salvador 0. Hay una selección jugando que es la selección sub-17, está jugando el europeo. Y como tengo aquí esta pantalla que me está molestando mucho y no sé quitar, Ah, mira, está allí puesto y sigue ganando Italia 1-0. Bueno, a ver si lo arreglamos. Está en la segunda parte. Faltarán 15 minutos o así. Espera en la final Bélgica, que le ganó 2-1 a Francia en semifinales. Otras noticias de la carrera electoral por la presidencia del Real Madrid tras el anuncio anoche en el Hormiguero por parte de Enrique Riquelme de que si él es presidente, Haaland jugará en el Real Madrid. El City ha filtrado entre la prensa que le suele cubrir que sopesa emprender acciones legales contra él porque es falso, porque no hay ninguna posibilidad de que esto suceda ni ninguna cláusula contractual que lo pueda permitir. Riquelme está esta noche en el telediario de la 1, que es al descanso del partido de España, que lo da la 1. Florentino Pérez estará esta noche, empieza a las 10 menos 20, pero igual la entrevista es más tarde, supongo que también por respeto a la selección española, en Horizonte, en 4, con Iker Jiménez y Carmen Porter, y se espera que anuncie un gran fichaje. Su entrenador ya sabemos que será Mourinho. Y Benfica le ha filtrado también a sus medios habituales que sí, el Madrid quiere a Mourinho muy bien, pero que son 15 kilos. Lo que veníamos contando. La selección de Holanda se da por hecho el fichaje de Dumfries por el Madrid, hasta el punto de que hoy Ronald Koeman ha dicho que se lo merece, pero que le hubiera gustado que hubiera fichado por el Barça. Guarda buen recuerdo Koeman del Barça, a pesar de los pesares. Y en el Valencia es noticia la renovación del portero Stolle Dimitrescu hasta junio de 2028. Y en agenda polideportiva destaca sobremanera el baloncesto, el segundo partido del playoff de cuartos de final. Se está jugando desde las 7, está ya en el último cuarto, en los últimos 5 minutos, el Barça UCAM Murcia. Si gana el Barça, se acabó. Si gana UCAM Murcia, habría tercer partido. ¿Cómo lo pillamos, Albert Díez? ¡Hola!
0: Hola, Heriberto. Muy buenas. Tiempo de juego desde el Palau Blaugrana. Un encuentro igualado, pero dominado casi, casi desde el inicio por el conjunto murciano, que está plantando cara. ¿Y de qué manera? Ahora está solo uno arriba el conjunto de Sito Alonso. 4:34 para llegar al final. 77 Barcelona, 78 UCAM de Murcia.
10: Empieza a las 9 el Tenerife Real Madrid. Si gana Tenerife, se acabó. Si gana Real Madrid, habrá tercer partido. Acaba de empatar la selección sub 17. Italia 1, España 1. Con gol de Urrestarazu en el minuto 77. Y acaba de ser oficial la incorporación como míster al Liverpool de Iraola. Recuerdo que mañana habrá tiempo de juego desde las 9 con la selección femenina, que se la juega frente a Inglaterra en la Liga de Naciones, en Mallorca. O sea que suerte para España, eso será mañana con la dirección de Fernando Evangelio. 8:38 minutos, hora menos en Canarias, desde ahora hasta las 11 de la noche, hoy con la masculina, hoy amistoso, hoy en Riazor, frente a Irak.
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10: 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En Riazor nos quedan algunas cosas por saber, como por ejemplo, a ver si hay valor para contar cuál es el 11 que va a plantar Irak delante de la selección española.
15: Bueno, lo tiene absolutamente empollado Pepe Torrente, se sabe hasta los suplentes, la demarcación que ocupan todos y cada uno de los componentes de la selección iraquí. Así que Torrente, respira hondo, lúcete, vamos con Irak.
3: 3 días y 3 noches viendo partidos de la selección iraquí y sale...
10: con el pelo morado.
3: Efectivamente, tuve tiempo para todo, Eri. Basile en portería, Duski, Hassim, Tassin y Hussein Ali en defensa. 3 en el centro del campo, Al-Amari, Ismail y Bayef. Arriba, Hassim, Farhi y Al-Hamadi.
6: Lo ha abordado.
3: Perfecto.
6: Lo ha abordado.
10: Lo ha hecho bien, Mansilla.
6: Muy bien.
7: Lo ha hecho bastante mejor que yo. O sea, fíjate si lo ha hecho bien.
10: Siempre se suele decir a la hora de colocar estos amistosos, no sé si por justificarlos o porque es verdad, que las selecciones que se escogen se parecen a alguna de las selecciones que te vas a encontrar en la primera fase. ¿A qué se parecería, si es verdad, Irak?
7: Se parece, yo creo que en la cabeza de Luis de la Fuente, Irak se parece mucho a Arabia. Creo que es el rival que viene un poco a parecerse a Arabia. Si os fijáis en el ranking FIFA, Irak es la selección número 57, Arabia está en la 59, Cabo Verde creo que estaba en la 67, 69, más o menos. O sea, son selecciones muy parejas en cuanto a su nivel. Y al final, ¿qué busca? Pues poder atacar o poder plantear diferentes opciones ofensivas, porque es una selección que se va a meter atrás, lógicamente, porque son bastante inferiores a España, y nos van a hacer, nos van a obligar a llevar un ritmo de pelota bastante alto y a buscar diferentes soluciones. Yo creo que eso es lo que busca, que no lo pongan complicado, que se encierren y a ver lo que somos capaces de hacer. Su jugador más conocido o el jugador que mejor tienen situado es el lateral izquierdo, Doski, que juega en el Victoria Pilsen. Estamos hablando de la República Checa, o sea que... más o menos eso nos puede hacer una idea de cuál es el nivel de este equipo.
10: La noche del lunes lo volveré a preguntar, seguramente por si acaso, pero ¿y Perú? ¿A qué se parecería Perú de lo que nos vamos a encontrar en la primera fase?
7: Pues entiendo que a Cabo Verde, cuando lleguemos a Perú, pues hablaremos de Perú.
10: Buena salida buena.
7: Claro.
10: Bueno, el caso es que como vamos a poder ver todos los partidos del Mundial y los vamos a tener que hacer en DAZN, pues iremos conociendo a la gente, Gema.
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10: Tenemos ahora mismo en el 85 el Italia 1, España 1 del sub-17 masculino. Tenemos en la recta final el partido entre Barça y OCAM Murcia de los cuartos de final de la Liga ACB de baloncesto. ¿Cómo está eso, Alberto? Alberto, bueno, sí, Alberto no, Albert Díez.
26: Pero si me dices Alberto te
10: no
26: voy a
10: te ofendes, ¿no?
26: Igual, ¿eh?
10: Vale.
26: Sigue uno arriba UCAM Murcia. Ahora solo quedan 2 minutos 30 segundos. 83 Barcelona, 84 para el conjunto de Sito Alonso.
10: Sería un auténtico bombazo. ¿Están ya los comentaristas preparados? ¿Todos los comentaristas preparados? Pues voy saludando. Paul Rincón, hola Poli.
27: ¿Qué tal? Buenas noches a todos, ¿cómo estamos?
10: Podría ser una alineación perfectamente titular, no así la de España en el día de hoy. Fernando Morientes, hola Moro.
28: Muy buenas, Eric, ¿qué tal?
10: Alfredo Relaño, hola Alfredo.
29: Hola, muy buenas tardes, noches a todos.
10: Y no sé si está ya para la cuestión arbitral Pedro Martín Pedrito. Hola, Pedro.
30: ¿Qué tal? Buenas tardes, ¿cómo estáis?
10: Esto lo pita un señor alemán que se llama Florian Bastubner.
30: Correcto, un chico de 35 años que es internacional desde hace año y medio y que pita por primera vez en España, evidentemente.
10: ¿Para qué vale esto? Poli, Morientes, Alfredo. Sí.
31: Hombre, si me preguntas a mí, yo te voy a decir una cosa. A mí me gustaría, en teoría, que ya que te estás preparando los partidos para empezar el Mundial, que jugaran más titulares. No sé el pensamiento de Luis de la Fuente Calcerá, y qué equipo saca, porque ya sabemos que Borja Iglesias no va a ser titular, Baena tampoco va a ser titular, a no ser que haya lesiones o pase algo. O sea, que aquí hay muchos futbolistas que sabemos todos que no van a ser titular. Me imagino que en el próximo partido, el de las 4 de la mañana, como tú bien has dicho antes, pues pondrá más titulares, porque lo lógico es que vayas perfilando, sobre todo que hay que empezar bien el Mundial, hay que empezar con buen pie y perfilando el equipo que tú vas a hacer. Bueno, a ver cuántos juegan de este primer partido, me gustaría saber a mí.
4: Las 7 bajas de las que hablaba Miguelito, de convocados para el Mundial, que no están para este partido, están compensadas con esos meritorios a los que a lo mejor también apetece ver. Están en el 11, Alfredo, John Martin, que es como lo llamaba Lama, que el hermano Lama, que es...
31: ¿No es John Martin?
4: John Martin, sí, para que Lama le ha puesto John Martin y así se ha quedado.
31: Ah, vale.
4: Y Bernal. No sé si es lo que más te apetece o te apetece ver más cosas. Ver a Borja Iglesias también en punta a punta.
29: Bueno, decías para qué sirve. Sirve para agitar el ambiente y sirve como entremés, pero vamos, es un partido que por el rival y por... Es el carrito al pescado, sinceramente. Yo creo que claro, cuando se abra de verdad el campeonato no va a estar en el primer minuto seguramente ninguno de estos, ¿no? Y bueno, sirve para una internacional a algunos jugadores y eso les va a quedar para siempre. Si no vuelven, que a lo mejor sí vuelven, ojalá vuelvan. Y bueno, para que miremos alguna cosa, para dar actividad a otros que vayan saliendo. Es verdad que entre los que no están convocados, pues es que hay algunos que están entre algodones, los extremos. Lamín, Nico y Víctor también están un poco entre algodones y no pueden salir. No sirve para darnos que hablar y para pasar un buen rato viendo un partido y para ir entrando en el ambiente, pero para el equipo realmente no sirve, ¿no?
4: Como gran delantero que fuiste, Morientes, te quiero preguntar por Borja Iglesias, del cual no tengo dudas. Sobre todo para el juego de espaldas y pivotar, que para abrir huecos de vez en cuando, para dejar de cara. Pero a mí, en todo lo que es aéreo, sí que me genera alguna duda por si algún día tienes que ir un poco a la desesperada.
5: Sí, a ver, no probablemente no sea su fuerte, no sea una de sus armas dentro del área. Pero yo creo que es una alternativa para los delanteros que hay. Hoy vamos a ver a Ferran Torres en la derecha y a él en punta. Ante una situación de necesidad, pues evidentemente yo creo que Borja Iglesias, por merecimiento, por lo que ha hecho durante la temporada, porque probablemente al inicio de temporada no entraría en las quinielas, pues hoy tiene una oportunidad más de ver lo buen jugador que es y la buena temporada que ha hecho para llegar a este partido. En nuestra época es verdad que este tipo de partidos servía para muchos jugadores poder ir al Mundial, por lo menos estabas ahí en duda. ¿Por qué? Porque no se había dado la lista. En este momento la lista está dada, los jugadores saben que van y es un partido. A mí me parece que yo me lo tomo más como un partido de entrenamiento, de seguir el entrenamiento correcto para llegar con buenas sensaciones al Mundial, pero no tiene nada de parecido a lo que vas a vivir en el Mundial, ni en atmósfera, lo único que, ni en el rival quizá, que puedes compararlo con algunos del principio, pero poco más. O sea, que un entrenamiento, y lo mejor de este tipo de partidos es que no haya ningún problema, que no haya ninguna lesión y que todos salgan indemnes.
4: Y yo creo que es muy importante también lo que decía Alfredo, que es ir poniendo el Mundial en la calle, porque a lo mejor estamos todavía un poco... poco atemperados para lo que se viene, pero para eso están estos partidos y para eso también llegó en su día la colección de Panini, los cromos del Mundial.
6: Toca abrir un sobre de cromos de Panini. ¡Vamos! Que en tiempo de juego nos encanta, claro, ¿cómo no nos va a gustar? Si es la mayor colección de la historia, ¿por qué? Porque es la del Mundial y es el mayor Mundial de la historia. Ajá. 48 selecciones, hay más de 900 cromos con todas las estrellas, con todas las selecciones, mira. Con jugadores que conoce menos gente. Nos encanta abrir un sobre de cromos de Panini.
29: ¿Abre?
6: De la edición Mundial aquí en tiempo de juego.
4: ¿Quién lo abre?
9: Voy rápido, que no me quiero perder nada, hay que meter una desco y todo el lío.
29: Es vamos fácil, a ver. Además el de hoy.
4: Los recaos. Hugo Larsson, de Suecia.
5: Ah, bueno. Sí.
4: Eduardo Camavinga.
5: Hombre,
4: Eduardo. De Francia.
5: Que no va.
4: Diego Gómez, de Paraguay.
5: ¿Sí? ¿Para qué?
4: Cornelius, de Canadá.
5: Cornelius.
4: Israel Reyes, de México.
5: ¿Quién?
4: Pedri, de España.
5: Oh, guárdalo.
4: Y David Möller-Wolfe, de Noruega.
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2: Cuenta atrás, 7 minutos para que arranque el España-Irak en Riazor, en el campo del Deportivo de La Coruña, que tiene un grandísimo aspecto, banderas desplegadas a punto de salir los equipos. Ojo que podemos estar también en la cuenta atrás para el final del Barça-Camp Murcia del segundo partido, ¿o no, Albert Díez?
3: Sí, sí, quedan 13 segundos, 3 décimas para que acabe el partido. 87 Barcelona, 88 Camp de Murcia, posesión para el conjunto murciano. Falta del Barça, con lo cual va a ir Martín a la línea del 4-60, dos tiros libres para Murcia.
2: ¿Asoma los protagonistas en Riazor o todavía no? Pepe Torrente, Miguel Ángel Díaz.
4: Todavía no están en el túnel de vestuario, no creo yo que tarden demasiado en pisar el césped de Riazor, que por cierto, como decía antes Pepe, presenta un buen aspecto.
2: Pues nos da tiempo a hacer clic, que es la palabra del verano.
5: ¡Venga, que ya está aquí la selección española, que ya está aquí el Mundial, ya está aquí el veranito! ¡Vamos! Lo habréis notado, ¿no? Que han subido las temperaturas, estamos todos encantados, sobre todo Eri, que le encanta el calor.
2: Oye, claro, le que encanta, sí.
5: Venga, hombre, ponme música de veranito.
2: La música me gusta,
5: ¿eh? Es que no sé si lo estáis escuchando de fondo, mira, clic, clic, clic, clic, clic. Es la palabra del verano, porque ¿y si después del programa nos vamos a una terracita? ¿Y si este verano no nos perdemos ni un plan?
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2: ¿Qué pasó con los dos tiros libres en el Palau, Albert?
3: Que los anotó Martín para UCAM Murcia, con lo cual se sitúa 3 arriba, 8-7-9-0. Tiempo muerto de Xavi Pascual. Van a quedar 13 segundos, 3 décimas. Va a tener posesión el Barça. Veremos, para buscar un lanzamiento posiblemente de 3 y llevar el partido a la prórroga.
2: Hay carta de Enrique Riquelme a los socios del Real Madrid, donde añade un nombre nuevo. A Raúl como director deportivo, Hierro como director de cantera, se une Iker Casillas, que tendrá, dice la carta, un papel de primer nivel en la estructura corporativa del club, reforzando un modelo que sitúa a las grandes leyendas en el corazón de las decisiones estratégicas. Hoy, recuerdo, está Riquelme en el telediario que se emite al descanso de este partido y está Florentino Pérez en 4 en el programa Horizonte. Va a estar entretenido esto hasta el próximo domingo. No sé si para el resultado, pero bueno, son unas elecciones que vamos a vivir, por supuesto, la resolución aquí en Tiempo de Juego a partir de las 8 de la tarde, junto con, por supuesto, el partido del playoff del ascenso a Primera División. Asoman ya los protagonistas poco a poco por el túnel de vestuarios de Riazor, ¿verdad? Mira, estoy viendo a Lamín, aunque
7: bueno,
2: no juegue.
7: Lo ves tú, porque aquí se hacen los remolones. De momento no asoma, no vemos ni a los de la selección nacional ni a los iraquíes. Estarán a punto de saltar porque nos separan 5 minutos, algo menos ya.

0: las 9 de la noche. Miguelito, a punto de saltar los nuestros.
1: Sí, están ya desplegadas ambas banderas sobre el terreno de juego. Recordemos que nuestro capitán va a ser Ferran Torres. Hay varios de los titulares que no están en la convocatoria, que esta tarde se han entrenado en Abegondo. Repasamos: Lamín, Nico, Víctor Muñoz, Fabián Raya, Zubimendi, Rodri, Pedri, Oyarzábal y Cucurella, que no van a participar en el partido.
2: Tenemos final de baloncesto en el Palau. ¿Habrá tercer partido?
3: Habrá tercer partido porque acaba de ganar UCAM Murcia 87-90. Efectivamente, el Barça buscó el triple y no en un lanzamiento, sino en dos. El primero lo falló Parra, el rebote para el Barça desde la esquina tampoco acertó Kevin Panther. Ha sido mejor en este encuentro UCAM de Murcia, 8-7-9-0. Y apuntad, sábado 9 de la noche, quien gane en Murcia, semifinalista de la Liga Endesa.
2: Pues apuntado queda. Gracias, Albert. Un abrazo, hasta la próxima.
3: Un abrazo, Eri.
2: Está a punto de comenzar el segundo partido entre Tenerife y Real Madrid, con bola de partido, bola de eliminatoria para Tenerife, que ganó el primero aquí en el Palacio de los Deportes. Mientras sale la selección española y se monta ahí toda la parafernalia de los hinos, nos da tiempo a saludar a un nuevo amigo en tiempo de juego. ¡Sí! 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
2: Están sonando ya los himnos en Riazor. Está sonando el de Irak, que hoy hace de visitante, lógicamente.
7: Ahora mismo empieza el himno de la selección iraquí.

0: si ha sonado el himno de Irak. Ahora, evidentemente, vamos a proceder a escuchar. Vamos a ponerlo de pie, Miguelito. Como Dios manda.
1: Ya está de pie.
0: Abracémonos. Como Dios manda. Y escuchemos el himno nacional. Mira, veo a Poli ahí, nervioso, inquieto, tenso.
2: ¿Cómo lo sabe, Dobar? ¿Cómo lo sabe? Si el que no sienta esto, que se vaya.
0: El himno de España.
3: ¿A dónde?
0: España.
2: Donde sea, de

0: singularidad de un territorio como Galicia.
1: Qué bonito, sí, macho. Qué preciosidad.
2: Con toda es la España. Real banda de gaitas de la Diputación de Ourense.
0: Sí, que es la mejor banda de gaitas del mundo, seguramente, con el permiso de la de Oviedo. Y no es por chauvinismo astur.
1: Pues lo han hecho precioso, macho. Esto es que es una maravilla, qué bonito.
3: Precioso, de verdad. No sé, chico, con esta interpretación no se echa en falta la letra ni nada.
4: Totalmente de acuerdo, Alfredo. Es súper emotivo. Sí, señor.
0: Vamos, me parece precioso lo que han ideado para esto. Y luego el catapum este de...
1: Sí.
0: De pólvora y de humo, sí, sí. Rojigualda, porque la pólvora forma parte también de la manera de ser de Galicia y de sus fiestas, como las verbenas. Y aquí me acuerdo de la Orquesta Panorama por fastidiar a Paco González.
4: ¡Hombre! ¡Ya se va tardando! ¡Aprovecha!
3: Hoy oye, el campo parece mal. Bien, ¿no? Han debido hacer un ejercicio de cirugía.
5: El campo tiene muy buena pinta.
3: Con lo que habíamos oído, ¿no?
1: En la televisión se ve verde, ¿eh?
4: Como animales.
0: No se ve ni un remiendo, ¿eh?
2: Han tenido que coserlo incluso a mano, porque la máquina estaba en Holanda, porque esto es un césped híbrido y han puesto tepes y lo han cosido a mano. Y 800 localidades, 800 butacas que han tenido que reponer, que se llevó el personal el pasado domingo.
1: Uy. Pues tiene un espectáculo.
3: Cuando metéis en juerga sois tremendos.
1: Oye,
3: allí.
1: Mira también. qué bonito la visión. ¿Habéis visto la imagen ahora mismo? Qué bonita es. Es preciosa, ¿eh?
0: Bueno, sorteo de capitanes.
4: Pues ahí está el sorteo entre los dos capitanes. Vallés por parte de Irak, Ferran por parte de la selección española. Están posando junto a los colegiados. Hoy tenemos una pésima noticia para Pedro Martín. Espero que lo supere. No hay VAR en este partido, así que vamos a tener que conformarnos sin el VAR. Están haciendo
6: No lo voy a superar.
4: Ya lo imaginaba.
0: La verdad que, bueno, que aquí en España, en los amistosos, rateamos bastante con el tema del VAR, ¿eh? Pues te voy a decir una cosa. Si es un hecho constatable que va a haber VAR en el Mundial, yo, un amistoso, lo haría con VAR, ¿eh?
4: Sobre todo con las nuevas reglas.
6: Ya, lo que pasa es que cuesta dinero.
0: Ya. Bueno, pues. Pero somos España, no somos...
1: Pero, o sea, al final esto te deja... La imagen que te deja es que aquí es cuestión de pasta, no es cuestión de otra cosa.
0: No.
1: El VAR existe porque hay mucha pasta para que se la lleven y para repartir, no porque realmente sea necesario.
3: Sí, señor. Rico, firmo debajo.
1: Pues ya está. Ya con que tú me lo digas, yo ya me queda a gusto.
0: Lo digo, mejor imposible. Yo lo digo no por dar un palo a nadie, lo digo porque si es un simulacro de competición, que debería, la competición tiene VAR.
4: No, y sobre todo porque hay una cosa, Eri, muchas normas nuevas que se aplican en el Mundial y claro, que hoy podríamos ver y que no hay VAR.
1: De verdad, dejaros de comer el tarro.
5: Imagínate que Miguelito ha apostado por el gol de Borja Iglesias. Es un gol fantasma y de repente no hay VAR y nadie le da el gol a
0: Borja. Porque hoy, Pedro, el árbitro, ¿qué tiene que pitar? ¿Con el librillo de hasta ahora o con el librillo del Mundial?
6: Pues buena pregunta, no sé cómo lo va a hacer. Se supone que ya los partidos previos
5: que pite bien, y que pase desapercibido.
3: Con el del siglo XX, el mejor es el del siglo XX.
1: No, lo que ha dicho el Moro, que pase desapercibido, como si no existiera el árbitro.
0: Bueno, que ya rueda la pelota.
4: Con el Antiguo Testamento, que diría Relaño, juega España. Joan García le da con el pie derecho, busca el apoyo, lo encuentra. John Martín juega en horizontal, el cuero para Imery Laporte, sale a la selección española desde atrás, a la presión alta por parte del equipo iraquí, en concreto dos jugadores, Al-Hamadi, que militan en Luton Town, luego nos lo cuenta Mansilla, pero eso he leído por ahí, y arriba también Fardi, juega España, Miguelito lo primero. 11 de España.
7: Joan García en la portería, Porro, John Martín, Laporte y Grimaldo en la defensa, Bernal, Gavi y Olmo en el centro del campo. Arriba a la derecha, Ferran, a la izquierda, Baena, delantero centro, Borja Iglesias.
4: Recupera Irak en el medio campo, aguanta la pelota Ismael, la toca, se pierde en banda para que jueguen los que visten de blanco. Poli, ¿con cuál vas? ¿Con España o con los que visten de blanco como el Madrid?
1: Con España siempre, incluso por encima de los que visten de blanco. No tengas ninguna duda, siempre con mi país, mi bandera y mi himno.
5: Sí, señor. Si jugás España y contra el Real Madrid, irías con España también, ¿verdad?
1: No te quepa ninguna duda, Moro, pero ni lo dudes. Ni lo dudes. Vale. Lo más grande que para mí es ser español. Y tú, como sí, yo, señor, que hemos defendido esa camiseta y
5: te
1: ese escudo.
5: Ahora soy yo el que te firma debajo.
1: Pues muchas gracias. Me alegro más todavía.
4: Yo soy español.
1: No te quepa ninguna duda.
4: Yo soy español. Bueno,
0: Germán ya está calentado del todo con el Mundial. Como
4: esto que va, si nos quedan dos días para estar aquí, luego ya seguimos volando. Bueno, Miguelito se va. ¿Cuándo te vas tú? Esta madrugada.
7: Dentro de un rato, sí, mañana a la 1:20.
0: El único profesional de verdad que hay.
1: Exactamente.
4: Hombre, Miguelito, que vaya bocadillo se acaba de comer, Miguelito. Tenías que verlo, ¿eh?
1: No me lo creo yo eso. Yo no me lo creo eso, Dobarro.
5: Hay que coger energía, claro que
4: en
5: sí.
4: En ese Miguelito cuerpo lo que cabe.
3: Juega.
1: Oye, una
3: Gaby.
1: pregunta, déjame que haga una pregunta por si acaso alguno coincide conmigo. Si Joan García hoy hace un partidazo y para dos penaltis, ¿sería titular el día que jugamos?
5: No, es lo mismo que si Borja Iglesias hace un hat-trick, tampoco.
3: Eso es.
7: No, pero es que Joan García no puede porque no está en la lista 26. O sea, es que salvo que haya una lesión, que esperemos que no puede jugar porque no está en la lista 26.
8: ¿Quién?
3: Joan García,
7: sí, está hablando. Ah, vale, pensé que
0: estabas
7: hablando de
0: Joan Martín. Miguelito, hoy te podemos ver loco. Hoy te podemos ver loco.
8: Me dejaste loco con lo de Joan
7: García. No, no, me he quedado
3: ahí. Digo, ¿qué me he perdido? Yo ese a ver quién tenía dentro.
1: Miguelito, yo me he gripado.
0: Déjalo que fluya, Miguelito, porque hoy va a ser.
8: Yo pensé que lo habían excluido a última hora, yo qué sé.
1: Yo también, digo, se lo han dejado.
8: Bueno, juega Joan Martín, que este sí que no está incluido en la lista, Miguelito.
7: A eso me refería.
8: Ese es, el que juega con el 16 a la espalda, la pelota viene atrás para Joan García, que sí está incluido en la lista, nuevamente para Joan Martín, Martín atrás para Joan García, quiere salir de España a la presión, lo mismo, 4-4-2, muy claro. Pepe, ¿te atreves?
2: Venga, vamos allá. Basile en portería, Doski, Hasim, Tassin y Hussein Ali en defensa, Alamari, Ismail Vallez en el centro del campo, Hasim, Farji y Alhamadi arriba.
0: Sí, es prácticamente gallego, ¿eh?
8: No, Masía, debe de llevarle la contraria. Oye, cosa.
1: ¿Qué pasa? No salen atrás, pues, están queriendo presionar arriba. Están haciendo un 4-4-2 y con presión arriba casi.
8: Sí, pero llega España, presión. Espera que la pone Ferran al interior del área, la pelota queda suelta. Viene el rechace para que controle Merila, porque llega con ventaja de cara al balón. Aguanta la pelota, a punto de perder ante la presión de Vallés. Y dice el asistente que la pelota es para España.
0: Vamos, déjame lo que está pendiente de Francia, que está a punto de arrancar su partido. Acaba de terminar el de Suecia, otra mundialista, frente a Grecia, y han acabado empatando.
9: Con empate a dos, ha terminado ese partido, Suecia 2, Grecia 2, y el partido de Francia, que va a comenzar en apenas segundos, porque ya hemos escuchado los himnos de Francia y de Costa de Marfil, o sea que va a arrancar el partido enseguida. A
8: ver. ¡Uy, qué bien, Gaby! La pelota en profundidad la tocó atrás, ha repelido la zaga, ¡qué buen desmarque había tirado Gaby! Por banda derecha, quiere salir Irak, la pelota se pierde en banda, jugará el combinado iraquí.
0: Déjame que pregunte, se ha habido puntualidad en el balón al aire del otro partido de baloncesto, otro segundo partido de cuartos de final de la Liga CB que tenemos en La Laguna, entre Tenerife y Real Madrid. Juanjo Ramos, hola Juanjo.
10: Hola, hola, sí, 5:51 para el final del primer periodo. Aquí en La Laguna, de momento ganan los locales La Laguna Tenerife 10, Real Madrid 9.
0: Si ganan los locales, sorpresón, y si gana el Real Madrid, habría tercer partido, Riazor.
8: Va a jugar Fargi, la va a sacar de banda, costado izquierdo. Estamos en el minuto 5 de juego de esta primera parte, tipo de juego cadena COPE. De momento 0-0 en el marcador. Viene la pelota arriba, quiere jugar Irak, se va a perder en banda. Aguanta Pedro Porro, cuidado que se ha comprometido ese pase. Viene atrás, juegan los iraquíes, vienen arriba, va a venir el centro. Las manos de Joan García, amenazaba con golpearla al Mahadi, y al final detuvo el arquero de España. Juega Grimaldo, la toca para Imeri, la porca torce la espalda, también combina con Joan García, la va a sacar desde atrás. ¿No le ves ni una posibilidad a Joan García, Miguelito, en serio?
7: ¿Para el primer partido?
8: No, para el primer partido no, para el Mundial en general.
7: Yo creo que el titular es
8: nada,
7: un
8: Simón,
7: ¿no?
1: Para Simón seguro, pase lo que pase. No.
6: Espérate que vaya.
8: Pero escucha, que tenemos...
1: Bueno, Miguelito se la había cargado de la lista.
8: Cabo Verde, sí, sí. Con Tata... Yo no sé, algún partido juega, ¿eh?
5: Históricamente en España, hablo de memoria sin saberlo, un portero que ha iniciado el Mundial, ¿ha habido cambios así drásticos de portero en un Mundial?
8: Es raro.
5: Yo no.
3: Bueno,
5: no
3: recuerdo, en el 50 empezó Iñaki Izaguirre y estaba pesadote, sí. Y entró Ramallés y ya se quedó 10 años Ramallés. Sí. Pero si no, en el Mundial ese que salimos cuartos, empezamos con Iñaki Izaguirre y cambió a Ramallés.
5: Es una de las posiciones que menos suele cambiar. Y
3: bueno, y en el 62 también, ¿eh? En el 62 ahí pasaron.
1: Yo no
3: Carmelo
1: me acuerdo.
3: Y Araquistain. Se me están notando los años ahora bien.
0: Sí, sí. Bueno, no, y los años y la memoria, Alfredo. Las dos cosas.
6: Morientes, ¿tú no estuviste en la Eurocopa del 2000?
5: ¿En la de Portugal?
0: Sí, sí.
5: Sí.
6: No, en Francia.
5: Pude ir.
6: Es que empezó Molina y luego ya luego se puso
3: en la Eurocopa, sí.
6: Sí.
1: Porque descubrieron un puesto mejor para Molina. ¿Te acuerdas cuando jugó de extremo izquierda? ¿Qué partidazo hizo este?
8: Con Clemente.
0: Con Noruega, ¿no?
3: Como no, le puso de portero. Un golazo, ¿eh? Es verdad.
1: Sí, totalmente.
8: Bueno, juega la por juega España, la pelota para Joan Martín. Martín para Manolo Lama, la toca en corto.
4: Eso es, niño. La pelota viene para Gaby, la toca por dentro, recibe Borja Iglesias, tira la pantalla, el cuero por dentro para Ferran, viene Ferran, Ferran la toca a la izquierda, cuidado con ese balón, Baena, va el remate, abajo, ¡córner! Le pasó por en medio de las piernas al zaguero, no se despistó Basil, metió las manos... ¡Pelota a la esquina!
9: Para mí el mejor del equipo, ahí. El portero.
1: ¿Sabe lo que me ha gustado? La descarga que ha hecho Borja Iglesias, cómo ha venido atrás, cómo ha venido a recibir. Ha hecho una descarga a la cual hemos penetrado en profundidad y en línea recta hasta la jugada que hemos tenido.
9: Era dificilísima para el portero porque tenía gente por delante.
1: Bueno, sí, sí.
3: Claro. Tapado, pasa al lado de las piernas.
5: ¿No? Sí. La inercia típica de sí, poner la mano así un poco abierta es la que ha hecho que le toque el balón.
9: Vaya barba dibujada que tiene, una barba espectacular.
1: Escucha, y el defensa cómo ha querido despejar. Ha querido despejar con las dos piernas. Era imposible.
9: La barba moderna. Claro,
11: ¿cómo que es imposible? Y tú le puedes dar primero con una, yo luego con otra. Con la
1: ah, bueno, claro, sí, sí, sí.
11: Tiene que ponerse, sí. Poli, si tú puedes.
1: Sí, sí, no, si te pones y lo entrenas, lo haces.
4: Bueno, viene la esquina. La saca el portero, nuevamente Basil, el mejor de los suyos, nos dice Mansi. Pelota para España, que sigue cargando desde el costado diestro. La pelota queda suelta para Olmo. Dice el árbitro, chico, me ha dado a mí. ¿Qué quieres que haga? Es que no soy ectoplasmático. O sea, la pelota me ha tocado y me ha tocado. Os la doy. No pasa nada, tranquilidad.
9: Hay
4: tranquilidad.
9: Que contar, por desgracia, que la selección española sub-17 masculina ha quedado eliminada en las semifinales del europeo de la categoría en Estonia. España 1, Italia 1 en el tiempo reglamentario, y aquí se pasa directamente a los penaltis, donde hemos palmado. O sea que la final será Bélgica-Italia, España se queda en semifinales. Dale, Germán.
4: Juega Grimaldo, la toca atrás para el portero, para Joan García, viene a la presión Al Hamadi, el cuero a la izquierda para Emerila, por el centro al zurdo de la selección española, levanta la cabeza, va a meter el pelotazo largo.
11: Hay Torrente, 350 seguidores iraquíes, incluso antes del partido hemos visto pasar coches con las banderitas de Irak y tal. Se lo están pasando bien, ¿eh?
2: Sí, están ahí en un córner, cerca de donde está ahora mismo defendiendo la portería de la selección de Irak. Incluso han ido al hotel de concentración por la mañana, que estaba ahí en la zona de Corte Inglés de Cuatro Caminos. O sea que están aquí pasándoselo bien y hay buen ambiente en Riazor. Estaba todo vendido, aunque veo alguna butaca vacía aquí en Riazor.
4: Mira, viene Ali, aguanta la pelota, la tiene que tocar atrás, aleje la defensa para Tassin. Tassin en corto para Hasim. Y juega la selección iraquí, pelotazo a la izquierda. Manejan los blancos, que no son los de Poli Rincón, la pelota por dentro, ahora combinando bien por mediación de Ismael, la pelota por el costado zurdo, cargando la selección iraquí, está cerrando Pedro Porro, la pelota para Hasim, que por el centro viene pasado, tocó de cabeza para el despeje John Martín, la pelota queda suelta.
11: Oye, tampoco son cojos ni diocia futbolistas.
1: No, además quieren jugar, cuidado. Quieren tocar el balón, o sea, quieren hacer cosas
3: y van con gente. Mira, había tres en área, las cuatro esperando.
11: Presionan arriba, que he dicho, están jugando acumulan
3: 4-4-2.
4: Efectivos. Sí. Vuelven otra vez a la carga, tiene que salir para cerrar John Martín, muy buenos minutos de John Martín, perfecto en el cierre, la pelota para Irak, que sigue jugando, manejando la pelota, no nos la quiere dar, se va al suelo de forma involuntaria porque falta sobre Gaby, pelota para España.
9: ¿Algo que queráis decir en estos primeros 10 minutos? Sí, Miguelito.
7: Las ganas que debería tener Gaby de reaparecer, dos años y medio de su último partido con la selección, aquel día que cayó lesionado de gravedad en Valladolid, noviembre del 23.
9: Le tiene que estar muy agradecido a Luis de la Fuente, ¿eh? Porque esto sí que es casi, hombre, una apuesta muy personal, ¿eh? Porque en condiciones normales, sí, sí. Un jugador...
11: No, es que también hay que decir una cosa, Eriki. Él ha estado en el momento justo, en el lugar adecuado, porque es que se han caído en su posición 200 tíos.
7: Sí, Fermín, sobre todo.
11: Sí, claro, es que él ha aprovechado las circunstancias.
5: Y el buen tramo final de liga que ha hecho, que ha estado ahí, sí. Ha jugado y eso al seleccionador pues también le ha abierto los ojos.
3: Es un chaval que da mucho trabajo y juega bien además, pero es un tábano,
9: Lo que pasa es que tiene tanta raza.
3: Sí.
9: Que mete la cabeza en una caja pirañas, que a veces te quedas más con eso que con lo que te puede aportar al juego.
3: Sí, está colocando por delante eso de la calidad, y calidad también tiene, pero
11: sí.
3: Está dejando a ver como un tremendista más que como un jugador de...
11: Es que
3: pero
11: él a veces,
3: es un jugador a tener, ¿eh?
11: Él a veces, Alfredo, se reivindica y se cabrea. Yo lo he escuchado varias veces en distintas declaraciones. Es que los hay que dicen que no sé jugar al fútbol y no saben de esto, a mí eso no me preocupa, tal.
3: Sabe jugar.
11: Es que el problema, claro, es que la gente lo significa por lo sumamente, claro, agresivo que es, sí, pero sí, evidentemente sí. Tiene talento.
9: Que también te hace falta ese tipo de jugador, ¿eh? Pero bueno, como ha jugado tan pocos partidos después de su reaparición, pues por eso digo que le tiene que estar agradecido a Luis de la Fuente, como le estoy yo agradecido siempre a Germán Man
12: ¿Pasó algo?
0: No. ¿A Germán Mansilla?
9: No. Enrique, me está diciendo la gente, oye, ¿qué pasa? Que no vienes a la redacción, que se te ve poco por aquí estos días. Digo, pues es que no tengo tiempo. No tengo tiempo. 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
0: Llegamos al 14, Germán.
8: Y juega la selección española por mediación de Meri Laporte. Progresa con el 14 a la espalda precisamente. Mira. Busca un apoyo, lo encuentra Mar Bernal. La toca para John Martín, va a salir desde atrás el equipo español, la roja, que juega por el costado derecho, muy caído a la banda, Ferran, pero muy caído a la banda, pegadito como extremo, pelota atrás, juega España, balón cambiado al costado zurdo, para que cargue por esa zona Baena, recibe, aguanta la pelota, la va a tocar a la frontal del área, recibe Borja Iglesias, el panda quería tocar de primeras en devolución, recibe Dani Olmo, la toca con Baena, le han cerrado el espacio. Le cerró Jacín. Viene el despeje nuevamente para España. Que juega por mediación de Martín. Martín para Emery Laporte. Va a cambiar al costado zurdo. Progresa en conducción. Superando línea. Se planta en tres cuartos. La pone para Grimaldo. Va a poner el centro. Servido. Primer palo. Viene el despeje. Ahora sí que Moro. España quiere llevar la total iniciativa.
5: Y la lleva en campo contrario, acercándose al área. Yo estaba pensando en lo de Ferran, si es una probatura, porque al final Ferran es el segundo delantero, segundo delantero por detrás de Oyarzabal, me atrevería a decir, a no ser que sea un partido, como decíamos, que necesites un delantero centronato o que sea Borja. Pero ante la posibilidad de que Lamine Yamal no llegue al principio, que no esté bien o cualquier problema, me da la sensación que el seleccionador quiere probarle ahí, porque esa va a ser su posición si, insisto, Lamine Yamal no estuviese en su mejor versión o tuviese problemas. Esperemos
1: pero
5: que
1: tú
5: no.
1: Hablas por la derecha.
8: Perdona, Ferran, por la derecha, por la derecha. Se la pone a Borja Iglesias. El balón de Baena se pierde por línea. Sí, sí, Moro, está jugando que, pegado a la banda. Pero
9: una,
8: pegado, ¿eh?
9: Una claro, posición que no le resulta para nada ajena. Que claro, le, claro, en Valencia, claro, cuando le ficha el City, pero, se pero, le lleva porque juega ahí muy bien.
5: Pero si tú traes a Ferran lo has traído por la temporada que ha hecho como delantero. Lo traes por detrás de Oyarzabal, que se supone que va a ser el titular. En un hipotético caso de que Lamine Yamal no llegase en buen estado de forma o no estuviese bien, yo creo que está pensando en poder darle minutos en esa posición y por eso hoy esa posición, porque si no a lo mejor Borja Iglesias no hubiese jugado hoy y hubiese jugado Ferran del segundo de delantero.
7: Sí, también está Víctor Muñoz también puede jugar ahí en esa banda, pero es evidente que es una posición que conoce perfectamente Ferran y donde Víctor le puede hoy, usar.
0: ¿No? Que digo pues yo que a lo mejor lo que estamos probando que esta gente de partida salga ahí y que vaya cortando hacia adentro para dejar liberados los carriles, porque tenemos laterales que pueden ser muy profundos.
1: No, eso le iba a preguntar, Benito, que yo creo que el lateral...
8: ¡Qué buen gesto técnico, perdona, del Panda! ¡La deja haciendo un cañito para Ferran, gol de España! ¡Gol! ¡De Ferran Torres! ¡Qué rápida la contra! ¡Gaby, el Panda! La toca para Ferran, en carrera, chuta cruzado, la toca el portero, pero se aloja en el fondo de la red. Marca España, gol de España, marca Ferran, España 1 y Irak 0.
0: Ferran marca el primer gol de la selección española. Qué rapidez, tanta rapidez como Berisur, que responde ante el peligro en menos de 20 segundos. Berisur, primeros en proteger.
13: Berisur.
0: Bienvenido también Berisur a tiempo de juego. Va a celebrar los goles del Mundial. Banquillos, Miguelito.
7: Qué buena maniobra del Panda, que dejó pasar la pelota y puso la directa. El capitán de la selección se coló en el área y no falló con su disparo. Lleva ya 24 goles en 56 partidos. Los mismos que Mikel Oyarzabal. Lo celebró por todo lo alto, presentando candidatura para la titularidad.
1: Yo te iba a decir una cosa cuando estaba diciendo, yo creo que a Ferran yo no la alejaría mucho del área o de la zona donde hace influencia para poder llegar al gol. De hecho, si lo pones de extremo, yo es que no le veo de extremo ni le veo por la derecha, o puede arrancar en alguna jugada, pero tiene que ser un futbolista que tenga lo que acabamos de ver, que pueda andar por allí, que tenga espacio, que pueda correr, porque domina todos los tiempos, tanto en velocidad, luego en el juego, en el remate final, aunque el portero para mí ha cantado como si no hubiera un mañana.
11: Puso la mano muy blandita, ¿eh?
5: Bueno, porque pero igual vamos, que la otra estuvo muy fino.
1: Sí, en el está, la cantado, ¿verdad? Bueno, la ha cantado como
0: sí,
1: si
0: pero no ojalá fallado, tengamos pobre. Este poder en el Mundial, no, no, porque claro. Ha sido hablar de Ferran, su posición, no sé qué tal.
1: No, pero mira, es que luego hay otra cosa que decías tú, Eric, que llevas toda la razón. Vamos, yo creo que el titular va a ser Llorente, el lateral, creo que para mí va a ser Llorente. Y a Llorente tienes que dejarle espacio, porque si no pierdes un lateral que es tremendamente buenísimo en todo. Pero es que ya no solamente en atacar, en defender, en crear, en llegar, en poner, en robar. O sea, tienes ya, un futbolista
5: pero,
1: ahí.
5: ¿Tú crees que si juega a Lamine Yamal le va a dejar espacio para que él corra no, la banda? O sea, va a ser pero, más sí, balón a Lamine.
1: Lamine tiene una cosa buena, que normalmente él coge el balón y va para adentro. Ves que siempre intenta irse sí,
5: que,
1: por
5: lo
1: fuera
5: que tiene Llorente es que puede estar cerca de Lamine y el típico dos contra uno que atraiga jugadores para que después Lamine pueda finalizar cuando llega a tres cuartos, porque es que ahí claro. Yo creo que es definitivo. Y después Llorente, es verdad que Llorente, joder, con esa zancada, con esa llegada esta temporada,
1: es que no
5: ha sido un jugador
1: perder,
5: más de área poniendo balones y asistencias que cualquier otro.
1: Que su
4: uy, qué
1: está
4: buen
1: muy
4: balón de Medina, Porro pone al costado derecho, le toca dar a Pedro Porro. La pelota se puede perder por línea de fondo, será saque de portería para Irak.
0: Agüita con oye, la selección española que le está ganando en el minuto 18 a Irak 1-0.
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2: Balón para quién, Germán.
3: Para Irak, intentaba llegar a España, se pierde en banda, costado derecho de ataque de nuestra selección, Cuero al lateral ahora, para la selección iraquí ganando metros, mientras el público se divierte y hace la ola.
4: Empieza a hacer la ola, ya no estamos ni siquiera en el minuto 20, pero la gente tiene ganas de España, la gente tiene ganas de Mundial y ya ha empezado a hacer la ola aquí en el Estadio de Riazor.
5: Mucha y muy buena entrada,
4: Sí, yo creo que 27 estamos seguros. Hay que recordar que el aforo de Riazor son 32, ¿eh?
6: Que no pase desapercibido, que no pase desapercibido, que no lo hemos hablado. Las dos cosas que ha hecho Borja.
7: Borja,
6: o sea, y si veis la repetición, primero el recurso de dejar pasar, es verdad que es una defensa más blandita, todo lo que tú quieras, pero el recurso es buenísimo para que llegue el balón limpio a Ferran, inicie la carrera. Y cuando Borja hace ese recurso, sale corriendo hacia la izquierda. Y cuando ve que Ferran tira hacia la izquierda, lo que hace es cortar rápido hacia la derecha para habilitarle ese espacio. Me parece un movimiento de delantero que sin tocar el balón en la jugada ha sido letal para que sucediese todo.
3: Sí, porque provoca el arrastre por un lado y por el otro una acción sin tocar la pelota que es fantasía pura.
2: Por cierto, Fede Ratas, no va contigo, Evangelio. ¿Ah? Buenas noches.
8: Buenas noches.
2: Es que
3: hola, Rata.
2: He dicho que el tiempo de juego de mañana es con la Liga de Naciones Femeninas, ya la ganamos, me dice Andrea Pérez, y tiene razón. Como a veces funcionaba como clasificación, es clasificación
8: para el Mundial. Penúltima jornada, tenemos que ganar. Si ganamos, tenemos todavía opciones. Y si no, iríamos a la repesca.
2: Tiempo de juego desde las 9. Despejaron el córner.
3: Sí, la pelota cae para Grimaldo, que aguanta la pelota, la pisa y la toca en corto. Viene el Cuero atrás para que maneje con toda la autoridad del mundo. Martín la toca para Bernal, juega Dani Olmo, aguanta el Cuero, la va a tocar atrás, la pelota para John Martín otra vez, se apoya en Emery Laporte, juega España, toca. A mí me gusta mucho España, Alfredo, porque es reconocible juegue quien juegue. Es que daos cuenta de una cosa, este equipo, por ejemplo, tiene tres titulares, es que no tiene más de los que van a jugar en el Mundial, y los ves jugar y saben jugar. O sea,
7: La atención. De la Fuente ha hecho una máquina que tiene un funcionamiento estupendo y le va cambiando piezas y sigue ese funcionamiento.
3: Claro. No es fácil,
2: ¿sabes lo que a mí me admira?
7: Dices tú que hay tres titulares. Yo creo que no hay ningún titular ahí,
3: Yo tampoco. Sí, entre Gaby y Dani Olmo puede que haya uno. Aymeri Laporte.
9: Laporte, yo creo que Olmo y Gaby van a arrancar como suplentes,
3: Bueno, pues ponle a Laporte, ponle Ferran si acaba siendo titular al inicio del campeonato.
6: Poniéndome un poco en lo que piensa el seleccionador, cuando tú haces un equipo donde hay tantos teóricamente suplentes, puede ser que incluso sean todos, que esta sea la unidad B. Por eso lo de Laporte, yo lo pondría también ahí en cuarentena para ver qué pasa.
7: Pensa lo mismo que tú.
10: Pero que Pubill y Cubarsí ahora mismo al terminar la temporada los dos.
3: Sí, pero es que Laporte es muy, muy, muy de la confianza de Luis de la Fuente.
10: Le pasa como Nal Simón. Yo creo que pase lo que pase, van a jugar. Estos dos van a jugar seguro, sin ningún problema. Pero luego veremos a ver qué es lo que pasa, porque te voy a decir una cosa. Ferran, sabemos que no va a partir de partida, pero Ferran, cada vez que está con la selección y con un 9 en el campo, hacerme caso. Los futbolistas que tiene España, si tú le pones un Borja Iglesias, le facilitas...
3: Bueno, Ferran ya veremos, Poli, porque, por ejemplo, Lamín no está para jugar, ni el primer partido, ni probablemente el segundo. Sí. Y luego, espera que viene el Panda, era fuera de juego.
9: Fuera de juego, buen balón de vaina. No
3: sé, y luego veremos lo de Nico Williams también. O sea, es que yo no sé si Ferran va a ser titular.
10: El primer partido te lo puedes permitir el lujo. Hombre, a ver, entiende, lo digo con todo el respeto del mundo para Cabo Verde. Pero es Cabo Verde, vamos, que podemos prescindir de los futbolistas que para nosotros son imperiales en todo y poder darles un poquito más para que puedan estar mucho mejor.
3: Miguelito, ¿cómo está Lamín?
9: Lamín va a estar para el primer partido.
3: ¿Va a estar para jugar?
9: Va a estar para jugar, otra cosa es que lo ponga. Yo creo que va a ir con cuidado. Pero va a llegar, va a estar listo para el primer partido.
10: Pero es lo que yo te decía, ¿por qué tenemos que arriesgar? Dejarle un poquito más, darle a minutos el día de Cabo Verde. Le da 20 minutitos, 30 minutitos si quieres en el segundo tiempo. Pero arriesgar a un futbolista contra...
11: Sí, pero a los jugadores les mola jugar los mundiales, Poli.
10: Sí, claro, sí, pero si no va a jugar, Lamín lo va a jugar.
9: Y todo va bien,
10: escúchame,
9: sí, perfecto.
10: Lamín lo va a jugar, no tenga ninguna duda, es titular.
11: Pero que quiere jugar todo lo que pueda en un mundial.
10: Bueno, pero será mejor que juegue todo el mundial o que se lesione en el primer...
11: O tú no querías jugar en el mundial.
10: Sí, pero te
3: Poli no quería,
10: correr un riesgo cuando tienes un futbolista como lo estás cuidando, como lo estás tratando, y ponerle contra Cabo Verde en el primer partido... A no ser que sea el segundo tiempo, lo que te he dicho, para darle minutitos, que ya no tenga que hacer el esfuerzo cuando sales de titular,
0: No, ya te dice Miguelito que de inicio no va a jugar.
9: Qué balón de John García.
3: Sí, sí, sí, un buen cambio de juego. Espera que llega ahora Grimaldo. Grimaldo ingresa en área y va a poner el centro. Buscaba el segundo palo. Viene el rechate para Baena, que pone de zurda por encima de la portería. Saque de puerta para Irak. Aplaude la grada.
4: La grada se lo está pasando bien. La grada tenía ganas de que volviese España aquí al estadio de Riazor. Y a poco que hace el conjunto de Luis de la Fuente, aplauden.
6: La grada lleva pasándoselo bien todo el año.
0: Esta grada sí que está gozando esta temporada, pero vamos.
2: Como central que fui, tengo muchas ganas de ver si John Martín está hecho. Porque si está hecho, sí, puede que sea la primera vez en muchos años que tengamos para elegir ahí atrás.
0: Me gusta mucho, Eri. Mucho.
9: 20 añitos.
0: Mucho, ¿eh? O sea, me parece que tenemos ahí un central, pero no va, de mucho nivel, ¿eh?
10: Pues yo te doy la razón, es que sí, no va, pero está ahí.
0: Es que
10: ya,
0: tienes que quitar a Puig, tienes que quitar a Cubarsí, tienes que quitar a Lapor, o sea, no va, pero para mí es pero top, está.
2: Hay que ver a muchos en la máxima exigencia.
0: Claro, claro.
2: Pero si se dieran tres de los cuatro, estaríamos, de los que están entrando nuevos en gran competición, en competición mundialista, creo que estaríamos en una situación histórica casi para España, que ha tenido muchos problemas para encontrar centrales durante muchos años.
10: Eri, y eso al seleccionador este no le ha tomado el pulso nunca, ¿eh? Con poner al futbolista que le ha creído oportuno y sin pensar absolutamente en otra cosa que no sean los intereses de la selección en ese sentido, ¿eh?
2: Porque hay
10: no,
2: tantas mira, caretas de Deschamps en el Francia Côte d'Ivoire.
1: Pues porque Francia está jugando su último partido en territorio nacional antes de viajar al Mundial, y es el último partido en el que Deschamps va a entrenar a la selección en su propio país. Por tanto, hay un homenaje de todo el estadio. Está jugando la selección en Nantes contra Costa de Marfil, y han empezado a sacar un montón de cartulinas, han sacado pancartas, han sacado un gran mosaico en una de las gradas dándole las gracias a Didier Deschamps. Salía en una foto con la Copa del Mundo, levantando la Copa del Mundo del 2018, así que es un técnico que es leyenda.
3: ¡Gol de Irak! ¡Gol de Doski! ¡Se la ha tragado Joan García! Esperaba el centro. Pelota desde la izquierda. Es un centro chut que se envenena. Se la come el portero. Marca Doski, marca Irak. Si es que tampoco son tan malos. Marcan los leones de Mesopotamia. España 1, Irak 1.
2: Pues no esperaba yo que marcasen tan rápido y que empatasen los iraquíes en el estadio de Riazor, casi tan rápido como Berisur. Bueno, ni siquiera, porque Berisur responde ante el peligro en menos de 20 segundos. Berisur es el líder mundial en alarma.
10: Berisur. Yo la tengo en mi casa, ¿eh? Yo la tengo puesta, Berisur, sí, hace muchos años.
2: Are you sure, Berisur?
1: ¿La tienes activada ahora?
10: No, ahora tengo la parte ahora de abajo, vale. Solo. No, sí, es que la puedes poner de varias formas, puedes poner toda la casa.
2: Que no se han empatado. Banquillos.
9: Bueno, pues no se lo esperaba Joan García. Yo que se creo aplaudía que a sí mismo, no, que intentaba levantarse. Sus compañeros también le animaban. Hablaban Lapor y Borja Iglesias y paseaba y cabizbajo el seleccionado Luis de la Fuente en la zona técnica.
10: Pero que no ha tirado a puerta, ¿eh? ¿Habéis visto el golpeo? Bajo. El pie ha tirado para centrar y le ha salido un tiro escandaloso.
6: Te iba a decir lo contrario. Yo digo, eso lo ha hecho a propósito.
10: No, a propósito, yo moro. Yo no sé, si tú quieres verlo a propósito, yo te doy la razón.
6: No me la des, pero yo la he visto a propósito, fíjate. De verdad que
0: yo
6: no,
0: también,
6: es la sensación que me daba en la repetición. A lo mejor la veo otra vez y.
2: Como quiera que sea, dice mi amigo el Burilo, Miguel Fernández.
6: Un tío no le pega con el empeine para poner un centro con esa violencia, ¿eh?
0: No. Yo en el campo, Moro, te digo, la sensación es que él ve dónde está Joan y chuta a puerta. Amaga con el centro y remata.
2: Yo creo que tira.
10: Yo, fíjate, no sé, cuando da el paso y pone el pie y le pega el balón y está mirando, antes ha mirado arriba a ver quién había el otro que estaba, un compañero suyo aquí en el área detrás del central nuestro. Si le fija, tira a puerta.
3: ¡La ha sacado Basil! Buen balón interior, el remate de Dani Olmo. La sacó el portero. Ahora, yo no tengo tele.
10: ¿Sabes una cosa?
3: Lo sabéis.
10: Tranquilo. Que va a ser lo que diga el futbolista. Si dice que ha tirado puerta, vamos a decir todos que sí. Y si dice lo contrario, también vamos a decir que sí. O sea,
9: vaya balón que le ha metido ahora Ferran a Olmo, ¿eh?
2: No, fíjate, es tan bueno que yo pensaba que era hasta fuera de juego. 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
2: Bueno, pues a ver si lo desempatamos antes del descanso. Queda un cuarto de hora. Germán, España 1, Irak 1.
0: Y juega España, lo hace por una edición de Merila. Por cierto, el Doski este, el que marca el gol, el que sí. Nos decía Mansi, es buen futbolista.
11: Oye, eso sí, tiene buena pierna.
7: Ya tiene la portería, ahora que lo han pasado repetido un poquito más lento.
0: Tiró, ¿verdad?
7: Sí, creo que ha tirado, sí.
10: Yo, Alfredo, seguro. Te voy a llevar la contraria. Cada vez que lo veo y como lo vea más veces, es que ha querido quitarse el balón de encima. Él, mira, es que eso me ha pasado a mí.
0: Venga,
10: es que
0: hagamos una ronda rápida. Para ti, Poli.
10: No, para mí Poli
0: no
10: es un golazo.
0: No ha tirado a puerta.
10: No, pero no ha tirado a puerta. Además,
0: ha centrado y le ha salido.
10: No, él se ha quitado, fíjate, ni ha centrado. Se ha querido quitar el balón de encima.
2: No se va a hacer esta.
10: No, es que se ha querido quitar el balón de encima. O sea, y le ha pegado como si no hubiera un mañana.
0: Vale. Para ti, Morientes.
6: Viendo esta última repetición, 100% ha tirado a puerta. Antes tenía
0: Alfredo
6: duda.
0: Relaño.
7: Yo, esta repetición me quita la duda. Con Morientes no la tenía antes, pero... Yo, ha tirado a puerta, yo creo, y además ha mirado, ha hecho la...
10: No, ha mirado al jugador que tenía allí, que tenía en el otro lado, ha levantado la cabeza.
7: Ha mirado las cosas, ha calibrado y ha tirado, yo creo que...
0: Pedro Martín. Mira.
11: No me entra en la cabeza que haya tirado desde ahí, pero podría ser.
10: No, es que...
0: Miguelito.
7: Eso es un...
10: Ahora cuando termine Germán te voy a dar otro dato para...
0: Torrente.
5: Yo creo que ha tirado, en el directo me pareció que tiraba.
0: Y el que dirige esto que es Erifrade. ¡Eriki!
2: Pues mira, yo te diré que es... porque este gol se lo vi al Lenense en el campo del Navarro. Esto, el jugador dice que tiró a puerta. Es una chuscada orientada a portería.
10: Exactamente, ahí está.
2: Para quitársela, pero con cierta intención.
7: Bueno, piéntase lo mismo.
10: Eri, te voy a decir una cosa.
7: Una chuscada, me ha gustado.
10: Si un futbolista, y no voy a hablar del lateral, que es el que ha metido el gol y cómo la pega la pelota. Si un futbolista de los mejores, Mbappé, Vinicius, quiere hacer lo que ha hecho este, la saca por el otro lado. Porque tú sabes por dónde entra el balón y por dónde y cómo entra el balón.
2: Sí, no, el resumen es que lo bueno lo hacen adrede y lo no tan bueno lo hacen de...
10: No, efectivamente. Yo estoy convencido que Mbappé en esa posición a lo mejor, creo que no, ni Vinicius tampoco, ni el que tú quieras.
6: El balón
10: te puede tirar a puerta.
6: Le hemos pegado un palito al portero de Irak, pues en este caso se lo podemos pegar al nuestro también. Que
10: bueno,
6: no ha hecho
10: eso
6: todo,
10: es otra cosa. Eso es otra cosa. Yo creo
6: que no ha entrado por la
9: cuadra. Amarilla para Bernal.
0: Primera tarjeta del partido, sí. Miguelito.
9: Agarró... Es muy por clara, la camiseta,
6: muy
9: un contrario, por cierto, que pedían los internacionales españoles.
0: Nah.
9: Ahora protesta también Ferran, lo hacía el propio Bernal. Bueno, pedían un penalti sobre Porro que yo creo que no fue.
0: Nada.
6: La amarilla es tan clara como evitable. No llegaba a entender por qué le engancha ahí si tampoco tenía una situación.
0: Para hablar de las dos acciones, Pedro, para mí la tarjeta es como un castillo y el penalti es inexistente.
11: Es una tarjeta hasta que la tienes que sacar hasta en un amistoso, porque es un jugador que se escapa claramente y lo otro en el mar.
2: Y por terminar con el gol de Duski. Ya tiene misión Pepe Torrente en la zona mixta, que es preguntarle a dos que si tiraba o no.
5: Claro, por hecho.
2: Vamos a preguntarle también a una voz autorizada. Para ti, Lama.
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2: Para Lama, gol, gol, gol. ¿Qué gol era? Lo que no sabemos si era o no, pero gol era.
0: Eso no hay duda. Bueno, juega España, lo hace con una inyección de Ferran. Busca un apoyo, lo encuentra en corto. En Pedro Porro, aguanta la pelota, la pisa. Busca de nuevo a Ferran, pegadito siempre a la línea de banda. Progresa, tiene que recular ahora. Toca de zurda, la pelota para Emery Laporte. Todos en campo contrario. Cortita, la pelota para John Martín. Martín para Bernal, devolución para John Martín. Juega con el 16 a la espalda, levanta la cabeza. Progresa, se planta en tres cuartos de campo, levanta la cabeza y la pone larga para Gaby. Aguanta la pelota, se viene por dentro. Hay muchos blancos cerrándole el espacio, así que invierte el juego. Lo traslada a la zurda.
3: ponía el centro Grimaldo para Baena. El remate fuera, puerta para Irán.
9: Centra con música, centra con música Grimaldo. Por cierto, un detalle, se sacaba hace unos minutos del bolsillo un papelito Luis de la Fuente, supongo que de algún contrario, de algún jugador de Irak. Lo leía y se lo volvía a guardar en el bolsillo.
0: Está nervioso de la Fuente, ¿eh? O sea, sí, está viviendo el partido, mira cómo está, ¿eh?
9: No, no, para él no es un amistoso esto. Se lo toma muy en serio.
0: Pero muy en serio, ¿eh?
3: Bueno, Juli, ¿qué hacemos? Perdemos
11: antes del Mundial para no ir con 28 partidos sin perder.
10: Yo es que tengo esa teoría, ¿no? Yo, mira, no hay nadie que juegue o que... Es como el 100% de todo, el 100% de todo no existe. Entonces te voy a decir una cosa, que pierdas hoy, a mí me da igual, a mí me da exactamente igual el partido. Como ha dicho el Moro, que no se lesione ninguno, que todos estén bien, que sea un partido para que se puedan poner mejor, para que puedan mejorar y podamos recuperar sensaciones.
2: Recuerdo la teoría Rincón, que de hecho la mantuvo en el Mundial de Sudáfrica cuando palmamos el primero frente a Suiza. Creo en la Eurocopa ganamos todos los partidos, ¿no?
11: Sí, ganamos todos. Sí.
9: Siete de siete pleno.
6: Pues ganamos los amistosos y luego ganamos en el Mundial. ¿Hay algún récord que romper con esa victoria o con no perder durante tanto tiempo? Nada, ¿no?
9: Y oficiales consecutivos, llevamos 31 sin perder.
0: O sea, que no perdamos hoy, no lo vayamos a liar.
2: Hombre,
0: no,
2: si hay que perder uno, mejor hoy, pero no.
10: Mira, bueno, eso te iba a decir. A ver, Dobarro, si hay que perder un partido porque es lo normal.
0: Pero escucha, pero por niego la mayor, ¿por qué vamos a perder? ¿Por qué hay que perder uno?
10: Pero si es yo estoy de acuerdo contigo. Pero si hay que perder uno, vamos a perder hoy.
9: Poli te lo explica.
10: Y dale. Yo cuando perdimos con Suiza, el primer partido y lo mantuve, dije, somos campeones. Ese día dije, no es que vayamos a pasar, no, dije, somos campeones del mundo. El partido perdido contra Suiza es mejor para nosotros. Y así pasó, mira. Ahí está.
3: Bueno, pues a ver si suerte gana Irak entonces. ¡Juegan los iraquíes! La pelota atrás y fuera de juego. ¡Cuero para los que hoy son visitantes!
11: Es Germán, se acordará del año porque esos años los tenían fresquísimos. Antes de ir al Mundial del 66, que España era vigente campeona de Europa, en el 64 había ganado la Eurocopa, el último partido que jugó antes de irse al Mundial fue con Uruguay en Riazor. Empatamos a uno y hicimos un Mundial lamentable.
0: Por eso hay que ganar hoy.
6: ¿Y por qué dices que tendrá esos años tan fresquísimos y si hace tanto
11: tiempo? No, pues porque acaba de escribir un libro magnífico.
13: Era un
6: adolescente y veías el fútbol.
0: Alfredo, tú ibas todavía en pantalón corto y llevas una piruleta en la mano. Que no te digas Poli cosas que no son.
10: No, Alfredo, le voy a hacer una pregunta que se va con el seguro. Yo creo que fue así.
2: Sí, pero si decís Alfredo, deja de contestar luego.
10: No, Argentina, el Mundial que gana Messi, no pierde en el primer partido.
2: Sí.
13: Sí,
10: pues ya está. Entonces creo que hay poco que hablar.
13: Hay que perder con Cabo Verde. Hoy no. Porque estamos en casa de Dobarro para empezar. Que está siendo imprudente. Entonces perdemos con Cabo Verde. Avísalo.
9: Sí, que sí. Pero no toca Argentina.
0: No pasa nada. Si no toca Argentina, nos tocó.
9: Mejor que no.
0: Ya cruzaremos ese río si llega.
3: Bueno, juega Irak, recuperación a medio campo con agarrón y segunda tarjeta del partido.
9: Sí. Ya tenemos a dos centrocampistas con cartulina amarilla, ahora la ha visto Gaby, que también agarraba de la cintura.
2: Oye, Bastuber, lo que no es casero, desde luego.
11: Los dos agarrones son clarísimos. Sí, claro,
0: pero este es menos que el anterior. O sea, con la misma intención.
10: Este es más aparatoso todavía que el anterior, porque encima tira al futbolista, se cae el jugador nuestro, lo tiene agarrado, lo lleva agarrado un rato y no se la llevan volantas de casualidad. Pero esta.
0: es porque le tiene manía, Gaby.
10: Por Dios, pero no,
0: que le tienen,
10: que en el partido oficial.
0: Que le tienen, no tú.
10: Ah, que le tienen, vale, te había entendido que yo le tenía manía.
0: No, ¿cómo voy a hacer yo eso si Gaby es tu jugador favorito?
10: No, tú vas en
3: contra. Juega Irak, la pelota atrás, maneja por la misión de Hasim, la va a sacar arriba. Poli, ¿estás nervioso?
10: No, para nada.
6: Mira los míticos que había ahí.
10: Mira, ¿y sabes por qué no estoy nervioso? Y te lo voy a decir ya con tiempo. Porque vamos a ser campeones del mundo. Es que no tengo ninguna duda, pero ninguna, ¿eh?
11: Vale, no me creo nada, Poli.
10: ¿Cómo? Yo no veo ninguna selección. Mira, Francia, tú me digas, Inglaterra.
11: Pero es que en España se ha pegado tantas leches en los mundiales.
10: Sí, que pero es que bueno, no, pero escúchame, pero eso no tiene nada que ver. Luego podemos
11: Oye, hemos hecho dos mundiales dignos en nuestra historia. Dos.
0: He leído hoy que no sé quién que acertó con el vaticinio de quién ganaba las tres últimas citas mundialistas, dijo que esta oportunidad ganaba Países Bajos. ¿No?
10: Países Bajos, sí, lo ha dicho. Sí.
2: Me gusta.
10: Se refiere a Holanda.
11: Esta sí que es arriesgada, porque los tres.
2: A mí no me preguntéis, que yo soy de la teoría del cacharrazo de la selección española en este mundial, y no me preguntes por qué, ojalá me equivoque. 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
2: Y por razón está... ¿Pasó algo, Germán?
3: ¡Oh, qué remate de Ferran desde la frontal! ¡Qué mano del portero de Basil! ¡Pelota, córner! ¡La tuvo España!
2: Iba a decir que por DAZN se está viendo también el Tenerife Real Madrid de baloncesto. ¿Cómo está eso, Juanjo?
16: 41-46, gana el Real Madrid. Ha tenido máxima ventaja, 7 puntos hasta la acción anterior. 1-22 para el descanso, pero lo está compitiendo con muchas bajas la Laguna Tenerife.
2: ¿Qué ibas a decir, Michaelit?
9: Que se había hecho daño Ferran en el momento de golpeo, le habían impactado ahí en el pie, aunque ya está recuperado el hoy capitán de la selección, que ha estado a punto de marcar otra vez.
3: Ha empalado Dani Olmo, ese lanzamiento directo desde la esquina, golpeó como le venía la pelota afuera, saque de puerta para Irán.
2: Como el Albacete de los 90, ¿eh?
3: Sí, señor.
2: A la corona del área.
3: Y qué son mecánico aquel, ¿eh?
6: ¿Sabes cómo se llamaba ese córner en el Albacete?
2: ¿Cómo se llamaba?
6: La bomba.
2: La bomba.
3: La bomba.
6: La bomba.
11: Sí, ahora que está a punto de marcar otra vez Ferran Torres, que no se nos olvide que los dos, Ferran Torres y Oyarzabal, están con 24 goles. Solamente tienen 8 jugadores por delante en la historia de la selección y vamos a llegar con 2 jugadores al Mundial que suelen marcar mucho con España.
2: ¿Y ese córner que era Zalazar para Óscar?
6: Sí, exactamente. Yo creo que un par de veces lo hicieron, contra el Real Madrid seguro, en el Carlos Belmonte, estaba yo presente en la grada. Y otro partido, no sé, no recuerdo, pero también me suena que... Pero ese era un córner... A ver, normalmente Zalazar era el que la ponía, porque la ponía como Los Ángeles, y el destinatario era uno que le pegase bien en el centro del campo. Y cuando llegó Óscar, cedido del Barça, me parece, pues era el hombre adecuado.
3: Y cómo le pegaba, y qué fuerte le pegaba Zalazar, ¿eh?
2: Óscar García Jutjens.
10: Pues le pegaba el balón, le pegaba durísimo.
6: Zalazar le pegaba, vamos,
3: era de locos, ¿eh?
6: Mi primer gol en Primera División, asistencia de Zalazar. Si es que...
3: ¿Ah, sí?
6: No ha fallado. Sí.
2: Qué bien te conservas, Zalavero.
3: Ah, el Moro está, vamos, es un yogurín. Viene la pelota para Gaby para Ferran, amaga, ingresa en área, busca un apoyo, quería combinar con Dani Olmo, la va a sacar Irak, que va a jugar desde el costado zurdo, aguanta la pelota el equipo iraquí, por inicio de Tyson, recupera nuevamente España, la pelota al costado diestro, aparece Bernal, pierde la pelota, recupera Irak. ¿Te está gustando lo que ves, Alfredo, o esperabas más?
13: Bueno, esperaba un poquito más. Hombre, tenemos aquí, me ha sobrado el gol de Doski, claro, ha sido la mala sorpresa de repente, si me da cuenta. Pero no me está desagradando, ¿eh? No me está desagradando. Es que son un poco más de lo que yo pensaba y no me está desagradando lo que veo.
3: Remató Vallés, la pelota a la derecha del arco defendido por Joan García. También hay que decir una cosa, Moro, de no ser por ese gol, sea intencionado, sea no intencionado, sea como sea, es que ellos tampoco han chutado a puerta, ¿eh?
6: No, ellos no han chutado, han tenido alguna de esas conducciones hacia adelante, fuera. Pero poco más.
10: Acaban de tirar fuera.
3: Pero no a puerta.
10: Pero de todas formas, lo importante de hoy
3: es la salud,
10: y el partido del lunes de madrugada es que el equipo vaya cogiendo lo que tiene que coger, el ritmo, la forma. Lo que pasa es que todos los jugadores.
13: El lunes de madrugada, del martes es de madrugada, ¿no?
6: Yo he hecho, si tengo que
10: echar lunes
6: algo,
10: al martes.
6: Algo en falta, echaría un poco en falta de Baena por la izquierda. Porque sí. A Ferran lo hemos visto, a Borja ya lo hemos visto también.
10: Muy poco.
6: A Gaby internándose también. Olmo también ha hecho cosas. Baena no es que sea un examen, pero sí puede dejar hoy detalles de calidad. Para en un hipotético caso también de que Iñaki Williams no esté, pues mostrar credenciales ahí para jugar titular.
10: Estamos hablando que este equipo, si todos están bien el día que debuta España, va a haber uno que es Laporte, el único que va a jugar de este equipo. O sea que tampoco puedes hacer muchas conclusiones, porque aquí ahora mismo está jugando la unidad B, como habéis dicho antes, que para que coincidan todos a la vez en el campo, o le han metido 4-5 al contrario, o va a ser ya otra vez difícil que coincidan todos en el campo, ¿eh?
3: Y yo pregunto, ¡uy!
9: ¡Fuera de juego!
3: ¿Es mejor Perú que Irak?
10: Pues a mí me parece que sí.
3: ¿Tú crees que sí?
2: Ya lo veremos.
10: No tengo muchos motivos para decirlo, pero creo... Sí, no, selección o sea sudamericana, bueno. Los sudamericanos es complicado ganarlos, ¿eh?
3: Y los tres sudamericanos eran un grupo, pero claro, quiero decir, Perú a día de hoy, para empezar, no está ni en el Mundial.
10: Por eso, es una selección complicada, difícil.
2: He tenido la oportunidad y la suerte de ver dos partidos de Irak, uno contra Andorra, parecía en el City,
13: la suerte.
2: Y otro contra Bolivia,
1: Otro contra Bolivia, el partido que le ganan a Bolivia para clasificarse para el Mundial. Bolivia les hace 15 ocasiones, no diré 15, pero 6, 7 ocasiones claras y ellos marcan al final del partido, quiero decir.
0: A esto,
1: son
0: ¿no?
1: selecciones, sí, a Irak. Son selecciones que están más o menos todas en un mismo nivel. A mí me cuesta, hasta que no las vea sobre un campo contra una selección claro. de mucho nivel, me cuesta decir, pues es un poco mejor, un poco peor. Puede claro, tener un jugador un poco más decisivo.
3: Pareja. ¡Uy! ¡Qué balón para el Panda! ¡Mételo! ¡Vía fuera de juego! ¡No valía la acción! ¡Le cerró perfectamente Doski, pero no valía! Así que pelota para la selección iraquí.
0: Yo estoy contigo, Masi. O sea, yo es que creo que decir esta es mejor o esta es peor es complicado.
10: Uf, es que no puedes sacar conclusiones. Hoy no puedes sacar ninguna conclusión.
2: Pues igual esta jugada, que luego no la remata y le da el muñeco, pero con bala a lo mejor sí valía. Porque hay una pierna atrás del paso que da el defensor para salir.
10: Eso es ciencia ficción, Eri. Esto es fútbol de verdad. Estás viendo hoy fútbol de verdad.
2: Pero que va a haber mucha ciencia ficción en las pelis de... en las 109 pelis estas.
10: Pero te voy a decir una cosa. Si aquí entra el VAR en esta jugada, si entra el VAR en esta jugada y pita penalti es España y yo quiero que le favorezcan a España, sería un timo. Es que es un timo. Esto es fútbol. No es VAR.
13: A mí me da paz que no haya VAR, sinceramente.
10: ¿A que sí? Alfredo, yo también.
2: Pues no veas el Mundial porque va a ser un bochorno.
13: Ya, hay descanso
2: de balón. Cesto en La Laguna, Juanjo.
16: Con un canastón final de Sergi Llull que ha situado la diferencia en 6 puntos. La Laguna Tenerife 45, Real Madrid 51.
2: Y en el 45 estamos, tiene que haber descanso enseguida en Riazor.
3: Bueno, qué bueno es el Duski este, de verdad, el 23. Ahora mismo acaba de hacer una conducción, se acaba la primera parte, 1-1, Miguel Ángel Díaz Torrente.
9: Bueno, pues no se añade nada, se retiran ya los jugadores del campo, recordemos que se pueden hacer 11 cambios en 3 ventanas, había algunos jugadores ya calentando en los últimos minutos, veremos a ver si hay algún debutante más, se quita el brazalete de capitán Ferran Torres.
4: Los compañeros de Duski van a agradecer el golazo que ha metido y el buen partido que está haciendo. Se retiran también sin incidencias los futbolistas de la selección de Irak.
2: Pues empate al descanso en Riazor, España 1, gol de Ferran Torres, Irak 1, gol de Duski. Antes de hacer el resumen, Mansilla,
1: ¿cómo será tener un taller, Eri, que te amargue la vida, que no estés a gusto con el trato, que no estés a gusto con la profesionalidad? ¿Cómo será eso? Es que nosotros ya ni nos acordamos.
13: A mí eso me pasaba antes. Ya
1: ni nos acordamos. 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
2: Los números al descanso de este España 1, Irak 1 son los siguientes. La posesión muy para España, 72%. Tiros a puerta, 4-1. El de ellos a la jaula. Tiros fuera, 3-2. Faltas, 3-4. Una más de los iraquíes. Las nuestras de calidad, porque dos fueron tarjeta amarilla de los dos pivotes. Saques de esquina, 3 para España, ninguno para Irak. Fueras de juego, 2 para atacantes locales, 1 para visitantes. Los mejores, Germán.
0: Bueno, en España, Miguelito, ¿con quién te quedas?
9: Pues mira, a mí me ha gustado

0: internacional y se lo tiene que ganar para las próximas ediciones.
1: ¿Qué queréis decir así en plan rápido de esta primera mitad, que sirve para lo que sirve como todo el partido? Empiezo por Poli Rincón.
2: Pues yo estoy muy más contento de lo que me pensaba al principio, porque me ha gustado lo que está haciendo España, me ha gustado sobre todo, por ejemplo, Borja Iglesias. Creo que ha hecho unos movimientos extraordinarios en varias jugadas, ha demostrado que tiene un interés tremendo, que es un futbolista que se puede contar con él, y que además le permite a jugadores como Ferran Torres, a Alex Baena, que es el que menos ha podido participar, y a Dani Olmo, pues la posibilidad de que puedan llegar de cara a la portería contraria con muchas situaciones de gol, con espacios para poder jugar. Sabe desahogar muy bien lo que hemos visto, desahogar muy bien el centro del campo y ayudar a los compañeros para que puedan llegar con más tranquilidad hacia arriba. Y la verdad que me ha gustado. Tampoco quiero jugar mal, porque ¿qué dices?
1: Eso es lo que mejor hace Borja Iglesias, sin duda.
2: Me ha gustado mucho el partido del primer tiempo de Borja Iglesias.
1: Perfecto. ¿A ti, Alfredo? ¿Qué te gusta, qué no te gusta y qué te da
3: pues
1: igual?
3: Por no repetir, me parece que Ferran, que es un cuasi titular, pues lo he visto bien. Y a Olmo también lo he visto bastante bien. Digo que son cuasi titulares porque son de los que están, si no de los 11 primeros, están antes del 15.
1: Sí, que puede,
3: ¿no?,
1: serlo o no serlo, sí.
3: Sí, y que en muchos partidos se van a entrar y entran en el minuto 60 o antes o tal, ¿no? Y bueno, veo a la gente suelta, me ha fastidiado. La verdad es que me ha fastidiado el gol. Me ha parecido que no venía a cuento ese gol, ¿no? Ha salido de la nada. Este es el que Mansilla decía que era el bueno, ¿no? Doski.
1: Sí.
3: Y realmente nos ha fastidiado. Se ha incorporado ahí, nos ha metido y mira, le ha apagado un poquito el farol al Poli, eso también hay que decirlo. Ya no vamos a tener dudas el primer día si entre uno u otro, ¿no?
1: ¿Y el mono de España, Fernando Morientes?
4: Pues mira, ya como habéis dicho todo lo que os gusta, pues yo voy a decir lo que no me ha gustado, que ha sido mi último comentario antes del final de los 45 primeros minutos. Quiero algo más de Baena. Es que yo soy de esos jugadores, de esos comentaristas que siempre he dicho que Baena es un jugador tremendo. Me pasa algo parecido con Moleiro ahora mismo en el Villarreal, que son de esos jugadores que cuando lo veo siempre me dejan cosas positivas. Es verdad que no ha tenido un año como para sacar su mejor versión en el Atlético de Madrid, pero teniendo la oportunidad que tiene, porque si Nico Williams estuviese a su máximo nivel, o sea, no tendría posibilidades, pero teniendo esa ventana de posibilidades, yo creo que en este tipo de partidos tiene que dejar sensación de que puede estar ahí. Igual que decía Poli, a Borja Iglesias está, se le puede esperar porque es un jugador que suma. Pues Baena me deja ahí un poquito, no me termina de dar todo lo que un jugador creo que puede dar en este tipo de situaciones para atacar la plaza de titular indiscutible en el Mundial, cuando el titular indiscutible no está en su mejor nivel. Y después, pues John García, la jugada del gol, pues desgraciadamente estás ahí queriendo dejar detalles de calidad y la primera que te llega pues no terminas de abortarla por poner la nota discordante de estos 45 primeros minutos, que sigo diciendo, no me gustan este tipo de partidos, ni contra Irak, ni contra Perú, ni prefiero que sea hasta con la selección sub-21, si hace falta.
1: Bueno, pues Moro, que ha jugado estos partidos y sabe lo que dice. Mensaje, David.
5: Y un oyente estaba un poco de acuerdo con el Moro. Hablaba de Baena, decía que no le veía fino, pero que presentía que Baena le iba a dar mucho a España en este Mundial y que esperaba que no se equivocara.
1: Ojalá.
5: ¿Alguien me puede explicar de qué vale este partido de preparación para un Mundial con futbolistas que no jugarán? Es como si me van a operar a mí, pero el preoperatorio se lo hacen al vecino. Gaby, más que estar agradecido a De La Fuente, tiene que estar más agradecido a Hansi Flick, que fue quien apostó por él a la vuelta de la lesión y le hizo jugar y coger ritmo. Lamin va a estar listo para el primer partido, pero ¿estar listo qué es? Porque si va a estar al 80% no me vale, que esto es un mundial y hay que tener a todos al 100%. Un oyente ya estará más tranquilo porque decía en los primeros minutos de partido, a ver cuándo dice Poli eso que siempre dice, que hay que perder un partido antes del Mundial. Bueno, pues ya estará tranquilo porque a los 10 minutos ya lo ha dicho Poli y el himno ha gustado bastante a los oyentes. El último mensaje es de un oyente que exige que el himno de España en el Mundial suene así, con las gaitas, que le ha parecido muy emotivo.
1: Lo estaba comentando Mansilla, que es el que más sabe de música aquí después de mí, sí, posiblemente. Y estaba diciendo que le gustaba mucho el himno de Irak. En serio, que musicalmente le gustaba mucho. ¿Qué dices, Miguelito? ¿Que puede haber media rotación o más de media rotación en España?
6: Mira, estaban en los últimos minutos calentando 6 jugadores que han estado pues apenas 2-3 minutos con el preparador físico ahora en el descanso y se han metido todos a la carrera al vestuario. Así que intuyo que podrían ser esos 6 cambios. Los jugadores son Eric García, Mikel Merino, rodaje, porque recordemos que solo ha jugado media hora contra el Crystal Palace después de superar su lesión en la última jornada de la Premier, Gonzalo.

0: que debutaría con la absoluta, Sergio Gómez, Jeremy Pino y Jesús Rodríguez. Esos han sido los jugadores que estaban calentando y, como digo, se han metido rápidamente en el vestuario.
1: Pues ahora lo hablamos y ahora vemos si hay tantos cambios en España. 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
1: Estábamos vigilantes ante una entrevista, en teoría, de Enrique Riquelme, candidato a la presidencia del Real Madrid, en el telediario que se está emitiendo en el descanso de este España 1, Irak 1. Pensábamos que lo que habíamos visto en el telediario del mediodía, a las 3, de la sobremesa, era un cebo, y Arantxa Rodríguez, ¿era lo que era? ¿Ha habido más? Muy buenas.
17: Hola, buenas, Eri. Pues no era un cebo, era lo que es, o por lo menos lo que han emitido, porque han repetido exactamente los mismos totales que este mediodía. Es decir, el total en el que dice que Haaland va a jugar en el Real Madrid, cuando el compañero le repregunta sobre lo que ha dicho el Manchester City, de que no existe esa cláusula de rescisión, habla de que son contratos privados y a partir del lunes lo verán, y luego ha vuelto a insistir en una de las armas que está utilizando en esta campaña, al decir que el Real Madrid no se vende ni un 5, ni un 10, ni nada, y que ese es su argumento hasta el final. Hay que recordar que Enrique Riquelme ahora mismo se encuentra en Murcia, en un encuentro con los peñistas de Almería, de Murcia y de Alicante.
1: Perfecto, pues era lo que era, ya está contado desde el mediodía. Gracias, Arantxa.
17: Un beso,
1: está
17: chao.
1: Está por salir todavía Florentino Pérez en Horizonte con Iker Jiménez y Carmen Porter, que ya están con el programa, pero supongo que a lo mejor hasta esperan a que acabe el partido de la selección española y que va para largo. Va a quedar pendiente de todo lo que allí suceda Melchor Ruiz. Si habla Florentino Pérez, por supuesto que se lo contamos. Solo una palabra. Poli Rincón, ¿cuál es para ti la principal cualidad de un futbolista? Solo una palabra.
18: Oh, definirlo en una palabra.
1: Una. Una cualidad.
18: Su actitud.
1: Para ti, Morientes.
19: La inteligencia.
1: Perfecto. ¿Y para ti, Mansilla?
20: Para mí, la velocidad.
1: Pues para mí, el compromiso. ¿Qué quieres que te diga? Bien, que va también un poco más en la línea de Poli. El compromiso.
18: Totalmente. El compromiso y la determinación, claro, Eri.
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18: Exactamente.
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18: Hola, todos a la vez.
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1: Me confirman a la limón Arantxa Rodríguez y Melchor Ruiz que Florentino Pérez va a hablar a partir de las 11 de la noche en 4, por respeto seguramente o seguro a la selección española y al partido que está disputando en Riazor, y también para que luego todo tenga su eco en el partidazo de COPE a partir de las 11 y media de la noche, como cada día. Se le escuchó a Poli decir, ale, todos a la vez, Miguelito.
0: Bueno, de esos 6 que te decía entran 5, el único que de momento se queda en el banquillo es Merino.
1: 4 o 5 hace.
18: 4-4.
0: No, son 5. 5 vale, Poli, gracias. No empecemos. Vale.
18: No, no, yo Eric, no entiendo.
20: No, de verdad. Entra, sí, no le interesa a Poli, Miguelito.
0: Entra Eric García por Laporte. Entra Sergio Gómez por Alex Grimaldo. Ahora el capitán es Gaby. Baena juega ahora por dentro. y los otros tres cambios son arriba. Por la derecha, Jesús Rodríguez por Ferran. Por la izquierda juega Jeremy Pino, sale Olmo. Y el delantero centro, tercer debutante de la noche, es Gonzalo. Por lo tanto, Baena, que inició en la banda, ahora juega por dentro. Son Jeremy Pino y Jesús Rodríguez los extremos en esta segunda parte.
18: Muy bien explicado, ¿eh?
3: La verdad, pues es que me hace mucha ilusión ver a Jesús, al chaval, a Jesús Rodríguez. Y sobre todo...
4: ¡Jesús, la primera tiene!
5: No quería verlo, pues
4: remata desde la frontal, ajustando al palo derecho, se va afuera. No dudó el chaval, emprendió la carrera, se fue vertical a la portería, chutó con pierna derecha. Ahí la tiene, Poli.
3: Tal cual. No, es que hay que tener determinación. Cuando te dan una oportunidad, tienes que intentar aprovecharla al máximo. Y luego, una debilidad que yo tengo, que es Gonzalo. Yo veo a Gonzalo en el campo y a mí me da una tranquilidad, me da una seguridad. Por todo, macho, por todo. El chaval lo tiene todo.
1: Tengo que decirte que, con todo el respeto a la ilusión de los chavales, a mí me saca un poco de punto el tema este de...
3: Es que, Ari, no lo puedes mirar de otra manera esto, hazme caso.
1: No, pero...
7: De los cambios, ¿no? De tantos cambios.
1: Sí, y de los que no van a ir.
3: Pero escucha, es que el míster, yo creo que está haciendo una cosa buena, porque Jesús Rodríguez, que tampoco va a ir, ya le ha hecho debutar, está debutando con la selección española, sí, jugando con la selección española. ¿Tú sabes lo que significa eso para un futbolista como él? Para Gonzalo, para todo.
7: Te hace ver que estás en la libreta y que el año que viene o el otro, sí, o sea, que claro, según...
5: Sí, que puede en cualquier
7: estás
5: momento...
7: Estás en la antesala, oye.
3: Me parece un detalle...
5: Que esto no deja de ser, aunque tenga internacionalidad y todo lo que tú quieras, claro, no deja de ser un entrenamiento con público. O sea,
3: eso es igual.
5: Yo lo veo así, o sea, tú pierdes hoy o pierdes esta noche y no va a tener ninguna repercusión en ningún sentido, ¿no? Ni para los chicos, ni para el entrenador, ni para el portero si falla, para el delantero si falla tres... O sea, yo creo que esto te deja un poco más de eso, de entrenamiento, de que el seleccionador vaya ajustando a los jugadores y que cojan ritmo de partidos y ya está.
1: No, ahora es verdad que no tiene repercusión, pero esto entre los 90 y los 2000, tú palmas un partido justo antes de ir a un mundial en España, no sé qué, y tienes lío, seguro.
5: Sí, bueno, pero pues,
8: ¿qué pasa, Ricky? Que ha ganado tanto crédito esta selección, tanto, claro que hoy, por ejemplo, la pifias, y es lo que dice el Moro, que es que da igual. Que se la come Joan García, no pasa nada.
1: Que ese crédito que te lo ganas,
5: otra cosa diferente sería que pusiese a los 11 presumiblemente titulares y que llegue Irak y te haga un 0-2. Ahí sí que saltarían las alarmas, pero sí por lo menos habría debate. Oye, ¿qué pasa? ¿Qué ha pasado? ¿No se lo toman en serio? ¿Qué es esto? Pero siendo así que hay mucho joven, muchos chavales, otros que no van a ir al Mundial y otros que a lo mejor no van a jugar en ningún minuto en el Mundial, porque de estos que hemos visto en la primera parte, algunos no jugarán ningún minuto probablemente. Cuidado.
3: Uy, qué bueno, digo.
4: De Gaby para Jeremy. El rechace. Puerta.
0: Qué buen taconazo de Gonzalo combinando con Gaby, ¿eh?
4: Pero vamos a dar puerta, digo... si es un córner como un castillo. Ahora, no, es que, ahora rectifica. Claro, ahora dice esquina.
3: Eso ha sido el VAR. El VAR ha rectificado por el VAR.
4: Sí, el VAR de los borrachos. Vamos, o sea, ¿cómo puedes decir que eso es un saque de puerta?
3: Porque lo había visto el tiro directo, que antes no lo había
5: visto. Dado a quién era el que estaba por ahí,
3: al Brajín, como se llama.
19: Sí. Veo dos jugadores juntos y pensaba que le había dado al español.
3: Sí, pensaba tal cual. De todas formas, te voy a decir una cosa, esto lo tenéis que pensar. Yo creo que aquí el seleccionador a mí me demuestra otra vez una sensibilidad para todos los jugadores y para la selección extraordinaria. Y eso hay que alabárselo también al entrenador.
4: La tuvo John Martín, cabeceó el saque de esquina, lo hizo fuera. Puerta para Irak. Lo estamos contando en el tiempo de juego de la cadena COPE. 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De momento 1-1 en el marcador. A los mandos, Serif Frade.
8: Oye, Poli, cada vez lo hace mejor Eriki, ¿eh?
3: Escucha, sí.
8: No.
3: Ay, mira el niño.
8: Cada vez lo hace mejor.
3: Qué alegría la da al niño. Mira, qué tierna,
8: la criatura. ¿Cómo reconoce lo de Eriki? Pero te lo digo,
3: es
8: ¿verdad?
3: Está sí, recién
4: tenemos
3: nacido.
4: Tenemos al Moro, tenemos a Alfredo, Poli Rincón, Miguelito, Pepe Torrente, Suso Reboredo. ¿Qué sonido no da Suso Reboredo? Qué bestia. Juega Irak, la pelota viene a la
3: zurda. Se te nota diferente a ti, ¿eh? Cómo te modula la voz. Es impresionante, macho. Yo te estoy acostumbrado a hablar contigo en persona y ahora no te conozco. Es una cosa tremenda.
4: Pero, ¿qué quieres decir con eso? Viene la pelota para Hassim. Mete el pelotazo abierto al costado derecho. Le toca a la selección iraquí. Cierra Sergio Gómez. Toca, busca un apoyo. La pelota atrás. Sale España. La mata con el pecho Gaby. Aunque casi la pelota mata al pecho de Gaby. La pelota para Irak. Recupera por dentro. Tres cuartos de campo. Va a salir salir desde atrás por mediación del bueno de Duski. La toca, busca un apoyo. El cuero al costado izquierdo para Hasim. Hasim para Duski.
8: Eso era un centro poli, eso no era un remate a puerta, ¿eh?
4: La pone abajo. Detiene Joan García sin problemas. Pelota para España.
1: Oye, Marcilla, que no te he preguntado porque nos pilló en la desco el descanso de Francia Costa de Marfil. ¿Cómo van y cómo está jugando Francia?
5: Está ganando Francia, que está siendo bastante superior a Costa de Marfil, sobre todo gracias a un hombre, a Cherki, que ha marcado el 1-0 del partido. Un balón que le ha dejado Thuram en la frontal. Un par de regatitos de estas filigranas que suele hacer en el área y un buen remate para superar al portero.
18: Escucha,
5: de dime, Poli.
18: Lo que tiene Francia arriba es tremendo.
5: Mucho, horrible, tiene muchísimo.
18: Dios mío, mi vida.
5: Le ha generado bastantes más ocasiones a Costa de Marfil y se ha podido ir con algún golito más, también producto de Cherki, pero 1-0 al descanso.
8: Vale. Francia es un super equipo. Un pero super equipo. Yo no sé si España es la máxima
5: super
8: favorita.
5: Super entrenador, hazme
8: también
5: caso.
18: Escucha, España tiene una cosa que no tienen casi ninguno, que es un centro del campo inigualable. Los centrocampistas nuestros a día de hoy casi
8: técnicamente,
18: todos,
8: sin duda.
18: No, casi todos son los mejores del mundo.
5: Si
18: no
5: los comparas con Tchouaméni y Rabiot, que suele ser la pareja,
18: por ejemplo,
5: de centrocampistas que le gusta a Deschamps.
18: Muy bien dicho, sí.
5: Somos mejores.
1: Ahora, Miguelito, ¿tú cómo estás, Miguelito?
0: Yo estoy bien, sí. Creo, vamos.
1: ¿Qué vibra tienes tú para el Mundial?
5: ¿Buena o mala? Buena, ¿no?
0: Yo la única duda que tengo es si van a coger la chispa que tienen que coger, pues la mini Nico. Esa es mi preocupación.
8: Sí, o sea, digamos que estás igual un poco asustado.
0: Sí. Vamos a ver, es que nos dicen que sí, que todo va bien, pero quiero verlo yo, porque estas lesiones musculares
18: son puñeteras.
7: Pero vamos, no es igual, de que esos extremos
18: miedo
7: no los tiene nadie, ¿eh?
0: Si eso está bien, yo vamos. Sí. Creo que vamos
5: hasta, que no llegue el Mundial, esa duda no la vas a, no la vas a resolver. Porque eso es lo que tú dices, las lesiones musculares son muy puñeteras en algunos casos. En otras se curan muy bien y no hay ningún tipo de problema, pero en otros casos pues dan problemas. Y la de Lamine le ha dado muchos problemas. Y la de Nico
8: peor, ¿eh?
5: Y la de Nico también le ha dado muchos problemas. Entonces, pues vamos a ver en qué momento llegan.
0: Son
18: yo te digo, Miguelito, que estés tranquilo. Que la primera fase la pasa seguro. Luego ya veremos.
0: Pero
18: la primera
0: hay que
18: fase
0: estar con esa chispa, Poli, cuando lleguen ya los cruces. Por cierto, va a meter otros tres cambios el seleccionador y va a haber tres debutantes más. Marc Pubill, sí está en la lista de 26 y va a estar en el Mundial. Y también han llamado a Turrientes y a Javi Guerra, que van a entrar en el partido.
1: Pues ahora se van a producir los cambios. Estamos en el 7 de la segunda. España 1, Irak 1. Esto es Buena Vibra, sin ni una duda, Andrea.
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1: ¡Uy, el córner, Germán!
4: ¡Uy, qué dubitativo! Estuvo ahí Joan García, que quiso meter las manos. De hecho, lo hizo, pero de aquella manera finalmente se despeja el peligro.
1: El debate, un poco a poco.
5: Está nervioso.
8: ¿Cómo está el chaval hoy, eh? No está teniendo su partido. Mira que le hemos visto actuaciones con el Barça absolutamente antológicas, pero hoy está.
5: Por eso está aquí.
8: ¿Cómo está?
5: Porque es un grandísimo portero y bueno, y hoy no está teniendo su día, ¿verdad? Pero bueno, que no.
1: Miguelito, hoy si estuviera Raya, ¿jugaría Raya?
0: Raya es el segundo portero.
8: Vale. Escucha, Miguelito, ¿sabes lo que me ha dicho ahora, Mansi? Como marque Irak, hay que hablar de crisis.
1: Y como marque Don Gonzalo, ahí.
8: No, pero escucha, que lo dice en serio, además.
0: No, claro, o sea, este equipo no puede perder un partido. Cuando lo pierda, crisis.
8: Como marque Irak, crisis.
1: Bueno, hubo tiempos que ganabas y era crisis también, ¿eh? O sea, que
8: sí, bueno.
1: Yo me acuerdo de una noche en Oviedo, de radio, histórica, un partido que ganamos 2-0 a Letonia.
0: Inolvidable.
1: También es verdad que aquella España a veces jugaba mal, ¿eh? Esta, al ojo, generalmente juega bien. Generalmente.
18: Sí. Nah, porque no se os tiene que olvidar que esto es fútbol. Al final es fútbol, ¿eh? Y puede pasar en un momento determinado cualquier cosa, cualquiera. Mira, sí, ¿quién bueno, pensaba que íbamos a ir en el minuto 60 casi contra Irak, empatarse el partido?
8: Pues nadie, mira, te decía
1: nadie
8: una cosa
1: lo habrá pensado
8: Moro,
1: porque a nadie le importa, Poli, realmente.
8: Escucha,
18: bueno, pero
8: Poli, no, y si es oficial, al Moro, pero... Escúchame, decía el Moro con toda la razón del mundo. Si estamos jugando con nuestro 11 tipo y Irak te pinta la cara, pues entonces tienes un problema. A lo mejor, que tampoco sería para alarmarse, pero podrías tener un problema. Pero es que hoy está dispuesto a dar la oportunidad a todos los chavales.
1: La gente, o sea, va a esto sabiendo que es esto. O sea, claro. Y nosotros lo estamos viendo y todo el mundo lo está viendo y escuchando en tiempo de juego, claro, sabiendo que es esto.
18: Exacto. Es que no puede ser de otra manera.
4: La ponía al interior del área Pedro Porro. Viene el rechace lejano, protege Eric García para su portero y su compañero Joan García, que busca un apoyo en corto para que salga con la pelota controlada. John Martín se apoya en Bernal, aguanta el cuero, toca de zurda, busca un apoyo, lo hace cortito. Nuevamente para Eric García, la pelota a la izquierda, le toca dar a la selección española. Estamos en el 10, camino del 11 de juego de la segunda parte, lo estamos contando en el tiempo de juego de la cadena COPE. Con el 1-1 en el marcador, marcó España por mediación de Ferran Torres, marcó Duski para los iraquíes, que juega ahora por mediación de Jesús Rodríguez, pierde la pelota, recupera Irak, la pelota al medio campo, aguantando bien, la toca Hassim, busca un apoyo, maneja por dentro. Ha habido, por cierto, dos cambios en Irak, Torrente.
2: Sí, ha cambiado al portero, se ha retirado Basil y ha entrado Hassan, y también al delantero se ha retirado Al-Hamadi y ha entrado Hussein.
1: Esto vale para lo que vale, igual que te digo que cuando no habíamos ganado más que la Eurocopa del gol de Marcelino, sobredimensionábamos los partidos que jugábamos contra las selecciones grandes. Ganábamos partidos a Francia y tal, no sé si a Brasil le ganamos alguno también y decíamos, oh, esta es
18: bueno, hubo uno nos lo robaron y estaba yo.
11: El de México.
18: Claro, ese nos lo robaron, pero como si no hubiera mañana.
1: No, pero quiero decir que los amistosos, camino de y tal, sí, pues sí. Sobredimensionábamos a veces cosas que pasaban. Pues ahora, pues como ya hemos ganado y tenemos el morro educado, pues lo tomamos de
4: entrada
1: otra manera.
4: Entrada sobre Baena, fuerte y cartulina amarilla.
2: Para Ismael, para el dorsal número 24, esa dura entrada le ha costado la primera tarjeta amarilla a la selección de Irak.
0: Se quedaba en el suelo Baena, Claudio Vázquez, el doctor, estaba preparado para entrar, ha aceptado las disculpas del jugador iraquí. Y está bien, el jugador del Atleti.
1: Sí, sí, le ha hecho la tenaza, le ha podido graciar, ¿eh? O sea, hombre, ha salido hombre, bien, hombre, pero le ha podido hombre, trinchar. Uf.
19: La cara tocado sí, la pelota, bueno, igual, ha tocado y, la pelota, pero sabiendo que un tocando
5: igual
19: la pelota
5: que decíamos,
19: iba a hacer mucho daño.
5: Lo de la tarjeta amarilla al principio a un jugador de España en la primera parte, que era clarísima e innecesaria, pues esta entrada es más que innecesaria, que sí. Tienes que ir ahí al suelo, pues puedes lesionar a un compañero antes de un mundial, vamos, me parece una barbaridad.
18: Y se ha portado sí, bien,
19: las, las tarjetas porque... de los españoles fueron por agarrones, esta es un...
5: Claro, un agarrón, sí, pero, pues oye, mira, chico.
18: La ha podido trinchar, de verdad. Sí, si la pierna, la pierna derecha termina con ella, le hace un daño que te mueres.
5: Si
18: menos mal que se ha arrepentido
5: si
18: y la ha dejado ahí.
5: Se meten en el césped, cuidado.
4: ¡Mira, viene Baena! ¡El centro! ¡Qué ocasión de Gonzalo! ¿Qué dice? Pero árbitro, por favor, que eso es córner. Sí. Y el árbitro dice, no, no, no, es puerta, dice Gonzalo. Pero por el amor de Dios, ponte unas gafas graduadas, pero bien graduadas. Sí. ¡Que pero, eso es córner! Dice, que no, saque de puerta.
0: Pues con nada. Esas palabras además, ¿eh?
4: Sí, sí. Mira los cambios,
0: bueno,
4: Miguelín.
0: Se va Gaby. Entra Javi Guerra, el futbolista del Valencia. Se marcha Mar Bernal y entra Turrientes, otro debutante. Y se estrena también Mar Pubil, el jugador del Atlético de Madrid, que va a entrar por el chaval, por John Martín.
18: O sea, llevamos ya 8 cambios, ¿eh? 8.
8: Sí. Sí, sí.
18: Ah, tal cual.
7: ¿Y 7 debutantes son en total o cuántos
8: siete,
7: son?
8: 6 o 6. Se pueden hacer 11. Se pueden hacer 11. Bueno, de hecho, Irak ha dicho, si este tío hace esto, yo meto 6 de golpe. O sea,
5: todos
8: que
5: los
8: se
5: debutantes,
8: prepara cambio multitudinario.
5: A lo mejor Miguelito me contesta. ¿Todos los debutantes son sub-21? Pubil no, ¿no?
0: Pubil no.
19: Gonzalo tiene 22 años.
5: Sí, pero estaba en la sub-21 hasta hace 2
1: años. Debió terminar el ciclo en los Juegos.
5: Lo que quiero decir, esto en otras jornadas, esto no ha pasado antes de los Mundiales. O sea, los jugadores con este seleccionador lo que ven, es lo que hablábamos antes, que tienen la posibilidad de estar en la selección española. Cuando tú llegas a la sub-21 tienes la claridad de que tienes una oportunidad tremenda de llegar a la absoluta, porque es que el seleccionador los conoce a todos desde pequeñitos y encima les da la oportunidad. Y a los hechos me remito, es que es increíble cómo los va poniendo y dándoles la oportunidad para darles, pues no ese caramelo, sino decir que se lo están ganando y que en cualquier momento pueden pisar la selección absoluta. Antes, escúchame, no había tantos sub-21, muchos de ellos se diluían ya en sus carreras respectivas, en sus equipos, y no tenían la posibilidad de jugar en la absoluta, pero hoy en día hay muchísimos jugadores de la sub-21 que pisan la selección absoluta.
8: Aunque nos importe un rábano, porque la verdad es que nos importa un rábano, se ha arrepentido el seleccionador iraquí, no va a hacer 5 cambios, no, ¿cuánto va a hacer, Torrente?
2: 7.
11: Vamos allá.
2: 2, 3, 4, 5, 6, 7.
11: Ha dicho, si tú me cambias, yo más. Ha dicho, yo más. Pues tú vas a por 5 y a por 3, yo más.
12: Si hubiera sentido el humor, tenía que hacer 1, 2, 3, 4, 5, 6, 7. Mambo.
0: Mambo. Oye, en España me salen 6 debutantes en total y ahora el capitán es Baena. Fíjate, Baena, capitán.
12: A mí que ya me molesta en el fútbol actual, que se quedó tras la pandemia el tema de los 5 cambios por equipo, esto ya a mí me saca...
8: Esto es de locos.
11: Me saca, no, pero Eri, hoy está bien.
12: Sí, pero que...
11: Me parece
12: el Teresa Herrera, vamos.
11: Lo de los, no, pero a mí cambios. Me parece un premio. A mí, yo le tengo mucho respeto a esto porque me parece un premio a los jugadores. A mí un premio no, a los futbolistas.
12: A mí todo los respetos, eso es al Teresa Herrera.
8: Esto es una demostración empírica de que te lo tomas a chufla.
12: Pues mira, mientras se hacen todos los cambios para no hacerle la noche a Pepe Torrente, vamos a presentar a otro nuevo amigo que se viene a tiempo de juego para estar con nosotros el tiempo que quiera, pero que viene por el Mundial Marsella.
13: Mira que somos buenos en cosas en nuestro país, ¿eh? En algunos somos hasta los mejores. Pero hay una en la que no hay manera, chico. 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
2: ¿Cuál?
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13: extrañes. El tercero por la cola. El tercer país por la cola. 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
12: Dale, Germán.
4: Juega Sulaca para Jacob. Recupera la selección española para mediación de Jesús Rodríguez. La pelota para Javi Guerra, que no puede llegar y no hay falta porque se la arrebataron limpiamente. La va a sacar desde la transformación de Yunis. El equipo iraquí, apertura de costado derecho para Sulaca.
8: ¿Cuántos cambios? Torrente, si te pregunto por los cambios, te vuelvo loco, ¿no?
2: Bueno, estoy en ello.
4: Pues entonces seguimos. Venga, sigue jugando España. Está tranquilo. Está grabándolo con calma, que son muchos.
11: Escucha, Torrente, mándaselo por WhatsApp. Mándaselo por WhatsApp y ya que se lo vaya poniendo él.
4: Juega España por mediación de Pedro Porro. Busca un apoyo, lo encuentra en corto. Jesús Rodríguez, la toca atrás para Marc Pubill. ¡Cómo me gusta Pubill! Cuero para Jesús Rodríguez. Apertura de Javi Guerra. Quería buscar la incorporación de Pedro Porro. La saca el portero. Pelota que viene por dentro. Manejando el equipo iraquí. Va a la pelea España. Intenta la recuperación, pero sale Iqbal. Iqbal la toca en corto. Balón a la izquierda. Nuevamente para Yahya. Y Yahya la toca para Jacob. La pelota para los blancos. Juegan por dentro, apertura al costado derecho. Estamos en el 18, camino del 19 de juego de esta segunda parte, estadio de Riazor, de momento 1-1 en el marcador. ¡Sí! Irak está empatando con España. Primero se adelantó la selección nacional con un gol de Ferran y luego empató por mediación de Duski. El combinado iraquí juega España, lo hace por la derecha por mediación de Porro. Porro atrás para Pubill. ¿Qué hace la grada, José María?
2: Pues está intentando hacer un poquito la ola, animando al conjunto de Luis de la Fuente para intentar marcar el segundo y ganar este partido.
12: Y yo preguntándome a mí mismo, ¿quién es José María? O sea, ¿para qué ¿dónde estamos? José María, ¿tienes los cambios ya o te echo un cable?
2: Venga, si quieres ya los tengo.
12: A ver, venga, va.
2: Se han retirado.
12: Sí.
2: Ali, Hassin, Tasek, Duski, Al-Amari, Duski, Ismael, escucha, y Farji.
8: Como si te lo inventas.
2: Escucha. Y han entrado toda la defensa, Putros, Yunis, Sulaka y Yaya, Jakob, Iqbal,
8: en
2: el doble pivote, sepas, y Kassem en la izquierda.
12: Que bravo. Sepas que esto no has dicho ni uno coincidiendo con la página de la UEFA. Ni uno. Pues ni uno, cero.
6: Pues ha llamado por su nombre de pila.
12: Porque los habrá ya, eso claro. Es.
2: Yo los he cogido ahora mismo los números y de las alineaciones oficiales.
12: No, yo entre la página de UEFA y tu persona, me fío de tu persona. Que creo que llevamos un mes en el que creo que hay que fiarse de lo que se dice en tiempo de juego, que ya lo demostró Pedro Martín con el Affair Pontevedra.
6: Vete a buscar a Duski antes que se duche y pregúntale si tiró a puerta, que esa es nuestra gran duda.
8: Sí. Mira, Pepe, ese se llama Sulaka, el 2. La toca por dentro para Iqbal, que es el 14. ¿Lo tienes así o lo tienes de otra manera?
2: Iqbal es el 14, efectivamente.
8: Muy bien, pues ese es el que lleva la pelota. Iqbal, que pisa el círculo central del campo propio. La toca la zurda. El balón largo, toca de cabeza en el despeje Pedro Porro. El cuero queda atrás. El árbitro dice que hay falta, pero aplica la ventaja. Pelota para nuestro portero. Juega Joan García. Balón a la izquierda. Quiere progresar Sergio Gómez. Se frena. La verdad, hay que decir una cosa, Relaño. El partido es una coña verbenera.
12: Yo discrepo,
8: no se puede decir de otra manera. Yo es
12: discrepo.
8: Una coña verbenera.
12: Pero
7: yo he visto con más interés la primera parte, la primera media hora que sí, después. Sí. Esto a mí se me está ya...
12: Se está dejando.
0: Está calentando Leo Román. Oye,
18: pero no estáis siendo justos, no sois justos, ¿eh? Esta selección nos ha encerrado, ha querido jugar al fútbol, ataca, quiere presionar, quiere hacer un montón de cosas.
8: A mí me recuerda a Brasil del 70, ¿eh?
18: ¿A que sí? Hombre, bueno, ¿qué queréis poner esto? Que, no, esto es un
12: que por cierto, han sacado en Netflix una serie de Brasil del 70 con actores, ¿eh? Sí,
8: ah,
12: con
8: no
12: actores.
8: La he visto.
12: No es un documental, es una serie, una recreación. Que yo no sé si me gusta o no, porque me he dormido tantas veces viéndola.
14: ¿En serio?
12: Sí.
18: Entonces es que es buena.
14: Uno de los protagonistas es Rodrigo Santoro, que es uno de los actores brasileños más conocidos.
12: Se me ha hecho pelota. También es verdad que estoy en una fase del año con el calor, que yo es que me siento y sea a la hora que sea, dormido lo que haya dormido, me duermo.
18: Pues entonces ponte el aire.
8: ¡Gonzalo! ¡Qué buen control ahora! ¡Mira algo que llevarnos a la boca! Pero al final tiene que salirse y a la izquierda aparece Sergio Gómez. Juega la selección española. La pelota de Baena. ¡Qué bien filtrada!
0: ¡Fuera de juego!
8: ¡Fuera de juego! ¡No vale! ¡No vale! ¿Eh? ¡Era fuera de juego! ¡Pelota para Irán!
18: ¡Qué bonito es un fuera de juego normal, macho! Mira, hemos visto todo fuera de juego. Nadie ha dicho nada.
7: Eso es,
18: todos encantados. Normal. Un fuera de juego de toda la vida, como tiene que ser.
0: Va a entrar Mikel Merino. Este es un jugador importante.
7: Que tenga actividad este. Esto me parece lo más provechoso del día.
0: Sí, sí, tuvo media hora contra el Crystal Palace. No tuvo minutos en la final de Champions. Le da Baena, que es el jugador sustituido, el brazalete de capitán, el cuarto capitán. Ya en este partido, Mikel Merino le choca la mano a Luis de la Fuente, a Alex Baena.
12: Otro que tiene que estar agradecido al seleccionador, aunque yo era de los que decía que este había que esperarle, por supuesto.
8: También. Hombre, este tiene gol, va de cabeza como Los Ángeles.
18: Es un centrocampista extraordinario.
12: Es que va mejor de cabeza que cualquiera de tus nueve.
18: Sí, no.
12: Sí.
18: Y en cualquier posición, le puedes poner de muchas posiciones y te va a dar un resultado de entre 8 y 10 en cualquier posición que le pongas. Si es que
6: el Arsenal ha jugado
18: de todo.
6: Una posición que no es fácil para alguien que no sea específico de esa zona.
19: Sí, pero que si fuera un mundial normal, es decir, que tuvieras exigido desde el principio, Merino tendría difícil jugar, porque lleva 3 o 4 meses sin jugar. Pasa que este mundial es un poco de coña, porque la primera fase casi no vale parada, empieza el mundial en los cruces y tienes 2 semanas para adecuar al jugador al ritmo de
18: la primera fase.
7: Pedro, es como una pretemporada de esa que juegan en Carranza y otra cosa para empezar, antes de empezar la liga. Eso va a ser la primera fase.
12: Reírvos de la pretemporada, ya verás.
19: Hombre, si te quedas cuarto en un grupo.
14: Quedarse
19: como
14: fuera
19: de España,
14: es muy difícil, ¿eh?
19: Sí, claro. Sí.
14: No. O tercero.
6: Incluso va a haber pocas sorpresas.
18: Es que no puede haber sorpresas. Se clasifica hasta el cuarto y luego la repesca.
19: Exactamente. Quedas cuarto y repesca luego.
18: Escúchame.
6: Y luego va a repescar hasta Italia.
12: ¿Hasta cuándo se puede hacer la
18: cosa de Moro? Y el próximo mundial van 125 selecciones ya. Están prepensando 125.
12: Oye, que esto empieza todos contra todos. Que nadie se despiste.
6: El jueves. En enero empieza el mundial, sí.
14: El jueves que viene empieza.
8: Lo difícil es no clasificarse. O sea, que Italia no esté en el mundial es para morir.
18: Eso sí que es tremendo.
19: Tiene mucho mérito eso.
8: O sea, que está curasao.
12: Solo os pido que no me respetéis, que en esto no me juguéis. ¿Qué? No me juguéis. No me gustan los jueguitos con el mundial, no, porque
8: pero
12: no.
8: Escúchate, te veo.
18: ¿Qué te ha pasado?
12: No, hasta que no tengamos 6 puntos en el casillero, no jugar con las cosas del mundial.
18: Pero vamos a ver, Eri, acuérdate que se clasifican los tres primeros y luego hay una repesca de los cuatro últimos.
15: Poli, que estás.
18: Ya que queda de un 10 euros como la porra.
15: Que él el otro día comentó que ojo con Cabo Verde.
18: Sí, sí, sí. Yo en la selección de las tres, la selección que me preocupa, acordad lo que digo, hombre, Cabo
15: mucho
18: Verde.
15: Mucho más con Uruguay. Claro.
18: Ojito, sí, no, sí, no, mucho más con Uruguay, no tengan ninguna duda. Claro.
16: Sin derrascar,
18: Cabo Verde no me gusta nada. Bueno, que te lo diga Mansilla. Ya verás cómo es Cabo Verde, te va a sorprender.
15: Ojito, ¿vas a contestar o pasas?
18: El otro día vi yo, no, me he metido yo en un sitio que me ponen reportajes de selecciones y vi minuto y medio y me sorprendió, tío.
12: ¿Cuánto le metimos a Serbia nosotros en el amistoso en Castellón fue?
18: Mira, ahí lo tienes, díselo, Cabo Verde con el partido. ¿A quién lo ha metido 3-3 el otro día?
16: Serbia. No te, Eric, que Serbia. No te preocupes, que no hay.
12: No, vale, vale. No, yo no me preocupo.
16: Si no se clasifica España en la primera ronda, yo pago las entradas de todos los españoles que
12: ¿cómo?
16: Vayan.
12: ¿Cómo?
16: Los
12: abonos.
19: Los bien, Riquelme, bien.
16: Bengalada con la de ¿qué te parece?
18: Moro, Moro, ten cuidado.
16: Eso ya no.
12: No,
16: tenemos ningún notario por aquí.
12: Dejad que lo diga otra vez. Silencio, Poli, leche. Dilo otra vez, Moro.
16: ¿Eh?
12: Dilo otra vez.
18: Silencio, te has dicho, hombre.
16: No, que me vas a meter.
18: Escucha, se ha venido abajo, se ha echado atrás.
16: Es que quedaba bien al principio, ahora ya.
15: Acaban de subir arriba y la han mirado con una cara como, ¿qué has dicho?
12: Mira Francia, que se las prometía muy felices. Hoy tonight.
15: Ya está empatando Francia, ha empatado Costa de Marfil y encima ha empatado Dué. Que los hermanos Dué, uno juega en Francia y otro juega en Costa de Marfil, el lateral derecho. Ha hecho un buen golito, definiendo delante de Mañán, del portero de Francia, en el 59. Francia 1, Costa de Marfil 1.
12: Que pregunte también por la otra cosa que tenemos en directo, el otro evento que tenemos en directo, que es muy importante, por supuesto, el segundo partido de los cuartos de final de la Liga CB entre La Laguna, Tenerife y Real Madrid, que está roto, Juanjo.
17: Absolutamente, 7:47 para el final del partido. La Laguna Tenerife 72, Real Madrid 94. Vamos camino de un tercer partido el próximo sábado.
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12: Gracias,
21: 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Insuperable. Insuperable.
12: Hay cambio en la portería de España, por lo menos.
0: Sí, ha hecho los dos últimos cambios. Ha apurado los 11 que habían pactado con la Federación Iraquí. Entra Javi Rodríguez, otro debutante por Porro. Y debuta también el guardameta del Mallorca, Leo Román, que ha salido por Joan García. Así que, como digo, me salen 8 estrenos, 8 debuts en la noche de hoy.
12: Javi Rodríguez, tú no has entrado, ¿vale? Es que estaba aquí celebrándolo y tal. Javi Rodríguez, el técnico.
18: Sí.
12: Tú no has entrado.
15: Nuestro Javi Rodríguez.
18: Ya le hubiera gustado a él entrar.
15: Ese Javi.
12: No te hagas de
15: vuelta. ¡Juega España! Quiere progresar Javier. Alfredo, esto no es serio ya, ¿eh? Esto empieza a ser delirante.
18: Pues a mí, te voy a decir una cosa, aunque te parezca, a mí me falta algún cambio más.
12: Al menos están haciendo los cambios todos por la zona de cambios de toda la vida. Porque imagínate que uno se va por un córner, otro por otro lado.
15: Bueno. Ah, no, ¿y por qué hacen 7 del tiro?
18: 11 cambios, ¿eh? 11 cambios.
12: Oye, para perder tiempo, Germán, a ellos les viene este marcador seguramente para la moralina del grupo muy bien.
15: Bueno. Y la que empata aquí, vamos, es un resultado magnífico. Bueno,
19: se decía que no había partidos amistosos con la selección, porque siempre juegas el prestigio de...
18: Pero eso era partidos. Antes.
19: Y ahora eso, Alfredo, hace mucho ya. Ahora es una banalización tremenda.
18: Eso lo has conocido tú. Eso lo has conocido tú en nuestros tiempos. Antes, partidos amistosos muy poquitos, por no decir casi ninguno.
12: Yo siempre digo, Alfredo, las veces que me entrevistan y tal, que el día del partido ya no es un día especial. Yo tengo ya cierta edad, no tanta como algunos, pero
18: no lo dirás por Alfredo, ¿no?
12: No, lo digo por ti, además.
18: Ah, vale.
12: Que es el que pitas en los detectores de metales.
18: Totalmente.
12: Que el día del partido no es tan especial. Yo antes esperaba con ahínco el día del partido, el sábado,
18: sí,
12: el domingo y tal.
18: Sí,
12: y
18: señor.
12: Ahora, pues, lo esperas.
7: Yo tanto como esto no me acostumbro. Al fin y al cabo, es la selección nacional y esperas que haya algo muy parecido a los mejores que da el país, ¿no? Que sea una excursión de las ursulinas, que qué buenas son, que no llegan de excursión, ¿no?
8: Muy bien. Es lo que está pasando hoy. Muy bien explicado, hoy, ¿no? Alfredo. Estoy completamente de acuerdo. O sea, es que llega un momento que tú haces 4 cambios, 6. Coño, esto es que cambia los 11.
12: Bueno, y los rituales familiares que había cuando el fútbol era todo a las 5, no sé qué. No. Que tú
7: aquí hoy van a jugar varios que no van al mundial. Es que,
0: no, varios no, es que
8: muchos,
0: mira, el grupo de bastantes. Refuerzo de 9, todos han tenido minutos. De los 25 que estaban convocados para el partido, solo se van a quedar sin jugar. Unai Simón, Marcos Llorente y Pau Cubarsí.
12: Que es una manera de dar las gracias.
7: Hoy salen 9 que no van a jugar el Mundial. Es que no...
6: Y alguno de esos 9 a lo mejor no vuelve a la selección.
18: ¿Tú sabes lo que hubiera sido bonito? Que hubieran venido por lo menos 35. Hubiera sido mejor. Porque hace los 2 partidos de pretemporada del Mundial. No juega que ninguno, que va a jugar el primer partido. No, hubiera sido mejor, tío. No arriesgas, juegan 5 minutos cada uno. Y
0: pues
18: no te arriesgas con los jugadores.
0: Han viajado hoy desde Madrid esta mañana, el número que acabas de decir, Poli.
12: La historia de la selección de los 80 34. Y los 90, Moro, está repleta de jugadores con una internacionalidades. Porque sobre todo Vicente Viera.
6: ¿Sabes lo que pasa? Que esto le quita valor a esa internacionalidad de hace 25 años.
12: No, bueno, pero las circunstancias eran otras porque antes había amistosos y clasificación. Ahora tiene el
18: Liga. No, Eri, te lo voy a contar yo. Antes había Eurocopa del 84, 8 equipos. No había más.
12: Claro.
18: Eras lo mejor de lo mejor de lo mejor.
12: Que sí, pero que te quiero decir que había muchas una internacionalidades porque Vicente Viera primero y también Luis Suárez, que en paz descanse después, tenían la cosa esta de cuando ibas a una ciudad. Al mejor del equipo de la ciudad lo hacía internacional.
18: Bueno, eso era un poco, sí. Pero
7: se ha hecho en tiempo inmemorial, yo sospecho.
18: Tú piensas, en mi época, jugar 3 partidos
12: al año... de lo que he vivido yo.
18: Es que, como no hubiera un campeonato, 3 partidos al año no jugabas con la selección. Eran 2 y como mucho. Y se acabó. Ahora, ¿cuánto juegas?
8: Espera que el córner para Irak lo va a poner Hasim. Que va a golpear con la pierna derecha. Lo va a hacer abierto desde el cuarto de circunferencia. Estamos en el 31, camino del 32 de juego de la segunda parte. Lo estamos contando en el tiempo de juego de la cadena COPE. Viene la pelota al primer palo. Lo resta perfectamente la zaga de la selección nacional. Y juega Irak. Oye, ¿ha habido algún remate a puerta? Digo, entre palos, en toda la segunda parte.
18: No.
8: Es que yo no recuerdo ninguno.
18: Fuera ha habido 2, 3.
12: En la primera había sido tiros a puerta.
8: No, digo la segunda.
12: 4-1, sí, pero por hacer la resta, ¿sabes? Porque todo el total... Ah, te lo digo yo.
14: Uno de ellos, ninguno de nosotros. A puerta, segunda parte.
8: Por eso, nuestro ninguno.
0: Uno que ha protestado, Gonzalo, que pedía córner, pero no a portería.
18: Pero claro, que es
0: no
18: muy difícil. Mira, con tantos cambios, que te lo diga el Moro, es muy difícil mantener el ritmo, mantener la tensión, mantener... Es que no, es imposible.
12: Y hemos perdido un 8% del balón.
18: Claro, si está que no lo encontramos. Que no, pues. Bueno. 8% es mucho, aunque te parezca mentira, ¿eh?
12: Hombre, en el PIB sí. En la posesión del balón en un España-Irak, pues a lo mejor no tanto. ¿Sabes?
8: Y en un índice de masa corporal es la leche, un 8%.
12: Uy, quien perdiera un 8, ¿no? Quien tuviera un 8.
19: Mira,
8: ¡juega España!
19: Hubo un partido de la selección española, Germán, antes de la Eurocopa del 2016, porque claro, el Madrid, Atlético Madrid jugaron la final de la Copa Europa, y hubo que mandar también a jugadores para cumplir la convocatoria para jugar partidos amistosos. Y debutaron también 8 jugadores en ese partido, todos ellos jovencitos. Muchos de ellos jugaron luego con la selección, otros no, evidentemente. Fueron Sergio Asenjo, Bellerín, Fornals, Diego Llorente, Denis Suárez, Asensio, Iñaki Williams y Oyarzábal, que fue el partido de su debut con España.
18: Yo, mira, ya
12: pues no salió
18: dicho,
12: mal aquella, ¿no?
18: Ya que lo has dicho,
19: algunos que solamente jugaron ese partido, pero otros hicieron carrera luego.
18: Como has dado el nombre, no me había quedado callado. Que Fornal no está aquí, yo no lo entiendo. Pero bueno.
12: ¿Y a quién quitas?
18: Yo voy a quitar, por ejemplo, a Gaby. Mira, ya te voy a decir. ¿Por qué? Porque creo que Fornal ha hecho una temporada metiendo al Betis en Champions, llegando hasta andando en llegar a la UEFA, en todo lo atemporadón que ha hecho. Para mí, antes que Gaby hubiera tenido que estar él.
12: Mentalizaros que cada vez que digáis tenía que estar aquí no sé quién, os voy a preguntar a quién quitáis.
18: Yo ya te lo he dicho, ¿no? Es que me he callado, ¿no?
12: ¿No? Digo para que tal.
18: Ah, claro.
8: Para mí te lo digo porque quitar a otro.
18: Los méritos que ha hecho para mí Fornal no los ha hecho Gaby este año, ¿eh? No estoy hablando de los años anteriores, antes de la lesión, lo que vosotros queráis. Me parece que Fornal ha hecho un año espectacular, pero espectacular.
12: Dicho lo cual, para adelante con él, ¿eh? Es verdad que no tiene nada que ver, ¿eh?
8: Mira, acaba de aplaudir la grada de Riazor. ¿Sabes por qué, Miguelito? Cuéntaselo.
0: Porque han enfocado en los videomarcadores a Nico, a Lamine y a Pedri. Claro, la gente, pues, la gente se emociona.
8: Hombre, claro.
4: Estaban ahí, juega España, la va a sacar desde atrás, la pelota viene larga para Jesús Rodríguez, vamos a ver si no se pierde por banda, no se pierde, pero finalmente saque de costado, se ha hecho daño con la entrada, tobillo derecho, Miguel.
0: Ojo porque se está echando las manos a la cara, Jesús Rodríguez, el jugador del Como, está ahí al lado del banquillo de la selección, entra el doctor Claudio Vázquez a examinarle ese pie.
2: Y le costó la tarjeta amarilla a Sulak, al futbolista de la selección iraquí, esa entrada.
16: Y espérate, que ha ido con la plancha.
8: Sí, sí, es que va con... Esto con VAR es roja.
16: Yo no he visto la repetición, pero la intención es ir con la plancha y este tipo de jugadas, bueno. Cuidado,
12: Le mete y tal, pero creo que está fronteriza y que se le puede indultar.
18: Vuelvo a repetirte, en el fútbol sin VAR, gracias a Dios, que es lo que tiene que haber, para mí esto no es roja, es amarilla como mucho y ya está. Es que esto es con lo que yo he jugado toda mi vida, claro. Que esto es fútbol, toca el balón primero, es que toca el balón primero el futbolista.
0: Pues no tiene buena pinta,
18: Y luego, como sigue la acción, porque no se puede parar.
16: El jugador dirá va con la plancha, balón. Y después toca el balón y sigue, quiere recoger el, claro. el es verdad que esto lo ve el VAR y es amarilla y
19: le pisa de peine bien,
16: Pero claro, te pega un sí. Vamos, te ha pegado y ya
19: le ha metido con
12: la fuerza que vas, claro, es que solo con que te roce con los tacos que le ha pegado,
8: Sí, sí, el chaval se recupera, se levanta, se pone en pie.
16: Podemos decir que es imprudente, pero no temeraria. ¿No? Para los bien amantes explicado. Del VAR.
12: ¿Sabes lo que deberías hacer, Moro? Bueno, meterte en el tema este del los lunes al
8: de la
12: VAR.
8: Revisión, ¿cómo se llama esto?
12: Tiempo de revisión.
16: No me preguntéis más por el tiempo de revisión, que estoy fuera ya, ¿eh? Que
12: está fuera.
16: O sea, no
8: ha salido.
16: Te
8: has
16: borrado,
12: ¿Molestabas o qué?
16: No. Yo dije que un año.
8: ¿Te echaron
16: año
8: o te fuiste?
16: Ayudar y punto. ¿Cómo me van a echar?
8: O sea, te fuiste tú.
19: Mira, se va a ir con Riquelme ahora, Moro.
4: Mira, ahora sale Donato en el video marcador. ¡Otra ovación!
0: Qué grande, Donato.
16: El gran Donato.
0: Por teléfono, claro.
16: Estaba
0: ascenso Donato, pues aplausos.
16: Estaba al lado, que Manuel Pablo también estaba por ahí. Miche Salgado, querido ver también.
2: Es que hoy por la mañana jugaron un amistoso en Abegondo los veteranos del Depor contra una selección de la AFE. Estaba, por ejemplo, Manuel Pablo jugando con el Depor, también Donato. Bueno, había mucha gente por ahí.
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12: 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Quedan 7:30 para que este partido haga clock. Germán.
4: Y va a hacer clock, porque imagino yo, Pedrito, que el árbitro no le dará por prolongar.
18: Sí,
19: como prolongue,
18: sí,
19: al menos 6 o 7. Como prolongue todos los cambios.
4: Ahora dice 8 minutos de prolongación, ya verás tú. Ya sería lo que faltaba.
18: O sea, a mí no me va a extrañar que dé 8 o 9 minutos.
4: Que no va a dar nada. Va a dar uno o ninguno, ya verás. Uno o ninguno.
18: Para mí sería una decepción. Porque esto tiene el gol averaje, luego vale mucho, macho, y no lo contéis con ello.
4: Uno o ninguno, como el del chiste.
0: A mí me inquieta este marcador, no me gusta.
4: Sí, a mí me tiene inquietísimo.
0: Serían dos empates consecutivos. Sí.
4: Yo creo que nos está quitando el sueño el partido.
18: Sí,
4: algunos se lo está provocando y otros se lo quita. Juega Javi Guerra, la pone para Mikel Merino, quiere marcharse, pierde la pelota, recupera la selección iraquí, que quiere construir desde la zona de contención, pierde muy rápido la pelota, de mí para ti, de ti para mí, tiro porque me toca, juega España, pelota para Javi Rodríguez, en corto para Pubil, la toca a la izquierda.
18: Tomás Rojas está enorme ahora, te lo juro. Me han sacado una sonrisa que me hacía falta, pero maravilloso.
12: ¿Sabéis quién se apellidaba Pubil, no? Que yo siempre me acuerdo cada vez que le nombráis.
18: ¿Quién?
12: Porque me gustaba la musiquita de Peret.
4: ¿Ah, sí?
8: Peret, anda, no.
12: Pedro
8: lo sabía
12: Pubil
8: yo.
12: Calaf era.
18: Ah, pues no lo sabía. Yo tampoco.
4: Bueno, ahora una progresión de Gonzalo. Intentaba atravesar futbolistas. Oye, y claro, de momento
18: tiene,
4: físicamente es imposible.
18: Las cosas que tienen cubiertas Eri tiene muchas cosas que hay que descubrir.
12: No, que mejor que sigan ahí.
18: Sí, ¿no? Encubiertas. Vale.
4: 39 de juego de la segunda parte. Oye, un remate entre palos para Irak, ninguno para España en la segunda mitad. Pedro.
19: No, que digo que la selección de Irán luego irá al Mundial y hará lo que pueda. Pero mira, antes de ir al Mundial, empatar con España para ellos es magnífico.
15: Hombre,
11: y aquí en España, ¿eh?
15: Hombre, con el grupo que tienen a Francia, tienen a Senegal y quieren a la otra.
11: Noruega.
15: ¿No? Noruega.
18: Te voy a decir una cosa, después de lo que he visto hoy, vamos a ver si la eliminan.
15: Vamos a ver.
11: Sí. Vamos a ver si no son primeros.
18: Alfredo, ¿qué te parece?
7: Sí, de cuarto. Y pierde la repesca esa de los cuartos, ¿no?
18: Qué de verdad. Alfredo, ¿qué? ¿Cómo lo ves? ¿Eh? ¿Te has dado cuenta, no? Sí, yo estaba pensando en mi Alfredo y digo, tiene que estar Alfredo ahora mismo. Digo,
7: ya, estoy abrumado.
8: Está lo que tiene que estar.
7: Bueno, síndrome de Stendhal con este.
8: ¡Remate a la grada! Pino. Saque de puerta para Irak.
18: Madre mía.
8: Va a jugar la selección iraquí. Estamos. Miguelito, ¿cómo te lo estás pasando?
0: Pino.
8: ¿Te pasa bien?
11: Miguelito se tiene que sentir raro sin Lama un poco, ¿no?
8: Sí. ¿Te sientes raro?
0: Le echo un poco de menos.
8: Aliviado. Escucha, si me dijiste antes, cuando estábamos hablando tú y yo, dijiste, prefiero mil veces hacer un partido contigo que con Lama.
0: Sí, la verdad.
8: Y ahora te cagas porque estás en Antena.
0: No, lleva razón.
8: Es increíble, tío.
11: ¿Vais juntos en el avión cuando vais?
0: Depende de si estamos enfadados o no.
11: O si se cuela.
16: Son como una pareja ya. Sí.
8: ¿Te acuna?
18: Oh, de hecho, Manolo lo lleva metido
0: un par
18: en el trono.
0: Veces al año, sí.
18: Manolo lo lleva en el trono y metido y lo lleva allí de maravilla. Va Miguelito, lo vea cómo va. Encantado.
0: No es fácil, Poli. No,
18: ya lo sé que no es fácil.
8: Como dice Eriki, Sancho, Quijote, Miguelito y Lama y no sé quién más.
11: Claro.
8: Bonnie, bueno, Clyde, juega
11: Ortega y Gasset. Ramón y Cajal.
8: Leroy y Merlín.
18: Leroy
8: juega,
18: Merlín,
8: que en ese caso lo es. Juega la pelota Beñat Turrientes, que quiere meter un balón en profundidad. Cuidado que puede llegar la ocasión. La pone Sergio Gómez. Atrás, córner.
0: Aplaude Merino a Turrientes porque la esperaba para engancharla en el punto de penalti.
8: ¡Pónmelo, Eriki! ¡Saque de esquina! ¡Eso es! ¡Córner! ¡Vamos a ver si generamos peligro! ¡Torrente!
9: Dime.
8: ¿Cómo estás, hombre?
9: Tranquilo.
18: Como siempre.
8: ¿Te aburres o no?
9: No, la verdad es que no. Está entretenido el partido, sí, porque mira, vamos 1-1, pues está por lo menos interesante.
8: Bueno, viene la pelota al interior del área. ¡Rata!
10: Dime.
8: ¿Estás por ahí?
10: Aquí estamos.
8: ¿Qué tal lo estás pasando?
10: Pues muy bien, como siempre. Con vosotros siempre me lo paso bien.
8: Nosotros contigo también.
20: Rata inmunda, al rastrero.
18: Me encanta la canción, es que es buenísima. Oh, buenísima.
10: Yo también os quiero mucho, ¿eh?
8: El año de 0 a 10, ¿qué nota le das al partido?
7: En primer tiempo, un 7. Al segundo, un 0. Cero.
10: O sea, de media 3.5.
18: O sea, un 70. Le has dado un 70 al partido. Está
8: 7
18: bien,
8: ¿no? Y 0. Poli, ¿qué nota le das a lo que hemos visto?
18: El primer tiempo estoy de acuerdo con Alfredo, yo le doy un 9 y el segundo tiempo un 7.5, por lo menos. Sí.
8: Muy bien.
18: Un 8.
8: Vamos a hablar con alguien profundamente irracional, no tu caso, Poli. Por ejemplo, no, Fernando Morientes.
18: No tiene
8: ¿qué
18: duda.
8: Nota le das a lo que has visto?
16: Un 6 en la primera y un 4 raspado en la segunda.
18: Pero es que el Moro te está dando una votación de verdad, te está dando. No, tío, móntale ahí un pollo.
8: Mansilla, al margen de Francia y de lo que has visto o estás viendo, este partido. Que es lo que nos importa. ¿Qué nota te mereces?
15: A mí pensás que lo que me interesa es Irak, por tanto, un 8.5-9.
8: 8.5-9.
15: Sí, no,
11: como mínimo.
18: ¿Cómo mimetizas?
8: Ha competido, ha competido.
15: Claro, yo estoy con él.
11: ¿Cómo
15: ellos?
11: Empatizas, ¿eh?
15: Yo estoy con él.
8: Eriki,
18: dime, Germán.
8: Una nota, por favor.
16: Sigue haciendo lonchar de Navidad.
8: Dame una nota.
11: Ey.
8: Venga, lánzate.
11: Ah, ¿qué
8: ¿qué nota le das a esto?
11: Pues mira, yo creo que el 1 por poner el nombre en el examen ya te lo dan. Y creo que unos profesionales que van a hacer su trabajo en unas circunstancias que no son las óptimas, un 5 hay que darles. Con lo cual, un 6.
8: Muy bien. Pepe, tú has dicho que te diviertes, así que.
9: Y aparte que estoy una semana muy feliz, así que estoy generoso, un 7.5, venga.
8: ¿Y el árbitro qué tal ha estado, Pedro?
11: Durmiendo de pe toda la semana, ¿no?
19: El árbitro
9: correcto,
19: normal.
9: ¿Cómo bueno, lo sabes?
19: No se ha entrado de muchas de las cosas. Cada vez que le ponían en aprietos tenía problemas y el partido es infame.
10: ¿Pero qué quieres decir?
16: Eso quería decir, que era infame. Eso,
8: en puntuación,
18: ¿qué duda, ¿qué duda
19: pero bueno, por lo menos han debutado 8 chicos con España que ya lo llevan en su currículum y esto libro, con nosotros claro, 2 horas.
18: Eso es lo que tenemos que pensar, lo que ha dicho ahora mismo. Eso
16: no ha habido jugadas extrañas para echar de menos al VAR. O sea, perfecto.
11: Pues mira,
18: fíjate cómo será.
12: Hay gente que a lo mejor se le ha arreglado el día con el midía de la once.
17: ¿Por qué? Estén atentos, porque la fecha ganadora del midía de la once de hoy jueves 4 de junio es la siguiente: 11 de mayo de 1966. Oigo. El trébol es el número 8.
1: ¡Lo tengo!
17: ¡Enhorabuena!
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12: Y fíjate, me jugaría doble contra sencillo a que quien eligió el 11 de mayo del 66 como su día de la 11 es madridista.
13: Seguro.
22: Porque ganó una Champions o algo así.
12: La sexta.
23: Ganó la de los Yeyes.
12: La sexta Copa Europa, con goles de

0: Sí, sí, está terminando tieso el pobre.
1: ¿Ya estás recogiendo?
0: Sí, claro.
2: Eso es muy de Lama también. ¿Ves cómo todo se pega?
1: Sí, sí, ya le veo que está con la cazadora.
3: Tiene que ir a zona Mikiselta.
4: Dos que duermen en un mismo colchón se vuelven de la misma condición. Pues ya está.
1: Sí, señor.
2: Claro, claro. Van juntos pero duermen en habitaciones separadas.
4: No, eso es lo que tú piensas, Eri. Veremos a ver luego la realidad.
1: Bueno, que lo diga Miguelito.
4: El trabajo, es que claro, el trabajo se lo llevan falso, a la habitación, los pobres. ¿Eh?
5: Bueno, quedan dos minutos. Dos minutos de este partido que de momento dice que España marcó un gol y no miente. Lo hizo Ferran. Y que lo marcaron otro, no se sabe si de forma intencionada o no, pero lo hizo el mejor de los suyos.
4: Yo te digo una cosa, para mí, lo quiero dejar claro, ha tirado directo a puerta, ¿eh?
0: Es la pregunta de la zona mixta.
1: No, si lo has dicho claro desde el principio, que es un remate clarísimo.
4: O no, ¿eh? Sí, sí, o sí. No.
1: Yo te lo cogí a la primera.
5: ¡Mira Jesús! ¡Mira Jesús! ¡Mira Jesús! ¡La pone para Beñá! ¡Se ha perdido por línea de fondo!
1: El árbitro y el asistente, te lo juro que son dos topos. O sea, se fue, pero un cacho, ¿eh?
5: Bueno, la pelota se va a banda ahora para que juegue Irak. 46-40.
2: Pues vamos.
5: Nos
2: a empatar.
5: Quedan 1:20.
2: Vamos a empatar.
1: Vamos a empatar, ¿eh? Con la, Miguelito, ¿crisis?
0: Sí, crisis, segundo empate consecutivo.
4: No, esto te dice que salimos campeones del mundo.
6: Corre peligro.
1: O sea, si no le ganamos a Perú ya, ¿qué pasa? No.
0: Tres empates, hombre, consecutivos, no sé, habrá que preguntar a Pedro, hace mucho ya de eso.
1: Hostia, no ganarle a Perú es casi una tragedia, ¿eh?
4: No, lo mismo bueno. Te dan una de platino en vez de una de oro, ¿eh? Te dan una de platino la Copa del Mundo.
1: De platino.
5: Juega Jesús Rodríguez. Jesús. La toca atrás para Beñat Turrientes. Turrientes a la izquierda para Sergio Gómez. Quiere progresar Jeremy. Busca un compañero. Encuentra Javi Guerra. A punto de perder la pelota. Recupera Irak, que juega por dentro. A la presión salta Beñat Turrientes. Apertura al costado derecho. Le toca dar a los iraquíes, que tampoco se vuelven locos yéndose para arriba. Aunque viene el pelotazo largo para Amin. Amin va a poner el centro. El rechace acaba ¿Qué? Saque de puerta por torpe, porque Amin tenía toda la posibilidad del mundo de forzar el córner. Se dedicaba a proteger la pelota hasta tocarla al caerse. Portería para España.
2: En fin.
5: Señores, 3, 2, 1, final. Se acabó el partido, Miguelito.
0: Bueno, se saludan ambos seleccionadores. Ahí está Jesús Rodríguez, que termina renqueante con ese golpe que sufrió en el empeine. Deportividad al final del partido, 8 debutantes, empate contra Egipto, se despide el grupo de refuerzo, mañana a las 10 desde Santiago de Compostela, vuela la selección española rumbo a Estados Unidos, en el fuselaje del avión se podrá leer, despega un equipo, vuela un país.
7: Se chocan las manos los futbolistas de la selección iraquí que han conseguido arrancar un empate de este amistoso de preparación ante un rival como España. Ahora se saluda con los colegiados, se retiran con tranquilidad los futbolistas de la selección iraquí.
2: Ellos muy contentos, nosotros igual de contentos que si hubiéramos ganado. No sé si cómo hubiéramos perdido, pero en fin, que un empate a uno en el último partido de España antes de marcharse al otro lado del charco, porque el partido frente a Perú es en suelo mexicano. Es en Puebla, España-Perú, en la noche del lunes al martes a las 4 de la madrugada. Y casi a la limón, casi a la vez, terminó el partido de baloncesto en Tenerife.
8: Solo aguantó hasta el descanso la Laguna Tenerife, luego le fallaron las fuerzas, muy mermado por las lesiones, acabó siendo superado ampliamente por el conjunto blanco. La Laguna Tenerife 83, Real Madrid 118, habrá tercer partido, será el sábado a las 6 de la tarde en el Movistar Arena.
2: Gracias Juanjo, como lo habrá también tercero en Murcia entre el UCAM Murcia y el Barça. Hoy ganó por 3 el equipo murciano. El baloncesto se ha visto en DAZN y, por supuesto, todo el Mundial, Gema.
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1: Los iraquíes se van a su quesito, a donde está su afición. La selección española hace una vuelta al ruedo pequeña y sin grandes alaracas después de este España 1, Irak 1. ¿Quieres decir algo, Poli, o hasta...? Bueno, no sé si te vienes al partido de Maduro.
2: Sí, el de las 4 de la mañana lo tenemos ahí juntos. ¿Tú vas a estar?
1: Sí, sí, sí.
2: ¡Ay, qué maravilla! A mí es que eso me motiva como no te pueden imaginar.
1: Yo voy a estar
2: como
1: en
2: si fuera un mundial. Ah, no, pues yo tú sabes que los de madrugada me vuelven loco. Es que me emociona.
1: Bueno, ¿de este quieres decir algo o no, Poli?
2: No, quiero decir, yo darle las gracias, fíjate, te voy a decir una cosa en serio, al seleccionador. Ha hecho una cosa muy bonita, que yo como jugador que he sido y poder debutar en un mundial, poder jugar aunque sea un minuto en un mundial, y todos los chavales que han ido hoy a la selección y que han debutado, para ellos es maravilloso. Por lo tanto, me parece un detalle genial por el seleccionador. Y lo otro, un día menos y un partido menos para que el día 11 empiece el mundial, que es lo que queremos todos.
1: El próximo jueves. Gracias, Poli.
2: Un abrazo muy fuerte, Poli. Amigos. Hasta luego.
1: México, Sudáfrica a las 9 de la noche. Mira, ¿ves cómo no te puedes relajar mucho y tal?
3: Mira, ya va a perder su primer partido supuestamente Francia de cara al mundial. O sea que yo creo que Poli va a decir que es favorita. Porque está perdiendo contra Costa de Marfil en el minuto 85 de juego. Ha marcado el jugador del Manchester United, Amad Diallo, que ha entrado ahora en la segunda parte. Va a tener 5 minutitos para por lo menos empatar.
1: ¿Te queda algo por decir a ti, Morientes, de que si no revientas?
4: ¿Cómo?
1: Que si te queda algo por decir de esto que no te puedes quedar dentro.
4: Uf, tengo tantas cosas, pero no tengo nada que decir. Simplemente que hemos acertado al principio, que lo que queríamos era no lesiones. Pues eso es la mejor noticia del partido, porque lo demás, como decía un buen comentarista de COPE, bacala.
1: Gracias, amor, un abrazo.
4: Un abrazo.
1: ¿Y admirado, Alfredo?
5: Pues bueno, un tiempo en serio y otro en broma, perdido. Y bueno... vamos para allá y a ver si esto empieza de verdad.
1: No estoy por pedirte que te levantes a las 4 de la mañana para ver un partido.
5: Empezad sin mí, por si acaso empezad sin mí.
1: Vale.
5: Si vas en contra como esta, ¿eh?
1: Cuídate mucho, Alfredo.
5: Bien, hasta luego.
1: Enseguida los mensajes y nos vamos.
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1: Está Florentino Pérez ya en 4, mano a mano con Iker Jiménez. No sé si está también Carmen Porter, que no la ha visto en el plano más abierto. Creo que es un mano a mano. Ha dicho algo que suba al pan el actual presidente del Real Madrid y candidato en estas elecciones, Melchor Ruiz, que está atento.
12: Bueno, pues llevamos 9 minutos de comparecencia. De momento nada destacable que no hubiese dicho ya. El equipo más valioso del mundo, cómo llegó él y cómo lo ha transformado a un Real Madrid moderno. Está hablando ahora de Mourinho, que es el que va a entrenar al Real Madrid, que lo han fichado porque es un ganador, un competitivo. Ha recordado que en su anterior etapa, cuando se marchó, sembró esa competitividad y luego se pudieron ganar la Champions, y en eso estamos. Como anécdota, antes de entrar le ha regalado, que había antes del programa, un general de la Guardia Civil, un bolígrafo, mientras que a Iker Jiménez le habían regalado una corbata.
1: Bueno,
12: pero de momento nada novedoso que no haya contado ya, salvo lo de Mourinho, que por cierto hoy el Benfica ha hecho público, como cotiza en bolsa, que cuesta 15 millones Mou, como ya habíamos contado aquí en COPE.
1: No era ningún secreto para los oyentes de COPE. Te escuchamos a las 11:30 en el partidazo con el resumen de todo lo que haya dicho el actual presidente del Real Madrid, Florentino Pérez. Gracias, Melchor.
12: Un abrazo.
1: Último mensaje, David.
3: Hace tiempo que no disfrutaba tanto de un partido de la selección. Vaya soba de 90 minutos sin sustos que me he pegado. ¿Qué ganas de mundial pesaba antes de ver este partido? Pues me da que nos vamos a tragar 30 o 40 partidos peores que este. Me acabáis de fastidiar el verano. Cuidadín con Gavi, que como no juegue Lamine el primer partido, no me extraña que lo ponga pegado a la banda, ayudando en el medio. Y el último dice que en el puesto de Fornals hay muchos jugadores, pero que el trabajo de Gavi no lo hacen muchos jugadores.
1: España 1, Irak 1. Dejamos a Francia palmando 1-2 con Costa de Marfil. Dejamos a Florentino Pérez en 4 en Horizonte con Iker Jiménez. Todo eso y todas las declaraciones, la zona mixta y la sala de prensa de Riazor en 29 minutos en el partidazo. Gracias por estar ahí. Adiós.
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2: 11:04, hora menos en Canarias. Nos queda un ratito todavía de esta linterna del jueves. Te lo hemos adelantado durante la tertulia, lo último, el comunicado que ha enviado esta noche la Guardia Civil, en el que admiten varias reuniones de su directora general con Leire, pero niegan que hayan participado en ninguna operación contra ningún guardia del cuerpo. Dice que rompió con la fontanera del PSOE cuando le pidió que readmitiera al comandante investigado en el caso Coldo. Alberto Escalante, buenas noches.
3: Buenas noches, es la reacción oficial, la primera al sumario sobre las cloacas del PSOE, en el que el juez Pedraz constata al menos tres reuniones de Mercedes González con Leire Díez. Ahora, ella misma, González, admite varias de esas reuniones. Dice que la conoció cuando ella era delegada al gobierno en Madrid y cuando Leire estaba en Correos. Luego, ya al frente de la Guardia Civil, se vieron dos veces, en una cafetería cercana a la Dirección General, pero dice que no hablaron de nada relacionado con el cuerpo, aunque en la segunda, Leire Díez le dijo que tenía que hacerle una petición, y esa petición era que el comandante Rubén Villalba volviera a su trabajo. Algo a lo que dice Mercedes González se negó. Desde entonces, según su versión, no hubo más encuentros. El comunicado finaliza afirmando que la directora general jamás ha participado en ninguna operación contra ninguna unidad de la Guardia Civil y que jamás ha interferido en ninguna investigación.
2: Mientras tanto, fuentes del PSOE defienden la limpieza y la transparencia de sus cuentas después de que el juez Pedraz haya solicitado hoy la información tributaria y bancaria del partido en los años 24 y 25. Lo hace a petición de la UCO, que también quiere información sobre el PSC y sobre algunos de los investigados en el caso de las cloacas. La portavoz del gobierno, Elma Sainz, insiste en que están muy tranquilos y que van a colaborar con todo.
4: Con total tranquilidad, somos los primeros interesados en que se conozca la verdad. Indudablemente, el Partido Socialista es el de la colaboración con la justicia y, desde luego, bueno, pues esa es la actitud y la coherencia que establezco.
2: En Moncloa se esfuerzan en reforzar el blindaje de Sánchez. Su núcleo duro niega que el presidente conociera la actividad de las cloacas dirigidas por Cerdán y Leire. Insisten en que fueron engañados por su secretario de organización. Ricardo Rodríguez, buenas noches.
5: Buenas noches. La Moncloa y Ferraz tratan de taponar todas las vías de agua posibles. El escudo se deshace ante los detalles del sumario en medio del cúmulo de dudas sobre hasta dónde llegaba el conocimiento de la trama. El intento de asomar cabeza pasa por descargar sus cloacas sobre las espaldas de Santos Cerdán con Leire Díez a sus órdenes. En la misma sala de máquinas niegan cualquier responsabilidad de Pedro Sánchez y solo prefieren ver en el sumario referencias indirectas a su persona. Pero ya apuntan a una sensación de engaño presidencial. Santos, difunden, nos estafó y ocultó los vínculos con Leire. Un secretario de organización, dada su autoridad, hace lo que quiere. Eso sentencian desde el gobierno, aunque la connivencia de Cristina Narbona, presidenta del PSOE, la de Antonio Hernando, entonces director adjunto del gabinete del presidente, o la imputación de la gerente Ana María Fuentes, entre otros nombres, dinamitan la estrategia de huida. ¿Cómo alargar esta agonía? Corroboran a COPE responsables territoriales.
2: La audiencia de Badajoz retoma el lunes el juicio al hermano de Sánchez y a Miguel Ángel Gallardo. La Guardia Civil señaló a Gallardo como el responsable de la creación de un puesto a medida para David Sánchez. Él dice que es ciencia ficción.
6: Yo ayer, sinceramente, asistí, con todo mi respeto. Asistí a la lectura de una novela de ficción propia de los premios Felipe Trigo.
7: Señora, déme, contésteme.
6: Ya, pero entienda que es la oportunidad que también tengo para poder hablar.
2: Las acusaciones populares han elevado la petición de pena para Gallardo de 3 a 4 años. Para David Sánchez la duplican hasta los 6. La fiscalía insiste en la absolución. También es noticia de esta noche que el presidente de Ucrania, Zelensky, ha vuelto a invitar a Rusia, Putin, a un cara a cara para negociar el fin de la guerra. Lo hace a través de una carta justo en un momento en que las negociaciones están... no existen. Moscú ignora la oferta. El Kremlin le ha dicho que Zelensky, que tiene las puertas abiertas para ir a Rusia en cualquier momento. Putin dice que la Unión Europea debe convencer a Ucrania para que haga concesiones o retire sus tropas del Donbass.
8: Simplemente no están dispuestos a hablar con Rusia como un socio igualitario, pero tendrán que hacerlo. No tenemos prisas. Las armas de Ucrania están extendiéndose por todo el mundo. Eso es un hecho. También vemos el renacer del nazismo.
2: Donald Trump acogería con optimismo ese encuentro y dice que tanto Zelensky como Putin son dos buenas personas. El presidente estadounidense también ha hablado de otro posible encuentro entre líderes, pero en este caso en cuanto al conflicto en Oriente Medio. Dice que está dispuesto a verse con el líder supremo de Irán, Mojtaba Jamenei.
9: No quiero reunirme con el ayatolá, pero sería un honor conocerle y sería respetuoso. Él diría que no soy su persona favorita, pero es probablemente un profesional. Él tiene muy buena reputación en algunos círculos. Algunas personas dicen que es malo, pero también muchas personas dicen de mí lo mismo. Es totalmente falso, por supuesto.
2: Lo último que sabemos sobre esas negociaciones es que Irán sigue rechazando el borrador de acuerdo elaborado por Estados Unidos. Lo acaba de confirmar el asesor de Jamenei. Álvaro García, buenas noches.
10: ¿Qué tal, Ángel? Buenas noches. El asesor militar iraní Mohsen Rezaei dice que el borrador de Washington sigue siendo muy ambiguo y que se tienen que aclarar varias cuestiones. En una entrevista a la televisión estatal iraní ha cargado contra Trump porque, según él, solo está intentando presionar a Irán. Estamos hablando de un comandante de la Guardia Revolucionaria iraní, es decir, el sector más duro de las negociaciones con Estados Unidos. No son los encargados de negociar directamente, pero sí dominan la estrategia a seguir, y de ahí que sea importante esta negativa de Rezaei. Y hablando del Líbano, Teherán exige la retirada de Israel del territorio libanés. Dicen que es imprescindible para seguir negociando unas conversaciones con Tel Aviv que Hezbollah califica de humillantes.
2: En Navarra hoy se ha rendido un sentido y emocionado homenaje a los 5 de la Policía Foral fallecidos en un accidente de tráfico. Por la capilla ardiente han pasado representantes de otros cuerpos para dar el último adiós a Fermín, Juan, Jesús, Miguel y Miguel Antonio. COPE Pamplona, Andrea Delgado, buenas noches.
11: Buenas noches. Día de profundo dolor en Navarra, pero también de cariño y solidaridad. Durante toda la jornada, un goteo de personas han pasado por el tanatorio para despedir a los 5 agentes de la Policía Foral fallecidos en el accidente de tráfico. Entre los asistentes se encontraba la presidenta del Gobierno, María Chivite, o el alcalde de Pamplona, Joseba Sirón.
12: La Policía Foral es la institución más querida y se demuestra en estos momentos, porque ha sido abrumador las muestras de pésame, de condolencias y de cariño.
13: Un auténtico drama, una pérdida devastadora.
11: También se ha podido ver a representantes de Policía Nacional, la Guardia Civil, partidos políticos o distintas instituciones. Ha sido una jornada marcada por la emoción, los abrazos y el apoyo a las familias y compañeros de los fallecidos. El jefe de Policía Foral, Iván Ortueta, ha agradecido las numerosas muestras de cariño, respeto y solidaridad de toda la sociedad navarra. Mañana se celebrará el funeral de carácter privado en la Catedral de Pamplona, aunque se espera una afluencia masiva para rendir homenaje a los agentes fallecidos.
2: En Francia siguen conmocionados tras hallar el cadáver de una niña de 11 años, todo apunta que será la menor que desapareció hace una semana. La investigación se centra en un hombre de 41 años, padre de 2 niños de la misma escuela. Asunción Serena, París, buenas noches.
14: Hola, Ángel, buenas noches. Los gendarmes han encontrado en un silo el cuerpo de una niña que está vestida como lo estaba Liana cuando desapareció el pasado viernes. Esta noche pedimos sobre todo dignidad para respetar la espera de la familia, ha dicho el alcalde de la pequeña localidad de Fregance, a la espera de las informaciones que dará mañana el fiscal sobre la autopsia que permita identificarla formalmente. La desaparición del pasado viernes de Liana, de 11 años, ha despertado una ola de indignación en Francia tras saberse que el presunto autor es un hombre de 41 años que fue denunciado el pasado mes de agosto por la madre de una niña de 9 años por violaciones cometidas durante 9 meses en el domicilio del sospechoso, pero todavía no había sido interrogado, y ello a pesar de que en 2022 había sido denunciado por la violación de una niña de 7 años, aunque los exámenes y declaraciones de testigos no permitieron corroborar la denuncia. El primer ministro, Sébastien Lecornu, ha convocado mañana a los titulares de Justicia e Interior para intentar dar una respuesta a este escándalo.

0: Seguro que recuerdas el día de tu boda, cuando nacieron tus hijos, tus nietos, son fechas imborrables en la memoria. Mira, nuestro amigo Julián ya cuenta con uno de esos días que siempre le arrancará una sonrisa de felicidad, el día de su primera comunión. Julián es un niño murciano de 10 años que lleva años luchando contra un cáncer infantil, una enfermedad que no le ha impedido cumplir con uno de sus mayores deseos, recibir la primera comunión, y lo ha hecho de una forma muy peculiar, vestido con un uniforme de legionario. Llevaba tiempo esperando este día y hacerlo de esa forma lo hizo más especial todavía, porque desde siempre ha sentido una gran admiración por la legión. Lo que no esperaba era la sorpresa que le habían organizado. El domingo pasado, en plena celebración, varios miembros de la Hermandad de Veteranos de la Legión se presentaron en la iglesia para acompañarle en un día tan especial. Esta noche ponemos el lazo en la linterna con Paloma Serrano en nuestra historia bonita y emocionante del día. ¿Qué tal, Paloma? Buenas noches.
1: Hola, Ángel, buenas noches. Julián sufrió un derrame cerebral en agosto de 2022, operaron, pero entonces apareció un tumor cerebral y el cáncer infantil. Bueno, había que extraer el tumor, la intervención no permitió acceder completamente a la zona. El resultado fue que al pequeño le dieron 8 meses de vida. Un diagnóstico tan terrible que llevó a sus padres a cumplir cualquiera de sus sueños, de sus deseos. Miguel, el padre de Julián, movió cielo y tierra para que su hijo conociera la Legión. Y lo consiguió, pero la alegría no se redujo al encuentro.
2: A la semana siguiente le hicimos una resonancia de tantas que lleva y ese trocito de tumor desapareció, sin medicación ninguna, sin nada. No sirvió de nada, nada, lo que le dieron al niño. Yo no sé si fue la Legión o fue la burriquita, que fue Domingo de Ramos, ahí en Urique, y por eso tenemos tanta fe en la fuerza, la entrega de los legionarios y, por supuesto, la fe de Cristo.
0: Desde antes de este sucedido, la familia de Julián ya admiraba esta unidad militar. Desde que era un bebé, su padre le ponía el novio de la muerte. La Legión Española cuenta con 5.000 efectivos, se trata de una fuerza militar de élite integrada en el ejército de tierra, está distribuida entre Viator, en Almería, Ronda, Ceuta, Melilla. Mientras estaba en el hospital, Miguel le enseñaba a Julián las tradiciones de este cuerpo.
3: Siempre en Semana Santa pues, le ponía las procesiones, la entrega de la Legión a su Cristo de la Vega. Esos 3 años que hemos estado en el hospital, pues, en la Villa Semana Santa y toda la entrega de la Legión con el Cristo. Y él le gustaba y hacía el medio de la muerte. Le pasó una enfermedad y le prometí que si se recuperara, conocería a la Legión en realidad.
1: Este año, por fin, Julián pudo tomar la comunión, quería recibirla vestido de legionario. Miguel se puso en contacto con el Tercio Duque de Alba de Ceuta, que le enviaron el traje completo con insignia incluida. Correspondió, claro, a la familia invitándoles a la ceremonia. Bueno, pues un grupo de legionarios retirados de la región de Murcia pudo asistir. El encuentro se produjo en la puerta de la iglesia.
3: No paro de llorar, pero llorar de emoción, sabe quién son, sabe, aparte que sabía cómo iba vestido, ¿no? Entonces, cuando los vio y le rindieron homenaje en la entrada de la iglesia, vino un gastador con un fusil y le hizo la demostración que suelen hacer ellos. Y bueno, tuvimos toda la ceremonia con él, nada más que legión, legión, legión.
0: Para que los legionarios ya retirados pudieran acompañar a Julián en ese día tan especial, fue crucial la difusión de la situación del pequeño en las redes sociales. Miguel publicó en su cuenta de Facebook que su hijo iba a hacer la comunión vestido de legionario. Un amigo de los veteranos vio la publicación, lo etiquetó y le envió también un mensaje con la historia. Tras recibir el aviso, el veterano llamó personalmente a Miguel. Manuel Morales es el vicepresidente de la Hermandad de Veteranos de la Legión de Murcia.
4: Eso fue un viernes y Julián comulgaba el domingo. O sea, teníamos muy poco tiempo. Miguel me pidió si podíamos acompañar a Julián al altar y yo le comenté que tenía que empezar a hacer llamadas a mis compañeros porque algunos tenían comuniones, otros estaban de viaje y estaba algo complicado. Miguel quería que lo acompañáramos 3 o 4 al altar. Bueno, al final pudimos ir 13 compañeros.
1: Con tan poco tiempo de margen, los veteranos tuvieron que improvisar. Normalmente los legionarios desfilan con una banda de música. Con el parón de tras la Semana Santa se encontraron con un problema. Los compañeros que tocaban las cornetas necesitaban más días para ensayar. Bueno, pues un detalle que con algo de ingenio no detuvo a los militares. Las cornetas serían sustituidas por un tambor para marcar el paso ordinario, de 120 pasos por minuto.
4: Le dimos unos detalles de la legión, un chapire con una placa, y y el escudo de la Legión con un colgante. Un compañero, Pedro Campos, le hizo una exhibición con el CESME, le cantemos El novio de la muerte, que fue muy emocionante, y después le acompañemos a paso lento al altar. Julián delante y nosotros detrás, en fila.
0: Qué fuerte. En otras ocasiones, Julián ha podido coincidir con otros de sus ídolos, Carlos Alcaraz, Cristiano Ronaldo, con el que pudo mantener una videollamada. La actitud y valentía con la que este pequeño se enfrenta a la enfermedad le han convertido en un miembro más del Tercio Duque de Alba.
4: Nosotros sentimos admiración por Julián, porque nosotros nos enseñaron a sufrir. Y Julián ya es un hermano nuestro, porque se ha aplicado a nuestro espíritu, el espíritu de sufrimiento y dureza. Y ese amor por la Legión es lo que le da la fuerza que él tiene.
0: El 31 de mayo de 2026 quedará para siempre grabado en la memoria de Julián. El pequeño recordará siempre el día que recibió su primera comunión y fue acompañado por sus héroes, los hombres de la Hermandad de Veteranos de la Legión de la Región de Murcia. Y es que a veces los actos más sencillos son los que mayor huella dejan. Gracias, Palo, por poner lazo en la linterna con nuestra historia bonita y emocionante del día.
1: Hasta mañana.
0: Adiós. Paloma Serrano nos trae un mensajito de Línea Directa.
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1: Buenas noches, Ángel. La verdad es que últimamente hablamos tanto de las cloacas que a Sánchez se le está poniendo cara de Donatello.
2: Son momentos de cansancio acumulado, de nervios, mucho agobio.
1: Hoy tenemos varios frentes abiertos, ¿eh? Las cloacas, el juicio al hermano, al final esta gente va a acabar conmigo.
3: A mí el que me quita la ilusión, que lo pague.
1: Primero, hoy la UCO ha pedido información tributaria y bancaria sobre el PSOE y el PSC en los años 24 y 25.
4: Esto pinta regular.
1: Pero es que hoy también hemos escuchado los audios en los que se demuestra lo que ya avanzábamos ayer.
3: ¡Sí, señor!
1: La relación de Leire Díez con la directora general de la Guardia Civil, Mercedes González.
0: ¡Qué maldita vergüenza!
5: Son mala gente.
0: El sonido más destacado es una conversación en la que la pajarraca esta...
5: Ni fontanera ni cobarde.
0: Presume ante el excapitán de la UCO, Juan Yepes, de que la directora general es una persona de su confianza.
6: Me da asco la gente que hace política así.
0: Escucha, vomita, porque no tiene desperdicio.
7: Mi siguiente conversación va a ser con la directora Guarecín.
8: No, yo con eso no quiero.
7: La mía. Es de mi confianza.
9: Pero mujer, ¿qué haces?
0: En otros, por ejemplo, Leire carga contra la instructora de los ERE. También hay conversaciones con la entonces presidenta del PSOE, Cristina Narbona.
10: No sorprenderá.
0: Sobre cómo reconducir los ataques contra Pedro Sánchez.
1: O sea, entonces a ver que yo me enteré. Leire Díez se reunía con Santos Cerdán.
0: Sí.
1: Hablaba con la que fuera presidente del PSOE.
0: Sí.
1: Miraba por la porquería del presidente, que ni siquiera por la suya propia.
0: Perdona, con la que fuera presidenta y es.
1: Y es, correcto, Cristina Narbona. Pero el gobierno se tiró meses aún así diciendo que esta señora era una friki de por ahí.
9: ¿Cómo va a ser eso posible?
11: Puede decir lo que le dé la gana, que va en nombre del PSOE o que es embajadora del Vaticano, pero verdad solo hay una.
12: ¿Pero qué dices?
13: A lo mejor es más lo que alguno cuenta o lo que ella misma cuenta que la realidad.
12: ¿Pero de qué hablas?
14: Leire es una militante y nada tiene que ver con Ferrat ni con organización.
15: ¡Imposible!
1: Otro que negó la mayor fue Marlaska, que dijo que Leire nunca se había reunido con la directora de la Guardia Civil.
16: Este es más tonto de lo que aparenta.
1: Bueno, pues la investigación constata que al menos se vieron tres veces, ella también negaba la mayor, hasta que esta noche lo ha admitido, pero diciendo que nunca se reunió para perjudicar a la UCO.
16: ¡Nos han pillado!
0: Por cierto, acaba de terminar el registro que ha llevado a cabo la UCO en la sede de la empresa Tubos Reunidos en Bilbao.
12: ¡Joder!
0: La UCO también ha acudido a la SEPI.
16: ¡Me pongo!
0: Que rescató a Tubos Reunidos.
16: ¡Otro más!
0: La SEPI depende obviamente de Hacienda.
17: Yo quiero ser como el presidente Zapatero.
16: ¡Bueno! ¡Artista!
1: Por lo demás, cerramos la alcantarilla y nos metemos al juzgado donde ha declarado hoy el hermano del presidente del gobierno.
0: Esta mañana tocaba declarar de aquella manera al hermanito.
18: Era un genio.
0: Y solo ha respondido a su abogado.
19: ¿Cómo?
0: Que digo yo que si es tan inocente y si tú te tienes que defender, respondes a cualquiera, ¿no?
18: Sí.
20: Que no era entendido como una oficina.
21: La oficina no era un edificio, sino una categoría administrativa.
20: Entiendo que sí.
18: Vamos a ver.
0: Como no sabe responder, es su propio abogado el que le dice, o sea, que era una categoría administrativa, como diciendo, mira que lo hemos ensayado, macho.
19: Es que si eres tonto, entonces más no puedes dar.
1: Que la oficina esa es más difícil de encontrar que Santo Grial, ¿eh?
0: Es lo que usted me quiere preguntar, ¿no? Y es su abogado.
1: Es una cosa loca. Por cierto, Ángel, voy a hacer como John Uriarte. Antonio, por favor, fuera música. Este momento me tiene loquísimo, ¿vale? Es un momento del juicio, están los abogados entre papeles, el juez pidiendo orden, todo muy serio, y de repente, mientras está declarando por videoconferencia un agente de policía, se cuela el llanto de un bebé por videollamada. Él pide perdón y atentos a lo que responde el presidente del tribunal.
22: Con la venia del ilustrísimo señor presidente. Agente, ¿usted ha leído los informes completos o...?
23: Un momento.
22: Sí, le quiero...
24: Disculpe.
25: Que comenci l'espectacle.
22: Bueno, menos mal que hay una voz inocente.
1: Es un máquina, bueno, ¿eh?
0: La verdad que es el pobre policía debía decir, claro. Joder, este pobre... Madre mía.
1: Estaba por videoconferencia, sería el chiquillo que tiene en casa, pero estaba
0: Pablo
1: llorando.
0: Que, Pablo que es inocente, seguro.
1: Bueno, mientras llega el partidazo de COPE, vamos a apagar la linterna retrocediendo al 4 de junio del 64, día en el que sale publicado el primer single de David Bowie.
0: Esta música la meten mucho los de Deportes COPE.
1: Sí. Diecisiete años tenía, ¿eh? Cuando sacó su primer single.
0: ¿Este?
1: No, este no. Es que el primer single era soporífero, entonces he puesto este.
0: Los demás no.
1: Sí. Bueno, eso ya lo dices tú.
0: Gracias, Con.
1: Un abrazo.
0: Hasta mañana.

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0: Buenas noches, 11:30, 10:30 en Canarias. Bienvenidos, bienvenidas. Esto es El Partidazo, Cadena COPE, en este jueves 4 de junio, en el que sigue muy alta la temperatura en torno a las elecciones a la presidencia del Real Madrid, que son el próximo domingo. Se abren las urnas a las 9 de la mañana, se cierran a las 8 de la tarde durante todo el día. Información en la Cadena COPE, aunque también es un día de mucha información con la visita del Papa. Vamos a estar con ustedes desde las 8 de la tarde en un especial tiempo de juego, especial elecciones. Y por supuesto después, por la noche, en el tramo final, con una edición especial del Tertulión. Esto va avanzando. Ayer estuvo en el hormiguero Enrique Riquelme y ahora mismo acaba de terminar una entrevista grabada esta tarde, que se ha emitido por la noche, en 4, en el programa Horizonte de Iker Jiménez, una entrevista a Florentino Pérez. En esta entrevista, Florentino Pérez ha hecho el siguiente anuncio sobre el fichaje a los ya conocidos de Konaté y de Mourinho, el fichaje que se suma al Real Madrid, y la oferta que va a hacer el martes si es presidente del Real Madrid.
1: Hemos hablado de Mourinho y de Konaté, ¿no?
2: Sí.
1: Pues ahora voy a hablar de Dumfries.
2: Uh-huh.
1: Es un lateral derecho muy bueno que hay.
2: ¿Esos tres fichajes están...?
1: Esos tres ya se los adelanto.
2: Bien.
1: Pero vamos a tener fichajes en otros muchos sitios. El martes, más o menos, voy a hacer una oferta a un importante club de la Champions, por un gran jugador que sería la mayor cantidad de dinero que el Real Madrid pagaría por un traspaso en toda su historia.
2: ¿Y qué?
1: 150 por lo menos.
2: Hay que intentar, el público va a estar diciendo qué jugador.
1: Bueno, pues ya se enterarán.
0: Lo que ha confirmado Florentino después, no sé si queriendo o sin querer, es que no juega en la Premier, que no es Olise, y que juega de centro del campo hacia adelante. Todo apunta a Vitinha, al jugador del Paris Saint-Germain, pero lo que está vendiendo Florentino de cara a las elecciones es que va a hacer una oferta el martes. Una oferta. No que haya un acuerdo o que garantice su fichaje, ni muchísimo menos. Florentino ha hablado sobre el anuncio de ayer de Riquelme en el hormiguero de el acuerdo con Haaland a partir del próximo lunes si Riquelme es presidente del Real Madrid.
1: Todos lo han, digamos, desmentido. Pues si lo desmiente el padre, el representante, el club y todo el mundo, pues debe ser, pues que es un farol. Esta es una candidatura donde hay muchos faroles, se lo tengo que decir. Y por eso he venido yo aquí a defender al Madrid, porque estamos todos unidos y tenemos que seguir unidos. Y no quiero gente que destabilice el club. Entonces yo me vuelvo a enfrentar como cuando empecé en el año 2000.
0: La verdad es que tiene una cosa, Riquelme, que es que al que no, el que no ha desmentido la noticia es el Haaland, el propio Haaland. El jugador no ha dicho ni pío, y eso que ha estado activo en redes sociales, pero hoy no ha desmentido nada. Es cierto que lo ha hecho el City, no a través de comunicado oficial, sino a través de envíos a periodistas, y lo ha desmentido su representante y también su padre. Pero no ha sido un desmentido rotundo, superoficial, supercontundente. Y todo con el silencio del jugador. Florentino se olvida de cómo llegó él a la presidencia del Real Madrid, cuando prometió a Figo, y a él sí que le desmintió el Barça, el representante, y el propio Figo en varias entrevistas, el propio jugador en varias entrevistas, el asunto del fichaje, que luego se hizo. No fue un farol. Pero a Florentino le sorprende esta forma de actuar que él empleó para llegar a la presidencia del Real Madrid. Luego analizaremos, ha estado Enrique Riquelme en Murcia esta tarde, en un acto con socios, con gente con derecho al voto, y va a estar con nosotros Riquelme. Vamos a hablar con él, está regresando a Madrid, y le preguntaremos por lo último que ha sucedido, y sobre todo, por cuándo va a dar el nombre del entrenador. Cada vez los caminos llevan más hacia Klopp y no sabemos si es cuestión de horas que anuncie Klopp o será otro, o será Arteta. Estaban hablando de que Raúl, director deportivo, tendría que decidir entre uno y otro o estaría hablando con ambos. Bueno, yo insisto, creo que todo apunta a Jürgen Klopp. Luego lo comentamos. El día tiene muchas más cosas relacionadas con la candidatura. Hay una información en el Confidencial, por la que no se le ha preguntado a Florentino Pérez en la entrevista de esta noche, en la que se asegura que Anas Lagrari, la mano derecha de Florentino en el Real Madrid y también en ACS, cobró 13,8 millones de euros de una comisión por una de las palancas que salvó la vida al FC Barcelona en el año 2022. esta información no ha sido desmentida. Si esto se trata de desmentidos y de faroles, esta información no ha sido desmentida absolutamente por nadie. 13,8 millones de euros de una comisión perfectamente legal, pero de una palanca que ayudó al FC Barcelona a inscribir jugadores en el año 2022. Y esta comisión la cobró, según esta información del Confidencial, Anas Lagrari a través de Key Capital, socio o mano derecha del presidente del Real Madrid. Y parte muy importante, como decimos, en esta campaña. Luego lo comentamos todo. Hay muchas noticias y mucho silencio sobre muchos temas y mucha falta de preguntas sobre otros. Te explicas muy bien por qué Florentino va a donde va y hace lo que hace. Ha jugado España un partido amistoso, 1-1 contra Irak en A Coruña, en Riazor. El césped estaba perfectamente. Ferran Torres ha marcado el gol de España. Joan García ha sido el portero titular. Yo creo que ha cantado un poco en el gol de Irak. Y a lo largo del partido han jugado todos los meritorios. Ha habido más amistosos en el día de hoy. Francia ha perdido 1-2 con Costa de Marfil. Suecia y Grecia han empatado 2-2. Eslovenia 1, Chipre 1. E Irlanda del Norte 1, Guinea 0. Recordemos que el Mundial arranca el día 11, la semana que viene ya empieza el Mundial. Ah, por cierto, de la candidatura se me quedaba una cosa, o de las elecciones, y es que el Benfica hoy ha hecho oficial que hay que pagar 15 millones de euros por José Mourinho si Florentino gana las elecciones, que efectivamente Florentino se ha dirigido al club para fichar a Mourinho, pero que ahora vale 15 millones de euros. La semana pasada, al parecer, valía 8. 15 millones de euros porque Mourinho sea entrenador del Real Madrid. Riquelme ha anunciado que Casillas va a ocupar un papel importante en el club si gana las elecciones. Se une de esta forma a Raúl y a Fernando Hierro. Más cosas. El Liverpool ha anunciado el fichaje de Andoni Iraola. Ha firmado por 2 temporadas. Vaya contratación, ¿eh? Vaya carrerón la de Iraola. Entrenador del Liverpool, de uno de los mejores clubes del mundo. Informa Iván Herraiz, este verano los clubes solo podrán dar y recibir 6 cedidos en el mercado nacional. Hola, sí, Fouto, muy buenas.
3: Aplicando a la norma FIFA, lo que hace la Federación Española de Fútbol es aplicar esa misma norma. Y solamente pueden, vale para filial y vale para equipo juvenil, bueno, para todos los equipos. O sea, que solamente 6 jugadores cedidos.
0: Vale.
3: Una limitación importante.
0: Una mala noticia, ha fallecido a los 76 años. Solo 76 años, Leiviña, leyenda del Atlético de Madrid en los años 70. En el Europeo Sub-17, semifinales, Italia 1, España 1, pero España ha caído eliminada a la tanda de penaltis. Además, Bélgica 2, Francia 1. Fase de clasificación para el Mundial Femenino, 4ª jornada, mañana tenemos a las 9 el España-Inglaterra. El partido se juega en Mallorca y nos jugamos el primer puesto contra Inglaterra. Recordemos que perdimos 1-0 en Wembley. En la Liga ACB, empate a 1 en las series de Madrid y de Barça. El Madrid ha ganado en Tenerife por paliza 83-118, está 1-1. Recordemos que la serie se decide en el próximo partido, que es en Madrid, y que es el tercero, el sábado a las 6 de la tarde. Y Barcelona 87, UCAM de Murcia 90. Habrá tercer y definitivo partido en Murcia. Este juega fuera, ¿eh? Ojo al Barça, que puede peligrar el sábado a las 9 de la noche. Los dos se cruzarían en semifinales, digo los dos que ganen esta ronda. Y ya conocemos quién disputará la final femenina de Roland Garros. Joder, ¿cómo se dice la es complicada, ¿eh? Chabalinska.
4: Chalbanska.
0: Chalbanska.
4: Maya Chalbanska. Maya
0: Chalbanska.
4: Una polaca que es la número 114 del mundo y que ha jugado un partido extraordinario. Lo hemos estado viendo Joseba y yo y ha sido maravilloso.
0: Hola, Arauz. Hola, Joseba.
5: ¿Qué tal, Juanma? Muy buenas.
0: Muy buenas. Y Andreva, ¿eh? Va a jugar la rusa Andreva contra, ¿cómo se dice? Chalbanska.
4: Sí, Chalbanska.
0: Chalbanska,
5: joder. Vicario.
0: Sí. Chalbanska, Sancho Vicario. Sí. Hola, Eri, muy buenas.
5: ¿Qué pasa, Juanma?
4: La entrena Conchita Martínez, hablando de Arancha, es la entrenadora de André Lleva.
0: Voy a saludar al equipo de comentaristas, ya he saludado a Eri y a Joseba. Está Mónica Marchante preparada. Hola, Mónica, muy buenas.
6: ¿Qué tal? Muy buenas noches.
0: Está Ciro López. Hola, Ciro, muy buenas. Ah, está Elías Israel. Hola, Elías, muy buenas.
7: Hola, ¿qué tal? Buenas noches.
0: Guille Uzquiano. Guille, muy buenas.
8: ¿Qué tal, Juanma? Muy buenas.
0: Y Roberto Morales. Hola, Roberto, muy buenas.
9: Buenas, Juanma.
0: Ahora se incorpora Siro, que está con el baloncesto, y está Palomar. Hola, Roberto, muy buenas.
10: ¿Qué tal? ¿Qué tal? Muy buenas.
0: ¿Habéis visto todos la entrevista de Florentino Pérez ahora en 4?
10: Sí.
0: Claro. Vale. ¿No os parece que son como épocas diferentes hasta de manera... Quiero decir, comparar lo de ayer y lo de hoy, y lo digo con todo el respeto, ¿eh? Yo tengo buena relación con Iker Jiménez y tengo buena relación con Pablo Motos. Y no soy nadie para juzgar lo que hace cada uno, pero... ¿No parecen siglos distintos televisivamente?
5: Ha pasado también en las exposiciones de los encuentros con socios y con peñistas, la forma de expresarse en los actos ha sido muy diferente de Riquelme a Florentino.
0: Yo hoy, claro, después de lo de ayer, la comparación es dura, ¿eh?
6: Hombre, ayer era una performance perfectamente preparada, desde el primer minuto hasta el final.
0: Lo de hoy también estaba perfectamente preparado.
6: No, pero no había preparado nada.
0: Bueno, pero es lo que...
6: Ayer era un espectáculo televisivo que empezaba de menos y terminaba en el punto más álgido, que era con la presentación de la camiseta. O sea, que estaba perfectamente preparado todo el minutaje del programa. Hoy era más una entrevista, bueno, pues más o menos a ver qué temas van saliendo, ¿no? Poco a poco.
7: Es que yo, de todas maneras...
6: Me da la sensación de que Florentino está tan convencido de la victoria,
0: sí.
6: Está tan sobrado, que le da un poco igual la puesta de escena que haya hecho su rival y la que haya hecho él esta noche.
7: Yo no estoy de acuerdo con esto. Yo no le veo tan convencido de la victoria cuando se ha visto obligado, entre comillas, a anunciar que va a hacer una oferta por un futbolista.
6: Ya, o sea, pero es que se anunció... Voy a hacer una oferta,
7: pero por eso lo digo,
6: o no te la aceptan.
7: Por eso lo digo, que eso es el anuncio del no anuncio, ¿no? Porque quiere decir, hacer una oferta no quiere decir que vayas a fichar a ese futbolista, pues hacer una oferta y que te la rechacen en el momento. Pero a mí simplemente me gustaría, que creo que no es mucho pedir, ¿no? Florentino empezó fichando a Figo y el último fichaje que ha hecho ha sido Mbappé. Yo creo que ha fichado tantísimos buenos jugadores, son suficientes como para que no tenga que atribuirse un futbolista que no fichó él, como es Cristiano Ronaldo, que todo el mundo sabe que lo fichó Ramón Calderón, aunque lo presentara Florentino. Y hombre, yo creo que si eres periodista y en ese momento te se está atribuyendo a Cristiano Ronaldo, quizás haya que decirle, oiga, este no lo fichó usted.
0: No, a mí me sorprende.
7: Todos los demás sí, pero este no.
0: Me sorprende cuando él habla de las negaciones por el caso Haaland. O sea, es que es algo que él sufrió en sus carnes. O sea, él sabe perfectamente cómo se juega la partida en este timing, en estos momentos. O sea, a él le negó Figo, le negó el Barça, le negó el representante, le negó todo el mundo.
7: Es lógico, pero
0: todo el mundo. Todo el mundo le negó. Y ahora considera que es un farol. Puede ser un farol, pero desde luego, ¿qué pensábamos? ¿Que lo iban a confirmar hoy?
5: Vamos. Claro, pero volviendo a lo que decías en la exposición en la televisión, como ha hecho, eso nos pone en valor a un gremio tan denigrado como el periodista deportivo. Si Florentino Pérez nos dice Haaland es un farol, la siguiente pregunta voy a hacer es preguntarle por los socios del Real Madrid. O sea, tienes 100 preguntas que hacer comparándolo con el caso Figo. Hablando si en su caso el golpe de poder podía ser Haaland. Si él hoy anuncia a Haaland, se carga a Riquelme. Cualquier opción de Riquelme muestra poderío, muestra el músculo del Real Madrid y dice, mira, si tú fichas a Haaland, yo sí que puedo fichar a Haaland.
6: Yo pensaba que iba a tirar por ahí también, que iba a contratar.
0: No, ha dicho que no es de la Premier. Ha dicho que no es de la Premier.
6: No, ha dicho que Haaland no era.
0: Y que Haaland no era. Ha dicho que Haaland no era y Olise tampoco.
5: A ver, todo apunta a Vitiña.
0: Todo apunta a Vitiña.
5: Todo apunta a Vitiña.
0: Pero habla de una oferta de 150 millones de euros.
7: Pensar que el PSG vaya a vender a Vitiña el martes porque le haga una oferta a Florentino Pérez, yo sinceramente no lo veo.
8: Yo, Juanma, respondiendo a tu pregunta inicial, sí que veo dos mundos distintos en todo.
0: Pero increíble.
8: Bueno, para empezar, hay 40 años de diferencia. Es que Riquelme parece mayor, pero tiene 37 años y Florentino tiene 78. O sea, hay 40 años entre un empresario y otro.
0: Sí, pero Mick Jagger tiene 80 años.
8: Sí, bueno, pero Florentino es un señor de 78, y Riquelme parece un poco mayor, pero tiene 37. Así que son empresarios muy exitosos los dos, pero de generaciones distintas, de manera de hablar distintas, manera de vestir distintas. Y luego la campaña está orientada a que Florentino va a su gente de confianza, habla hacia un votante que él conoce muy bien, que ve ese tipo de programas, y Riquelme, que es el que va por detrás y el que tiene que ganar votos, se está intentando abrir a otro tipo de público. Va al hormiguero, va a ver a youtubers, va a canales de Twitch, está dando muchas entrevistas.
0: Bueno, es su papel, claro. Viene
8: aquí al partidazo, es el papel que tiene que adoptar, se está dirigiendo a otro público, al que quiere castigar a Florentino. Yo, si recuerdas, cuando empezó la campaña te dije, ya tiene un X%, no me atrevo a decir cuánto, del voto de castigo a Florentino. Pero es que cada día que pasa, está claro que uno tiene un porcentaje de votos ya atribuido y otro, muy superior al de Florentino. Pero todos los indecisos, que creo que son la mayoría, están viendo la campaña y creo simplemente que está proponiendo más Riquelme. Esto es indudable, tanto en nombres, como en propuesta, como en comodidades para el socio.
0: Sí, sí.
8: Ha detectado dónde poder atacar a Florentino y lo está explotando. No sé si le va a dar para ganar, pero desde luego la campaña de Riquelme,
0: pero que es muy... luego lo hablamos, ¿no? Dejad argumentos para luego, por favor.
6: Yo solo al hilo de la pregunta tuya, no quiero ir a por otro lado. lado. Es que a mí, voy a poner una, hacer una comparación chorra. A mí me parece como cuando tú vas a un médico y de repente te encuentras con un médico de 37 años que tiene unos aparatos estupendos, modernos, que te detectan las enfermedades, que te ponen las soluciones, o vas al médico de toda la vida, al que tiene 80 años y que está con un fonendoscopio con el palito de la garganta para ver lo que tienes. Luego ya tú te fías del que más quieres y tú dices, oye, a mí el médico de 80 años que me ha curado siempre, me parece que este tiene mucha más experiencia y tiene mucha más sabiduría que ese joven. Bueno, luego ya tú decides lo que quieras, ¿no? Pero esa comparación así me ha venido a la cabeza cuando estaba viendo una presentación.
9: Sí, es buena comparación. No votan los espectadores ni los seguidores, votan los socios.
6: Los pacientes de los dos.
9: Pero, y el target de socios del Madrid es muy amplio.
6: Claro,
9: y hay público para todo.
6: Es que tú dices,
9: y luego que nadie espera una puesta en escena de Florentino de Mick Jagger, que es mayor que él.
6: Claro.
9: Florentino es la misma puesta en escena que hace que en el año 2000.
6: Ese, con la mata,
9: traje de siempre.
6: Sí, pero no.
9: Hombre, claro, padre, tenía 40 años. Tenía
0: es que,
9: dos años menos que
0: evidentemente,
9: fuera, ¿no?
0: Evidentemente, es que yo a Florentino lo he visto, los detalles que se ven cuando alguien repite muchas veces lo mismo, permanentemente.
3: Se te olvidó un detalle, Juanma, que lleva mucho tiempo Florentino sin dar entrevistas,
0: bueno, eso por supuesto,
3: sin hablar, y se pierde el hábito.
0: Bueno, a ver, que luego lo hablamos, que tenemos un gran bloque de elecciones del Real Madrid, porque es que genera muchísima atención en todo el mundo. O sea, las elecciones del Real Madrid interesan aquí, en Barcelona, los seguidores del Atleti y fuera de España también interesan. Y este es un programa global. Lo primero, es tan global que se va a Coruña directamente, donde está Germán Dovarro. Hola, Germán, muy buenas.
10: Hola, Juanma, muy buenas.
0: Muy buena. No estaba tan mal el campo, tanto miedo que había.
10: No, el campo al final lo han reparado y lo han restaurado muy correctamente. O sea, estaba bastante bien. Ahora, tenías que haberlo visto justo después de haberlo invadido los seguidores después del partido del Depor y de Canta del Ascenso, que daba miedo.
0: Vale.
10: Pero la verdad es que hoy estaba bastante bien, ¿eh?
0: Oye, he estado un poco atento al partido, sinceramente. Uh-huh. Porque teníamos...
10: No me extraña, hiciste bien.
0: Vale, Eri Dobarlos, bueno, los que habéis estado viendo, ¿qué nos hemos perdido?
11: Nada, realmente nada. Estos partidos son para lo que son, creo que hemos aprendido a verlos para lo que son, porque esto antes seguramente lo intentaríamos entroncar en un camino hacia el Mundial y tal. Y creo que todos sabemos que este partido valía para lo que valía. Hemos tenido dos sustos, sobre todo uno con Baena, que le pudieron trinchar en una jugada, y con Jesús Rodríguez, uno de los meritorios. Participaron muchos en el encuentro, de hecho debutaron, 8 creo que son los debuts en la selección. Y a partir de ahí, pues el partido, como prueba de cara al Mundial, queda totalmente desvirtuado. Pero bueno, es un entrenamiento con público, es lo que dijo Morientes.
6: Yo no le he visto mucho sentido al partido de hoy.
10: No le he visto mucho sentido
6: porque la mayoría de los que han jugado no van a estar en el Mundial. Bueno, y luego lo que decía Eri, el principal atractivo era ver que no se lesionara ninguno. Porque ha habido un par de viajes que dices, ostras tú, cuidado.
9: Sí, pero bueno, de lo poco que se podía ver era el portero. Y desgraciadamente, como estoy
10: con Juanma,
9: que ha cantado en el gol... Y seguramente, pues todos los que defendían, si este fallo lo comete Unai Simón, pues seguramente habría run. Si lo comete Joan García, pues habrá que decirlo con la misma naturalidad, ¿no?
0: Es lo que estamos diciendo.
9: Sí se puede sacar conclusiones.
0: ¿Qué conclusión? ¿Que Joan García no está para jugar de titular en la selección? ¿Te deja esa conclusión?
9: No, te deja que si es una prueba para el Mundial. Joan García evidentemente está para jugar porque es un portero buenísimo, pero que es cuando se apuesta por un portero como apuesta el seleccionador, y en este caso es Unai Simón, pues entonces hay que respetarle también, porque también puede cometer sus errores, ¿eh? Unai Simón, pues habrá que ser igual de condescendiente.
10: Yo creo que deja una cosa buena,
7: prisa, ¿no?
10: Una cosa buena y una cosa mala.
7: La portería.
0: A ver, no habléis a la vez. A ver, Roberto.
10: Que yo creo que deja una cosa buena, siendo lo positivo, que es el momento de Ferran Torres, que la selección no falla y que en un día de experimentos ha sido el jugador que ha estado para mí más afinado. Borja Iglesias, que sigue siendo un 9 de la selección que no marca, que era un buen partido para romper esa dinámica de tener un delantero centro que aporte gol, porque no tenemos muchos jugadores ahí que aporten gol como recambio Oyarzabal. Es otra oportunidad que ha dejado buenos movimientos, buenas acciones en jugadas que ha desatado por momentos suyos, pero luego le ha faltado finura de cara al gol. Dentro de las pruebas, tantas pruebas, para mí estoy de acuerdo que el partido no sirve para nada. Yo no entiendo que si haces un partido amistoso de cara a un Mundial no se prueben más cosas de cara a un Mundial, por miedo a lesión o porque haya poco rodaje o porque vienen de unos días de vacaciones. Y la parte negativa, sin duda, ha sido Joan García. Es que no hay que engañarnos, o sea, es un portero que estaba en boca de todos para ser titular de la selección. Decían que es el mejor portero de la temporada, para mí lo ha sido Raya. Se debatía que Unai Simón no merecía seguir siendo titular cuando nunca ha fallado con España, siempre ha rendido y ha dado títulos a Luis de la Fuente, y una oportunidad para Joan, y no ha estado a la altura del partido, ha cometido dos errores y uno ha costado un gol.
8: A mí me ha parecido un día desaprovechado. Los seleccionadores siempre se quejan de que tienen muy pocos partidos amistosos antes de los grandes torneos. Aquí tenemos dos y en el primero han jugado 9 futbolistas que no van a estar en el Mundial. Y varios de los suplentes más suplentes, porque Joan García al final será el tercer portero. Con lo cual no le veo, como decía Joseba, mucho sentido a jugar un amistoso con gente que no va a acudir a la cita. Me hubiera gustado ver más minutos a Pubil, a Eric García, jugadores que han hecho una buena temporada. Jeremy Pino en una banda todo el partido, a lo mejor Víctor Muñoz, si no estaba bien, pues Ferran, pero quiero decir, cosas que luego le pudieran servir al seleccionador, o Eric García de lateral derecho por si Pedro Porro y Llorente no están, quién va a jugar de medio centro si Rodri y Zubimendi faltan el mismo día, no sé, cosas que te puedan servir de verdad en el Mundial, pero que jugaran tantos minutos futbolistas que no van a estar convocados para el Mundial, me ha parecido desaprovechar una de las dos únicas ventanas que tiene.
11: Necesitamos mucho a Nico y a Lamine, ¿eh? Muchísimo. O sea, cualquier selección lo necesitaría, pero creo que somos mucho menos cosas sin ellos.
8: Y a Pedri, ¿no?
5: Y a Pedri, Eri.
11: Sí, bueno, sí, pero lo de Pedri por sentido por fuera.
5: Y a Rodri. De
11: fuera.
12: Pero es que todo eso ya está probado, visto y machacado. O sea, yo creo que es un día menos que falta para que empiece el Mundial. Se ha visto la camiseta, está bien y tal. Yo no saco ninguna conclusión. No, cero.
11: Es imposible.
12: Ni del fallo de Joan García.
5: Pero
12: cero. Ha pasado
11: pero Roberto,
12: se han entretenido, han viajado, han salido de las Rozas, no sé qué. Claro, cero, nada.
9: Roberto, yo estoy de acuerdo con Guille. Tú puedes probar cómo mezclan dos centrales.
12: Pero está probado. Eso ya conoce al jugador.
9: ¿Cómo que está probado?

0: de muertes por calor en una franja de edad, además muy determinada, ¿no? En esas mujeres mayores, bueno, mujeres y hombres. En las mujeres puede ser un poquito más fácil porque, bueno, pues al final la deshidratación y la pérdida de agua es más acusada. Pero bueno, en caso de que lo reconozcamos, no está de más llamar a emergencias por si la cosa escalase, ¿no? Pero de primeras, lo que podemos hacer por estas personas es, por supuesto, retirarlas del sol, ponerlas a la sombra, hidratarlas, aunque muy importante, no con agua fría, porque si les damos agua fría va a generar un choque, un impacto térmico, un contraste muy grande, y el cuerpo puede compensarlo de manera que sea peor para nuestro organismo. Entonces, siempre agua del tiempo, siempre nos vamos a la sombra y tenemos que intentar enfriar las zonas de grandes vasos de nuestro cuerpo, que son las ingles, las axilas y el cuello.
1: ¡Wow! Buenísimo. Me dice Judith Pulpo, ¿con quién estás hablando? Que me suena mucho su voz. Vamos a ver, estoy hablando con el le conocerás por las redes sociales seguro, @doctorfelices. Es especialista en radiología diagnóstica, es intervencionista, es profesor de universidad y un magnífico divulgador. Se llama José Manuel Felices y nos está ayudando a entender el tema de los golpes de calor, que por cierto son mucho más peligrosos de lo que nos imaginábamos. O sea, te puede dejar secuelas todo esto, ¿no?
0: Sí, a ver, si es un golpe de calor, el gran problema es que, bueno, pues el cuerpo no compensa adecuadamente y puede llegar incluso a fallecer esta persona. Entonces, por eso creo que es muy importante que tengamos en cuenta en estos meses que cualquier cosa que veamos de estas características, visión borrosa, que la persona pierda el equilibrio, que al levantarse no se encuentre bien y se maree, incluso que pierda la conciencia, cualquier cosa de esas características nos tiene que poner en alerta y sobre todo en franjas de edad que son susceptibles y son sensibles como los niños y las personas mayores, no está de más llamar a emergencias para que vengan y decir que ya se encuentra mejor, mejor que lamentar una pérdida.
1: Luego también se cometen como muchos errores, ¿no? A la hora de refrescarnos, que puede ser contraproducente, no sé, bañarnos en una charca donde no está permitido el baño, por ejemplo, o beber agua helada cuando has hecho un esfuerzo. Claro, ese tipo de cosas que parecen banales, que parece que no te va a suceder nada, coño, cada año fallecen muchas personas por hacer ese tipo de cosas confiados en que no va a pasar nada.
0: Sí, la más habitual es ese choque térmico de estar haciendo un deporte, estar haciendo o incluso estar a punto del golpe de calor y que intentes refrescarte con agua helada. Eso genera un contraste muy grande en el cuerpo y el cuerpo responde contrayendo los vasos sanguíneos, y en un golpe de calor, que una de las cosas que ocurre es que deja de llegar suficiente sangre a tu cerebro, si tú bebes agua helada y los vasos se estrechan más, o sea, se aprietan más, va a llegar aún menos sangre a tu cerebro. Por tanto, podría empeorar la situación. Así que agua sí, por supuesto, pero agua del tiempo. Para refrescarnos, agua del tiempo.
1: Espérate, te iba a leer un mensaje que ha entrado. Ramón nos está escuchando desde Madrid, dice: Pulpo, yo soy guardia civil de tráfico, muchas noches estamos en la carretera, nos abrasan los mosquitos y utilizamos pulseras de citronela. ¿Le puedes preguntar a este experto si son recomendables o no?
0: Sí, sí lo son. Son recomendables, son efectivas, pero no es verdad que nada como llevar más capa de ropa. Pero vamos, las pulseras de citronela son estupendas y se pueden utilizar, no tienen un gran riesgo tampoco para... Otra cosa es que nos hiciese irritación en la zona de la piel, porque hay pieles que pueden ser más sensibles y se pueden irritar. Pero si no nos sienta mal y no nos irrita esa pulsera, no hay ningún problema en utilizarla. Incluso en estos viajes que comentamos, ahora quien se vaya de vacaciones, también las puede tener como un muy buen recurso.
1: Genial. Pues no hay tiempo para más, doctor José Manuel Felices. Ha sido un placer volver a ponerte aquí, a tenerte aquí poniendo las calles, y sobre todo, gracias por darnos tus consejos personalmente a los ponedores de calles. Te mando un abrazo enorme, José Manuel, y que nos sigas ayudando, que siempre es un placer escucharte o verte.
0: Muy bien, Pulpo, para mí es un orgullo y que tengan muy buenas noches todos nuestros oyentes.

0: Gracias, hermano. Muchísimas gracias.
1: Un abrazo.
0: Yo no sé a la audiencia si le ha dado algún golpe de calor en su vida. No tengo ni idea. ¿Cuándo has pasado más calor en tu vida? Cuéntamelo. Lo quiero, lo necesito saber. ¿Tienes algún truco que te funcione para dormir sin aire acondicionado? A lo mejor te pican mucho los mosquitos, o por qué te pican a ti y al de al lado no, o viceversa, ¿por qué a él no le pican y a ti sí te están picando? Cuéntamelo en el WhatsApp 662-942-605 o a través de facebook.com/poniendolascalles. Este es un programa, que es bidireccional. Uno habla por el micrófono, pero también se escuchan los comentarios y los mensajes de parte de toda la audiencia. Ahora actualizamos la información y después seguimos poniendo las calles hasta las 6. ¡Venga, a levantar España!

0: Son las 2 de la mañana, la 1 en Canarias.
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0: Muy buenas noches. La exmilitante socialista Leire Díez dice que su objetivo era limpiar. Así queda recogido en el sumario del caso. Se reunió hasta 3 veces con la directora general de la Guardia Civil. Ahora la benemérita envía un comunicado en el que admiten esas reuniones de su directora Mercedes González con la fontanera. En ese escrito niegan que González haya participado en ninguna operación contra ninguna unidad del cuerpo. Dicen que rompió con la fontanera del PSOE cuando le pidió que readmitiera al comandante investigado en el caso Koldo. Los detalles de ese comunicado los tiene Juan Baño.
3: A través de un comunicado del propio cuerpo escrito en tercera persona, la directora de la Guardia Civil confirma lo que la UCO ha desvelado, sus 3 reuniones con la fontanera del PSOE. El último punto del largo comunicado, el 6º, toma distancias con la versión que ofrece la responsable política del Instituto Armado. La directora general, leemos textualmente, afirma que jamás ha participado en ninguna operación contra ninguna unidad de la Guardia Civil. Y es que justamente esa es la duda que se desprende tras leer el atestado de la UCO. Los investigadores establecen una clara relación entre las proposiciones de Leire Díaz para torpedearle su trabajo y la decisión de la directora de abrirles hasta 3 informaciones reservadas, una decisión compartida con el DAO. Un viejo general muy respetado en la Guardia Civil me asegura que las órdenes del teniente general Manuel Llamas a la UCO de ponerse de perfil ante casos que afecten a políticos y no ser proactivos van contra la imparcialidad del cuerpo. Es lo más grave, dice, del atestado policial.
0: Gracias, Juan. Mientras tanto, fuentes del PSOE defienden la limpieza y la transparencia de sus cuentas, después de que el juez Pedraz haya solicitado la información tributaria y bancaria del partido en los años 2024 y 2025. Lo hace a petición de la UCO, que también quiere información sobre el PSC y sobre algunos de los investigados en el caso de las cloacas. La portavoz del gobierno, Elma Saiz, insiste en que están muy tranquilos y que van a colaborar con la justicia en todo.
4: Con total tranquilidad, somos los primeros interesados en que se conozca la verdad, indudablemente. El Partido Socialista es el de la colaboración con la justicia y, desde luego, bueno, pues esa es la actitud y la coherencia que establezco.
0: Bueno, y la Audiencia Provincial de Badajoz retomará el lunes el juicio al hermano de Pedro Sánchez con los informes finales de las partes. Este jueves han declarado el propio David Sánchez y Miguel Ángel Gallardo, al que la Guardia Civil señaló esta semana como el responsable de la creación de un puesto a medida en la Diputación para el hermano de Pedro Sánchez. Él, Miguel Ángel Gallardo, dice que ese relato es ciencia ficción.
5: Yo ayer, sinceramente, asistí, con todo mi respeto, asistí a la lectura de una novela de ficción propia de los premios Felipe Trigo.
6: Señora, déme, contésteme.
5: Ya, pero entienda que es la oportunidad que también tengo para poder hablar.
0: Pues esa era la declaración de Miguel Ángel Gallardo. Las acusaciones populares han elevado la petición de pena para Gallardo de 3 a 4 años de cárcel y para David Sánchez la duplican hasta los 6 años. La Fiscalía, sin embargo, insiste en pedir la absolución.
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0: También es noticia de esta misma noche que el presidente de Ucrania, Volodymyr Zelensky, ha vuelto a invitar al de Rusia, Vladimir Putin, a un cara a cara para negociar el fin de la guerra. Lo hace a través de una carta justo en un momento en el que las negociaciones están estancadas. Moscú ignora esa oferta. Hace unos minutos el Kremlin le ha dicho que Zelensky tiene las puertas abiertas para ir a Rusia en cualquier momento. Y Putin dice que la Unión Europea debe convencer a Ucrania para que haga concesiones, o sea, retirar sus tropas del Donbass.
7: Simplemente no están dispuestos a hablar con Rusia como un socio igualitario, pero tendrán que hacerlo. No tenemos prisas. Las armas de Ucrania están